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1: Damas y caballeros, niñas y niños, tengo el agrado de presentar a los más grandes, a los inigualables, a quienes con su voz han conquistado a todos los corazones, los más aclamados. Lo lamentamos mucho, no pudieron venir. Por eso agarramos a estos que andaban por ahí. Con ustedes, Maxi el Chino, en Cosa de Locos.
2: ¡Estamos en vivo!

0: falta, ¿no?
1: Ahí está, buen día, buen día, gente linda. Buen día, Gustavo, buen día, Chino.
2: Hola, ¿cómo andan? Sí, buen día, Gustavo. Bueno, hoy es un día especial. Le vamos a dedicar el programa a mi amigo Maxi Cacciatore, que ayer cumplió años. ¿Cuántos añitos, Maxi?
1: 46.
2: 46, la pasó bonito.
1: Tranquilo, tranquilo. Trabajando y anoche en familia, light, unas pizzas y una empanada que hizo mi vieja y unas coquitas, tranquilo, para vivir.
2: ¿Empanadas dulces o saladas?
1: No, no, saladas.
2: Saladas, bien, bien, bien.
1: La única que come empanada dulce en mi casa es mi abuela y mi compañera Jessica. Sí. Después todos comemos empanadas saladas.
2: Bueno, bienvenidos.
3: Las respetamos porque son ellas. Porque si no, no.
1: Exactamente.
3: Empanada es salada.
1: Es salada. Bueno, el Mono Gaite seguro vendrá, que hace unas empanadas muy ricas. De hecho, yo he probado y son muy ricas. Bien. Pasa que hace una
3: vez. Yo creo que una sola vez. Que, sí, cada vez que muere un papa.
1: Sí, claro.
3: Porque es verdad, me parece que las últimas empanadas que comimos todavía ni siquiera estaba el Papa Francisco.
1: Sí, ajá. Viste, peor que una.
3: Creo que estaba. Sí. Estaba el otro
1: Benedicto,
3: Papa.
1: 16,
3: estaba de Benedicto.
2: Rosen Schlesinger.
1: Exactamente, bueno. Ese. Así que.
3: ¿Qué tal? O sea, ya pasaron dos papas y todavía no volvimos a comer esas empanadas. Esa empanada.
1: Es las empanadas dulces pero picantes.
2: Ah, bien, bien. Tiene, está bueno. Mujer.
1: Ha prometido, pero en Ucrania, en Rusia, en Estados Unidos, a donde vas y pregunte, él debe las empanadas.
2: Debe empanadas.
1: Que de hecho, este fue el regalito, gracias a Gaite, la verdad que es algo que. De un alcohólico para otro alcohólico que te regalen esto, es como que te un beso en la boca. Así, mirá.
2: Lo ve al mono y lo quiere besar en la boca. Bueno, escuchá, buen día a la gente, a la audiencia que está del otro lado. Programa número 18.
1: 18.
2: Programa número 18 de Cosas de Locos. Ya te podés empezar a comunicar con nosotros al WhatsApp de la radio.
1: 3425.
2: 94-105. Ahí está.
3: No te quiero matar el encanto de eso, pero el mono debe tener un galpón lleno de eso. Porque anda regalándolo para todas las ocasiones.
1: Para todas las ocasiones está regalando.
2: Sí, sí. Tenés un buen depósito.
3: Tiene un depósito lleno.
1: En algo raro siempre anda el gordo. Sí, sí, siempre ayer, sabemos que anda en algo raro.
2: Ayer lo vi en Soldado Aguirre, estaba ahí con el autito de él, que va para todos lados, y Orio, viste, y bueno, bueno. Y lo vi en una situación media rara. Pero bueno. Le mandamos un saludo también, que está del otro lado.
1: Seguramente en un ratito.
3: Tirando una mano así, pasando.
2: No quiero
3: un dinero por abajo.
2: Claro, no quiero ondear mucho, pero bueno, él tiene su arregla ahí.
1: Es un salvaje, sí, ese gordo.
2: Bueno,
1: es un salvaje.
2: Escuchá, le damos saludos y la bienvenida a la gente que auspicia a nuestro programa, a la gente de Tecopora, a la gente de Pescadería El Loco, a la gente de Dúo Estampados. También, por supuesto, le mandamos saludos a Adriana, a la gente de Narol también, que están con nosotros. Y espero no olvidarme más, a la gente de Mavi Insumos. También le damos saludos. A la gente de Tecopora, ya lo saludé. A la gente de PC San Mac también, que están escuchando del otro lado. Y en Mavi Insumo hay unos regalitos ahí para la gente, que tiene unos ositos de peluche re lindo que trajo.
1: ¿Sí?
2: Lo trajo para el Día del Niño.
1: Uh-huh.
2: No lo pudimos decir este sábado que pasó. Pero bueno, también a los niños les vamos a dejar este programa, porque hay muchos chiquitos que nos escuchan. Donato, sí. Hay varios. Bueno, así que le dedicamos el programa. Así que si te acercás ahí a Mavi Insumo en calle Soldado Aguirre, cerca del corralón de la Económica, por ahí cerquita está. No recuerdo la dirección, pero bueno, le mandamos un beso enorme. También mandarle saludos a
1: Kiki, que seguramente está escuchando. Sí. Nos va a enviar un saludito y bueno, y gracias a toda la gente que nos hace el aguante del otro lado, que está laburando, que está arrancando. Gustavito,
3: sí.
1: Cuando pueda tirarme la temperatura, ¿en cuánto estamos?
3: Bueno.
2: Claro, así como para tener más o menos, porque hace
1: para
2: frío.
1: Para que la gente todavía no salió de la casa, sí, para saber cómo sale, viste, si sale bien abrigado. Cuando lo fui a buscar el chino, vimos que estaba todo blanquito.
2: Sí,
1: así que cayó una helada linda.
3: Cayó una helada.
2: Sí, sí, cayó una helada.
1: Después
2: sí.
1: De tanto tiempo volví a ver el pasto cubierto de ese blanco de cuando éramos chicos, de uno iba a la escuela, ¿viste?
2: Y lo pisaba.
1: En ese momento era áspero, era todo hielo, era áspero cuando iba.
3: Claro,
1: a la escuela.
3: Sí. En estos momentos, te digo, 0 grados la temperatura.
2: 0 grados, ¿viste?
1: Así que ese 2 grados bajo cero, la sensación térmica más o menos.
3: La sensación térmica, ya te digo, no dice acá.
1: Bueno, pero debe ser eso más o menos.
3: Debe ser más o menos
1: eso. Sí, 0 grados ahí.
3: Se esperaba un grado bajo cero, lo superamos. Y para hoy, nada más que 14 grados la máxima. Así que va a estar frío todo el día.
2: Va a estar frío,
3: Durante el domingo, ya que estamos, tiramos el pronóstico extendido.
2: Genial. Ahí está.
3: Sí. También la misma temperatura, un grado bajo cero la mínima, 14 la máxima. Y se mantienen las temperaturas durante todo casi toda la semana, salvo el miércoles con 19 grados. Y el jueves y viernes que sube un poquito más a 20, pero, o sea, me parece que va a estar frío durante toda la semana. Porque estamos en invierno.
2: Sí, estamos en invierno, estamos en invierno. Así que bueno, ya sí, tenemos todo el pronóstico.
1: Venía viendo, genial, Gustavo, genial lo del pronóstico, gracias. Venía viendo diferentes noticieros, y aparte, la radio que se escucha, que yo escucho es la Red Tele, ¿no? Uh-huh. Pero la tele por ahí hago un zapping cuando tengo un ratito y miraba esto, lo de Super Niño, que vamos a tener desde septiembre en adelante.
2: Va a ser bravo.
3: Lluvia. Ya de por sí estamos pasando unos meses bastante lluviosos. La gente se queja mucho que no ve el sol.
2: Ahora cuando sale el sol te hace parte 84, la cabeza.
3: Hace 84 días que no veo el sol. Pará, sí, qué tanta.
2: Claro,
3: pero imagínate,
2: yo soy siempre team verano. ¿Usted?
3: No, ni en pedo.
1: A mí me gusta el otoño.
2: El otoño es lindo.
1: A mí me gusta.
3: Otoño y primavera. Uno cuando se pone grande.
1: El verano, ya la verdad
3: me
1: que
3: parece
1: no.
3: Que el frío, a la gente, sobre todo a la gente más grande, lo sufre mucho.
1: El frío.
3: Sí, sí. Por eso vos, a lo mejor sos team verano.
2: Claro, no. Eso
3: porque querés andar en chancleta y en.
2: Sí.
1: Bueno, mi abuela.
3: Y en musculoca.
1: Le voy a mandar un beso grande, enorme, que ayer fue el cumple de mi abuela, cumplió 82 años. María Eva Duarte se llama.
2: María Eva.
1: Más ni menos.
2: ¿Mira?
1: Y ella es una mujer muy fuerte, pero es verdad lo que dice Gustavo. Mm. ¿Sabes? La gente como que siente mucho más el frío que el calor. Mm. ¿Viste? Muchísimo más el frío.
2: Se me rompió una herramienta de trabajo.
3: ¿El mate?
1: Sí, el termo.
2: No, a ver, ahí se robó. Ah, ahí está, a ver. No, pero se me cayó.
1: Le voy a mandar un saludo grande a todos los pibes de la banda de los sábados, a Lucho, Bingo, Raúl, Patolino, que seguramente en un rato nos va a escribir que está allá.
2: ¿Qué dice el Patolino?
3: Le mandamos Portugal, un abrazo
2: grande.
3: Se deben estar cagando de calor.
1: ¿Viste? Bueno, allá no hay aire acondicionado.
3: No, porque por una cuestión, me parece que también estética y otra por
1: energética.
3: El tema energética, porque no quieren que se tire aire caliente para afuera. Claro. Pero bueno, o sea, se mueren de calor adentro.
2: No, olvídate.
1: Y me contaba, viste, que bueno, todas las casas tienen pileta, toda la movida, pero con 35, 36 grados.
3: No, están más allá de los 40 grados.
1: Sí. Están pasando mal.
2: ¿Qué hora hay allá más o menos ahora?
1: Hay 4 horas de diferencia.
2: 4 horas. Bien, estamos.
1: Son las 12 del mediodía allá.
2: Ah, listo, bien. 2:15.
1: 2:15 del mediodía allá.
2: Mirá qué bueno.
3: Volviendo al tema de la música.
2: Ajá.
3: Yo sí, cada vez que vengo en una de estas aplicaciones nuevas que hay, me pregunto, ¿todos los choferes
2: escuchan reggaetón?
3: ¿Escuchan reggaetón? ¿Sí? ¿Esa porquería?
2: Maxi escucha.
3: No, sí. Yo pensaba.
1: No, yo no.
3: Al toque con
1: yo la Red
3: con
1: Tele.
3: De Maxi, o sea, más allá que no escuché Red Tele, ponerle un Nacional, loco. No pongas la Red Tele si querés. Pero ponete un pendrive de rock nacional.
1: Yo pongo, está ahí la radio y no se mueve la radio de ahí, se queda ahí, esté quien esté, hable quien hable de ahí. Yo, porque si no, ahora Jessica se autorregaló un parlante, así que suena de la puta madre. Ajá. Así es, así fue la broma.
2: Sí, sí.
1: 30.000 mangos, loco.
2: Eso JBC.
3: Sí.
1: No, así JCL. Chiquito. ¿Y sabes qué parece?
2: No, JBC.
1: ¿Sabes qué parece? Una radio antigua, ¿viste?
2: Sí.
1: Una radio, ¿viste? De esa.
3: Claro.
1: Y es, suena muy alto, entonces voy ahí, yo por ejemplo, por ahí me pongo un disco del Indio.
2: Y lo escuché y lo suena escucho. Muy fuerte. Y
1: suena muy. A ver, tampoco lo pongo al palo, pero digo, cuando tengo el Bluetooth ahí, que tengo el equipito, pongo Brutagrubo, pongo mi música, pero si no queda la radio Red Tele.
3: Claro.
1: Porque vos te subís a un auto y es verdad lo que dice, no es por menospreciar a nadie, Pero la FM Vida o reggaetón.
3: Te quema la cabeza. Una porquería.
1: El otro día un tipo.
3: Aparte son todos iguales los temas.
1: Sí.
3: Estoy enamorado de ti.
2: Es muy fácil hacer de.
3: De tu cola.
2: Hacer un tema de reggaetón. Es muy fácil hacerlo.
3: Sí, sí, sí.
2: El de cambiar la R por la L.
1: Bueno.
2: Casi cabe el son.
3: Pero aparte.
2: Vení que te voy a
3: con yo venía en uno que cuando llegaron las publicidades, el tipo lo cambió y puso cumbia.
1: Ah, que escuchar a Publi.
3: Es una cumbia de porquería.
2: Bueno, pero.
1: Yo... No, el otro día un hombre que. Me llevó un viaje. Tenía una radio de cumbia santafesina. Entonces le pregunté al señor, le digo, señor, esta radio no, esta radio es corta cada una hora. Me dijo en las publicidades. Y después todo cumbia santafesina, solo cumbia santafesina. No, no pasa en otro. Otra comunidad, han pasado Los Palmeras, Grupo Cali, Grupo Rotterdam.
2: Bueno, pero escúchame. Tampoco no te vengas.
1: No, se vengan
2: a hacer los rockeros.
1: No, boludo, después.
3: No, me vengo a hacer los rockeros. Estamos en una radio de rock.
2: Está tocando el güiro. Toca el güiro.
1: Pero no, yo estoy hablando.
2: ¿Hacen rock and roll o
1: vos? Vos fijate que.
2: Género que vos quieras. Pero terminan tocando.
1: Vos fijate que
2: y reggaetón también.
3: Bueno, pero o sea, si. Pero estamos en una radio de rock, no es que nos venimos a hacer los rockeros.
2: Escuchá, ¿se están comiendo un asado?
1: Y escucha cumbia.
2: Escucha y le mandas cumbia. Y
3: no, yo no le mando cumbia a nada. Le mando. Al asado, yo pongo. ACDC. Papo.
2: Bien.
3: Riff.
2: Escuchá.
3: Los Redondos.
2: ¿Y hace cuánto que no comiste
1: claro,
2: asado?
1: Es el tema. Por ejemplo, yo si me puedo escuchar música, yo sí. Escucho rock,
2: sí.
1: Tango y folclore, yo si me puedo escuchar música, claro.
2: Yo también.
1: Ahora, en una fiesta, en una joda, obvio que escucho Las Palmeras, si me gustan Las Palmeras.
2: Sí.
1: Lo he ido a ver el grupo.
2: Los Lirios.
1: He ido a Damas Gratis, por ejemplo.
3: Son fierros.
2: Cuando vino Damas Gratis a Galvez.
1: En Galvez fue Gustavo, ¿viste?
3: Tiro.
2: A Talleres.
1: En
2: Talleres fue la primera vez que vino. En el Club Talleres.
1: Entre el Club Talleres, el loco suyo, lo fui a ver.
2: Sí.
1: Sube Pablito el escándalo y dice, por favor, que los empleados se bajen del escenario. Todos se miraban, sí, ustedes, le dice, ustedes se tienen que bajar del escenario, cuídenlo de abajo. Acá no tiene nada que hacer, echó a los milicos de arriba del escenario. ¿Sabés cómo lograron los milicos? ¿Pero qué le iban a decir?
2: Claro, olvídate. ¿Qué le iban a decir?
1: Y el loco tenía en ese momento que recién había arrancado, viste que tiene donde toca el
2: teclado.
1: El teclado, que es una metra.
2: Sí.
1: Le apuntaba a los...
2: No, pero el de la metra lo hizo ahora, porque él había arrancado con otro.
1: ¿Y el Dani?
2: Y escuchaba ese, Yerba Bravo y Flor de Piedra.
1: Pero Pato Lindo fue de mala fama, le afanó el gorrito y lo cagaron a palo y metieron en cana. Sí.
3: Está bien.
1: Pato, le afanó el gorrito de mala fama. No lo quiero, ese Pato.
2: No,
1: mala
2: pero... fama. Bueno, lo que pasa es que bueno...
3: No, yo no me lo fumo, pero ni en pedo ninguno.
2: No.
3: Los bancos como... Si son antipolicía, sí, te banco ahí. Mala fama porque parece un personaje interesante. Pero no,
1: dice que el tipo es muy inteligente, lo dijo Calamaro, boludo. Que el loco es muy inteligente.
2: Claro.
1: Es muy inteligente.
3: Me encontré con Ricardito Diorio.
1: ¿Viste? Cuando hizo esa nota, fue buenísima.
2: Claro, y dice que tuvieron un par de días de caravana.
3: Sí.
2: Bueno, escucha, ¿sabe qué? Te iba a decir, a Adri de la gestoría de la Automotora B, le vamos a mandar un beso.
3: Bien.
2: Enorme.
1: Saludos.
2: Porque es una re guerrera, loco, la chica. Estaba luchando y sigue batallando con una enfermedad que tiene. Que está saliendo y mucha fuerza le vamos a mandar de este lado. Que la radio le hace bien. Le escucha siempre todo el día rock.
1: Y está bien, una terapia.
2: Le hace, la mejor terapia es escuchar la radio. Así como ella, caso real, esto también te hace bien, te hace más que bien. Más que escuchar cosas de loco. Es el tema. Vamos con algún mensajito.
0: ¿Cómo andan, cosas de loco?
2: Buenos días.
1: Hola, papá. ¿Cómo
0: andan? Se arrancó con un frío bárbaro. Ahora está levantando el solcito.
3: Sí,
1: el poncho lo
0: parece
1: joven.
0: Que va a estar lindo hoy.
2: Parece.
1: 14 grados.
0: Un tema de Bruta Aruba,
1: Dale.
0: Ahí para levantar. Bien. A ver, tenés un poco, loco, de rock and roll.
2: Ok. ¿Con quién andás? ¿Con quién andás ahí arriba?
1: Gracias, papá. Está trabajando.
2: Está laburando, sí, de una, así que bueno.
1: Bueno, un saludo para ellos. Ayer a la tarde vino el Impresentable. Se tiene que tocar un huevo izquierdo, muchacho.
2: Sí.
1: Porque mala suerte, si no. que se gastó alrededor de 100.000 millones de dólares en policías, loco, para reprimir a la gente y que no se manifieste ni nada.
3: Uh-huh.
1: Espero que cuando llegue el momento de votar, voten... De verdad y sin odio. De verdad, de este lado yo me hago cargo. Yo lo que estoy diciendo porque está muy heavy lo que está sucediendo en nuestro país. Más allá de lo económico, que lo sabemos todos los días, pero hay ciertas cosas que la gente no tiene que pasar
3: Tienen que ir presos estos tipos.
2: No llegan a fin.
1: La que se están robando, ¿viste? La piba esa que balearon.
2: En sí. Bolivia.
1: Bueno, no la viste que está embarazada, supuestamente sí. Decían que era porque no quería tener al hijo. No, porque va a testiguar que vio lleno el departamento de dólares por todos lados. Entonces, 800 mil dólares por mes ganaba ese asesor, Fernando. ¿Te parece?
3: Y acá lo contrataron en ¿sí? la municipalidad de Rosario.
2: Ah, mirá.
3: Sí. Contrataron para tener una granja de trolls para bardear a los candidatos opositores a Hapkin.
1: Mirá vos.
3: Se gastaron millones.
2: Claro, pero.
1: Mirá vos, Gustavo, no lo sabía. Mirá qué dato.
3: Sí, sí. Hace poco salió la noticia.
1: Y ahora esta chica estaba viendo ayer las noticias y está como blindada, ¿viste? Porque tiene miedo que la maten. Porque tuvo una mafia tremenda, hay gente, un montón, se la están choreando toda.
3: Bueno, este tipo fue el encargado de planificar el golpe de Estado, el intento de golpe de Estado a Lula.
2: Claro, claro. Él fue, aparte, la movida que le hicieron a la chica. Ahora, bueno, están poniendo como en duda lo que ella estaba diciendo, aunque fue un caso, o sea, es un caso real de que está la corrupción al rojo vivo. Y están diciendo que la chica puede ser un falso testimonio para cubrir sus
1: intereses. Cinco cohetes le dieron.
2: Claro. Sí,
3: casi
2: tres,
3: cuatro tiros.
2: Tres.
3: No, cuatro tiros.
1: Le tiraron cinco, ¿no fue así, algo así?
3: No, puede ser. Lo que pasa que tuvo la suerte de que los tiros, creo que le quebraron varios huesos.
2: Sí, el brazo y
1: la clavícula, el húmero. Sí. Le rozó uno, le perforó por al lado de por la panza, que no le hizo nada. Yo escuché eso. Quizás no hayan sido 5, 6, 10, lo que sea. Pero no, ¿sabés que me indigna, Chino? A ver, que tiene guita y está haciendo plata, obvio que lo va a querer al tipo, porque está haciendo guita. Pero nosotros, que somos obreros, somos laburantes, nos levantamos todo el día, ponemos, no dicen nada. Tengo un mensajito.
4: Buen día, muchachos, buen día.
2: Buen día.
4: No solamente cuando vamos a votar pensemos en esto. Vamos a hacer patria, vamos a hacer fiscalía. Tenemos que anotarnos para fiscales, tenemos que anotarnos en el partido. Tenemos que ir el domingo de la votación a controlar. Eso no está haciendo falta.
2: También, como ciudadano.
4: Y el asado no puede faltar redondo.
3: Ahí está.
4: ¿Viste? Un asado sin redondo.
1: No, obvio, claro, no.
4: Y sin vino, no hay asado.
2: Es claro. Como que le falta la sal a la carne.
3: Sí.
1: ¿Eh? Una parrilla oxidada y un vino sin abrir es un delito, dijo Horacio Guarani. Y lo último, nos vamos a escuchar un temita.
2: Dale.
1: Se la están choreando toda, loco. Sí. Tanto que dijeron de Cristina, que se la robó. Esto se la están choreando acá adelante, se ríen, no dicen nada. Entonces, a mí me indigna el pobre de derecha que viene a plantearte y viene a defender un tipo. Yo volví hace años atrás, yo me había cortado de cómo era, porque en algún momento me da mucha bronca la injusticia. Recién veníamos acá, vimos un pibe loco, chino.
2: Sí.
1: Pibito pidiendo para comer, eso no lo ven y lo desprecian, ¿entendés? Pasan las 4x4 y lo miran.
2: Sacan
1: como
2: el semáforo de acá abajo está.
1: Que lo miran. Entonces, no sean hipócritas, loco. No sean hipócritas.
2: La injusticia, no sean hipócritas. La desigualdad, loco, de cada lado.
1: No sean hipócritas, se la están robando todas se la están robando.
2: ¿Cuántas personas que están
1: todas
2: loco
1: con eso? ¿Eh? Y bueno, y opté y dejo de hablar de esto porque me indigno, me abrí un montón de personas. Porque yo no puedo creer que son como yo, que laburan, tienen quilombo, pagan alquiler, que vos si no llegan por ahí, te manguean guita prestada. Y te sentás a hablar y dialogás de algo, viste, y vos, pero comentás de algo y te salta con el discurso, se la robaron todas, pero hay que darle tiempo.
2: Tenés que escupirle a cara.
1: No, ¿sabes qué hago, Gustavo? Fuera de broma.
2: No, me gusta la violencia.
1: ¿Sabes sutilmente? No, porque violencia trae más violencia. ¿Sabes qué hago sutilmente? Pim, nos fuimos. Te saco mi teléfono. ¿Para qué era un tipo así?
3: No sé si tanto.
1: Sí, Gustavo, no, porque son egoístas y son malos. Porque defienden a un tipo que le pega a los jubilados, eso es malo.
3: Otro mensajito.
5: A ver. Diga cosa de loco.
2: No, Patolino.
5: Estamos desde Portugal con el CEO.
2: ¡Dani!
5: Haciéndole el aguante, escuchando.
3: Grande, loco.
5: Y escuchando un poquito, loco, habiendo tanto sicario en Rosario.
3: No.
5: ¿Cómo no se juntan y le hacen cagar al innombrable?
2: Claro.
1: Dani, querido.
5: ¿Eh? Tanto narco que hay que mandan desde la cárcel. ¿Cómo no lo hacen cagar, hijo de puta?
2: Claro, boludo.
3: Claro.
2: Viste, bueno. Pero, bueno, hay toda una movida.
3: Buen día, sí. Buen día, cosas de locos. Soy Sebastián. Feliz cumpleaños, Maxi.
6: Gracias, Seba.
3: Pásame alcohol y pastillas. Y saludos para los pibes de la banda de los sábados. Y aguante Aguirre.
6: Gracias, Sebita, querido. Alcohol y pastillas de MDH.
2: Ahí está.
6: Dale, pasar, un amigo.
3: Ahora lo buscamos.
6: Dale, dale, tranquilo, después lo pasamos.
2: Bueno, vamos con el temita. 341-594-1055, nuestro WhatsApp para que te comuniques. Si no, lo podés ver en Red Tele.
3: Y vamos con este tema que el chino dice, ¿cómo puede ser que no esté en la radio?
2: ¿Cómo puede ser que no tenga el tema en la radio? Pero bueno, buscando entre los archivos lo encontramos, allá atrás.
3: Fuimos a buscar a la discoteca, había un cassette viejo.
6: ¿Cómo me encantaría que los cassettes? ¿Cómo odiaba cuando tenía para grabar el tema y te lo pisaba el locutor, viste?
3: Sí, como ahora lo estamos haciendo nosotros.
2: Lo está pisando, cara de chat.
3: Si lo estabas grabando, te lo estabas...

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1: Otro tecito, por favor. Esta vez con edulcorante.
2: Soy factura.

0: pero pues, vamos a destacar el buen laburo de la...
1: Decí lo que dijiste antes.
0: ¿Qué? ¿Me quedó? ¿Me gustó? Tiene algunas imperfecciones acá atrás, pero no importa, no pasa nada. Un zócalo.
1: Ahí está.
0: Un zócalo se pasó. ¿Eh? Vamos con algún mensajito.
2: Buen día, cosas de locos, ¿cómo anda?
0: Bien.
2: Feliz sábado de la mañana.
0: Qué grande al piso, recién se levanta.
2: Ahí despacito, como el sol, me voy a ir asomando, así que los veo en breve.
0: Ahí está.
2: Hermoso tema, ¿cómo no lo van a tener? Si ayer los pibes de la tarde me lo pusieron.
0: ¿A cuál?
2: Vamos, Gustavo, hay que buscar mejor. Y hay que complacer a los oyentes.
0: Bien.
3: Ya lo complacimos.
0: Ahí está.
2: Quiero todo.
0: Bien. Qué grande.
3: Tiene la voz, parece la gata Varela.
0: Sí, parece que se tomó un vaso de arena.
3: De ginebra.
0: Sí. Ah, qué bárbaro. Vamos por
4: otro. Buen día.
0: Buen día.
4: Cosos locos.
0: Cosos
4: acá.
0: Locos.
3: ¿Cómo andan?
4: Desde Villa Gobernador Gálvez.
0: Bien.
4: El móvil. Pablo Corazón González, atropellando ancianas y haciendo vídeos.
0: Bien,
4: loco, qué programa el del sábado pasado, loco. Qué programa el del sábado, que sean todos los programas como el del sábado pasado.
0: Bueno, bueno, que sean así, intensivos, activos, ¿eh?
3: Buen día, chicos.
0: Buen día.
3: Gracias, Chino, por el saludo.
0: Ahí está.
3: Hice una luchadora de la vida y así es. Aguanta el rock y feliz cumple para Maxi. Siempre escuchando y sigan así.
1: Bien. Gracias,
0: Adri.
1: Gracias.
0: Adri, siempre escuchando. Y desde tempranito. ¿Qué pasó que no salieron el sábado? No, le digo.
1: Sí, a mí también me enviaron un par de mensajes.
0: Sí, estaban
1: laburando. No salimos al aire.
0: Sí, ¿qué pasó? Bueno,

0: Rosario, la familia del fallecido que no quería que lo censuren.
1: Claro.
0: Y no pudieron censurar.
1: No.
0: Está todo bajo trámites legales donde el loco puede cantar, se ve que va, firma, se mata toda la semana, ¿viste?
1: Sí. Sí, el tema, él lo admite en uno de los reportajes cuando...
0: Era él o
1: porque,
0: yo, dijo.
1: Claro, porque era él o yo.
0: Así dijo, era sencillo.
1: Era él o yo. Pero bueno, viste, son cuestiones que solamente él y el fino lo saben. ¿Qué vos decís?
0: Al testigo ese ahí, el otro día no quise ni mirar ni frené a verlo porque no tenía ganas. Pero bueno, viste, desgraciadamente a veces la oscuridad que tiene uno termina de la peor manera.
1: Claro.
0: Es una cagada.
1: Che, cantidad de puntos le hicieron a la chica esta por el intento de asesinato.
0: Serimero
1: contra esta chica.
0: Asesor de ley. Ajá, de Milei.
1: De Milei. Viste, enroscado en toda, ¿eh? Enroscado en todo.
2: Están cayendo todos.
1: Están cayendo todos, olvídate. Pero, o sea, Cerimedo fue el que gestó todo esto.
2: Sí.
1: Olvídate. Así que bueno.
0: Acá la cabeza de todo esto de América, de Trump. Es que primero tiene que ser.
2: Sí.
0: Ese, ahí. Pero, ¿cómo hace?
1: Tiene que bajarlo.
0: ¿Cómo lo hace? ¿Cómo lo hace?
1: Tiene que bajarlo. Esto como dijo Ever Ludueña. Hay que bajarlo a Messi. Hay que anticiparlo. ¿Qué? No tenés que dejarlo llegar a la cancha. Tenés que anticiparlo. Así que bueno. Estaba viendo en un reel que pasaron de... Viste que ellos hacen un stream. Lo hace Pichu. Lo hace Yayo. El pelado, que no recuerdo, Ever Ludueña, y bueno, no sé quién más, pero siempre traen un invitado. Y se estaban yendo a, creo que se iban a Paraguay, me parece que se iban, a hacer un video desde allá, un stream desde allá, y al pelado, Pichu, le dice, toma, acá tenés tu pasaporte, y le da el boleto del avión, y le da un boleto impreso. Creo que tenía 2 metros por 1 metro de ancho. Y dice, el loco quedó el pelado con el pasaje en la mano. La otra tenía un papelito de una hoja A4. Y le dieron al pelado un boleto re grande. Y quedó mirando, pero qué estás, son una hija de porra. Son terribles.
0: Pues sabes que yo no tengo un problema porque yo no uso redes sociales. Sí tengo redes, pero no las uso.
1: ¿No?
0: No me llama la atención, chino.
1: No, y bueno, pero hay gente que sí...
0: No, yo no critico a nadie, no critico.
1: Lo que
0: no
1: se
0: critico.
1: Está volviendo tendencia en TikTok, que yo veo TikTok, Facebook, Instagram, Twitter, ¿qué más? Bueno, Telegram, también. Miro todo. En Twitter le dan con un caño al presidente como loco. En Facebook también, y se están haciendo estas campañas que ya se juntó Massa,
0: Kicillof
1: y Masi. También le están dando una movida bárbara. Por otro lado, las tendencias de TikTok. Y hay algo que, bueno, que tiene que ver mucho con el tema de cómo va trascendiendo el tema económico en cada hogar. ¿Por qué? Porque en TikTok se ha puesto tendencia el tema de las ferias que venden ropa. Venden ropa tanto acá en Rosario... En la zona que vos quieras, tenés 3-4 chicas vendiendo.
0: Sí, como torta asada.
1: Como torta asada en TikTok.
0: Como choripanes.
1: Claro, no le dejan decir, por ejemplo, porque si no le levantan los likes, que digan pesos. Tienen que decir K. Por ejemplo, te compras una remera, ¿cuánto está? 2K te dice. Valor de feria.
2: Uh-huh.
1: Valor de feria.
2: 2000.
1: 2000 pesos. Claro, pero a lo que voy es que. La cantidad de chicas, mamás y muchas mamás solteras, que se la rebuscan por este lado de vender ropa. Sí, sea mamás solteras, no sea, pero se
0: trata. Pero por TikTok decís vos.
1: Por TikTok, sí. Todos los días. Se ve cómo la gente se la está rebuscando para sobrevivir y tener el pan día a día. ¿Cómo?
0: Y está dura la...
1: Está
0: la...
1: muy dura la mano, sí. Está muy dura. Los negocios, por eso, con respecto al tema este de la inflación que dio, que fue un 5%, 5,3%, que salió hace unos días, que fue noticia, que el gobierno festejaba este 5,3% de inflación a nivel país.

0: Y vos ves el otro lado de la cara, que hay gente que mirá, está movida por TikTok vendiendo ropa.
1: Los chinos, eso lo vemos todo el tiempo en la calle. La cantidad de familias enteras que no son de la calle están cirugiando, han perdido los trabajos. Los jubilados no llegan, se están muriendo todos los días.
0: La verdad,
1: la otra vez la acompañé a mi vieja a hacer un estudio. No sabés cómo tratan, a la gente mayor, la gente de PAMI.
0: Sí.
1: Le dije a mi vieja, a mi mamá también se sabe defender, ¿no? Pero a donde te diga algo, no, tranquilo. Trata muy mal, chino, muy mal el sistema que está poniendo este gobierno. Pero es fácil de Facebook, de Twitter, todo eso, opinan todo en contra, después a la hora de votar.
0: Sí, voten.
1: ¿Y
0: sabés
1: quiénes son responsables? Tienen que ser responsables los que los votaron, loco. Lo que los votaron, ya que tanto dicen los gobiernos peronistas, que son cholos, yo soy peronista y me hago cargo de quién soy y lo que voto. Pero que se hagan cargo a quién votaron, ¿entendés? Porque después van y le chupan la pija. Y no es así, loco. No es así, ¿sabés por qué no es así? Porque el pueblo está pasando hambre. Este tipo le sacó el plato de comida al obrero. Hace que el obrero no coma carne en todo el mes, que coma una vez al mes. Estamos volviendo a la época peor de Alfonsín. Entonces no es así, ¿viste? Pues después cuando llegan, van a postular masa. Ponele que sea masa. O X, quien sea. Ay, pero estos son de los kirchneristas. Bueno, va a chorear ahí, vamos a darle más tiempo. Esto es así. Entonces, conciencia, cuando vayamos a votar, loco, hay que ir a votar.
0: Sí, sí.
1: Está amanecido, está enfermo, no te cuesta nada ahí. Poner el votito y hacerte cargo. Porque Mirá. Esto está mal. La gente allá en Coronel Aguirre, en la calle Libertador, chino, cerca de tu barrio, en toda la esquina hay torta asada.
0: Hay torta asada, sí.
1: Torta asada, toda la esquina, rellena, ya no saben qué hacer con salame, con paleta.
0: ¿Viste Uriburu acá que está lleno de lavadero?
1: Una locura, loco.
0: Allá está lleno de puestos que venden torta asada. Y andá la noche, choripanes por todos lados.
2: Ahora yo pregunto, si hay torta asada por todos lados, ¿por qué ustedes no traen torta asada?
1: No, justo a la hora que venimos está cerrada.
0: No hay nadie.
1: A las 9.
0: Vos sabés que siempre decimos lo mismo.
1: Siempre, te vamos a comprar un día anterior. Claro. Te vamos a comprar un día anterior
2: y el mono, que traiga torta asada.
0: No, el mono.
2: Que viene de Galvez.
0: Te lo va a traer de algún bolquete que deja la torta asada de un día para el otro. Eso seguro. Viste que por ahí hay torta que, la podés. Por ejemplo, el que está en Belgrano y Las Heras.
1: Sí.
0: Él te hace la torta, la que... fue de ayer, te la vende hoy. Pero porque la tira en la parrilla, bien, te la hace claro. Bien rica. Te la remorfó, no sabe que del día anterior. Pero te digo la verdad, son re tiernitas. Es bien. El mejor vendedor de torta asada, Santiago.
2: Acá también, vos sabés que la otra vez salgo un toque por Rioja. Y cuando volvía, vi que había un hombre con una parrillita atrás de un auto, ¿viste?
0: Sí.
2: Estaba haciendo torta asada acá en pleno centro.
0: Mira.
2: Y la gente se la tiene que rebuscar de alguna forma.
0: Claro, acá en calle 27 de febrero también hay uno que vende torta asada y choripanes. Allá abajo del puente.
1: Sí, y el que no perdió lugar de venta fue el que vende choripán Uriburu y Ayacucho.
0: Ah,
1: el rey del choripán.
0: El rey del choripán, sí. Lomito de todo vende ahí.
1: Sí, no, pero el choripán con la salsa criolla que hacen ahí, que es todo casero, ¿viste?
0: Sí, sí,
1: todo,
0: sí.
1: Una limpieza tienen, cómo sí, te atienden, son impecables. Y no me acuerdo el precio, pero no vale, claro, pero qué rico choripán, el rey del choripán.
0: Sí, sí, Uriburu y Ayacucho.
1: Y Ayacucho, hace...
0: Sí, sí, cantidad de años. 15 años
2: estamos metiendo chivo...
0: Sí, sin que nos paguen.
2: Así que un día pasamos y...
0: Más vale que vamos a pasar, más vale.
1: Y le mangueamos.
0: Más vale. Que, fíjate, poné en el stream del programa estas caritas, mirá. Maxi y el chino. Los dos.
1: Dijo,
0: mirá, a ver, pará que me saco la gorra.
1: Dijo Jerry, si esas son las caras, como son las baratas.
0: Claro.
1: Si esas son las caras y decimos que la
0: qué bueno, qué un amigo Jerry, pues qué grande.
1: Che, Gustavito, ¿cómo estamos ahora de temperatura? ¿Está muy
2: bien? En estos momentos ya
0: 7 grados.
2: Te digo.
0: Más o menos, te adivina, es 7 grados.
2: ¿Sí?
0: Más o menos.
2: A ver, vamos a. Para. Vamos a
1: hay
2: apostar.
1: Que estar chequeando.
0: Sí. Fíjate, 7
2: grados. Un grado.
0: ¿Un grado?
1: Ah, miércoles.
2: Sí, hace frío.
0: Loco.
1: Apretó lindo.
0: Vamos a tener que tomar algo calentito. O. Algún copetín.
1: El poncho de los pobres, ojalá que...
0: Algún copetín.
1: Que apriete más tarde para la gente que
0: ahora viene tiene. El mono con eso, esas bebidas.
1: Sí, a mí me hizo este regalo llena de caña con ruda, ya murió, pobrecito.
0: Pero ya
1: murió.
2: Pero hay que recargarlo.
0: Vos sabés que yo no lo he visto tomar. No lo he visto tomar mientras veníamos. ni, me dice, mirá lo que me dio. Yo le di un besito nomás.
2: Claro.
0: Como para...
1: Para la Pachamama. Para la
2: Por
1: Pachamama.
2: Suerte no venían manejando, ¿no?
0: Claro, no, sí, él sí venía manejando. Ahora, pero mientras manejaba, lo tomaba.
1: Claro.
0: Bueno, ahora...
1: Claro, tampoco.
0: Bueno, ahora se lo tomó todo. Vos fijate. No te quiero contar que anda en un Volkswagen...
1: Bora.
0: De un color Passat. Gris. De color gris.
1: Un Passat.
0: Claro, para que no le hagan la multa.
1: El otro día me pararon allá en Alvear.
0: Ajá.
1: 11:30 de la noche, un frío, señor, sobre. El loco sí. Tenía menos ganas de trabajar, el municipal de Alvear, el loco debería, así me hizo. Sí, chao, me dice, anda.
0: Che, muy buena la movida y la iniciativa del intendente de Alvear. Porque están por meter un medio de transporte urbano dentro de lo de que Alvear. Es la localidad. Sí.
1: Ah, mira, no sé. Pasa que se
0: sí, en Villa Gobernador Gálvez también.
1: Pero antes. Se amplió mucho.
0: Sí, se amplió bastante.
1: Todos los por barrios eso, privados que están haciendo.
0: Son municipios ellos ahora.
1: ¿Viste? Es municipio.
0: Claro, es municipio ahora. Lo que no tienen todavía es un consejo deliberante ni un sindicato que los represente.
1: Pero ya va a salir eso.
0: No, ya el sindicato ya está porque ya están adheridos al de Villa Gobernador Gálvez. Igual que Arroyo Seco, que son Ciudad, Pueblo Ester. Hay dos sindicatos.
1: Ahora, ¿qué? Digo, hablando de mafia, yo miro acá a Celimedo. Digo, soy más o menos como ustedes, chino, los municipales.
0: Son todos vagos. No, pero más allá de eso, de lo que estábamos hablando,
1: mafioso.
0: Tema, para no salir del contexto que va a haber. O sea, están peleando. Es más, no es que están peleando, sino que ya lo hicieron. El decreto para que haya transporte en la localidad de Alvear, claro, que acerque hacia los puntos en donde pasan las líneas, por ejemplo, el 35/9, el Expreso,
1: claro,
0: que son colectivos que te tardan un montón. ¿Cómo es que se llama la empresa de colectivo?
1: América,
0: y las que pasan ahí tardan un montonazo. Y tienen una burocracia terrible para entrar dentro de los barrios. También, ojo, hay infraestructuras en los barrios que no están. No son las adecuadas para que pase un transporte de colectivo dentro del barrio. Tanto por el tema de cómo la gente dentro de los barrios estacionan prácticamente.
1: Sí, no, pero igualmente por el tema del pavimento, ¿viste? Claro, no es lo mismo que pase un vehículo de menor porte, que pase todos los días y cada una hora un...
0: Sí,
1: un
0: sí.
1: Colectivo.
0: Y vos calculás que desde donde estoy yo viviendo,
1: sí,
0: que es barrio Mortelari, tenés 4 cuadras para llegar hasta San Martín en la esquina de la cancha de Central Córdoba.
1: Para tomar.
0: Y si tenés ese para tomar un expreso, un A, después tenés.
2: Yo antes que el expreso prefiero un cortado.
0: Claro.
1: Boing.
0: Después tenés como 5 cuadras más, 6 cuadras, si salís para el lado de Chubut. En Chubut pasan,
1: sí,
0: pasa el expreso que va a parar.
1: Y el 35-9.
0: Y el 35-9 que viene de Fonavi.
1: De Fonavi.
0: Pero ese también es una muerte, ese bondi, loco, no viene nunca. Tenés como una hora para esperar. Dale que va, dale.
2: Un mensajito dice: hola, buen día. Hablen de esa gente que regala plata a los vendedores de torta asada.
0: Ah,
2: sí, es verdad.
0: Emma Monzón.
2: ¿Cómo es?
1: Mirá.
0: Ah. Sí.
1: ¿Qué hace? Me contarle.
0: Emma Monzón es un influencer de acá de Rosario.
1: Ah, mira, no sabía.
0: Que ve a la gente que está vendiendo, por ejemplo, que está desempleada y los ayuda económicamente, tanto como para el sustento del hogar, todo, le regala todo, le da 1,5 millones de pesos a la persona que está vendiendo, le regala un televisor.
2: Creo que también
0: un horno eléctrico,
2: sí.
0: Y para los chicos, si están con los chicos vendiendo, les regala juguete.
2: Repartía comida también, puede ser.
0: Claro,
2: ese
0: él empezó repartiendo comida y como bueno, se hizo muy
2: en época
0: conocido,
2: de frío.
0: Pandemia, fue, arrancó con la pandemia, antes de la pandemia. Ya empezó.
2: Y en el frío.
0: Dueño de una concesionaria de auto, el muchacho.
2: Un pibe joven.
0: Sí, Emma Monzón. Este chico.
2: Quiero destacar, haciendo un paréntesis. Que anoche, bueno, me tocó salir tarde de la radio.
0: Sí.
2: Y pasé por Plaza Montenegro.
0: Sí.
2: Bueno, y estaban laburando los excombatientes, como
0: sí,
2: siempre.
0: Sí.
2: En el frío,
0: sí,
2: dándole pero... comida a la gente que, o sea, en situación de calle.
0: En situación de calle. ¿Sabés quién está ahí? Hmm. Está varios excombatientes de Villa Gobernador Gálvez. Está Roberto Sosa y está Silva, creo, un tal Silva.
2: Uh-huh.
0: Están repartiendo. Roberto es el que sirve.
1: Sí, uh-huh. Yo hablé con un hombre que, mira, me hiciste acordar, chino, me había olvidado. Ramón Verón.
0: Ramón Verón.
1: Es combatiente, sí, de Malvinas. Me dijo que él va a venir a...
0: Es de La Esperanza.
1: Sí, totalmente.
0: Sí, el del barrio de La Esperanza.
1: Sí.
0: Bueno, él también está. Te hablo de este. Es
1: Ramón Verón.
0: Ramón Verón. También
1: andan en la movida esta de darle... No sé si acá en Rosario, en Galvez sí. Se juntaron.
0: Acá, claro, son ellos mismos. Ellos mismos que están en el centro de excombatientes acá de Rosario.
1: Viste, está muy muy dura la situación hoy, que hace un día mucho frío, sabes lo que es un plato de comida caliente.
0: Sí, la verdad que sí. Pero esta gente, bueno, se pone la 10 y sale a...
1: Lo hace por amor al otro.
0: Sí, seguro. Así que bueno,
2: volviendo... Vamos cerrando.
0: Dale, vamos cerrando y volviendo con el tema de Emma Monzón. Emma Monzón, a una chica ahí del barrio La Esperanza, inclusive hasta el que vende limones en San Martín y Avenida Libertador, el que vende limones,
1: sí,
0: a ese muchacho también le dio 500.000 pesos, lo invitó a tomar un café, charlaron un poco. A una chica que vive en Barrio La Esperanza también le regaló 1.500.000, el televisor, el microondas y la bicicleta para el pibe, para ella, el casco para la moto, porque se traslada al moto vendiendo pan casero, demás, y la deja la gente boquiabierta.
1: Está bien, solidario.
0: Sí, a más de uno le hizo la casa. Viste, que hace unos días lo quisieron escrachar diciéndole que no, que la señora hizo una casa para una persona que estaba en una situación fea, que no tenía un lugar donde vivir, con su nenita, el hombre, ni baño tenía. Mirá a qué punto, ¿no? Mirá qué punto. Esto fue hace un año atrás, 2 años. Y le hizo la casa dentro de todos sus tiempos y la señora que le dio el lugar para que vaya a vivir la persona, que estaba en situación de calle, se quedó con todo, se apropió de todas las cosas, la persona está, sigue viviendo en la calle. Bueno, porque bueno, como todo, hay gente mala y gente buena. Que también en este tema, a río revuelto, es ganancia del pescador. Y ella lo vio de esa manera.
1: Qué loco.
0: Sí. No vamos a decir quién ni nada,
1: si
0: entras
1: no.
0: dentro de la página, más que nada, lo seguía el loco, te vas a dar cuenta. Bueno. Ya estamos
1: yendo. La verdad que
0: no vino todavía.
1: No, está en camino, me parece.
0: Ah, bien.
1: Está en camino. ¿Vienen o no vienen? Dijo que venían. Nada, agradecer a todos los oyentes, Gustavo, Sofía Mariatti, a vos, chino, gracias por estar un rato lejos de la Matrix y haciendo lo que más nos gusta y divirtiéndonos un rato, a pesar, sí, de que es temprano, hace frío.
0: Está medio lavado el mate. Pero
1: te
0: no
1: tomaste
0: importa.
1: 14 termitos de mate.
0: Me tomé una banda de mate. Me encanta el
1: Marcelo. Gracias por tanto cariño a todos los que me saludaron. Gracias a mi familia, a mis amigos. Uh-huh. Y un beso grande a mi amor Jessica.
0: Ahí está. Bueno, yo también saludo, che, para toda la gente que nos hizo el aguante del otro lado. A todos esos mensajitos.
1: A los auspiciantes.
0: A todos los auspiciantes. Gracias. Gracias mil. Nos vamos con este tema de la 25.
1: Dedicado para el gallo.
0: Vamos, para vos, viejo. Gente, nos vemos.
1: Hasta luego.
0: Chau.

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Nací en un lugar lleno de vida. Crecí pobre y feliz junto a un abuelo. Corrí, cacé, pesqué junto a la orilla. Y hoy soy, después de andar, pájaro en vuelo. Me fui, pero volví porque extrañaba. Le di a mi lugar hijos y sueños. Amé, gané y perdí tantas jugadas que hoy puedo decir, soy de este pueblo. Ser de un pueblo no es solo haber nacido, es amar y proteger cada baldío, es perdurar en la memoria de un amigo, es florecer y germinar en cada sitio. Yo soy de un lugar sencillo, no sé si es el mejor, pero es el mío. Nacer, crecer, morir bien galvecino y dejar buena semilla es mi destino. Tal vez sea un romántico perdido, más sé que soy feliz junto a los míos. La vida está llena de escondrijos, cuevas, madrigueras. Gracias a Dios, yo tengo mi nido. Esto lo escribió mi querido amigo José Luis Rivera, de Villa Gobernador Gálvez. Villa Gobernador Gálvez que estira y estira moralejas. Moralejas como la de el lobo y el perro. La comodidad y la poca autonomía que tiene el perro y la poca decisión. Gracias que por amor, por caricias y con una correa puesta se gana la comida diaria, el agua, estar calentito en una pieza, estar en un patio florido. El lobo come poco, a veces no come, pero no tiene correa. ¿Y la moraleja cuál es? Es la correa que tenemos gracias a la estimación de los gobiernos, que se dan cuenta que el capitalismo hace que la correa nuestra sea el trabajo, sea el laburo duro, aún sin alcanzarte, que toda la vida la pases trabajando. Y sabemos muy bien que el precio del tiempo de un trabajador o de un ser humano no lo tiene, no se estima. Es vida perdida al servicio de otro, por una mínima remuneración que nunca alcanza. La crueldad de los gobiernos sigue generando que nosotros estemos encerrados, que no podamos pensar y que solamente estemos pendientes de un fin de mes, de una quincena o el festejo anual solamente por haber llegado vivo. Trata de vivir como el lobo. Nunca te va a faltar de comer en la Argentina. Bienvenidos a Secretaría de Cultura, gente, un claro reservorio de reflexiones culturales, mate con soda y aceitunas.

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0: Buen día.
1: ¿Cómo andan? Olis.
0: Buen día a los compañeros.
2: Así dicen las ladrillas.
1: ¿Cómo dice?
2: Esa dice, buen día.
0: Ay, hay que repetírselo mucho, muy. Sí. Es muy importante.
2: Buen día.
3: Un par de veces.
0: Yo estaba congestionado y me dijeron la gata Varela, ¿a usted le parece? En el programa anterior de esos dos.
1: Es que tenés una voz como la gata Varela.
3: Ajá, sí.
0: Gracias, Gusti, por ser tan...
2: Las mujeres de la red TL 105.5 son maravillosas.
3: Tienen un aura.
2: Son maravillosas.
0: Aura.
3: Vienen con el aura.
2: Tenemos a Lala Brillos.
3: Six Seven.
2: Lala Brillos.
0: Usted le quiere hacer así a Lala Brillos. Tenemos
2: a Alma.
3: Alma.
2: Tenemos a Erika Aristides.
0: Hermosa.
2: Tenemos a Judith.
3: Las chicas del mate.
2: Helfman, no sé cómo mierda es.
3: La teoría del mate. Las chicas de la teoría del mate. Ajá.
2: Tenemos a al Pato Carré.
3: Ajá.
2: A Moria Kazán.
0: Y a Karina Milen.
3: Bien. ¿Y en qué lugar la pone? A...
0: Ojo lo que va a decir. Porque yo los conozco.
3: A la señora borracha.
2: ¿A quién?
3: A la Pato.
2: A la Pato Bullrich. Yo no sé si es borracha.
3: Ajá.
2: Le gusta el escabio.
0: ¿Cómo se dice de mí? Canto.
4: ¿Eh? Pero no es escabio.
0: Hola, Maxi. Feliz cumpleaños.
2: Tiene
0: carita de feliz cumpleaños.
2: ¿Vamos a cantar el feliz cumpleaños?

0: Pene roto.
1: No, no. Bueno, menos mal que le rompieron el pene.
2: ¿Qué hizo el oro? Dígame, licenciado.
1: Es temprano, es temprano. Dígame, usted dijo al del Uber que nos escuche. Ah, no digamos guarangadas, por
0: ¿dónde
1: favor.
0: Está? ¿Dónde está Ariel?
1: Ariel, reportate.
0: Reportate al 155 94 1055. Porque él dijo, si me mandan un saludo, yo le mando, retribuyo con un mensaje.
1: Un mensajito.
2: Ahí está.
0: Sí, porque estaba escuchando la 97.9. Yo le digo, no.
1: No.
0: No.
2: No.
0: Ariel, tenés una pinta de rockero.
1: Como hoy, loco
2: hoy,
1: está.
2: Hoy venía enojado también, Gustavo, porque venían escuchando la 97.9.
3: Sí, venía enojado escuchando reggaetón. Reggaetón.
1: Claro.
4: Ajá. Porque él es que la mayoría escuchan reggaetón. Sí. O cumbia.
0: Mándalo con los guarmas.
1: Igual le sale.
3: ¿Cómo dijiste?
1: La caña chico? Está haciendo no, efecto, chicos.
2: Claro, vos tenés que cambiar para el, esto decía muy bien en el programa, que para vos hacer un tema de reggaetón tenés que cambiar la R por la L. Hola, mamalcita.
1: Con la lengua en el palo.
2: Claro.
0: Hola, mamalcita. Hola, que soy del Level Play.
2: Claro, soy del Level Play. Claro,
1: sale,
2: claro,
1: sale,
2: sí.
0: Me gusta.
2: Te voy a poner algo sal.
0: Me gusta.
1: Escuchame, canta Diango, canta Isabel Pantoja, no le va a salir un reggaetón.
0: Me gusta Molia Kazán.
1: Molia. Molia.
0: Molia.
1: Ya se empezaron a anotar para las entradas de Áspera. Me están llegando mensajes desde ayer.
2: Bien.
4: Que manden a la radio.
2: Hey, para
4: 3415-94-1055.
1: ¿Escuchaste? Los 420. Manda a la radio.
0: ¿Es mala educación meterse el dedo en la nariz, sacarse los mocos?
2: No.
0: Porque hoy yo estaba escuchando atentamente su programa. Y Gustavo decía las cualidades que tienen ciertas personas a veces sin haber intervenido en algún lugar donde te enseñan locución.
2: Sí,
0: claro. Y que tiene aptitud como para hacer un programa. Y eso, amerita que uno se saque los mocos, que erute.
1: No, yo creo que ese es el arte.
2: El eruto discreto.
0: ¿De qué modo se hace radio?
2: No, el tiene que ser algo discreto, claro.
3: El otro día que estuvieron con la chica esta de Siempre de Tarde, comieron acá.
1: Claro.
3: En vivo, comieron, se escucha el crack.
1: Claro.
2: Yo tomo un mate. Digo,
3: ¿qué parámetro está para decir si está bien o está mal?
4: Claro.
3: ¿A dónde está? ¿A dónde está lo correcto, digo?
4: Porque tengo un par de mensajitos, Mono.
0: Dale.
4: Buen día, mis queridos. Acá
1: buen
4: escuchando
1: día.
4: En la cama con la flaca, tomando mates.
0: Con la flaca.
4: Terrible show anoche de Tolly Coleman, solo faltaban ustedes, dice Panchito.
1: Ah.
4: Mira Pancho.
1: Panchito.
0: Era necesario que diga.
1: Ay, no.
0: Era necesario que diga adelante.
1: Favor,
0: adelante de alma.
1: Sé discreto, señor.
0: Con alguien. ¿Que está con alguien en la cama?
1: Dijo la flaca, ¿no? Puede ser una gata, una perra, o sea, ¿qué criterio?
0: A la mierda.
4: Para mí no.
0: A la mierda que se armó.
4: Para mí es un ser humano.
1: ¿Puede decir?
0: Se armó.
1: Bueno, gato, no sabemos, patas. No sabemos.
2: Y una
1: que mande
2: perra.
1: Foto.
4: Yo creo que sí.
2: Una perra.
1: Saludo a la flaca
0: Pancho,
1: ahí.
0: Pancho,
1: un
0: Valdés,
1: abrazo grande.
4: A lo mejor están en paños menores, no han mandado una
1: y
4: foto.
1: Sí, chicos, apapáchense con el frío que
0: Pancho
1: hace afuera.
0: Pancho Valdés que dice que buen montador, te monta, te monta y hasta que no se satisface, no te deja.
2: Ah, la miércoles.
4: Como la,
2: ¿Qué, un jinete?
4: Como la furia.
2: Un jinete de los Cowboys.
0: Sí.
2: ¿Eh?
1: La vieja escuela.
0: Sí.
1: El flequillo lo dice todo.
2: Se montan los chanchos,
3: ayer
2: todo.
3: Ayer lo apuraron. Lo trataron mal. Ayer
1: ¿sí?
3: La
0: apuraron, lo vamos a cagar trompada ese boludo.
1: No.
3: Mal. Sí, yo me recalenté. Digo, nada, que vea
1: Pancho,
3: la mejor ahí.
1: Es una leyenda de Rosario.
0: Pancho, es todo amor, Pancho.
3: Le invitamos que venga.
0: Que
3: sea
0: lo que lo diga la flaca que
1: la
0: está.
1: La flaca,
0: hoy,
1: ¿eh? Flaca, mandó mensajito vos ahora. Dale.
2: Ah, ¿cómo estoy?
0: A ver, Pancho.
2: Me duele.
1: Por la cara no.
0: Sacala, Pancho.
2: ¡Por el culo no!
1: No, no seas maleducado. Que nos está escuchando el Uber, por favor. Nos va a cambiar, Ariel.
3: Dijo correcto.
1: Yo ya sabía, no lo hubiese dicho.
3: Soy humano.
2: Sí. No, y otro decía, empuje, que está con un hombre.
4: Acá dice
1: basta.
4: Barbero que se reporte, Pancho, por la barbería.
2: Ahí está.
1: Oh. Azul, te están reclamando, Panchito.
5: Mono, mono, querido, espero estar contigo, hermano. Hola. Hoy y siempre, hermano. Oh. Será el Doc, Arroyito, y bueno. Escuchamos tu programa y bueno. Sabias palabras las tuyas, lo que ya nos damos cuenta cómo funciona todo, cómo funciona la política, la Matrix, el mundo, el fútbol. Cuando te cae la ficha cómo funciona todo, y más que bueno, le tocó ser un pobre peón en esta vida, que no queda otra que vivir laburando, bueno, vamos a ver qué podemos hacer próximamente. Vamos pensando para no dejar nuestra vida entera en esto, que el laburo para vivir, para pagar impuestos y que sean ricos los demás y uno acá. Así que bueno, así vos, para comer no nos va a faltar, así que bueno, ¿no? Gracias por escucharme, déjame expresar tu programa también, con todo respeto, y bueno, saludo al Doc, buena semana, buen fin de. Y mandame el de Caburo Blues, Hospital Centenario, si no, el Ángel de Zona Sur.
0: Qué lindo tema.
5: A pleno, loco, un abrazo, loco.
0: Qué lindo tema. Gracias, Doc.
2: Gracias.
0: Gracias,
2: Doc. Grande, ¿sí, ¿puedo aportar algo a lo que dijo con respecto a los perros y al lobo? ¿Puedo acotar algo?
1: Salud.
2: Bueno, mi acotación, mi aporte, sería que los lobos tienen una particularidad, a diferencia del perro. Porque es cierto que el perro espera, atado a la correa, el cariño y la atención del dueño. Los lobos, sin embargo, son más independientes con este tema de que viven solos. Pero los lobos, a pesar de vivir solos, tener su manada...
0: ¿Puedes hablar más rápido?
2: Los lobos no se matan.
4: Ponelo en
0: 2.0. Bueno,
1: después no va a decir una mierda.
2: Escuchá, los lobos...
1: Se fue el...
2: Se fue la mierda, Maxi. No, es que los lobos... se pueden pelear, no, se pueden pelear entre ellos, pero no se matan.
0: Claro.
2: Son unidos.
0: ¿Puedo hacerle una observación?
2: Sí.
1: ¿Cómo bueno, estamos?
0: Bueno,
1: hoy?
0: Hoy estamos sorteando.
1: A mí me está haciendo efecto el
0: hoy estamos sorteando unas entradas para ver a Áspera. Dos entradas para ver a Áspera esta noche en Distrito Red TL, como se llama ahora, Distrito Red TL 105.5. ¿No? ¿Cuál es la consigna?
2: ¿Cuál es?
0: Diga un verso, ajá, como el que voy a decir yo.
2: A ver.
1: Oh.
0: De corriente me vine en una lancha de plomo.
2: Sí.
0: Si te erro el agujero del culo, te saco un bife del lomo.
2: Qué malo que...
1: Ay, Dios. No, por favor, tan malos no.
0: Gustavo Cueva tiene uno ahí para decir.
4: No, estaba por decir. Vamos,
1: vamos, por favor.
0: No. Bueno, tenemos dos entraditas para Áspera. Digan un versito. Digan una anécdota como la que planteó hoy Alma.
2: Uh-huh.
0: Eso lo va a decir ¿todo? Juli. Qué boludo. Claro,
2: sí.
1: Qué boludo. Claro, sí. Bueno, un temita. Diga, un mensajito.
6: Hola, gente de Red TL. Acá la flaca, efectivamente soy un ser humano.
1: ¿Viste? Y existía la flaca.
6: Escuchando el programa en paños menores.
1: ¡Epa! ¡Epa!
4: ¿Con qué? Bueno, ¿no?
1: Vamos, flaca.
4: Vamos, Pancho.
0: ¿Con qué necesidad a esta hora de la mañana?
1: Viene a exponer eso.
0: Tenemos a un Maxi.
1: El amor se celebra.
2: No, Maxi.
0: Porque tenemos a un Maxi que se pone hot a la mañana.
1: No, cuente esas cosas. Claro. O sea, que ya se fue. Mira, no, ya está en el baño, Maxi.
2: ¿No? No, pero está escuchando, decilo.
4: Está hablando por trabajo.
1: No lo manden en cana.
0: No, lo están cagando a pedo ya. Sí. Lo están diciendo, ¿a qué hora va a venir?
2: Claro, ¿qué hora es ya? No, ya teníamos que estar allá.
1: Ya, boludo.
2: Olvídate.
0: Claro.
1: Se pasaron.
0: ¿A qué hora va a venir, pelotudo?
2: No sé si se va a ir, porque acá está la llave.
0: Exactamente.
1: ¿Se la escondemos?
0: Vamos a un tema musical.
1: Nosotros necesitamos un Uber después.
0: Recuerden que estamos sorteando dos entradas para ver a Áspera. Esta noche en Distrito Red TL 105.5, que es Distrito 7.
2: Ahí está.
0: Ovidiolados y Córdoba.
2: Bien.
0: Esta noche.
1: Nombre y tres últimos de número de documento.
0: Claro. De alguna amenaza para que le demos bola, algo.
1: Claro.

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0: Sí, ya sé, recién te levantás. Bueno, prepárate unos mates escuchando este tema y después prepárate porque tenemos algo especial.
1: Gusti, vos estás anotando, yo te mandé...
2: Ahora los vamos nombrando, Alma.
1: Okay.
2: Vamos pasando los mensajitos que tenemos un montón, mono.
3: Dale, vamos,
2: ¿qué
3: vamos,
2: le parece?
3: Dale. Sí, sí.
2: Saludos a Juli de Ruta Infinita. Mira, antes que llegues, ya te estaban mandando mensajes, Juli.
1: Siempre.
2: Vamos. Son los mejores, dicen.
3: Los más mejores.
2: Los más mejores, se dice. Los corregimos. Audios.
4: Hola, buen día. ¿Cómo les va? Paso a saludar.
3: Hola.
4: A desear un buen fin de semana.
1: Hola, amigo.
3: Hola, amor.
4: Pedir un tema de... que elija Gustavo algún tema de Todos Tus Muertos.
2: Dale.
4: Y... Viva Perón.
2: El espejo.
4: Sí, a todo. Mm. Recién me engancho y acabo de escuchar el mensaje del Doc. Que al final dijo si... Que para comer nunca nos va a faltar, bueno. Y si alguna vez a alguno le falte, pase por acá que se lo vamos a dejar a gamba.
1: ¡Qué corazón!
2: ¡Grande!
3: ¡Qué corazón que
1: qué
3: tiene!
1: ¡Qué corazón!
3: ¿Y cómo se postula como uno de los candidatos para establecer una relación con Alma?
2: Guarda, estuvimos hablando afuera de la trieja. Ahora vamos a seguir con eso.
1: Sí.
2: Aguante Ruta Infinita, dice. Vamos, amiga,
1: gracias,
2: te amo. Mica, ¿qué más? Audios.
5: Sí, buen día. Ezequiel es el gran farmeador de aura de los travestis. Que lo veo corriendo a los paraguayos ahí. Que farmea el aura a los paraguayos.
1: Ay, Dios.
3: Nuestro amigo, el catador de gorreados,
2: que
3: sabe muy bien cómo describir a Ezequiel.
1: Claro.
3: Farmea travestis paraguayos, dijo, ¿eh?
2: Catador, vos me parece que mandás mensajes desde el celular de tu chica, ¿puede ser? Porque no estás agendado como catador. Vamos, Ruta Infinita, dice. Vamos, Ju, dice Steffi.
6: Gracias, Bor.
2: Otro más.
3: Steffi.
7: Moro.
3: Hola.
7: De lejos te vi venir, te reconocí por las botas. Venías por el camino arrastrando las pelotas.
3: ¡Vamos!
2: Fede
3: 628.
1: Fede 628.
3: Fede 628 se denota para áspera. Loco. Una buena pasada, así como la de recién, un buen verso como consigna. Y además vamos a plantear algo que trajo Juli también, muy interesante.
1: Bienvenida, Juli.
3: Que no sé si es más interesante lo que habló de la trieja o de lo que...
1: Esto es así, vos...
2: De eso
1: yo,
2: también vamos a...
1: No hay que hacer la tarea, no hay que hacer la tarea porque después surgen otras cosas.
6: No
2: sí, ¿por qué no?
6: Estábamos
2: ¿por qué no?
6: comentando afuera. Bueno, buenas a todos.
3: Fuerte el aplauso para Juli Papaliefu.
6: Papastimiu. Bueno, gracias chicos por la invitación. Saben que me encanta venir a hablar un ratito al pedo con ustedes.
3: Sí, ya
1: no,
3: sabes.
1: No, momento cultural.
6: Momento cultural.
3: Que hablas al pedo, ya sabemos siempre, pero...
1: Nos conocemos,
3: pero...
6: Un poquito.
3: Usted una de las referentes empresarias turística musical que hay...
1: El título que te puso.
6: Mal, me encantó. Empresaria...
1: Aguante la caña piragua.
6: Empresario, ojalá en el futuro, pero bueno, por ahora.
1: Ya sabe. Sí, manifestando.
6: Emprendedora.
3: Bueno, pero ya sabemos que usted goza de ciertos privilegios, como un sommier de 2.5 metros.
1: Es la Juli, obvio.
3: Una ducha que te pega en el lomo.
6: No, sí, tenemos piscina privada con agua fría y agua caliente, así un jacuzzi en casa. Sí, vivimos una vida loca.
1: y después
6: tenemos los cuatro perritos y acá
1: mensajito.
2: Tenemos muchos mensajitos, bueno, mono, ¿eh? A ver, le sigo pasando.
3: Dale.
8: En la esquina de mi casa hay una planta de cebolla. Ay, pero cuando la veo, Alma se me tira y se me arrolla.
1: ¡Ay, no!
3: ¡Muy bien!
2: Bueno, vamos a levantar un poquito el...
3: Se me estira y se me arrolla, dijo.
2: Cristian 907, anótalo.
3: Cristian 907.
2: Buena gente, te dejo un verso, dice, pero para García esta noche, mono, dice, pero para esta noche, se lo va a decir a usted. Pero no, Juan, Juan 009.
3: No voy a entrar en acción.
2: Decilo ahora.
3: Decilo, papá.
2: Claro.
3: Decilo, decilo porque hoy vamos al D7.
2: Claro. A ver, audio.
9: Buenas, gente querida. ¿Cómo va?
3: Hola.
1: Hola.
9: Bueno, quiero anotarme para la entrada de Áspera.
2: Dale.
9: Rulo. 270.
3: Rulo, querido.
9: Un abrazo para todos.
3: Dale, papá.
1: Anotado.
2: Sí, otro mensajito. Se anota Eli, 743.
1: Eli, un abrazo grande.
2: Buen día, gente de Secretaría. ¿Puede ser un tema de Buena Yunta? Me anota sí, para sí, el sorteo, Gustavo. 592. Gracias.
1: 592. Anotadísimos.
2: Hola, soy Elisa de Pueblo Nuevo. Saludos. Pasame un tema de Almafuerte. Ya estuvimos pasando algo. Atravesando todo límite. Dale, buscamos ese tema.
1: Dale.
2: Cristian ya se anotó. ¿Qué más? Bellini, dice. ¿Y vos cómo tenés el teléfono? No soy Bellini. No, está agendado acá, muchacho. No es que nosotros lo buscamos al teléfono. No me anoto porque ya voy a ver a Áspera, dice ese. Y dice
10: hasta
2: algo más.
10: Cirujador de travesti me estilo. Ya, fermeador, no sé cómo carajo se dice.
1: Bueno, farmear,
10: no, no me da el cuero.
3: Farmear.
10: Estoy sentando cabeza.
2: Claro, si está sentando cabeza. Otra vez.
11: En la punta de aquel cerro. No. Viene bajando mi suegra.
2: Recién se fue.
11: No la toquen, no la paren. Déjela que se haga mierda.
1: No.
2: No, esto sí, te la van a cobrar, te la van a cobrar.
12: Buen día, Monovete, compañía, buen día. Hola.
1: Buen día.
12: ¿No podrás hacer un tema de ruta grúa?
2: Dale.
12: La verdad, tenías razón, puede ser.
2: Dale. Sí.
3: Bueno, recién gracias, pidieron una buena yunta también, que es el mismo cantante, así que.
2: Sí. Buen día, aguante Juli, dice Cristina y Evita. Saludos de M.I.R.
3: Mirá con quién la compara.
2: Acá laburando.
3: Con Cristina con Evita.
2: Toma, listo. Y esos son todos.
3: Bueno, recién estábamos hablando de lo que está generando Juli. Y la verdad que es admirable cómo Juli arrancó como si fuese una empresaria. Una empresaria osada que fue para usted cubrir los gastos, porque a usted le gusta viajar y todo eso. Porque decimos la verdad de qué se trata.
6: No,
3: usted,
6: sí, la verdad es
3: que usted
6: sí
3: quería cubrir los gastos, que más o menos. Hasta que
1: una salida con amigues.
3: Hasta que se empezó a conformar cada vez más grande.
6: Claro, empezamos como la gente le empezó a gustar nuestra forma de viajar, de tratar con ellos y. Y por suerte de a poco cada vez somos más, cada vez son más los que suman, les agradezco a todos nuestros pasajeros.
1: Las que viaje, bancan esos pasajeras chicos. También.
6: El año pasado el viaje más grande que habíamos hecho fue a Brasil, que nos fuimos en noviembre del año pasado, nos fuimos casi una semana a Brasil. Que cuando lo empezamos tipo a cranear era como algo
3: utópico.
6: Como así, no. Y se dio. Y bueno, y este año organizamos Jujuy, que volvimos el lunes pasado. Y nos fuimos 8 días.
1: Hermoso.
6: Nos fuimos 8 días
1: con Jujuy,
6: la gente nos acompañó. Pudimos conocer un montón de lugares acá en Argentina que son hermosos, soñados. Cada vez que estaba, no sé, en algún cerro, estaba ahí, no sé, Purmamarca, en Mahuaca, en La Salina. Yo no podía parar de llorar de la emoción de estar ahí y estar aparte con Bruno, con mi pareja y con Mai, con
1: un
6: mi hija.
1: Un abrazo grande a la familia.
6: Un abrazo, sí, los amo. Con ellos que, nada, vamos cumpliendo sueños todo el tiempo. Y bueno, y eso es gracias a la gente que nos apoya y nos acompaña siempre y también gracias a nuestros amigos, a ustedes también, que nos ayudan con la difusión y la gente de a poquito nos va conociendo y se va quedando porque le gusta cómo hacemos los viajes. Así que,
1: es bueno, que cuando las gracias cosas se hacen de corazón, ya.
3: Juli, ustedes son los encargados de estar, de atender a la gente. Son ustedes tres, Mai, Bruno y vos.
6: Sí, exactamente. Sí. Por suerte hacemos un buen equipo. Yo a veces soy la que más trato con la gente, la que más estoy en contacto con la gente. May es más todo el tema administrativo y redes, ella hace los flyers, hace los videos. Y Bru, bueno, Bru es todo el trabajo más capaz, no sé, mandado a hacer el asado.
3: La logística.
6: Claro, la logística, exacto. Así que bueno, por suerte conformamos un buen equipo. Y a veces cuando hacemos algunos traslados, que tenemos más de un cole, tenemos algunos amigos que nos hacen también de coordinadores. Como Mauro, mi amigo, nos suelen hacer de coordinadores también.
3: ¿Sabes por qué te pregunto? Porque hay que tener mucho carácter. Porque hay que saber manejar a la gente.
6: Y a esta gente.
1: No, en particular.
3: Claro, pero,
1: en ese estado.
3: Claro, claro.
1: Hermoso, caramelos.
3: Le ponemos en un estado de euforia. De euforia.
6: Exacto. De felicidad como extrema.
1: Mal,
3: y el saber manejarlos sin tratar de ser violento. Y,
6: es que cuando
3: tratar...
6: son uno de ellos es más fácil.
3: Claro.
6: Cuando sos uno de ellos, más fácil.
1: No me mirás.
6: No, igual.
3: No, es como que vos conocés el palo.
6: Igual. Y sí,
1: ¿de quién?
6: Ah. ¿A quién? Ah. No, realmente.
1: Se va por la rama todo esto.
6: No empecé.
3: Claro, yo soy el pelotudo de papá que dice cosas. Y no, esta.
6: Bueno. No, lo que realmente pasa es que con el tiempo van cambiando igual el tema de los viajes y todo. Antes íbamos todos mucho más cabeza. El tema es que estamos más grandes todos, ¿no?
1: Claro.
6: Y ahora ponerle, no, antes capaz que arrancaba la previa antes de viajar, durante el viaje, allá cuando llegabas, ¿me entendés?
1: Claro.
6: Y ahora, no, ahora capaz que te hace una previa antes de viajar, ponele.
1: Pero un ratito después antes claro, de viajar.
6: Un toque,
1: antes,
6: pero después dormir
1: íbamos,
6: la mayoría.
1: Una noche antes. Como el año pasado que me fui temprano.
3: No, pero
6: la mayoría ahora
1: nadie.
6: En el viaje viene más durmiendo, 90-95% del cole va durmiendo.
1: Llevan mate, eso es un montón.
6: Al otro día se levantan mate, nosotros cuando podemos le ofrecemos todo cafecito, ¿me entendés? O sea,
1: rescatense.
6: Ahora está cambiando un poco la cosa. Antes no. Antes era todo más... Inclusive las nuevas generaciones no vienen tampoco como
1: tan...
6: nosotros éramos antes.
1: Claro.
6: Ya vienen ya más tranqui, al otro día mate. Lo que pasa es que... ¿Cuál es el tema? Cada viaje cuesta un montón. Cuesta un montón de plata. La plata es el lomo de uno, ¿me entendés? Y a veces no da para perdértelo, quedarte después dormido antes del recital, o, ¿me entendés? Querés disfrutarlo y querés disfrutarlo bien y está bueno eso.
1: Igual existen todavía.
6: Obvio, existimos.
1: Que entran corriendo a los recitales. Todas esas cosas, bueno.
6: Claro.
1: Sucede. El folclore también.
6: La renga. Existimos aún,
1: ¿no?
6: Pero van cambiando un poco esta cultura de
1: la vieja escuela.
6: Del rock.
1: Claro.
6: Que está bueno también. Que va a ser, está bueno.
1: Hay que adaptarse. Lo que no se adapta.
3: Dijo mi abuela que había comprado dos choclos.
6: Ahora viajan muchos chiquitos también, mucha familia con chiquitos.
3: Ajá.
6: También.
1: Y nos escuchan chiquitos también.
3: Claro.
1: Los sobrinos.
3: Claro, no, escuchan.
1: Los hijos.
3: Bueno.
6: Ahora estoy tomando soda y no Ferné.
3: Bueno, eso es un logro. Gracias por... Me trajo un amargo obrero, gentilmente.
6: Bru, mandale ahí a Bru.
1: Un abrazo grande.
3: Gracias, Bruno, él sabe lo que me gusta.
6: Bru me mandó corte a la escuela, ¿viste? Llevar esto a la seño, ¿viste? Un bolsito con el amargo obrero, la soda.
1: Mirá que llegó. Hola, Ale.
3: Algún día voy a viajar con ustedes.
1: ¡Ay, oh, Dios! Bueno, este va a ser que se duerma antes.
3: Yo pienso ir a Corrientes.
6: ¡Epa!
3: Porque... En Corrientes, ahí nomás cerquita del anfiteatro tengo a mi parentela.
6: Ah, bueno.
1: No igual, vuelve más
6: igual
1: el monogaite.
6: Le ofrezco un viaje más lindo, que es el que vamos a hacer con Ultranza. Ultranza va a estar saliendo del país, se va a hacer internacional. Nos vamos a Uruguay con los chicos el 19 de septiembre, sí, a pasar un día allá. Llegaríamos tempranito, tipo 9, nos vamos a un parque a comer un asado. Después a la tarde nos vamos a la playa Positos, sí que es la playa ahí más top de
3: ajá.
6: Montevideo. A la noche nos vamos a Ciudad Vieja, a hacer un paseíto por Ciudad Vieja. Y ellos tocan ahí, en ese mismo lugar, que es un barrio hermoso, antiguo. Así que bueno, les ofrezco ese.
3: Qué bueno.
6: Ese está muy lindo
3: para
6: hacer.
3: si nosotros le habíamos ofrecido si quería venir Uli, no sé si ahora.
6: Uli, creo que anoche tocó y hoy también toca, me parece que viajó a Buenos Aires o viaja a Buenos Aires.
1: Ah. Muy bien, Ultra.
3: Pero está bueno porque son consecuentes y además son unos tercos del arte porque viven tocando en todos lados, viven formateándose, regenerando sus modos, un crecimiento tremendo. Un crecimiento tremendo el de Ultranza. El Ultranza que nosotros vimos cuando arrancaron, que fue el primero que hicieron en Galpón 11, que por supuesto había detalles que limar y había un montón de cosas que trabajar. Y vos ahora ves a Ultranza y ya ves a un
6: futuro
3: grupo con mucho trabajo. Un grupo profesional, y además que está rodeado de gente que saben cómo manejarse.
6: Sí,
3: son del palo.
6: Estamos todos ahí apoyándolos para que crezcan, con la mejor ahí, impulsando en todo lo que podemos. Desde Ruta Infinita tratamos, bueno, ahora lo de Uruguay, estamos armando todo esto, jugándonosla, ¿me entendés? Y buscando la forma de llegar. Por ejemplo, ayer hicimos una venta de empanadas, la semana que viene vamos a otra venta de comida, y así hasta...
1: Todo a pulmón.
6: Todo a pulmón, exactamente. También con ellos fuimos a La Renga, Parque de la Ciudad, en Buenos Aires, y también vinieron a nuestra previa. El año pasado fuimos a La Plata con ellos también, hicimos el traslado y... Nada, siempre ahí empujándolo para que crezca, para que lleguen, porque realmente es una banda que Zoe, Mai, Bru, admiramos un montón. Nos gusta mucho su música. Creemos que hacen un rock para todos, un rock súper inclusivo. Y las letras te llegan, la música te llega y realmente laburan un montón. Nosotros que estamos ahí siempre con ellos.
1: Siempre cerquita.
6: Toda la semana ellos ensayando, todo. Les mando un abrazo enorme.
1: Un abrazo.
3: Qué lástima que Mara todavía está en deuda con las empanadas. Pero bueno, algún día...
1: Hace el año pasado que le reclaman las empanadas.
3: ¿Está escuchando,
1: a
3: Mara?
1: Mara, escribinos.
3: Eso, eso porque las hace muy ricas.
6: Sí, Mara, sí.
3: ¿Me entiendes? Bueno, me alegro muchísimo. Y además, estás invitada a participar del programa cada vez que vos lo requieras. Cada vez que necesites promocionar bueno, todo gracias, lo que vos quieras, vos sabés que acá sos bienvenido.
1: Difundir lo que vos quieras.
6: Gracias, los amo, gracias.
3: Bueno, estamos sorteando unas entradas para ver a Áspera esta noche en Distrito Red TL 105.5, que es nada más y nada menos que Distrito 7, un lugar espectacular que tiene un sonido impresionante. ¿Sí? Y es un lugar que... Te dan el porrón grande para que vos lo tomes del pico con tu compañero en el pogo. Epa. Que eso no lo hace nadie. No. Están todos tomando del porrón con el pico como se hacía antes. Y vos comprás un vino y te dan la copa y te dan la hielera.
6: Ah, hermoso.
3: Entonces,
1: eso
3: significa mucho para la gente del rock and roll, que muchas veces es bastardeada dándole envases plásticos, creyendo que vamos a hacer quilombo, que qué sé yo, que... Estamos más regenerados.
6: Viste lo que yo dije. Estamos más rescatados.
3: Estamos más civilizados.
6: Estamos más civilizados, totalmente.
3: Bueno, y Distrito 7 se está encargando de eso, de darle la confianza necesaria al rockero para que se pueda tomar el porrón tranquilo, para que
1: es,
3: pueda.
1: Es un capítulo de
6: Capuzotto. Dejen de discriminarnos.
3: Claro. No, y además tenés.
6: Vamos la yenga.
1: Mira mi flequilla.
3: Vamos la renga. Vamos a tirar un par de tiros.
1: Ey, Gusti, no te dormas.
3: Bueno, Gustavo, vamos a escuchar algo de Bruta Grúa, puede ser. Que pidieron, y ya en un ratito vamos, seguimos con Juli. Igual Juli va a estar acá.
6: De nuevo, telepatina.
3: Y como es, y ya estamos esperando a los vecinos del Teatro de la Vigilia.
6: Ajá.
3: ¿Sí? Sí, que van a venir a promocionar una obra. Ah, a la cual vamos a salir el sábado que viene.
6: Buenísimo.
3: ¿Estamos?
1: Perfecto.
6: Buenísimo.
3: Bueno, salud, te dijo.
1: ¿Ah?

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0: Bueno, como habíamos anunciado en el flyer.
1: Vamos, mensajitos primero.
2: Tenemos un par de mensajes, mono, que ya le dije. Hay un montonazo de gente que está mandando.
0: Dale, Gustavo.
2: Mensajes, a ver.
3: Aro, aro, aro. Ayer pasé por tu casa y te vi con un cepillo en la mano. Había sido que era el mono Gaite cepillando a un enano.
4: No, no da loco la entrada a nosotros, como nos dijiste, mono.
2: Steffi dice, qué genia, Juli. La verdad, una mina de lujo. Aguante Ultranza. ¿Qué más? Buenas, buenas. Pasen un tema de Ultranza. Inca 387 para las entradas. Dale. Gracias.
0: Dale.
2: Anotalo. Y bueno, y le mandaba otro otro mensajito a Juli. Abrazo para todos ahí. Aguante Ruta Infinita, Inca.
1: ¿Me volvés a repetir los números, por favor?
2: 387, Inca.
1: Qué hermoso el número de 87.
2: Vamos que ya estamos, Juli. Los esperamos.
1: Dale, ¿cómo?
2: Hola a todos, aguante Ruta Infinita. Abrazo de gol para mi amiga Juli, dice Pato. ¿Qué más? Qué grande, Juli. Y equipo, súper recomendado viajar con ellos. Muy son bien, todos mensajes para
1: sí,
2: Juli.
1: Son todos mensajitos para Juli.
2: Vamos, a ver.
5: Bueno, buenos días. Les habla Pablo Corazón González, Pablo 205. ¿Está? Y una noche de verano en General López y San Martín. A Jimani, a la cona.
1: No.
5: Les tocabas el pitulín. ¿Cómo entraba?
1: Un poema.
2: Saludos para Juli de Ruta Infinita desde Colón, Buenos Aires. Una genia. Dice Calo. Maxi. Vamos. Dice: hola, buen día. Desde Alvear, laburando y con secretaría a pleno. Quisiera un tema de las pelotas. Tormenta en Júpiter. Maxi de BGG.
1: Un abrazo grande, Maxi.
0: Que está en Alvear. Está en Alvear ahora.
1: Sí.
2: Lucas 420.
1: Es un rolinga que yo conozca.
2: Ah, bueno. Hola, secretaría. Me anoto para el sorteo. Lucas 3636. Así.
1: Lucas
2: 636.
0: Lucas.
2: Vamos, Ruta Infinita. Soy Cintia de San Nicolás. Una genia. ¿Qué más? Ajá. Casi todos para Juli. Listo. Ahí está.
0: Bueno, como habíamos prometido en el flyer, hace un tiempito que el Chelo, mi amigo el Chelo, Barbecería el Chelo, nos viene prometiendo que iban a visitarnos cuando tengan alguna función. En especial, ¿quiénes?
6: El grupo de teatro de vecina de Vigil. Nosotros somos un grupo que, bueno, tiene su sede en Vigil.
0: Ajá.
6: Empezamos como un taller hace 11 años. Y bueno, ahora somos un grupo ya hace bastante. Y bueno, estamos haciendo una obra donde la novia del Chelo trabaja también.
0: Ajá.
6: Que se llama Candidatos al Panteón.
0: Sí, sí, sí, sí. Eso estuvimos, mandamos el flyer.
1: Nos subimos redes.
0: Te iba a preguntar, ¿cómo se organiza? Porque yo en una época estudié teatro con Franchi.
6: Bueno.
0: Con Miguel.
6: Claro. Miguel fue el creador del taller.
0: Ajá.
6: Nosotros hacemos teatro comunitario.
0: Sí, sí.
6: O sea, el teatro comunitario tiene algunas características diferentes al teatro independiente común, digamos, el que uno todo conoce. O sea, es numeroso. Y aparte de la técnica actoral, lo que pone en las obras es lo que piensa ese grupo de determinada situación. Nacional, social, del barrio. O sea, siempre tiene algo que decir la obra. Y no tiene protagónicos. En general, todos tienen una participación pareja, por un lado. Y por otro lado, según la obra, va variando la manera de enfrentar esa obra de cada uno de los actores. Nosotros hacemos fundamentalmente humor. Esto es una comedia satírica, casi grotesca, pero que de última muestra también cómo trata la sociedad a los adultos mayores, digamos, ¿no?
0: Ahora, lo que yo estoy escuchando, si es lo que entendí, es bastante complicado. Porque si vos no tenés un protagonista o alguien que lleve de algún modo, como yo imagino a Darío Vittori, por ejemplo.
6: Claro, pero vos estás hablando de un teatro convencional, ya.
0: Claro,
6: un teatro independiente.
0: Claro, pero por eso te digo, cómo ensamblar, siendo todos protagonistas, cómo ensamblar la obra para que todos se destaquen.
6: Bueno, mirá, lo más parecido a eso sería, ¿vos te acordás los sainetes?
0: Sí.
6: El conventillo.
0: Sí, sí, sí.
6: En el
0: conventillo
6: no había un personaje. O sea, había varios personajes con distintas historias. Esto es más o menos así. El teatro comunitario plantea una historia donde, primero que somos, calculé que somos 13 actores en escena. O sea, que más allá de la cantidad de parlamento que tengamos, la importancia de cada uno es igual. No es sencillo hacer una obra para el teatro comunitario.
0: Me imagino, por eso.
6: Esta obra está hecha por uno de nuestros de compañeros del grupo, que es Fabio de Bérgamo. Y nosotros hemos hecho otra que fue una adaptación, la anterior, que era La Historia del Laburo, que fue una adaptación de una obra que ya se había escrito, que también tenía, en ese caso, tenía como pequeños sketches. Esta no, esta es una obra con una historia que empieza y termina, digamos. Es muy divertida y como los personajes son, a ver, son 8 actores retirados que viven en comunidad, les cuento más o menos la trama. Que viven en comunidad en una casa y la historia comienza cuando se muere el dueño de casa. Ellos viven creyendo que la casa es de ellos, que se la vendió el que se murió, y aparecen unos supuestos herederos.
0: Claro.
6: Ese es el conflicto.
0: Claro.
6: Y cómo enfrentan ellos esa situación con la arma que tienen, que son actores, entonces actúan. Por eso resulta muy cómica y por otro lado también va mostrando cómo la sociedad deja a los adultos mayores casi sin...
1: El mensaje ahí...
6: Claro, la idea es mostrar un poquito cómo la opinión del adulto mayor, del anciano, del viejo, digamos,
0: sí.
6: Empieza a no tener valor, a pasársele por encima. Todo eso contado con humor. O sea, vos te reís de que empieza hasta que termina. El conflicto sigue... Y bueno, la tienen que ver.
0: Sí. Pero, bueno, la trama es espectacular.
1: Buenísima, aparte en Zona Sur.
6: Es muy graciosa porque todos los personajes, digamos, estos viejos tienen distintas características, digamos, ¿no? O sea, está alguna que es antipática, otra que... mi personaje es uno que está medio perdido, digamos, que mezcla la ficción con la realidad, digamos. Hay otros que... son los que saben mucho, o sea, es muy graciosa, también es muy gracioso la participación de estos dos herederos, que son la contrafigura, digamos, ¿no?
0: Te iba a preguntar, ¿están siempre todos en escena o van...?
6: Mira, hay momentos en que, porque tiene varios, tiene como 6 escenas, pero digamos en 4 escenas estamos todos en escena. Después hay momentos en que por la trama hay 2 o 3, digamos, pero en general estamos todos en escena. Hay canciones, se canta en vivo, no es una comedia musical, pero tiene un par de momentos de música, ¿no?
0: Está bueno porque hacen lo que ustedes quieren.
1: Claro.
6: Sí, aparte...
0: Dentro de un guión hacen lo que ustedes desean hacer.
6: Y... nosotros venimos haciendo esto, como ya te digo, hace 12 años. Entonces hemos consolidado un poco el grupo y hoy nos resulta, digamos, sabemos bien lo que queremos hacer. Al principio era difícil esto que vos decís, de poner tanta gente y que todos tengamos una participación más o menos pareja. Pero bueno. Con el tiempo, después de 12 años, lo hemos...
1: Van trabajando, hecho las cuestiones ya.
6: Varias obras, pero, digamos, esta obra, aparte, tiene una característica que no tiene normalmente el teatro independiente, que es la escenografía. El teatro independiente, por razones económicas, obviamente, tiene siempre una escenografía conceptual, minimalista. Esta es una escenografía que tiene, recrea esa casa y tiene paneles de 3 metros de altura. Lo que también nos impide por ahí hacerlo en un teatro chico. Yo no sé si ustedes conocen el Teatro de Vigil.
0: Sí, sí.
6: Es grande, el escenario es muy grande, y eso nos lo permite. Nosotros ya la hicimos en La Bardem hace 2 sábados atrás, en junio, perdón. Que también nos permitió, pero ahí era más chico todavía y bueno, tuvimos que adaptarnos, digamos. Esa escenografía también, yo lo que quería rescatar también, que somos autogestivos, digamos, ¿no es cierto?
0: Qué raro que el arte sea autogestivo y autónomo.
6: Sí, en realidad el teatro independiente funciona así acá,
0: sí,
6: ¿no?
0: Sí, sí, ya.
6: Nosotros esta escenografía la llevó adelante también otro integrante del grupo, que fue, digamos, nuestro escenógrafo en jefe, que es José Piallo. Porque, digamos, queríamos ponerle a esta obra eso, digamos, ¿no? Nosotros también nos encargamos del vestuario, del maquillaje, que en este caso tiene bastante. No de todo, porque yo no necesito tanto. El grupo está formado por, a ver, el promedio sería de 40 a 60, con algunos mayores como yo tengo 70, y una benjamina que está fuera de esto, que él tiene 30. Y los demás están entre 45, por ahí 50. O sea, somos todos personas grandes, pero igual, para el, por ejemplo, el maquillaje en este caso ha sido importante, digamos, ¿no?
1: Porque, claro.
6: Hay que transformar a la persona que rondea los 80 años, digamos.
0: Claro.
6: Así que, bueno, estamos muy conformes con esta obra y la verdad que es muy divertida.
0: ¿Me puedes recordar cuándo va a pasar esto?
6: Esto va a pasar el 29 de agosto, o sea, el sábado que viene.
0: Sábado que viene.
6: 20:30 en el Teatro Vigil, que está Alén y Gaboto.
0: Ajá.
6: Les recomiendo a todos que lo vayan a ver, porque es un teatro hermoso, hecho en la década del 60, por la gente de la Biblioteca Vigil.
0: Y con toda la historia, barrio, ¿no? Y toda la historia que tiene.
6: Aparte de toda la historia, ¿no? Porque es un teatro que es grande y sale de los circuitos del centro, digamos, ¿no?
0: Seguramente el sábado que viene creo que vamos a tener unas entraditas para sortear.
6: Yo te voy a dejar 2 invitaciones.
0: Ajá.
6: 3 te voy a dejar.
0: Dale.
1: Qué genial. Muchas gracias.
0: Que por supuesto el sábado que viene vamos a estar promocionando también lo que va a ocurrir a la noche.
6: Perfecto.
1: Sí, lo vamos a
0: y tal vez tenemos alguna comunicación ustedes también, porque me dijeron que van a estar laburando el sábado.
6: Claro, porque nosotros tenemos que armar esa escenografía.
1: Claro.
6: También la armamos nosotros, claro. Y la desarmamos nosotros.
0: Claro.
6: Eso implica por lo menos, sí, 2 horas larga,
0: sí, sí,
6: para armarla,
0: sí.
6: Y por suerte este sábado a veces la tenemos que armar y desarmar después de la obra, que es todo un tema,
1: claro,
6: porque pero esta vez tenemos un poco más de tiempo, así que la vamos a desarmar el lunes.
0: Bueno, espero que estén escuchando tus compañeros, todos los...
6: Si el Chelo no te escucha...
0: El Chelo lo voy a cagar a palo, el Chelo. Bueno, espero verlo al Chelo el sábado que viene, porque vamos a estar
6: ahí. El Chelo es... viste que nosotros...
1: Tempranito, 20:30.
6: Viste que lleva el público que los actores traen, digamos. Y después hay el público que está obligado.
0: Sí.
6: ¿Viste? O sea, padre, madre, novio, sí, está obligado. O sea, el Chelo la he visto como 8 veces, 9 veces.
0: No importa.
6: Así que va a ir también.
0: Muchas gracias.
6: Muchas gracias por haber venido. Si algo necesita el Teatro Independiente, difusión.
0: Nosotros sí hubiéramos querido que sea más extensa la nota, pero tenemos 2 horas por sábado.
6: No, está bien.
0: Así que, muchísimas gracias por haber venido. Vamos a seguir recordando. Esto va a pasar el sábado que viene, el Teatro de la Vigil. Alem 30. 86.
6: Sí, es
0: todos lo, bueno, todos conocen el Teatro de la Vigil. Y el que no lo conoce, vaya, porque es un teatro hermoso.
1: Tempranito, 20:30. Re linda hora.
6: 20:30. siempre, como siempre,
1: empieza. Bueno, 21, pero... Digo,
6: ¿no? Sí, pero sí, 20, sí, 30, pero... como se abre la, la puerta del teatro para que puedan ya instalarse.
0: Dale, muchas
1: buenísimo,
0: gracias. Muchas,
1: muchísimas gracias. Gracias.
0: Muchas gracias. ¿Vamos a algún temita? Tema musical. Qué ganas de escuchar a Diango.

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0: Hay más mensajitos, mono. De paso le aviso que ese gorro sale transparente. Dice Inca. Qué justo. Ahí actúa mi padre también, dice. Por la nota que estuvo haciendo recién.
1: Qué bueno.
0: Tremenda obra, candidatos al Panteón. Es para ir a reírse y salís pensando cómo estamos viviendo. Qué genial.
1: Bueno.
0: Saludos bien grandes y espero que sigan sacando más fechas, dice. Otro saludito acá también dice, saludos para Ruta Infinita, saludos Juli, te queremos. Genios totales, soy Patricia de Villa Constitución. A ver, audios.
2: Hola, Gustavo, mono. Estoy acá en el concurso de Framear Aura.
0: Sí.
2: Estoy esperando que dicen que Dani y Jimmy sale ahora a la final, escuchen la música que hay. Yo no sé si Dani está ahí con usted o ya está acá.
0: No, no,
3: debe estar allá.
1: Debe estar por ahí.
2: Ténganme al tanto.
3: Queríamos hacer un en vivo de eso.
0: No, flamear no es farmear.
3: El flamear.
0: Flamear es otra cosa.
1: Saludos a Paulo.
4: Hola, ustedes muy buenos días.
1: Saludos a Paulo.
4: Quisiera pedir una canción.
0: Dale.
4: Del grupo Los Violadores con Chizo, que se llama Fashion Revolution. Te mando un abrazo, un beso muy grande a todos y a cada uno. En especial a vos, mono. Te amo.
1: Gracias, mi patrón.
3: El
1: Capi. Gracias, claro, Capi.
0: A lo mejor quiere armar una trieja con usted.
3: Ya tocó el tema, sí. No se aguantaba nada.
1: Nosotros ya estuvimos desnudos en una pileta con Lucas Lavena, con el Rulo, con Pérez Charlie.
3: No cuentes, la mansión, no queremos
5: la mansión
3: saber.
5: Recuerdo esta foto, haberla visto en redes.
0: Bueno, Naudio.
6: Buen día, secretaría.
3: Buen
6: acá
3: día.
6: Estoy con el Lese que está flasheando Ágora.
0: Bueno, Lucas 420, le mandamos.
3: Lucas 420, que hace las remeritas, mirá. La de Secretaría de Cultura, todas las remeritas las hace ahí.
0: Es en la primera edición.
3: Sí.
1: Juli.
3: Juli, hablemos.
1: Recuérdenos cuál es la información que tiene que dar, por ejemplo, la de Ultranza.
5: Bueno, la de Ultranza, vamos con los chicos. Nos vamos a Uruguay, sí, a Montevideo. El 19 de septiembre salimos de acá de Rosario el viernes 18, las 8 de la noche. Pasamos el día allá en Montevideo, comemos un asadito en Parque Rivera. Pasamos la tarde en la playa Positos, ¿sí? En la playa donde está el cartel Montevideo, hermosa. Y la noche en Ciudad Vieja, donde también dan el recital los chicos. Arrancando a pagar desde hoy, que falta justo un mes falta, te quedaría en 5 pagos de 40.000. Incluye el asado, traslado ida y vuelta, y la entrada al recital.
1: Y
5: los paseos.
3: Pero
5: bueno. Bueno, están todos invitados.
1: Qué bueno. Y una buena oportunidad para conocer Uruguay también.
5: Exacto,
1: el que no
5: claro.
1: Conoce. Yo no conozco Uruguay.
0: Yo tampoco. Me gustaría.
1: No conozco Uruguay. Me gustaría. Dice que está haciendo uruguayos.
3: Hay rica florcita vamos a cabo, por allá.
0: Vamos a Cabo Polonio.
1: ¿Usted va, Alma?
3: La última vez que fui a Uruguay con usted me agarré un clavo.
5: Ya fue a Uruguay.
0: ¿Por
5: con
0: qué?
5: Infinita.
0: Me agarré un clavo.
3: Hermoso viaje, hermoso viaje.
1: No, me pasa que Alma.
3: La romántica, toda la
5: playa. Hicimos una sala que playa.
0: Tuvo un amor de viaje.
3: Tuvo un amor enorme.
0: O varios amores.
1: Alma tiene una buena predisposición para las relaciones espontáneas.
3: Ah, claro, espontánea.
0: Claro.
1: Claro.
0: Está bien, es lo que corresponde.
1: Debe haber algún tema de los moros o alguien para
3: no,
1: Alma,
3: no,
1: para Alma.
3: No, por favor, no empecemos. Hablemos
0: o de Leonardo Fabio.
1: De Leonardo Fabio.
3: No me la tiene para decir nada.
1: Claro. Tiene varios.
5: Leo Matioli.
0: O Leo Matioli, claro.
1: Tiene
3: ay, amor.
0: Romanticón.
1: No, pero ha dejado amores a
0: gitanos.
1: Los amores.
3: Oh. Sí, no empecemos.
0: Es que tiene muchos admiradores. Alma. En el ambiente.
1: Sí, ella muestra la teta.
0: ¿O no? No, bueno, no estaba diciendo eso.
1: Perdón.
0: Dije admiradores.
1: No, perdón.
3: Ay.
1: Yo me refiero cuando va a una playa.
3: Ya quisiera, después pasó lo dijo Maxi.
1: Va a una playa. Yo de Maxi tanto que soy yo.
3: No.
0: ¿Qué Maxi?
3: No diga esas cosas que le van a
0: Maxi
3: pegar.
0: Maxi está
3: con su mujer,
0: comprometido.
3: Su novia.
1: Yo no dije Maxi, chino dije.
0: Chino, menos.
3: No, que...
1: Paquilamos.
3: No, por favor. Cierra la puerta ahí.
0: ¿Qué más?
5: Bueno, les comento lo último.
3: Sí, sí, sí. Sigamos.
5: De La Renga tenemos Corrientes. Sí, tenemos Corrientes, Córdoba
3: este
5: y Mendoza.
3: Bueno.
5: Mendoza nos vamos al finde también, completo.
1: ¡Oh, qué lindo para ir para Mendoza!
5: Ese está lindo también para hacer. Mendoza no conozco.
1: Bueno.
5: Y lo último que les digo es el 2 de octubre con Mai, o sea, con Ruta Infinita, estamos organizando otro evento más, sería el segundo festival de Ruta Infinita en que sea rock.
3: Sí, segunda edición de Ruta Infinita.
5: Segunda edición, exacto. Bueno, y obviamente va a estar Ultranza. Vamos a tener una banda tributo a Los Redondos y viene una banda que son los chicos los de Uruguay que nos hicieron la onda para que Ultranza esté allá.
3: Perfecto.
5: La Bill Gold y los Omelettes.
1: ¿Tengo que conducir ese día también?
5: Obviamente. Bueno. 2 de octubre, que sea rock,
3: esperamos a tener entradita.
1: Están llegando las chicas de cómo me gusta.
3: Puntuales.
1: Espléndidas sí, ellas, todas, todas pintadas, espléndidas ellas.
3: Gusti, ahí llegó Diegote.
0: ¿Qué tal, Popono? Tenemos un mensajito acá de Enzo Pardini. Siempre
3: Enzo.
0: Un clásico de la red tele.
1: Enzo Pardini.
3: Sí.
0: Hola, Secretaría, dice, los esperamos esta noche en el Ateneo NK para el Bluestock Festival 2, volumen 2. Saludos al Mono, Gaite y Alma, dice. Abrazo de parte de Enzo. De la Pardini Blues.
3: Yo voy a estar publicando de nuevo hoy.
1: Están trabajando.
3: El flyer de los chicos.
1: Están trabajando muy bien los chicos del Ateneo Néstor Kirchner. Nos habían dicho la otra vez que estaban activando recitales. Y ahora, mirá, Enzo Pardini nos manda, su flyer. Así que esta noche todos en el Ateneo.
5: Enzo viajó con Ruta.
1: ¿Cuánto se
3: ve? Un genio.
5: Enzo ha viajado con Ruta.
0: Bien.
1: ¿Qué manera de ver eventos en Rosario?
3: Hermoso.
1: Hay para lo que
3: Rosario
1: uno quiere.
3: Rosario es el rock and roll, dijo mi amigo
1: Diego. Hoy yo que soy tanguero, toca Raúl Lavie en el Centro Cultural.
3: ¿Es tanguero?
1: El Atlas.
0: El Centro Cultural Atlas.
3: Empieza a hablar, se empieza a transformar en
0: festejando sus 89 años.
1: Sí, 89 años. Y la voz que tiene es impresionante, no sé cómo la ha cuidado durante toda su vida, uno que nosotros que somos tangueros y que nunca nos cuidamos.
3: Targuero. No porque le empieza a salir el larguirul.
1: Somos targueros. Acá usted sabe que tengo la
3: ¿qué tiene?
1: Acá tenía la letra del suicero. Porque este
0: usted ya lo mencionó y también lo mencionó el chino.
1: Usted sabe que esto es un manifiesto de las injusticias del Swift.
0: Ajá.
1: Donde fueron maltratados siempre los empleados, la masividad de los extranjeros que eran maltratados. El Swift está construido gracias al sudor y a la explotación de muchos extranjeros y muchos foráneos que han dejado la vida ahí. Y nos consta que ha habido injusticias tremendas en el Swift. Pero bueno, no vamos a ahondar en eso, pero es tremendo lo que es la letra del suicero, que ya la vamos a estar leyendo el próximo sábado.
3: Se emocionó.
1: Porque ya no vamos.
0: Abrió el libro, pero no. Déjela para la próxima.
1: No.
3: Ahí.
1: Además que la podemos
3: es
1: cantar.
3: Larga.
1: Madrugada silenciosa, lucero limpió en el cielo, bolsito chaira cuchillo, al lomo de los suiceros, bicicleta chillona, tan pobre como el que la monta, le va ahorrando los pesitos que el colectivo le roba. Es tremenda la letra. Es tremenda. Mientras la Juli tira toda la mierda.
0: Casi lo. Sí.
3: Se puso como loca.
1: Mirá, acá está. Entrerrianos correntinos, chaqueños de todo pelo, que abandonaron sus pagos buscando algo de progreso. Y son como golondrinas. De aquí para allá peleándole el hambre. Un pedazo de pan en lo holandés. ¿Qué tiene para la mierda?
0: Bueno, lea la semana que viene.
1: La semana que viene vamos a poner.
3: Gusti, dígame los ganadores, por favor.
1: Como golondrinas de aquí para allá.
0: Vamos.
3: Dios.
0: Le tiro los ganadores, mono, de los que ganan la entrada de Áspera. No se vaya todavía. Hay que cerrar el programa.
3: Hay que cerrar.
1: Eli, ahora vamos a más Diego.
0: Eli 743.
3: Eli.
0: Atenta. Y Lucas 636. Bueno, atentos.
3: Si
0: Lucas 636. Eli 743. Vayan con DNI a esta noche a Distrito 7.
1: Y si están escuchando, tienen dos minutitos para mandar un mensajito.
0: Le mando unos mensajitos antes de despedirnos. Gabriel Chinchu dice: Buen día. Saludos a los tres manga de locos. Aguante Ruta Infinita. Y ya que está, pasen Chinchu un temita de Ricardito con Vive Ruteres. Lo estuvimos pasando toda la mañana, Chinchu. 299, dice Juli, dice años de vivir en Saladillo y se hizo una villa alrededor del Sui, dice. Bueno, gracias.
1: Bueno, Patricia. Estamos por hacer el pase, que ¿cómo era el pase? ¿Cómo se llamaba? ¿Destapar? No, ¿cómo era?
3: Descorchando.
1: Descorchando, dije yo.
7: Ahí tenemos
0: foto.
1: La selfie,
0: Foto.
1: ¿Cómo le va, Popono?
7: Muy bien.
3: Buen sacacorcho.
7: Anda por ahí, ¿no es cierto?
3: ¿Dónde está el sacacorcho?
0: Sí.
3: Mira.
0: Uno ahí, nuevo.
3: En el bolso del mono.
7: Oh, muy bien.
3: Aquí todo.
5: Lo que nunca falta.
3: Todo. Hasta cepillo de dientes tiene el señor ahí.
7: Tengo cepillo de dientes. Eso puede estar en
0: pijama.
1: Tengo un consolador.
3: Bueno, eso no lo contó.
7: Bien, eso es muy importante.
3: Es grande el bolso.
7: Es muy importante para
1: sí,
7: usted.
1: Yo soy medio, sí, sí, lo que pasa es que yo en el modo de ahorrar es en realidad es un chorizo hervido.
7: Ah, bien, pero medio flojito, ¿no?
3: Pero, ya se lo imaginó.
7: No, ya me imaginó.
1: Todo medio flácido, dice usted.
7: Tiene muy buena imaginación. Muy buena imaginación.
3: Muy rápido.
7: Claro.
1: Bueno, Diegote, ¿qué tenemos hoy?
7: Hoy tenemos un sábado de loco, como siempre. Sí. Tenemos vino, tenemos cerveza.
1: Caña piragua,
7: nos vino a visitar
3: sábado
7: Ricardo Vilaseca, gran músico y amigo acá de la ciudad de Rosario.
1: Ajá.
7: Tecladista, pianista,
1: sí,
7: todo. Bueno, así que vamos a estar hablando porque toca el fin de semana y también vamos a hacer una pasada por su trayectoria.
1: Muy bien.
7: A ver qué se acuerda, qué anécdota.
1: Las debe chicas son
3: siempre anécdotas hay.
7: Sí, siempre anécdotas. Y las chicas pica. Están acá, Gabriela y Flavia.
1: ¿Están tranquilas?
7: Y también viene Agustina Toya, que es una gran artista. Artista de la ciudad de Rosario, que bueno, cumple 400 funciones con su obra.
1: ¡Apa!
7: Así que vamos a estar acá charlando un poco.
1: ¿400 funciones?
7: Sí, un montón.
1: Un montón.
7: Así que bien, venimos bien embalados, aparte hay un sol bárbaro.
3: Hermoso día.
7: El sábado promete.
3: Promete.
1: Yo ahora me tengo que comer un costillar de jabalí.
7: Oh, la mierda. Nunca un arroz blanco.
3: Claro.
1: De jabalí.
7: Algo.
3: Contactos, tiene muchos contactos.
7: Sí, ¿dónde? No va a ser. No será.
3: Me parece la vaca esa que.
7: Sí.
1: Casado.
7: Sí. Está tratando de confundir.
1: Casado es
3: un desastre eso.
7: Alcanzaron
3: a
7: ¿cómo se le dice cuando la...?
1: La faena.
3: Ay, sí.
7: ¿A dos mañanos?
1: Sí, la faena.
3: Ay, Dios.
7: Decime con costillar de eso.
3: Esas noticias...
7: Oh. Sí, ahí del barrio.
1: Faenaron a dos vacas y a una la violaron. El negro Mulumba le dice.
3: Y querés un gato. Querés un gato.
0: Lo detuvieron, a esos lo detuvieron.
3: Ser humano, ser humano.
0: Sí, no tuvieron éxito.
1: Lo detuvieron, pero a los milicos le habrán sacado toda la carne y le habrán dicho, anda.
0: Gracias
3: por la venden en el
0: vamos a incautar.
7: Una tira de chorizo, algo,
0: tírame algo ese.
1: Eso quedó en la comisaría.
0: Eso, sí,
1: la comisaría,
0: ya.
1: El comisario,
0: están haciendo un asado en este momento.
1: Se va el mocho.
7: ¿Dónde va a comer, jabalí?
1: Ahí en el taller de los pibes de Monteagudo y Juan José, Juan...
3: No sabe ni el dónde.
1: General López.
3: Ahí.
7: Meter el GPS para allá.
1: ¿Vamos?
3: Vamos, dice. Él quiere llevar siempre.
1: Usted va a venir a la
0: si no se anima si no se anima el Popono, hay peligro seguro.
7: Yo no me animo.
1: Va a venir Popono la casa.
7: Después me tengo que volver en bicicleta a esa zona. ¿Cómo hago?
1: Lo vamos a ir a buscar a Popono.
3: El chino dijo que iba a hacer el zanco.
1: ¿El chino cuál? ¿De los vándalos o el...?
0: No, el chino de Galvez.
3: El chino de BGG.
7: Pues, ¿hace saco? Ya lo veo.
3: El de Cosa de Loco.
7: El brazo quebrado.
3: No.
7: Un golpe.
1: Porque el chino siempre hizo saco.
3: Claro.
7: Ah, bueno, sabes.
0: Porque él siempre quiso ser alto.
1: Pero hacía zanco cuando tenía 70 kilos.
3: Claro. Escucha, chico, lo que están diciendo.
1: 145 en cada pierna.
0: Pero tiene que reforzarlo.
7: Tiene zanco, ¿no?
0: Sí, sí, sí. Reforzado.
7: Más gruesito.
1: Tiene que hacer unos zancos de quebracho.
0: No.
7: Bien, bien.
0: De titanio.
7: Son pesados también, ¿no?
1: Bueno.
7: O más bajito, ahí que se hace.
0: Bueno,
7: medio metro.
0: Bueno, ya está, mono, porque si no. Si no, el.
1: No, si no, Casabel se enoja.
0: El productor se va a enojar.
3: Se pudre todo.
1: ¿Cuándo va a
7: venir Casabel? No, no viene más Casabel. Ya está en la ciudad unitaria, se quedó allá.
1: Claro.
7: Va a venir, no sé cuándo va a venir.
1: Uno de los jefes.
7: Pero sabe muy bien que siempre lo está bienvenido.
1: Porque
7: acá
1: lo queremos a Casabel.
7: Sí. Sí, vos lo querés, lo mirás medio degenerado. Mirá que es muy flaquito para vos.
3: Mirá que es muy observador, Popono, ¿eh?
7: Claro, claro.
3: Él se da cuenta de todo.
7: Esa mirada, se te van los ojos cuando lo ves.
1: Gracias, Juli, por haber venido.
3: Gracias, Juli.
5: Gracias a ustedes.
1: Gracias, Gustavo. Nos quedamos
3: hermoso
1: con...
3: programa.
1: Me gusta.
7: Vamos,
1: me
7: gusta.
3: Lo dejamos al amigo Diegote. Buen fin de. Gracias.
5: Gracias a todos.

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0: Como me gusta estar acá en la radio, en la 105.5, la radio del rock nacional, la radio del rock local. Hoy es sábado, hoy estamos acá, no sé cuántos años aquí estamos, no sé qué programa es, y les quiero decir que hoy es un sábado alucinante, es un sábado que promete. Hoy sí que nos toca, hoy sí que nos vamos a dar un viabón. ¿No es cierto, mi amiga?
1: Gaby Corbalán. Es mucho gusto.
0: Un gusto, Gaby.
1: ¿Cómo me gusta? Hola, querida audiencia. Hoy es el programa 21.
0: 21, muy bien.
1: El programa 21 de estos 10 años que están transcurriendo del 2016 al 2026.
0: Muy bien.
1: ¿Qué tal? Hola, mi queridísima Flavia.
0: Claudia Libertad.
2: ¿Cómo estás? Muy bien, hermoso día, sábado. Esperando ansiosa toda la semana para venir el sábado a vernos ustedes y a escucharlos, los audios que nos van a mandar.
1: Sí, claro.
2: Y imaginarnos cómo están en su casa.
0: Ah, ¿nos van a mandar audios?
2: Sí, sí, aparte.
0: Pero nunca nos mandan.
2: Nos han mandado bastante audios, muy lindo.
0: Uno o dos por mes.
2: Pero si pedimos que nos manden.
0: Sí, escúchame, ¿cómo viene la agenda? Bien, ¿no? Hay un montón de cosas.
2: Muy cargada, muy cargada.
0: Sí, sí.
2: Sí, sí, sí, muy lindo. Muchas invitaciones también, tenemos audio, tenemos
0: cerveza, sí, tenemos vino.
2: Muy bien.
0: Tenemos vodka.
2: Buena onda.
0: Tenemos buena onda.
2: Mucha música.
0: Tenemos a la Rosarina.
1: Tenemos a Gustavo en los controles. Hola, vos.
3: Gracias. ¿Cómo andan, chicos? ¿Todo bien?
0: Todo bien, todo
1: bien. Bien,
0: todo muy bien.
1: No lo muevan.
3: Da vuelta el micrófono, Flavia, a ver si te escuchamos mejor.
2: A ver. Hola.
3: Ahí,
2: ¿hola?
3: Perfecto, perfecto.
0: Ahí está, muy bien, Flavia. Gracias, Gustavo. Siempre muy atento.
2: Muy bien.
0: Y también lo tenemos desde la ciudad unitaria de Buenos Aires, a Pablo Casadei en la producción. Les mandamos un fuerte abrazo. Y ¿sabes qué? ¿Sabes qué? Hoy vamos a escuchar, pero mucha música. Y también tenemos invitados.
1: Sí.
0: Los invitados los tenemos a Ricardo Villaseca.
1: Muy bien, Villaseca.
0: Villaseca.
1: Villaseca,
0: parece que
1: es Villaseca,
0: Villa.
1: Está corregido,
0: Villa.
1: No es Villaseca, es Villaseca.
0: Con
1: una
0: sola L.
1: Sí,
0: Ricardo Villaseca.
1: Sí, señor.
0: De a menudo escrito por error como Villaseca. Yo le digo Villaseca.
1: Bueno, Villaseca. Sí, yo sí lo conocí, sí, pero es Villaseca.
2: Es muy conocido.
0: Un conocido músico.
1: Músico, claro.
0: Tecladista, pianista.
1: Sí, señor.
0: Argentino. Nacido en la ciudad de Rosario. Sí, es una. Vos salís a dar una vuelta por el centro y te lo cruzás seguro. Cuenta con una extensa trayectoria en la escena del rock rosarino, sí, y nacional. Trayectoria. Colaboró con Punto, sí, G, con los Killer Burrito.
2: Con Coqui,
0: sí, sí. También con Fito Páez. Ha colaborado con un montón de trayectoria. Estoy leyendo, ¿eh?
1: Sí.
0: Tengo un poquito de tos, pido disculpas a la gente. Bueno, en realidad, bueno, vamos a charlar con él porque tiene una fecha ahora en Refi y vamos a charlar a ver de la propuesta y también de vamos a hacer una, a ver si nos cuenta alguna anécdota. ¿No es cierto?
2: Debe tener bastante.
0: Sí, anécdota. El tipo grande. Yo tengo 55, él debe tener 60 y pico. Vamos, Ricardo, siga, Ricardo, siga. Bueno, y también lo tenemos a Agustina Toya.
1: Sí, directora de teatro y actriz.
0: Sí.
1: Está con todo en la, viste, protagonista del unipersonal Las Juanas.
0: Sí.
1: ¿Te acordás que el año pasado también vino por sí, para hablar de Las Juanas?
0: Sí, ya son 400...
1: Presentaciones. Mirá vos, sí. Y ha recorrido además escenarios internacionales.
0: Sí, o sea, que
1: no solamente aquí. La
0: yo creo que una de las pocas artistas que tenemos que vienen que son internacionales, de verdad.
1: Que son internacionales, de verdad.
0: O sea,
2: claro.
0: ¿Cierto?
2: Estuvo en Francia.
1: Y además,
0: gira en Europa, gira en todos lados.
1: Así que tenemos muchas cosas para preguntarle. ¿Cuándo son las funciones? Bueno, montones de cosas.
0: Y anécdotas también le vamos a preguntar.
1: Claro que sí.
0: Estar, por ejemplo, de gira, qué sé yo, en otro país o del otro lado del charco, así que más lejos, tiene todo toda una aventura.
1: Sí, claro. Aparte, no sabemos si por ahí los idiomas, todas esas cosas tienen mucho que ver.
0: Y adaptar también la obra, adaptarla al país donde va, no sé.
1: Claro, bueno.
0: Sí, estoy hablando pavada.
1: No. Pasa que, viste, las Juanas es de todas las Juanas históricas, entonces, bueno, no sé. Es creadora ella de esa obra, de su unipersonal, pero son...
0: Para eso está invitada y para eso...
1: Juana de Arco, Juana la Loca,
0: Juana de Loca, Juana de Arco.
1: Hay muchas Juanas, ahora no me recuerdo. Sí. Son como 7, creo, me parece. 6 o 7 personajes de Juana.
0: Ajá.
1: Que hacen.
0: Bueno, le vamos a charlar.
1: Claro, interesante.
0: Y también, obviamente, tenemos el audio de Mauricio Cornaglia. Siempre con los socios ambientales, ¿no es cierto?
2: Me parece que no habían dicho que vamos a verlo. ¿Ya llegó el audio?
0: ¿Qué se decía acá?
2: ¿Porque avisa?
1: No sé.
2: Avisaron que no.
0: Ah, bueno, entonces bueno, no.
1: Si no lo tenemos, no lo tenemos.
0: No lo tenemos, le mandamos un fuerte abrazo.
2: Acá dice, ¿ves? Dice que no hay audio. Dice, perdón, no llega audio. Con el audio.
0: Bueno.
2: Mira, Pablo nos mandó el
1: audio. Mira, a lo mejor podríamos o poner música o algún audio reciente.
0: No, vamos a charlar, vamos a poner música.
1: Claro.
0: Hoy nos vamos a portar muy mal.
2: Vamos a pasar los audios que nos manden con saluditos.
1: Sí. La agenda cultural está que explota también.
2: Explota.
0: Y si quieren pedir algún tema, no se gasten porque no lo vamos a pasar.
2: Sí, lo vamos a pasar.
0: Vamos a pasar la música que nos place a nosotros.
1: Sí, o vamos a hacer autobombo.
0: Autobombo, vamos a hablar de nosotros.
2: Hoy hablamos de... estuviste en la trama.
1: Sí.
0: Vamos a subir alguna foto también. Estuvimos en la trama.
2: Qué lindo lugar.
0: El sábado pasado.
2: Sí.
0: Hoy le mandamos un fuerte saludo a Soledad y a toda la gente que nos recibió muy bien del Centro Cultural. Y también a la gente que fue a la...
2: Se fueron re divertidos, todo el mundo re contento, la verdad, me encantó el lugar.
0: Un lugar recopado.
2: Súper.
0: Antiguo, por calle San Luis.
2: ¿Viste? Era un hotel antiguamente, hotel, 25 habitaciones creo que tiene. La verdad, está espectacular para muchos.
0: ¿Vos lo conocías de otro trabajo?
2: No, nada que ver.
0: ¿De un trabajo anterior que tuviste?
2: No, de la esquina. Uno se imagina que la entrada de la trama tiene como un espacio cultural, tiene... No te imaginas como un sitio europeo.
0: Sí, así. Ya cuando abrí la puerta y la escalera que hay...
2: Sí, una escalera muy antigua, muy bien hecha.
0: Sí,
2: no,
0: sí.
2: Es espectacular el lugar.
0: La arquitectura. Uh-huh. Bueno, y también, ¿sabe qué? Aquí vinimos acá a escuchar mucha música.
2: Claro. Por supuesto.
0: Y Gustavo nos va a decir, ¿con qué arrancamos este sábado?

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0: ¡Cómo me gusta en este sábado que, bien con el sol, que está espectacular! Nos merecemos esto, nos merecemos un sábado así, porque hoy nos vamos a dar en la pera. Y usted que está del otro lado, escuchando, señora, señor, también. Estamos con nuestro primer invitado, Ricardo Vilaseca. ¿Puedo pedir un fuerte aplauso?
1: ¿Cómo le va?
0: ¡Aplauso para Ricardo!
2: Muchas gracias, Ricardo.
0: Gracias por venir.
2: Qué lindo.
0: Qué lindo tenerte acá. Y vamos, podemos charlar un montón de cosas.
1: Pero creo que sí. Placer.
0: Estábamos fuera de micrófono, ya habíamos empezado a hablar, pero nos fuimos a la luna, ¿viste? Porque. ¿Por qué es necesario?
1: Es necesario.
0: Es necesario, dijo Carlos. Carlito dijo.
1: Pero creo que sí. Placer.
0: Estábamos fuera de micrófono, ya habíamos empezado a hablar, pero nos fuimos a la luna, ¿viste? Porque. ¿Por qué es necesario?
1: Es necesario.

0: Rosario,
1: sí.
0: De aquellas bandas así de los 70, esa banda famosa que se llamó Ñol Bizarro, que hizo dos shows, pero fueron increíbles.
1: Espectacular.
0: Y marcaron como un momento. Bueno, ese tecladista se ocupó de crear la orquesta de Rosario.
1: La orquesta de Rosario.
0: La orquesta de Rosario. Y hizo temas de películas.
1: ¿Institucional?
0: Sí. Sí, sí, sí. Privada.
1: Privada. No, no, me encantó. No.
0: Privada.
1: Institución privada.
0: Privada. No claro. Hay ni provincia, ni municipalidad, nada. Ni nación. Nada.
1: Me encantó eso.
0: Nada. Bueno.
1: Independiente. Ahí
0: totalmente
1: pulmón,
0: independiente. Sí. Y se dedicó a hacer versiones de temas reconocibles de series y películas. Me eligieron para un momento y fue el de Misión Imposible.
1: ¿El tema de Misión Imposible?
0: Que se utiliza un instrumento muy simpático, que es el que tiene dos antenas, el theremin.
1: Claro.
0: Que hace ese sonido característico que está aparentemente mezclado en el principio del tema. Y que en algún momento bueno. Aparece ahí. Bueno, fue un lujo.
1: Y que hay imágenes, si mirá. Usted no estaba viendo por streaming.
0: Mirá la panza.
1: Ahí está. No, está un poquito más
0: ahora. Ahora estoy peor. Ahora estoy
1: peor. Bien. Ahí está, bueno. Eso, hay un montón de guitarras. ¿Está la orquesta?
0: ¿Está la orquesta?
1: ¿Eso dónde
0: ahí.
1: Es?
0: Eso es en el Galpón 11, digo bien.
1: Sí.
0: El que está todo arregladito, nuevo.
1: Sí.
0: ¿Está bien lo que digo?
1: Galpón 11. 11.
0: Sí, señor. Y hay otra performance ahí que ya la voy a encontrar, que la hicimos con un iPad. Con un iPad y con el mismo aparato ahí, con el Telemin también. Ya lo voy a encontrar. Esto fue maravilloso porque fue muchísima gente, la gente no se esperaba esa temática y con músicos rosarinos.
1: Vamos a escucharlo un poquito, a ver.
0: A ver si está.
1: Ese es el instrumento que tocamos.
2: Señoras y señores, este comentario se autodestruirá en 5 segundos. 5, 4, 3.

0: vos?
1: Ahora viene la melodía, digamos, que escucha con esa melodía.
2: Ay, qué hermoso.
0: El mercado de la tarde, ¿eh?

0: percusionista y un baterista, con dos guitarristas y el bajista. La verdad que fue un lujo.
1: Fue un placer, sí, fue un placer,
0: sí,
1: un lujo.
0: Sí. Estuvo lindísimo.
1: Lo disfrutaste, se nota.
0: Lo disfruté muchísimo. ¿Está mal si me saco la campera?
2: No, no está mal.
1: Por favor.
0: Porque me estoy...
2: Claro.
1: No. Disculpa que te tenemos que haber dicho antes. No, sacate, no. Ponete cómodo, nunca no, te dijimos, claro. Ponete cómodo.
0: Tengo unos problemas motrices. En la espalda, pero ahí está. Ahí está.
2: Si querés seguir. Si querés seguir, seguí.
1: No te desnudes, nada más. No, está acá. No sé si la chica...
2: No,
1: se van a...
0: Se van a ver una desilusión de... No.
1: Se van a desilusionar.
0: Estoy entrado en carne.
1: Bien, Ricardo, bueno, antes, apenas arrancamos el programa, hablamos de tu trayectoria, todo, y tenés mil anécdotas, todo. Ahora, ¿por qué estás convocado acá? No sabemos todavía.
0: No sabemos todavía, pero algo va a pasar. Algo va a pasar. ¿Por qué? Porque se viene anticipando. Se viene anticipando un evento que va a suceder el 25 de septiembre. O sea que falta un mes todavía. Un mes y tres días. Pero hay que ir preparando todo.
1: La producción
0: se esperó en arrancar un mes antes.
1: ¿Qué va a ser? ¿En Refi?
0: Va a ser en Refi. Y es muy interesante. ¿Por qué? Porque son los temas de Punto G.
1: Sí.
0: Los músicos somos Coqui y yo.
1: Sí.
0: Pero
1: hace rato que me lo doy. Dando vueltas, siendo para.

0: para acá. Es más, compartimos escenario ahí en, acá abajo en.
1: Sí.
0: ¿Cómo se llama?
1: Sabemos, pero sí.
0: Que el boliche de Messi, ¿cómo es?
1: Claro.
0: En VIP. Ahí compartimos escenario y sobó con todo, manejando
1: sí,
0: todo.
1: Y
0: Coqui con la guitarra y la voz.
1: Pero esta vez.
0: Ahí va.
1: Contamos con la grata presencia, y ya es la segunda vez, así me acuerdo que te cuente esa segunda vez que fue en Buenos Aires. Esta vez, el próximo 25 de septiembre en Refil, va a estar Leonardo Oyola, que es un crítico de cine, escritor, conocido en por internet como el Tigre Harapiento.
0: El Tigre Harapiento.
1: Es un escritor de ahí Capital está. Federal.
0: Ah, no es de acá.
1: No es de acá, es porteño, de la provincia de Buenos Aires. Y este estilo que él tiene es un estilo policial.
0: Okay,
1: pero ¿qué está pasando? El espectáculo se llama Los trenes ya no vuelven más, que es el título de un libro
0: de él,
1: de Diego Giordano.
0: Ah, de Diego Giordano, ahí va.
1: Que no sé por qué tengo el agrado.
0: Me gusta más.
1: Me lo dedicó al libro. O sea, Diego Giordano, que uno puede tener que un tipo que se dedica a escribir, te dedique un libro. Entre sus seres queridos, me lo dedicó. Bueno, buenísimo.
0: ¿Y el libro?
1: Y el libro habla de la historia de una banda que es Punto G.
0: Ajá.
1: Y la ubica en los 80.
0: Todo Diego Giordano, el baterista.
1: Totalmente.
0: De Mortadela Rancia, sí. Periodista.
1: Periodista.
0: Claro. Tocamos el casamiento.
1: Sí.
0: Hasta que hay pánico, ¿te acordás?
1: Yo creo que yo tenía como una túnica blanca.
0: Sí,
1: y el maestro Flores se limpió toda la boca de torta con la túnica.
0: Fue fantástico.
1: Sí, fue fantástico.
0: Bueno, entonces. Él escribe un libro, te lo dedica a vos.
1: El espectáculo tiene el nombre del libro de Diego, que se llama Los trenes ya no vuelven más. Ese espectáculo somos Coqui, este escritor, que crítico de cine se llama Leonardo Oyola, más conocido como el Tigre Harapiento. Y yo.
0: Me agrada.
1: Somos
0: el Tigre Harapiento me agrada.
1: ¿Qué pasó? Esta es la segunda vez que lo hacemos. La primera vez fue en Buenos Aires.
0: A ver, contame eso. ¿En Buenos Aires dónde fue? Contame un poco.
1: Fue buenísimo.
0: ¿En qué lugar?
1: Fue en un bar de San Telmo, ¿no? Que se llama Bar de Viejes.
0: Bien.
1: Entonces, una gente hermosa de ahí organizó esa tocada.
0: ¿Y cómo se encontraron los tres? ¿Cómo con el muchacho este de Buenos Aires?
1: Otra historia hermosa. Claro. Lo conocemos a él nos conocemos en Resistencia Chaco, en un festival literario que se llama Mulita. Un festival que se hace anualmente, justo cuando nosotros fuimos.
0: ¿El centro cultural ahí en la esquina de la plaza? No.
1: En Resistencia, esto lo hicimos en la estación de trenes.
0: Ahí se conocen los tres.
1: Ahí nos conocemos.
0: Sí.
1: Y él tiene una forma de escribir y relata, él en el espectáculo, lo que él escribe, citando y haciendo referencia a los temas de Punto G.
0: ¿Tipo poesía?
1: Sí, es una narrativa policial emocional.
0: Ah,
1: él tiene ese estilo.
0: Te atrapa.
1: Lo que hicimos en Buenos Aires fue la historia de tres boxeadores famosos, y él nos presentaba así, como si nosotros, Ricardo Gracieca, peso pesado.
0: Boxeador.
1: Exacto. Coque Bernardo, peso liviano, 54. Y le relataba la historia de esa pelea famosísima de Galíndez. Yo no sé si vos la recordás.
0: Sí, Galíndez.
1: Con Richie Keitel.
0: Sacramentado.
1: Esa camisa.
0: Y la gana la pelea.
1: Totalmente. Claro. Esa camisa empapada en sangre.
0: El árbitro.
1: Está en la Confederación de Boxeo Mundial, está exhibida un cuadro. Sangrienta pelea. Bueno, y él relata todos esos momentos justo junto con otra historia de Horacio Acabalo.
0: Acabalo,
1: a quién me como Galíndez, Acabalo y alguien más que no me sale. Bueno,
0: el Intocable.
1: Al Intocable, bien, gracias.
2: Nicolino
1: Loche.
2: Loche.
1: Roche.
2: Loche.
0: El que me voy a tomar esta noche.
1: Exacto. Y Bariloche.
0: Sí.
1: Así que bueno, esa es la historia.
0: Sí.
1: Mucha data.
0: Bueno, mucha data. Entonces. Usted tocando y la música que toca.
1: Y la música son temas de Punto G que él elige.
0: Él eligió.
1: El escritor elige en base a su relato. y musicalizamos y va la narrativa.
0: ¿Cantado? ¿Canta Coqui o con la guitarra?
1: Sí, sí, sí. Canta, toca la guitarra y yo toco los teclados.
0: Es que interesante eso.
1: Sí, es muy lindo.
0: Le vamos a recordar a la gente. Lo vamos a poner en la agenda de acá hasta el, sí,
2: el 25 de septiembre.
0: Hasta el 25 de septiembre lo vamos a poner en la agenda, así lo reiteramos. Sí. Porque es muy, muy atrapante, la verdad que
1: me, no sabe si, me interesa. ¿Qué va a pasar dentro?
0: Claro, capaz que hay un terremoto,
1: no, que
0: viene,
1: no,
0: esperemos
1: que no.
0: Viene bajando, viene bajando cada vez más para acá.
2: ¿Y ahí ese espectáculo cómo se va a llamar?
1: Se llaman Los trenes ya no vuelven más, okay, que es el título del libro de Diego Jordán.
2: Bien.
0: Lo vamos a poner,
1: se
0: así
1: cuenta
0: lo ponemos...
1: y habla de la narrativa del, hace una narrativa de esa banda.
0: Y cuando él narra, vos la tú G en ese le haces las bases, la música, todo.
1: Como hiciste recién, ya vos tú.
0: Misterio.
1: Exacto.
0: Misterio, los acordes misteriosos.
1: No.
0: Cuando hay sorpresa.
1: Cuando haya que poner sorpresa, bueno,
0: le metes sorpresa.
1: Qué recursos tenemos,
0: sí, sí, sí.
1: No, o sea, son amplios recursos, hay que conformarse,
0: no, sí,
1: con lo que hay.
0: No te hagas el humilde.
1: Más,
0: sí,
1: más o menos.
0: Apretamos la teclita.
1: Apretamos la teclita y vemos, se sale.
0: Sí.
1: Así que bueno, felices por
0: bueno,
1: eso.
0: Muy, muy bueno, muy interesante eso, la propuesta. Y este.
1: ¿Vos me querés contar algo?
0: No, yo te quiero contar que no, no. Leímos tu, ¿cómo es?, tu historial.
1: Ah.
0: Y no, por poner abajo el piano no está.
1: ¿Cómo? ¿Dónde lo dijeron eso? ¿Cómo puede ser eso?
0: Eso es tocó, una con Fito, tocó con Fito,
2: claro,
0: no figura, con Coqui, con no, no sé cuánto. ¿Y
2: pero
1: quién
2: no
1: escribió eso?
0: O sea, me rechazar por algún momento. Algún...
1: No me emociona.
0: ¿Me estás rechazando en la historia,
1: no,
0: por algún momento, por algo en especial?
1: Pero tendría que estar ser el primero que se nombra por poner abajo el piano. ¿Quién es?
2: No sé, pero mandaron eso.
1: ¿En serio?
2: Sí, vas a tener que ver tú, los que te preparan ahora.
1: Pésima la gente.
2: Sí, claro.
1: No merecen estar un segundo más, están
2: no,
1: todos despedidos.
2: No, yo diría que no.
0: Es una broma. Una broma.
1: No, pero yo le estaba... voy a hablar ahora mismo.
0: Es una broma, pero le estaba contando a ellas que la vez que fuimos a tocar a Canina Gómez nos agarró el tornado.
1: Por Dios.
0: ¿La verdad es que
1: ahí, no? Ahí estuvimos con Dios. Ahí estuvimos con Dios.
0: O sea, nos agarró un tornado y
1: sí,
0: nos corría el auto para el costado.
1: Perdimos el control del auto, sí, en la
0: perdimos
1: autopista.
0: El control del auto en la autopista.
1: Y no se veía.
0: No,
1: pero
0: eso no me olvidó nunca más.
1: Ay, patinaba.
0: Y se iba para el costado y me acordaba, sí, pero no éramos los únicos, era montó una fila,
1: sí,
0: de auto.
1: Sí, sí, sí. Y no nos pasó nada. Fuimos como.
0: O sea, veníamos riendo, no, todo y nos pasó eso y quedamos todos flasheados.
1: Sí, sí, porque fue muy peligroso.
0: ¿Cómo era el autito? ¿Cuál era el que se llamaba?
1: Un Escort se inundaba adentro.
0: El Escort se inundaba.
1: Se inundaba.
0: ¿Qué, pero qué linda noche, ¿no?
1: No, por favor.
0: O sea, salimos vivos de
1: tocamos
0: eso.
1: Tocamos en un estadio tremendo, en un estadio de básquet. Tocamos una cancha de básquet.
0: Una cancha
1: tremendo,
0: de básquet, sí,
1: tremendo.
0: No había, sí, nadie, parece, ¿no?
1: No había nadie. Pero...
2: Claro, semejante tormenta.
0: Bueno, o sea.
2: Pero el estadio era fabuloso.
1: El estadio no te puedo explicar lo que era. Era enorme, pero vos te acordás que tocamos en las escalinatas.
0: Claro, claro, sí, sí,
1: ¿no?
0: Sí.
1: El escenario era la platea, sería.
0: La platea, claro, sí, fue todo raro, no, pero lindo, la pasamos bien, nos divertimos,
1: favor,
0: como siempre.
1: Hermoso.
0: Y bueno, esta vida que llevas de tocar, que...
1: No, da un mango, hay que dedicarse a otra cosa.
0: ¿Te querés jubilar?
1: No puedo,
2: no tiene aporte.
1: No figuro ni debe
0: ser. No, en serio, qué linda vida que llevas, que... Sos uno de los músicos de acá de la ciudad que tiene más historia, no por la edad,
1: sí,
0: pero también por la edad, pero sino también por cómo, no, cómo sos vos, que te predisponés musicalmente con diferentes estilos musicales, ¿no es cierto? Tuviste mucho con los chicos de Lima Sur,
1: bueno,
0: mucho
1: ahí está
0: tiempo.
1: Lo difícil y el referente que yo tengo es Brunito. Yo cuando
0: Bruno
1: me
0: Campo.
1: Quedé una vez solo con vos no podía tocarlo a Brunito.
0: Claro.
1: Y ahí me di cuenta de lo que era tocar, y ¿sabés de qué me acordaba? Del Pollo.
0: Del Pollo.
1: Ese estilo de rock and roll para piano, tocar con la derecha,
0: claro,
1: al mango y haciendo los bajos. Bueno, yo a eso a mí no me sale ni por casualidad. Y ahí me di cuenta de lo que era Brunito y antes lo que era el Pollo.
0: Claro, eso...
1: Por Dios, qué dos tecladistas.
0: Sí, pianista, yo le diría.
1: Sí,
0: ¿no?
1: Correcto, pianista. Pianista.
0: Ahí como que ellos también... Bruno se
1: amplió
0: mucho, se amplió más con escuchándolo al Pollo.
1: Totalmente.
0: Totalmente. Empezó a tocar con nosotros. No, yo escuchaba el pollo, que son las dos manos, no sé. La sí, diferencia, sí, uno de vos en los bajos.
1: Hay una
0: y
1: independencia
0: otro.
1: Importante en los claro. bajos y en la rítmica que hace la derecha, ¿no?
0: Claro. Sí, que lo tuyo no, no, no sé si fue tan
1: no, yo no
0: piano.
1: Pegaba una. Yo no pegaba. Vamos a decir, claro. Vamos, ya estamos grandes.
0: No, pero ya no.
1: Ya estamos grandes.
0: Pero
1: qué interesante, sí. ¿A por qué te hacía referencia a eso? Por los estilos. O sea, qué, claro. qué impresionante cuando uno realmente se dedica a algo porque sale del lugar común, de la meseta que uno está y se encuentra con algo que no lo puede tocar. Ahí empezás a apreciar más todavía, porque lo respetás, viste, ese estilo. Y decís, ah, la mierda.
2: Claro.
0: Hay otra cosa.
1: Tocar esto no lo toca cualquiera.
2: Claro, te das cuenta
1: que querés. Yo no soy un bruto, que no lo sabe hacer.
0: No te hagas lo mismo. Escucha.
1: Pero qué bueno todo eso. Esa época fue hermosa.
0: Sí, tenés un montón de anécdotas.
1: Sí.
0: Pero vamos a hablar del futuro. Y de acá, después de esto, ¿qué se viene? ¿En qué anda?
1: No se sabe.
0: En lo personal, o sea, vos siempre sos un músico que siempre estás con alguien. ¿Proyectos así, solistas, no, nunca tuviste?
1: Todavía, ni... ojalá que sea antes de que...
0: De los 90.
1: Primero que quede en la tarde. Pero
0: sería tenemos ese material.
1: Sí, hay cosas que me tengo que animar
0: animarte,
1: a compaginar y,
0: o sea,
1: y hacerla.
0: No hace falta estar solo, podés estar con todos, pero
1: el material es tuyo. Pero sabés que pienso siempre y que me limita un poco es la manera de presentarlo.
0: Ajá.
1: El formato, viste que hoy la gente... difícilmente escucha música, si bien ves mucha gente en la calle escuchando y aislada de lo que pasa, ese hábito de sentarse y escuchar, claro, no me parece que
0: se perdió.
1: Sí. Y por ahí se aprovecha más
0: de escuchar un disco entero.
1: Se suman a otros momentos el tema de la música. Estoy haciendo esto, gimnasia, entonces escucho música, pero no hay un momento exclusivo
0: para
1: de la
0: escuchar música.
1: Claro,
0: yo me hago el momento.
1: Totalmente.
0: Yo también me imagino que
1: totalmente.
0: Me voy a tapar un vino.
1: Y a ver,
0: me voy a escuchar este disco. No un tema, ni.
1: Aún estando todo digitalizado, porque con la compu, si tenés un televisor, ves la tapa, ves quién hizo la tapa, si hay un arte de tapa o una cosa interna, información.
0: Claro, que antes era importantísimo, era lo que más te gustaba.
1: Comprabas el disco por la tapa.
0: Claro, y escuchar que el tema y escucharlo de nuevo, y escuchar todo el disco y volverlo a escuchar de nuevo.
1: Era
0: y volverlo a escuchar de nuevo.
1: En medio del viejazo.
0: Sí.
1: Bueno, ahora estamos en otro...
0: Y siempre le encontrás algo nuevo.
1: Es verdad.
0: Siempre le encontrás algo nuevo a la canción. Pues sí, otra vez escuchando ese tema, sí, porque esta vez te estoy escuchando el bajo.
1: Me gustaría a mí presentarlo con videitos a cada tema, con algún videito sencillo. Entonces estoy viendo
0: pero
1: la manera.
0: ¿Tenés algo...?
1: Hay un montón de cosas, sí.
0: Es cuestión de empezar a producirlo.
1: De destinarle
0: a darle
1: el tiempo que me merezco.
0: Claro.
2: Ya está.
1: Buenas noches.
2: Una nota buenísima.
0: Sí, bueno, acordate que cuando...
1: Es jodido hablar de uno, porque
0: sí.
1: aparecen los egos, entonces me dicen, claro. ¿Quién te cree que sos?
0: Claro, no importa, pero hay que hacerlo.
2: Hay que
0: hacerlo. No hay que pensar lo que lo dice
1: verdad,
0: lo demás.
1: Es verdad.
0: Lo tenés que hacer.
1: Es
0: bueno,
1: cierto.
0: Contás con allá con la rol, cuando tenga algo.
1: Pero
0: hecho,
1: yo sé que este lugar yo vengo.
0: Con cómo me gusta.
1: Sí, por supuesto. Un lujo aparte.
0: Para venir y. Mirá qué tengo así. Mirá
1: un lujo.
0: Qué traje. Este,
1: pero
0: qué,
1: claro.
0: Traje un tema.
1: Mirá lo que traje. Mirá.
0: ¡Oh! Mirá
2: esta, sí.
0: Ah,
2: esto
0: es impresionante.
2: Es una maravilla. Muchas gracias.
0: Ay, muchas gracias. Para...
2: Iba a decir para las chicas, pero es para el chico también.
0: Chao, Ricardo. Chao.
2: Ya está.
0: Impresionante. Muchas gracias, Ricardo.
1: Para impulsar la vida.
0: Pero qué atento.
2: Sí,
0: qué atento. Y ya agradeciéndote y despidiéndote y gracias por venir y le mandarle un saludo a Coqui y decirle que un día que venga.
1: Sí.
0: Ya lo invitamos un par de veces, pero...
1: Ya va a venir.
0: Ya se te va a curar, dijo. Ya se te va a curar, dijo el maestro. Como es Olmedo.
1: Ya va a pasar.
0: No me querés dar un... Porque yo sé que vos sos... ¿Te recibiste en la
1: Nunca
0: universidad?
1: Nunca me recibí nada.
0: Ciencia política.
1: Pero estudié ciencia política y licenciatura en...
0: ¿Pero no te recibiste?
1: No. Fui con tercer año. Nos fuimos a la mierda con mi esposa, mi mujer, la madre de mis hijos.
0: Ah,
1: nos fuimos,
0: ¿ahí se conocieron?
1: Sí.
0: ¿Y se fueron a Alemania?
1: En el 83, sí. No, en el 89 nos fuimos a Alemania.
0: Ah, claro. No. ¿No querés hacerme un resumen?
1: ¿Sí?
0: Un resumen, no de Alemania, sino de como lo 3 años que estudiaste en ciencia política.
1: Ah, mira,
0: de la actualidad mirá política del país.
1: Bueno, ahora, yo hoy veía una cosa acá por el celu, de lo que suben distintas plataformas, y daban una opinión acerca de un porcentaje con respecto a otra, a una problemática. Entonces, eso es estadística. Entonces, la estadística es una ciencia, es una materia que se estudia, y nosotros la estudiamos en ese momento.
0: Claro.
1: Qué importante es la relación con qué, ¿no? Porque vos podés decir, el 3% de, sí, es demente. Y bueno, sí, a lo mejor es una baja o una alta cantidad en base a qué se analiza.
0: Claro.
1: Por eso creo que es una época de mucha opinión, mucha información,
0: sí,
1: demasiada información.
0: Por las redes, por todo eso.
1: Hay una saturación.
0: Un bombardeo, una saturación de información.
1: Yo estoy en la edad donde ya lo cognitivo empieza a decaer. Y a mí llega un momento que hay un agotamiento mental importante.
0: Sí, sí, sí.
1: Entonces, ese es el tema, me parece, más complicado de estos tiempos. Pero ¿cuál es el tema? Que toda esa data termina generando en vos opinión.
0: Claro, una forma de ver.
1: Una forma de pensar. Y entonces, a la hora de tomar decisiones muy importantes, evidentemente eso
0: influye mucho.
1: Por ende, el que maneja la información maneja tu mente.
0: Entonces, claro.
1: Nos vamos, la cortamos acá.
0: Ah, está, la cortamos acá. Para mí tiene sentido. Gracias, Ricardo. Gracias,
2: muchas gracias.
0: Nos vamos escuchando algo. ¿Qué podemos escuchar?
1: Algún tema tuyo.
0: No.
1: ¿Eh? Acá no. Coqui, totalmente. Sí.

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0: Seguimos en Como Me Gusta, en este sábado de rock and roll. En este sábado que todo está permitido, no será mucho, pero este sábado quiero salir de joda. ¿A dónde puedo ir, chicas? ¿Dónde voy?
1: Ah, bueno. Hay muchos lugares para ir. Sí. Y hoy se puede.

0: Y se puede para todos lados, desde ahora al mediodía hasta mañana a la noche. Hay un montón de cosas para hacer.
1: Sí, mira, yo te digo que primero te digo que todos los viernes de agosto, o sea, los que quedan 21 horas en Platea Alta, Salta 1857, podés ir a ver Un Paso Después del Abismo.
2: Interesante.
1: Y vamos, tenemos que ir porque son, viste, los actores acá independientes son todos conocidos nuestros, han venido, van a venir, bueno, una gran familia, amigos. Bueno, después tenés el sábado, o sea, hoy 22, y el 29, El Declive, es una obra de teatro en Amigos del Arte, 3 de febrero, 7:55, a las 21 horas. No te lo podés perder. Es muy bueno. Dale, ahí estamos. Y también te voy a dar otra data. Esto medio juntito porque se tratan de amigos, de conocidos, de gente del teatro que hace un esfuerzo y son muy buenos actuando. Tengo La Reunión, que cuando lo aparente no es tan aparente, ya lo venimos diciendo, y actúan Andrea López Mediza, nuestra amiga y conocida, Rubén Lesgar, Vanessa Seve, y mi queridísimo y amado Leandro Gambetta también.
0: Mandamos saludos.
1: Sí, le mandamos saludos. Todos los sábados, 20:45 horas, también en Platea Alta, Salta 1857.
0: Vamos. Tenemos Áspera esta noche en Distrito 7 a las 19:30 horas.
1: Bueno, yo sigo con el teatro, entonces. Fabio Posca, transensual.
0: Muy lindo.
1: Teatro Astengo, 21 horas.
0: También está Germán David y Horacio Gaitán en el Distrito 7 a las 23:30.
1: El Declive, lo vuelvo a repetir, en Amigos del Arte, 21 horas.
0: Festival de Danzas del Mundo en el Centro Catalá. A las 16 horas también. Gratis eso.
2: Gratis.
1: Ciclo Cortas en Gran Salón Labardén, 21 horas.
0: Tenemos Festival de la Música Coral en la UNR Canta 20. El Festival de Música Coral en la UNR Canta 17 en el ECU. Hoy en el ECU a las 19 horas, gratis.
1: Vox Populi. Teatro Parque España, 20 horas.
2: ¿Puedo ir?
1: Sí, claro que podés ir.
2: ¿Mi plata no vale?
0: Sí, claro, vamos. Hoy también está la Blues Talk Festival. En La Pardini, el sindicato de Blues y Fuerza. Más el tributo a Albert Collins. En el Atedeo, a las 20 horas.
1: Yo sigo con el teatro por ahora. Lo que esconden los sombreros. Plaza Buratovich a las 15 horas. Así que empezamos de tempranito.
2: Ahora. De acá me voy.
1: Domingo, me adelanté.
0: Pero vamos andando.
1: No importa.
0: Info.
2: Voy temprano.
0: Oye, en Noche Brava.
2: ¿No puedo ir día antes yo?
0: Sí, podés.
1: Sí, claro, podés.
2: Me quedé en la puerta.
1: No, si es en la plaza. Te quedas tomando más, en la
2: acostado misma. En el
0: hay
2: banquito.
0: Gente para todos lados, sí.
1: Después lo vuelvo a decir, para que la gente tome nota para mañana.
0: Después también tenemos Noche Brava con DJ Velo del Mar, más DJ Carrión en Casa Brava a las 21 y a las 24.
1: Folclorazo, Farah, Taraño, Echani, Arolfo, en Refi a las 21 horas.
0: Tenemos Germán David y Horacio Gaitán en Distrito 7 a las 23:30.
1: Villanos y el Tifón, más Guanabe en Capitán a las 21:24.
0: Tenemos Leonina Party, Tita Smith, DJ Set, en La Melinche a las 23:00, gratis.
1: Maluco, gratis en Las Birras de Juan, 21:00.
0: Hagüber en Capital Lado B se presentan hoy a las 23:55.
1: Ciclo Cool, tu music, jazz y vino, lado oculto, 21 a 30 horas.
2: Recontra voy.
0: Después también en Zig Raga, se pronuncia Zig Raga, en Jaguar House a las 21 horas.
2: Voy.
1: Orquesta Utópica en Pichangú, 20 horas.
2: Voy.
0: Capanga más cuartetazo, igual a monada, en la segunda arena a las 21 horas y a las 24 horas.
2: Voy.
1: Vamos. Chelo Ponce, canciones flamencas, porque está bueno.
2: Sí. ¡Ole!
1: ¡Ole! En Zenobia Bar a las 21 horas.
2: Voy.
0: También en el Cultural Fontana Rosa se presenta L. Mariani más Alejo Castillo en el Fontana Rosa a las 20 horas hoy.
1: ¿Tenés más para los sábados?
0: No, vamos con el
1: domingo. El domingo.
2: Sí, porque el domingo Feria también quiero salir, el domingo.
1: Claro.
0: Tenemos un audio para el sábado, otro audio para hoy al sábado.
1: Vamos al audio, ¿te parece?
0: ¿Quieres que Gaby? ¿Gusti?
1: ¿Gusti o no?
0: ¿Lo pasás a último? Porque es de sábado.
2: A lo último.
1: Bueno, a lo último pasamos el audio del sábado de hoy. Feria Vinilo Social Club en Growler Colegio, si lo digo mal, perdón, de 12 a 19 horas.
2: Gracias.
0: También a Mistonga, Usina Social, 16 horas y 19 horas, mañana 23.
1: Sí, seguimos con mañana domingo.
0: Vamos, claro, vamos.
1: Mañana, ¿qué tenemos que hacer?
2: Nada.
1: Así que anotemos todo esto y vamos.
2: Bye.
1: William Cobra, Os Sons de Brasil, La Malinche, 19 horas, gratis.
2: Bye.
0: De Cabanax, se llaman. En Beat Memo se presentan hoy a las 21 horas.
2: Bye.
3: Vamos.
0: Bye. A las 21 horas.
1: Bueno, Marcos Basílico.
2: Bye,
1: en
2: bye.
1: El Aserradero, 13 horas.
2: Bye.
0: La Peña de Arancay, en el Distrito 7 a las 13 horas.
2: Bye.
1: Vuelvo a repetir, para que tomen nota, hoy es lo de teatro para mañana, lo que esconden los sombreros.
2: Bye.
1: Plaza Burato Beach. A las 15 horas comienza.
2: Voy.
0: Y te veo consultar, Gaby. Somos nosotros en la Orilla Infinita, ¿lo dijimos?
1: No.
0: ¿Viste? Somos nosotros en la Orilla Infinita. A las 20:30 se presentan con una obra fantástica.
1: Sí.
2: Voy.
0: Vamos, nuestros amigos.
1: Ocupado.
2: Está ocupado el baño.
1: Zenobia Bars, mañana a las 21 horas.
2: Reboy, ¿el baño está ocupado?
1: Sí, está todo ocupado.
2: Voy.
1: Pero vayan igual porque se desocupa.
0: También, todavía no se presenta. No. Lo importante es de acordarse, todavía no. En el Teatro La Manzana, que son amigos nuestros,
1: sí,
0: también,
1: claro.
0: Gratis a las 18 horas.
2: Voy.
1: Bueno,
0: y ya
1: yo creo
0: estamos.
1: Que estaríamos.
0: Tenemos el audio de nuestra amiga.
2: Pero fantástico, ¿sabés que vamos a seguir rompiendo? Porque la estamos esperando a Agustina, que en cualquier momento cae.
1: Y tenemos un audio.
0: Un saludito para vos.
2: ¿De quién?
0: De mi profe de canto. Bueno, ella es una hermosura de profesora, bueno, Roxana Huergo, y ahora nos mandó un mensaje y quiere venir a la radio.
2: Vamos a invitar.
4: Obvio. Hola, buenas tardes. Este mensaje es para la agenda cultural de Popono, de su programa de radio. De paso le mando un beso grande a Popono y a Flavia. Aquí está hablando Roxana Huergo. Roxana Huergo, soy una cantante de música brasilera y tengo escuela de canto hace más o menos 40 años. Y quería contar que tengo mi espacio que se llama Altos de Montevideo y mañana, sábado 22 de agosto, vamos a contar con la presencia de tres músicos muy, muy grosos de acá de Rosario: Miriam Cubelos en voz, Juan Choperón en percusión y Marcelo Estenta en guitarra, con un repertorio de música argentina de raíz criolla. Bueno, sé que es un programa de rock, pero bueno, ya que estamos entre artistas, nos vamos a colaborar y nos vamos a ayudar entre todos. Quiero decir que para venir al espacio hay que reservar. El teléfono para las reservas Es 3415-935852. Y bueno, y dejar un gran abrazo para Flavia, que la quiero mucho, y para Popono, y ya voy a pasar alguna vez por el programa para saludarlos personalmente. Gracias por la atención y un abrazo para toda la audiencia.

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0: Cómo me gusta, cómo me gusta estar acá los sábados de 12 del mediodía a 2 de la tarde. Venimos y disfrutamos de este maravilloso espacio cultural. Y si digo espacio cultural, digo teatro. Y si digo teatro, digo Agustina Toya.
1: Aplausos.
0: Me metí un aplauso. Hola, Agustina.
1: Hola,
0: Popono,
1: ¿cómo estás?
0: Bien, y si digo teatro también, ¿saben qué digo? Digo, Gabriela Curvalán.
2: ¡Ah, eso! Porque claro, tenemos acá a Agustina, a que me da mucha alegría, es creadora y protagonista.
0: Nos quedamos cortos con
2: la presentación.
0: Sí.
2: ¿Vos qué querés decir? Que es directora de teatro, actriz internacional,
0: productora,
2: también, ¿no? creadora. Y protagonista de Las Juanas,
1: así un es.
2: Personal. Sí. Así que, ya dijimos, ¿mucho o falta algún currículum más?
1: No, yo creo que está bien,
2: estamos.
1: Y bueno, para nosotros...
0: La humildad.
1: Traductora, políglota. Me gustan los idiomas,
2: claro, venimos hablando de eso. Claro, políglota, o sea, porque tenés cuántos idiomas, por ejemplo, italiano, francés, inglés.
1: Sí, bueno, poquito de alemán y español.
2: Claro. ¿Por qué decimos esto? Porque ha tenido que traducir y hacer esta Las Juanas en distintos idiomas, porque había recorrido esos países, Francia, Italia.
1: Así es. Hoy venimos con Las Juanas porque cumplimos 400 funciones acá.
0: Acá en Argentina.
1: Sí, por todo el mundo. Sí, pero bien, la festejamos acá porque somos de acá, de nuestra patria. Así que, por favor.
2: La patria rosarina.
1: La patria rosarina, así que sí. Bueno, la obra, como decían ustedes, dio vueltas por el mundo. Estuvimos en Nueva York, en Milán, en Roma. Bueno, ha ganado muchos premios a nivel nacional, internacional. Y bueno, felices.
0: Soy la única artista internacional de verdad que viene acá a Cómo Me Gusta.
1: Ay, qué orgullo. En serio, qué lindo.
0: Para nosotros es un orgullo.
1: Y mira, yo me acuerdo cuando volví a Argentina, que yo, bueno, por eso sé varios idiomas, porque estuve 8 años afuera, uno de los primeros programas que vine fue acá. Qué maravilla,
0: Te llevamos en el corazón.
1: Cuando empezamos con Kashima, con Leer para Creer, claro, yo estaba presentando Mandala, la película, sobre Cortázar, bueno, y este fue uno de los primeros programas en el que vine un poco a contar, así que bueno.
0: Y te agradecemos, y te agradecemos que estés de nuevo hoy acá. Insistimos, en la producción le mandamos un fuerte abrazo a Pablo.
1: Sí.
0: Insiste, Agustina, puedes venir.
1: Grande, Pablo.
0: Estoy en Nueva York. Ah, bueno, cuando venga.
2: Sí, en París, entonces
0: Bueno, la próxima. Lo primero que me gustaría preguntarte es la adaptación de la obra en diferentes lugares del mundo, con los idiomas, todo eso. Ya sé que te apasiona eso de la traducción. ¿Cómo fue? Difícil, porque no muchas palabras no son lo mismo en castellano que en inglés. Y bueno, lo importante es que estás sola vos.
1: Sí.
0: ¿Dónde me querés decir ahí al lado?
1: Ahí las Juanas se van comunicando, claro, entran en un juego ahí, en un trance. Claro.
0: La adaptación le fue mucho trabajo, te costó.

0: hay algo del italiano, del romano, que es como que me sale muy espontáneo. Entonces, bueno, cuando le hice en italiano me encantó. Fue una experiencia maravillosa. La traducción la hice yo, después algunas palabras. Estaba esto, ¿no? De las frases que se dicen que no tienen traducción, que es lo más difícil del idioma, la magia de lo cómico.
1: No tiene significado.
2: Para eso.
0: Somos las musas, las gamusas. O sea, gamusa en italiano no es gamusa, se dice de otra forma y hay que buscarle el juego de la musicalidad, claro, ¿viste? Y todo con cada idioma, ¿no?
1: Sí, claro.
0: Pero bueno, la obra, en todos lados donde hemos estado, bueno, en Estados Unidos, en Italia, la tengo traducida al francés, todavía no hemos ido a Francia, pero la tengo ya traducida al francés.
2: Por la duda,
0: porque no vaya a ser... tengo un proyecto como de volver a las Juanas a sus patrias, ¿no? Poder ir a Alemania, poder ir a Francia, a Bolivia, a Uruguay, como hacer como un proyecto de decir, bueno, que las Juanas vuelvan a sus patrias.
1: Claro.
0: Es una obra que tiene como mucho ahí para hacer, ¿viste?
2: Sí. Te da rienda libre para...
1: Claro.
2: Para agregar, sacar, meter, ¿no?
0: Sí. Hacer la serie, hacer la versión antiprincesas para niñas. Claro. Para niños de la Juanita, no sé.
2: Netflix,
0: para hacer.
2: En cualquier momento, Netflix, ¿no? Sería un golazo.
1: Sí, genial.
0: 8 capítulos ya están ahí, las 8 Juanas. Sí, es una... Claro.
2: ¿Le podemos recordar a la gente cuáles son las Juanas?
1: Sí, eso es. Sí.
0: Las Juanas, algunas muy conocidas, ¿no? Como la Zurdú y la Juana de Arco, ¿no? La francesa.
1: Claro. La Juana la Loca.
0: La Loca, esta mujer que vivió ahí en esa torre encerrada toda su vida, ¿no?
1: Sí.
0: La Sor Juana Inés de la Cruz.
1: También, claro.
0: Que estuvo en este claustro.
2: ¿Vas cambiando de Juanas? ¿O
1: sí,
0: todas?
2: Pero vos, en diferente lugar donde te presentás. Si vas a Estados Unidos, a Nueva York, ¿cambias a algunas Juanas o son las mismas?
0: No, son las mismas. Siempre las mismas.
2: Siempre las mismas. 8 mismas Juanas.
0: Sí.
1: Porque esas fueron las 8 Juanas que sobresalieron en la historia.
0: Sí. Que dieron un poco origen a la obra.
1: Claro, obviamente, sí.
2: ¿Que la escribiste vos?
0: Sí.
2: Eso es lo que queríamos decir también.
1: Claro.
0: Sí, claro. Muy, muy hermoso. La verdad que por suerte nos está llevando a volar. Por muchos lados, y bueno, hemos hecho muchas funciones también. Sí,
2: escucha, ¿y coordinar las 8 Juanas? O sea, tienen que tener un punto en común, las 8 Juanas, eso. ¿Me querés contar un poco de eso?
0: Y bueno,
2: centramos en el laboratorio, ¿no?
0: Sí. Y bueno, un poco el punto de partida es el nombre, ¿no? Pero tienen en común esto, el haber ido a la guerra, en haber sido las primeras mujeres en escribir, en haber militado, ¿no? Digamos, con su palabra, con la pluma, con la espada, haber luchado. Son Juanas que han desafiado un poco su destino, ¿no? Como mujer en cada una de esas épocas. Está la papisa Juana, que es una de mis Juanas preferidas, que amo hacer la papisa.
2: La papisa.
0: La papisa, que es una de las más desconocidas, pero... Que hoy en día
2: yo no la conozco, por ejemplo, papisa.
0: ¿Viste la carta?
2: ¿Italiana?
0: La papisa es alemana, nació en el 800, no era Alemania todavía, sino que era Galias.
2: El reinado.
0: Sí, y bueno, ella se camufla como papa, o sea, era una mujer que sabía idiomas, era una mujer en esa época, no podía saber, su hermano de escondidas, le enseñaba el latín, le enseñaba el francés, entonces ya era una mujer que sabía idiomas, cosa que no existía.
1: Sí, no.
0: Entonces,
1: ya que superaba,
0: ella se cortó el pelo, se fajó las tetas y como sabía idiomas, se camufló fácilmente como hombre.
2: Claro.
0: Entonces se logró infiltrar en la curia y gobernó la iglesia en el 800. Fue una papa mujer.
2: Que no hace mucho. En 1800,
0: ¿me entiendes? No, 800.
2: Ah, en 1800, sí, bueno.
0: En el 800.
2: Está bien.
0: Hace un montón.
3: Estaba un poquito adelantada.
0: Un poquito adelantada. Y siguió, ¿no? Con esa cosa, esta cosa aguerrida, este camino. Creo que todas las Juanas un poco sintieron esto, ¿no? Un camino propio, una fuerza interna para romper mandatos, para trazar un camino, ¿no?
1: Transgredir
0: lo permitido.
1: Claro.
0: A nivel familiar, a nivel social, a nivel de la educación, como la Juana Manso. Pero bueno, la papisa tiene esta cosa que es maravillosa. En la obra le damos una oportunidad de salir de la tumba. Ella vuelve indignadísima a la vida para volver a contar su historia, ¿no? Porque ella sepulta en su historia. Fue tan escandaloso para la iglesia.
2: Que los hicieron desaparecer.
0: La enterraron como Juan VIII.
2: ¿En serio?
0: Entonces ella vuelve. Le doy la oportunidad de que vuelva a la vida y arranca la tumba, la lápida.

0: hija de Juan VIII, dice Juana, papisa Juana. El primer papa con tetas, ¿qué me decís?
1: No, estoy fascinado.
0: Y se cae.
1: Para mí todos los papas tendrían que tener
0: tetas. Bueno, Juana viene a traer su eso, viene a contar su historia, a reivindicarse, a dar ese grito que no pudieron dar, o bueno, simplemente eso, mostrar una parte muy íntima de su vida, ¿no? Claro. Que por ahí no se conoce.
2: No.
1: Sí.
2: Bueno, buenísimo. Y eso... ahora, ¿cuándo lo estarían volviendo?
1: ¿Es el 11?
2: Sí.
0: El 11, viernes 11.
1: Estoy hablando por vos.
2: Viernes 11.
1: Viernes 11, no se lo pierdan.
2: De septiembre.
1: Le decimos a la gente que nos está escuchando esta gran obra que tiene recorrido por diferentes países y que tiene. Yo ya. La tenemos que ir a ver nosotros.
0: Claro, tiene que. Bueno, no puedo creer que no te morís.
1: No. Es el 11. El 11 de septiembre.
2: Sí o sí.
1: En la vigil.
2: Sí.
0: El 11 de septiembre.
1: En un lugar emblemático también acá de la ciudad de Rosario.
0: Amamos, yo amo esa sala, me tiene una acústica maravillosa, es muy, muy hermosa.
2: Sí,
0: así que
2: sí,
0: se ve bien, se escucha bien, tiene lindas luces.
1: Y su historia que tiene,
0: su historia,
1: de lucha.
0: De lucha sí, también, claro, ¿no?
2: A mí lo que me... me tengo así como una pregunta. Vos como único personaje, como protagonista de todas las Juanas, ¿no? Como dándole el cuerpo a cada Juana. En la transformación, ¿cómo se hace? Porque una Juana era travestida de una época y de una manera, otra Juana de otra. ¿Cómo hace todo ese proceso, va, todo ese cambio?
0: Y bueno, un poco la premisa de todo el espectáculo es la misma. Esto, un nombre, un vestido,
2: claro,
0: ¿no? Un cuerpo que se va transformando y la mutación permanente, la transformación, ¿no?
1: Bien. El trabajo tener también tras de escena, ¿no? El trabajo de
2: no, porque no salí del escenario.
0: No, está todo adentro.
2: Claro.
0: No se esconde nada. Acá no se esconde absolutamente nada de las transiciones, porque también...
1: No me lo puedo imaginar.
0: Está la Juana ignota, que es un poco como, ¿no?, la tumba del soldado desconocido.
2: Exacto.
0: Esta Juana que somos nosotras.
2: Y nos representa todo.
0: Son nuestras abuelas, nuestras madres. Es la Juana que teje a todas estas Juanas de la historia, que es esa Juana que tiende la ropa en la terraza, que se queda sola en la intimidad del hogar cuando todos se han ido.
1: Claro.
0: Es mi madre, yo tengo la imagen de mi madre, ¿no?, colgando la ropa, fumándose su puchito ahí en el patio cuando todos nosotros nos habíamos ido, ¿no? Es como un poco esa intimidad de la mujer, o poniéndose linda frente a un espejo para alguna salida, o sea, y entonces esa Juana las va tejiendo a todas, les da como la posta, le pasa la posta para la próxima Juana. Bien. Y hay un cambio de transformación de vestuario que también es un juego maravilloso.
2: Pero esa es
0: siempre en escena.
1: Arriba del escenario.
0: Y física, siempre arriba del escenario. Y lo físico, que tiene
2: eso
0: un poco
2: es hermoso, claro.
0: El teatro, yo veo un poco este teatro de la transformación, de lo gestual de,
1: de las luces, ¿no? Qué importante también de las luces para... ¿Cómo hacer para cambiarte?
3: Iluminación.
1: Se apagan, se prenden. Yo pregunto por ignorante también. No soy un gran...
0: Y la juego de la luz es muy distinto también a lo musical, lo que por ahí está, cumple como otro rol. Acá es como que va todo, es como una pintura.
2: Claro.
1: Una pintura.
0: Las Juanas es como un cuadro barroco, así que se va como... pintando, ¿no? Son cuadros que se van armando y se van yendo,
2: se van armando.
0: Y todo el magma, todo nace un mismo magma, ¿no? Este vestido que después, bueno, no puedo decir mucho. El vestido es objeto también escénico, es dispositivo escénico, es túnica, es manto papal, es una bata de señora, son banderas, es un Moisés, es un montón de cosas.
2: Eso también se presenta.
1: A mí ya me atrapó con eso también.
3: Sí, claramente.
1: Yo creo que la gente también, que el vestido es todo. ¿Y qué dura la obra así?
0: Una hora y cinco por ahí.
1: ¿Así?
0: Así. Oh. Una herejía cósmica.
1: Sí, alguna cosa no, sin duda, una herejía cósmica. Pero me imagino, o sea, me quiero poner así, dentro tuyo, que. ¿Cómo? Porque tú uno detrás de otro, ya la tenés aceitada, me imagino, pero siempre es diferente, siempre es pasa algo, son diferentes escenarios, ¿no?
0: Sí.
1: Pero para hacer todo eso, son 8 personajes que tienen que hacer en una hora, o sea...
0: Es un montón.
1: Es un montón.
0: Porque aparte...
1: Es que te tenés que preparar todo, ¿no? No, sí. No es que te tomo una cerveza y bueno, voy a hacer...
0: ¡No! La... Yo tengo la función el sábado y yo con el jueves y viernes concentro porque no... Si no, no. O viernes, por ahí. No siempre, a veces...
1: Puede pasar nada.
0: Puede pasar, pero me gusta, ¿viste eso? Tratar de cuidar, porque bueno, tiene también un gran trabajo de la voz. Hay cantos, hay gritos, a mí me gusta mucho cantar. Yo vuelco todo al teatro, pero bueno, canto, viste que yo hago canto, cine,
1: claro, todo. Claro.
4: Comedia musical.
0: Con todo, sí. Entonces la Juana tiene un poco de todo, de baile, de danza, de canto, de teatro físico. Y sí, esto que vos decís de los 8 cuerpos diferentes, ¿no? Hay quienes regresan de la muerte como la papisa, que sale de una tumba. Está la Juana de Arco, que está en la hoguera con 19 años. Y entonces ese juego, ese cuerpo fresco de adolescente, de guerrera. Y después está la Ibarború, que está en sus últimos días de vida, muy frágil, con una memoria senil, con una perdida, ¿no? Adicta a la morfina. Y está ahí ella con 89 años. Y está la Juana Giovanna Marturano, que es la que abre la obra, que tiene 93 años, que le habla a las masas, a los jóvenes, a las mujeres en la Plaza del Piñeto. Digo, la obra pasa por... Es un viaje, muchas veces me lo han dicho, ¿no?
1: Es un viaje.
2: Es un viaje histórico,
0: por países,
2: por todo.
0: Así que bueno.
1: Lindo, bueno, recordamos a la gente
2: que claro.
1: Es el viernes 11.
2: 11 de septiembre, ¿dónde?
0: En la Vigil.
1: El
0: viernes 11.
2: Alemi Gaboto.
0: Alemi Gaboto.
1: ¿Y anticipadas?
0: Las entradas ya están en venta. Hicimos una preventa hasta el 25 de agosto a un precio especial. Después otro precio y así hasta el 11 de... Pero hasta el 25 estamos haciendo una primer preventa. Así que bueno, ahí nos pueden, en Agustina Toya, Toya Calachi,
1: Instagram,
0: está toda la información.
1: Todas las redes, Agustina Toya, ahí se sale
0: ahí
1: todo.
0: Ahí aparece todo.
1: Muy bien.
0: El teléfono para las reservas, para comprar las entradas. Así que bueno, es una oportunidad hermosa. Es el Día del Maestro también.
1: Sí.
0: Del maestro. Así que por ahí sí.
1: Viernes 11, vamos a ir todos. Vamos a ir.
2: Yo voy a ir.
4: Sí. Yo también.
1: Si queremos ir.
2: Y bueno.
1: Bueno, vamos. ¿Qué? Nosotros? ¿Que nuestra plata no vale?
2: Sí, nuestra plata no vale.
1: ¿Vale? Escucha, bueno, te voy a decir gracias por venir y nos estamos despidiendo. Pero tirame una onda, aparte de la obra esta, ¿en qué andas? ¿Película? ¿Cine?
0: Un montón
1: serie,
0: de
1: cositas. Un cosito de
0: bueno, estamos
1: de
0: con la luz de la lluvia, que estamos ahí mandando a festivales internacionales y nacionales. La idea es estrenarla el año que viene.
1: La luz de la lluvia.
0: Es una película de ficción, un largometraje de ficción.
1: Largometraje.
0: Que filmamos con Severos y en mi pueblo. Está completamente rodada en Montes de Oca, en la República de Montes de Oca, que es mi pueblo, cerca de Caña de Gómez, Las Parejas, acá en el litoral.
1: Provincia de Santa Fe.
0: Provincia de Santa Fe profunda.
1: Sí.
0: Bueno, y retrata eso, ¿no? La intimidad de este pequeño pueblo. Ya vendré a hablar de eso también,
1: claro,
0: porque realmente quedó una peli muy hermosa. Tiene un gran valor también histórico, antropológico, ¿no? De cómo viven. A mí me gusta mucho este tipo de cine, ¿no? Cuando uno ve estas películas de Pakistán,
2: documental,
0: de India.
1: Sí,
0: es como, es ficción, pero
1: te
0: muestra cómo viven, ¿no? Cómo piensan, cuáles son los micro problemas de la gente, de cómo se vive, ¿no? En estos pequeños pueblos de la provincia de Santa Fe, ¿no? Con su intimidad. Sí, los personajes, las problemáticas. Narrada también desde la mirada de los niños. Yo tengo ahí algo, bueno, también creo para niños, con Kashima. Que en enero filmamos El País del Ignorimio.
1: Bueno, contame, ¿en enero qué pasa? ¿El País de los Niños?
0: El País del Ignorimio.
1: ¿Del Ignorimio? Ah, ahí me mataste.
0: Ya hicimos la obra de teatro y ahora estamos...
1: Para que lo busque el diccionario.
0: Que mañana tenemos una función del País del Ignorimio en Arroyo Seco. En el Anfiteatro Municipal de Arroyo Seco. Así que si hay alguien de Arroyo Seco, ahí vamos a estar.
1: Pero acá se escucha.
2: Se escucha.
0: Por todos lados.
2: Se escucha por todos lados, así que...
1: Entonces, bueno, decimos, ¿mañana?
0: Mañana a las 5 de la tarde, porque se festeja el Día de las Infancias. Así que una función maravillosa ahí en el Anfiteatro Municipal con El País del Ignorimio. Vendrá la peli el año que viene seguramente, porque ahora estamos en postproducción. Estamos haciendo trabajo con IA, con la música original. Bueno, está toda la postproducción. La filmamos en enero y febrero de este año.
1: Ya está filmada.
0: Ya está todo. Ahora viene a cocinar. Viene la cocina, que es lo más lindo, ¿no? Pero bueno...
1: ¿Y te queda tiempo para vivir un poco?
0: Y es que yo vivo así.
1: Es tu vida.
2: Es la vida, claro.
0: Es mi vida, es mi vida. Siempre pensando, ¿no?, en lo que vendrá, las obras, que bueno, eso es lo que quiero que vea la luz también.
1: Qué lindo, mira, ¿y sabes qué? Ya nos despedimos también del programa.
2: Ah, sí, mira.
1: Vamos con vos.
2: Con vos. Sí.
1: Qué lindo que hayas venido. Estás invitada con lo de la peli, con cada proyecto que tengas. Saber que acá tenemos
0: volveré
1: un pedacito para contarlo. Y bueno, y nada más decirte gracias.
0: Bueno, gracias a ustedes.
2: Mucho
0: siempre.
2: Más éxito.
0: Muchas gracias, muchas gracias.
1: No necesitas un asistente para cuando viajé, ¿no?
2: Claro, yo te llevo la valija.
3: Yo puedo también,
0: le puse
2: la valija. No, ella que espere más tiempo.
1: Porque... No, me imagino que atrás tuyo hay un gran equipo, ¿no es cierto?
0: Sí, claro.
1: ¿Los querés nombrar?
0: Ahora salió. Bueno, Severo Calachi, que es el director del espectáculo. Claro. Virginia Coppola, que me ayuda en la producción. Pablo Pizarro, que está en las luces y sonido. Artificio Rosario, que hizo todo lo que es escenografía, vestuario. Kitty Di Bartolo, Rosa Arena.
1: Un montón de gente.
0: Cristian Medrano, que hizo la máscara, esta famosa máscara que tradujo la cadera de una vaca en una máscara de cartapesta, que la usamos en la obra, que es maravillosa. Ernesto Figue, un montón de gente. Y toda la gente que nos acompaña siempre. La verdad que tenemos un público ahí que siempre... con mucho amor nos acompaña, así que bueno, gracias.
2: Bueno, después la
0: acompañamos a ustedes también y bueno, se vienen.
2: El viernes 11 te acompañamos.
0: En primera fila.
1: Sí, vamos a ir. Gracias.
0: Muchas gracias, querida.
1: Gracias, Agustina. Nos vamos rockeando un poco.
0: Sí, sí.

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0: Muy, muy buenas tardes a todos y a todas los oyentes de la red TL. Arrancamos acá un programa más de La Teoría del Mate. Escuchame una cosita. Nos retrasamos un poquito, pero porque estamos saliendo por YouTube. Escuchanos ahí en YouTube, Teoría del Mate, y ahí nos podés mandar mensajitos, comentarnos y verlo. ¡Ay, eso me decía el Marky! Parece que estoy en tetas.
1: Sí.
0: ¡Ay, estoy en tetas,
1: claro,
0: boluda!
1: Claro, te fusionás con el croma.
0: ¡Ay, yo no entendía! Pero aparte parece que parezco una chica, viste, que no sabe nunca hizo
1: un
0: radio.
1: Espíritu.
0: Nunca hizo radio la piba, sabe que con verde no. ¿Le podemos pedir a Vicky que me traiga la camperita? A ver, que me la traiga, porque la campera de cuero, porque parezco que estoy en tita, ¿entendés? Hola, Malena Martínez, ¿cómo andas?
1: ¿Cómo se puede? Así que elijo no responder.
0: Elijo
1: que pregunte otra persona.
0: Buenas
1: ¿Cómo
0: tardes?
1: ¿Estás vos?
0: Buenas tardes, señor Marquillo Pillo, ¿cómo le va?
2: Buenas tardes a la audiencia.
0: Bueno, escúchame, ay Marky, mira, me puse la camperita de cuero. Bueno, ahí no salgo más en tetas, se resolvió el croma, que prontamente lo vamos a mejorar, lo vamos a ir cambiando. Así que bueno, esto es un capítulo más de La Teoría del Mate de Radio.
1: Sí.
0: La verdad, Marky, que vos todo lo haces posible, nene. O sea, no hay nada, o sea, tu límite es el cielo.
2: No sé si tanto, pero...
0: No, bueno, claro que sí, usted porque no lo conocen. Escucha, 341-5941-055. Hoy tenemos un programón. 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
0: Arranca este programa con el primer segmento Mati Debate, resumen de las noticias más importantes de la semana. Le mandamos un beso grande a Pauli, nuestra productora estrella, que hoy se ausentó también. Estoy medio trabada, parezco ahí, no sé si, qué me pasa, ¿viste? Si la ansiedad o qué. Pero
1: no,
0: bueno,
1: están siendo buenos tránsitos.
0: No están siendo buenos. Le mandamos un beso a Paula y a Emi, que nos están ahí escuchando. Y bueno, arrancamos con la primer noticia de esta semana. Masiva movilización de viernes por la tarde contra Javier Milei frente a la Bolsa de Comercio. El presidente volvió a Rosario por el aniversario de la Bolsa y organizaciones sociales y sindicatos se concentraron para expresar el rechazo a las políticas de gobierno nacional.
1: Y bueno, también durante esta semana, otra de las noticias importantes, otro intento de femicidio en la ciudad de Rosario.
0: La pucha, Malena.
1: Dos van en esta semana ya. Una chica de 18 años permanece internada tras ser atacada a cuchilladas por su pareja en un departamento. El agresor tenía 19 años, era oriundo de Armstrong y se autolesionó después del ataque y permanece justamente en custodia.
0: Que la autolesión, querido, hacela mejor. Si la vas a hacer, la verdad, que sos un asesino por todos lados, por la cara, por los pulmones.
1: Y hay que sumar lo que sucedió en la farmacia que está ahí también en calle Ceballos, que bueno, justo también, bueno, ahí también lo mismo.
0: Por Dios.
1: Con una chica que estaba atendiendo.
0: Con una empleada ahí en la farmacia, Moreno y Ceballos, otro femicidio que nos hace más a la noticia. Yo la verdad que no lo... O sea, digo... Hay para pensarlo mucho. El otro día lo hablábamos con las chicas de Orgullo Rosario, pero me parece que también estamos en un contexto donde está habilitado.
1: Sí.
0: Porque justamente los agresores, sacando este caso de esta chica de la farmacia, que no me acuerdo el nombre de la víctima, pero le mandamos un enorme apoyo y seguimos exigiendo en esta lucha feminista, año tras año, que no borren la carátula de femicidio, que acá se produce una muerte cada 32 horas víctimas de violencia de género. Por lo tanto, nosotros vamos a salir a la calle. El lunes hay una masiva convocatoria que organiza la Lesbo Trans Feminista, la toma a las 18 horas. Así que nada, mujer, escucha, únete a la lucha porque vamos a seguir, porque cada vez nos están matando.
1: No,
0: más.
1: Y hay que destacar que también ayer, con la llegada del presidente de la ciudad de Rosario, se hizo un corte de tránsito gigante, corte de tránsito que interrumpió el paso de la gente, sí, que perjudicó el tránsito en general. Un argumento que se utiliza, de parte de los libertarios como para decir que la gente no puede manifestarse, que no tiene derecho a salir a la calle, a interrumpir el paso. Bueno, bueno, lo estaban haciendo, cortaron desde, digo, la Bolsa de Comercio está en calle Corrientes,
0: sí,
1: cortaron Corrientes desde Córdoba. Mitre, o sea, tres cuadras antes estaban cortando, no se podía pasar, los colectivos estaban, el centro estaba obviamente completamente congestionado. A esto se le suma, digo, que no solamente se autoconvocó gente en repudio a Javier Milei, sino la gente que estaba a favor de Javier Milei.
0: ¿Ah, sí?
1: Que también cortó el paso, lo digo porque ahora volví al centro, y cortaron el paso. Tengo el local de La Libertad Avanza a la vuelta. Eran cantidades y cantidades de gente cortando la calle para ir a festejar al presidente, pero cortando la calle.
0: Eran
1: digo,
0: todos
1: algo que
0: pagos, mamita, eran todos
1: por la vereda, sí, eso. Pero no pasaban los autos, claro. Porque obviamente los autos tal no cual. Pueden pasar.
0: Milei, persona no grata en Rosario.
1: Claramente.
0: A la población un poco que le habla es esto de 18, 24 años, justo el asesino de Débora Bordón y de Gaby Benach, tienen esa edad. Ahora vamos a hablar justamente de lo que está pasando. A mí me parece...
1: Pero quería destacar esto, digo, sí. un cerco policial, un
0: Masivo,
1: digo, con vallas, con un vallado gigante, cuando las movilizaciones feministas o cuando suceden este tipo de cosas, siempre hay, digo, una criminalización constante y una demonización constante de la herramienta de lucha. Y bueno, hablabas antes de Gabriela Bedach, imputaron a su asesino, eran pareja, no fue un robo, por lo que, bueno, fue avanzando durante la causa. El juez dictó prisión preventiva, la calificación legal es justamente transfemicidio y odio de género. Morena García, amiga de la víctima y bueno, una persona muy querida también por la colectiva de acá de Rosario, declaró, parece que las mujeres, si no les perteneces a ellos, no les perteneces a nadie. Esos mecanismos son un diseño de la falta de políticas públicas. Y bueno, vale aclarar que también Morena, en muchas entrevistas que estuvo dando durante las movilizaciones que se hicieron justamente para reivindicar a Gabriela, hablaba y destacaba la situación de vulnerabilidad que está pasando el colectivo trans sí. Travesti, que justamente tiene esta particularidad de que la cuestión habitacional... Es terrible.
0: Justamente algo que me llamó ayer la atención conversando con Romy Maruco, decía es la primera vez, a mí se me cortó esto, ¿vos sabés?
1: Sí, pero se escucha, yo te estoy escuchando.
0: Ok, perfecto. Te decía que es la primera vez que se le lee las personas declaradas, o sea, los que fueron a declarar, se les lee con nombre y apellido los testimonios al acusado. O sea, uh-huh. Esto tiene que ser anónimo básicamente por una cuestión, estamos hablando acá de Romy Maruco y de Morena García, que aparte de amarlas y de quererlas un montón, son personas que tienen mucha espalda.
1: Sí, sí.
0: Pero ¿qué pasa con las amigas de la víctima que se quieren mantener, terminan siendo amenazadas? Esto también es un mecanismo de persecución hacia las mujeres. Esto también es un mecanismo de exponer hacia las que están escrachando, hacia las que están diciendo la verdad. Es una manera también de exponerla, de seguir con este modo de control que vos decías recién, este modo operatorio de decir, bueno, algunas luchas son válidas y otras no, pero si una amiga está declarando en contra del culpable, que es el asesino, en este caso de Gaby Benach, con 24 años, y lo voy a destacar porque no voy a parar de sorprenderme, si bien no es tanta la diferencia de edad que hay entre los acusados en este caso, y yo, sino porque me parece de que estamos tan habilitados a poder terminar con una vida, y más que nada con una vida como la de Gaby Benach, que bueno, que es histórica. Y acá dice, 20 años del Paseo de la Diversidad. Hoy a las 19 nos encontramos en Winred y Corrientes para conmemorar el paso a las activistas históricos y recordar a Gaby Benach. Gritaremos fuerte contra los femicidios, transvesticidios y todo crimen por odio, porque la diversidad no se negocia, se defiende. Así que,
1: para
0: bueno,
1: quienes no saben, el Paseo de la Diversidad es justamente ahí, bueno, justamente lo dice Wilrey y Corrientes, sí. Pero es del lado del río, donde está justamente los mosaiquitos de arcoíris, la banderita justamente de la comunidad LGBT, y bueno, la intención es justamente esa, hacerle también un homenaje.
0: ¿Dónde está el Clumitre? ¿Dónde
1: está el Clumitre? Exactamente. Bien ahí, que está, hay varios homenajes, no solo sí. a ellas, sino también a otras personalidades destacadas de la colectiva de acá de Rosario, y en el último tramo tenemos a Nadia Veller, que bueno, seguimos. Es candidata del MAS y critica de Evo Morales. Fue aliada el lunes en un hotel de Santa Cruz de la Sierra en un ataque presuntamente sicarial. Dos atacantes vestidos de repartidores le dispararon y le robaron. Y otra cosa que voy a sumar, hablando de Bolivia, Cerimedo cayó en Bolivia.
0: Claramente, porque bueno, Cerimedo, estamos hablando acá justamente del autor intelectual de Nadia Veller. Voy a poner un poco en contexto porque esta es la noticia de la semana. Esto es algo que básicamente está en todos los medios porque tiene tiene mucha, mucha agua bajo el puente, lo que va, lo que Nadia Beller viene a denunciar acá. Nadia Beller, a mi punto de entender, y claramente al punto de entender de la realidad y los hechos, es bastante servilleta. Uh-huh. Ella es la mujer o amante, en este caso, de, recordame el nombre, Male, que se me
1: fue. Cerimedo.
0: De Cerimedo. Justamente es ella. ¿Quién es Cerimedo? Es el asesor de Bolsonaro y asesor de paz, que es el actual presidente de Bolivia. También él es el dueño del diario La Derecha Diario. O sea que tiene una carga bastante política y un peso político en toda esta cuestión. Nadia Beller se junta porque estaba muy entusiasmada con querer derrocar a Evo Morales, ¿no? Uh-huh. Siguiendo con la misma lógica de este caso. Bueno, estaba muy emocionada, entonces le querían inventar una causa donde a Evo Morales se lo acusaba de violar a la sobrina de 16 años menor de edad. Esta causa es inventada. Nadia Beller va al hotel de Santa Cruz y cuando llega al hotel se encuentra con dos personas disfrazadas de cadetes, o sea, de Pedido Ya, que eran sicarios, sí. Y le tiran 4 tiros, de los cuales esos 4 tiros no la matan, pero Nadia Beller estaba embarazada de 4 semanas. Uh-huh. Entonces sigue embarazada Nadia Beller y a partir de ella lo llama y le dice, escúchame, ¿fuiste vos? No, yo no fui, estoy yendo al hospital a verte. Justamente cuando está yendo, que parece ser que él se quería escapar, se quería venir a Argentina y demás, bueno, lo cruza la policía, lo lleva detenido. Uh-huh. Y Nadia Beller no paró de hablar con medios de comunicación de acá de Rosario de Argentina, como por ejemplo con el Destape. No paró de hablar de comunicación porque ella decía, uh-huh, me van a matar, sí, porque yo estoy denunciando acá a un asesino que me dijo en un momento cuando ella lo quería ir a denunciar, que también es muy fuerte, Male, ver a ella en terapia intensiva, embarazada, no parando de hablar con medios. Es muy triste.
1: No, es muy triste. Bueno, justamente Cerimedo ahora tiene una prisión preventiva de 6 meses, por lo menos de 180 días. Ella misma dijo, si no fingía mi muerte me iban a rematar.
0: Claro. Ese es el punto. Ella tiene que fingir la muerte.
1: Tiene que fingir su muerte para que no la maten. Ella justamente lo acusa a él de organizar toda esta balacera.
0: Tal cual.
1: La abogada de Cerimedo adjudica que todo esto es una maniobra de Beller para desestabilizar el gobierno de Rodríguez Paz.
0: Sí.
1: Rodrigo Paz es justamente el presidente de Bolivia en este momento. Y justamente tiene esta particularidad de que, nada, de que estamos hablando de una persona que no solo tiene vínculos con el gobierno de Bolivia, sino que ha establecido un vínculo con Bolsonaro, ha establecido un vínculo con Javier Milei. Estamos hablando de un entramado que un poco pone al desnudo este nuevo plan Cóndor, el que estamos sobrellevando en este momento, esta nueva temporalidad de los 60, pero en el 2000, que un poco se está haciendo ver con este tipo de casos. Y se ve también cómo se rompen los límites dentro de la política en general y cómo transgrede el narcotráfico también dentro de la política democrática, podrías decir.
0: Bueno, cuando hablamos de vínculos que vos decías con, uh-huh, con Brasil y con diferentes, él tenía un objetivo principal que era desinstalar y poder instalar a todos los presidentes de ultraderecha. Por eso fue el asesor de Bolsonaro.
1: Él tiene granjas de trolls.
0: Sí, tiene un montón de operativos también. Pero acá es lo que me interesa, que después lo vamos a ir charlando porque esto destapó una olla un montón. Pero también ella, Nadia, cuando está en terapia intensiva, dice, yo vi muchas veces que Cerimedo se llevó bolsas. Uh-huh. En mi casa hay bolsa de dinero, ella manda fotos de bolsa de dinero y dice, porque acá él se iba a ir a Argentina porque se iba a juntar con Karina Milei. O sea, que la acusa a Karina Milei de una fuente directa, porque cayó Cerimedo y van a caer todos van a caer porque la justicia es así, por más allá que hoy tengan el poder, lo van a perder, digo, pero es así. Bueno, el 3%, la jefa es una de las principales corruptas que está acá. Uh-huh. Y que se lo vincula con Cerimedo. Algo que también me llamó mucho la atención,
1: sí,
0: es que Nadia, cuando está en terapia intensiva empezando a exponer todo eso, ella expone unas capturas de pantalla donde diciéndole, loco, en este caso Cerimedo, se te pasó la mano, te voy a denunciar, me estás pegando mucho. Y él le dice, no me denuncies, porque si me denuncias, estamos con mi campaña política, no voy a poder. Entonces él le dice, mirá, Nadia le dice, mirá, pero mirá, se te pasó la mano. Bueno, yo ya te mandé un médico, el médico te dijo que te pongas hielo. O sea, toda una perturbación, perdoname, le pide, pero estas pruebas son porque ella... Ahí él está reconociendo,
1: sí,
0: que fue abusivo y que golpeó.
1: Sí, y ella también indicaba que justamente en el hotel donde fue atacada en particular era porque también para que le entregaran una supuesta información perjudicial, claro, sobre Evo Morales, el expresidente de Bolivia. Sí, sí. Y tras desatarse justamente este escándalo, Morales definió a Cerimedo como un agente del imperio. Incluso apareció Sheinbaum, digo, entre todo Claudia esto, Sheinbaum, que también lo señaló como un operador político que difundía mentiras, junto al español Javier Negre, director de los medios derechistas que adquirió parte de La Derecha Diario. Y bueno, estamos hablando, digo, de un entramado político, económico, corrupto también, y al mismo tiempo de comunicación, que pone al desnudo, digo, cómo también se van construyendo las distintas estrategias de la derecha para ir copando también la política de esta parte de Sudamérica que todavía no estaba tan copada.
0: Bueno, y al final nosotros vamos a reivindicar siempre el sueño de Simón Bolívar, de una patria grande, de una patria libre y soberana.
1: De San Martín.
0: De San Martín, de que, bueno, empezó. Esa es nuestra política de vida. Y bueno, un poco te contamos las noticias que para nosotras todas las semanas siguen siendo de sorprendernos, porque estamos hablando de femicidios, estamos hablando de una carátula de, bueno, en este caso de Gaby Menacha, así que bueno, vamos a salir y nos vamos, ahí va, yo seguramente me vaya para allá. Uh-huh. Si querés, Male, nos podemos fumar un porrito.
1: Sí.
0: Ay, nunca, nunca te voy a decir
1: nunca
0: que no.
1: Nunca no.
0: ¿Cómo te voy a decir que no? Y bueno, nos siguen llegando mensajitos ahí a la gente que nos está viendo por YouTube. Diego Sato nos manda un saludo, aguante la teoría del mate, bueno.
1: Eso, se pueden conectar por YouTube, también ponen la teoría del mate en YouTube y nos encuentran la transmisión completa. ¿Crees que vayamos una tandita y las traemos las raídas?
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1: Así Raída.
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1: Claro, Nota Raída.
0: Las chicas eran, no. Bueno, escuchá, Así Raída, dos entradas hoy.
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0: Porque el planazo de todos los sábados te lo trae la teoría del mate. Mando saludo a Fede, mando saludo a Mariel Escopeta, a ese que lo está viendo de Colombia. Saludos a todos los canabicultores de Argentina, se los extraña mucho, por Madrid, Colombia. Saludos a toda la comunidad y a toda la banda que no deja de luchar por los derechos que tenemos. Que mirá, ese, quédate. Porque, viejo, vos no sabés la columna que tenemos de columna de cannabis, columna polémica, va a dar de hablar. No da bien que lo diga yo, pero bueno, claramente nosotros acá la noticia no cabe en un titular. Amiga hermosa, ya te estoy escuchando, qué fuerte este programa, Valquiria, el viajecito 420. Bueno, quédate porque también es sponsor oficial de la teoría del mate, sponsor oficial de la columna. Seguimos con más mensajitos. Mi amiga Joana, mis, acá te estoy escuchando, déjame mandarle un besito grande a Joana, que hoy está cumpliendo años. Ella fue, es la leonina más leonina y la ama y señora de la moda. O sea, es síganla, es Chitrula su marca, la verdad que una marca de remeritas. Voy a venir con varias de ellas. ¿Y qué estamos escuchando, Marqui? ¿O qué vamos a escuchar?
2: Un beat de uso libre para poder transmitir por YouTube.
0: Bueno, amiga, entonces te voy a dedicar la jefa de la Casu, que viene para continuación para vos. Este tema es para vos, así que te quiero mucho, feliz cumpleaños. Seguinos escuchando hasta las 16 horas por RTL.

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Seguimos acá en Teoría del Mate, un programa hecho para ustedes, porque la realidad no cabe en el titular, y estamos acá en Red TL 105.5. Nos llegan mensajitos al 341-594-1055. Hola chicas, acá saludos chicas, acá mateando y escuchando con ustedes. Un beso a Emi, que nos está escuchando siempre. Él es el autor intelectual de las... Me encanta decir autor intelectual, ahora voy a decirlo, lo voy a repetir por dos lados. El autor intelectual de estas guitarritas, ¿viste? Saludos Cristian, dice acá. Ah, mira, acá nos mandó, muy bueno el programa, habría que chequeando y escuchando con ustedes. Un beso a Emi, que nos está escuchando siempre. Él es el autor intelectual de las... Me encanta decir autor intelectual, ahora voy a decirlo, lo voy a repetir por dos lados. El autor intelectual de estas guitarritas, ¿viste?

0: También.
1: De la derecha que nos decía esto. Mira, tengo audio, reproduzco, Marquí.
2: Fua, mira, toda la data que tiraron recién, boluda. Me enganché justo y todo lo que estaban hablando. Zarpadas, me encanta que informen, chicas, me encanta.
1: Bueno, la autora del viajecito 420 es ella, ¿viste?
0: Claro que sí.
1: Ahí está, tenemos de todo. Acordate que estamos sorteando dos entradas para hoy a ver a Sig Raga en Shower House. Así que bueno, esto se suman a la ronda del mate las chicas, nuestras chicas favoritas, que vienen una vez por mes, y auspicia esta ronda del mate Hexacan, que encontrás membresía, ropa, parafernalias, semillas, Made in Rosario y asesoramiento para el cultivo, junto a Breeder y Fitomejoradores. 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
0: Claro que sí. Y ahora recibimos a las raídas.
1: ¡Ay, sí!
0: Tenemos número nuevo. Recibimos a la Ire, a Hochi, a Ari y a Fati. Bienvenidas.
3: Buenas, buenas.
0: Oli, oli.
1: Hola, chicas.
0: Se llena la sala cuando ustedes
1: y aparte de Femi Power, chica. Sí, me encanta, me encanta.
3: Se dieron cuenta, venimos todas del mismo color.
0: Azuladas.
1: ¿Lo pensaron?
3: No, nos pasa seguido. Estamos muy conectadas y nos damos vuelta, estamos vestidas iguales.
0: Es cada una con su personalidad, pero sí, con el mismo color.
1: Las amo, son super
3: cuatro brazos distintas.
4: Somos sí, como un monstruo de cuatro cabezas. Sí.
1: No, pero mira cómo las acomodó el Marky. No,
5: Ahora sí,
1: porque yo voy a decir algo. Si ustedes necesitan que les resuelva algo, lo llaman al Marky. O sea, es el pulpo hecho persona y ser humano.
3: Vinimos con nuevo número.
4: Sí, exactamente. Me encanta que seamos sus chicas porque, bueno, no vamos
1: son nuestras chicas. Viste, las arrobé nuestras chicas más cool de las puse. Mira, todas de azul.
3: Sí, nos sentimos halagados.
4: Sí. Me dio una validación.
6: Exactamente. Y bueno, y nada, venimos con eso. Con de vuelta nuestro número nuevo. Después lo pueden ir viendo también en nuestras redes. Pero con este número nuevo nosotros nos fuimos metiendo como ¿qué está pasando en nuestra ciudad? Nosotros nos dijimos, somos una revista nueva, somos estas chicas cool. Bueno, vamos a ir viendo qué fue sucediendo y hoy les vamos a contar esto. Les vamos a presentar por primera vez
0: bien
6: lo que nosotras queremos que sea más o menos nuestra columna de esto.
0: Bien.
6: Y vamos a ir armando sobre objetos culturales. Bueno, a ver qué carajo es un objeto cultural. Bueno, hoy empezamos por lo que somos nosotras, una revista. Arrancamos un poco por ahí y después les vamos a ir diciendo, bueno, una agenda cultural también de lo que está pasando en la ciudad, lo que nosotras estamos cercanos, para que todos vayamos armando esto, que tiene que ver con cómo se tituló nuestro segundo número, la comunidad técnica. Bueno, ¿qué es lo que está haciendo esta agenda y esta comunidad? Y esto empieza con una historia, con una anécdota que nos sucedió a nosotras.
7: Sí, o sea, es como que vamos a hablar un poco de los objetos culturales y de las revistas, pensando en una nota que escribí yo, que se llama Se escriben y se publican demasiadas revistas, si no me pregunta, que nos pasó que cuando empezamos con nuestro proyecto, como que nos sentíamos como que éramos, no sé, las mejores personas, las chicas más cool de Rosario.
1: Lo son, lo son.
7: Estamos todo inventando lo que pienso algo nuevo.
3: Es re interesante. Es re interesante y es original, nadie lo hizo
7: antes. Nos sentábamos tipo a tomar vino y a decir, wow, o sea, somos las mentes de esta generación. Y de repente cuando estábamos armando nuestro primer número, fuimos a cubrir una obra de teatro así independiente, chiquitita. Uh-huh. Y cuando estábamos en la puerta esperando que nos abran, a ver, nos encontramos con alguien que nos dice, ay, chicas, ¿saben qué pasa? Yo tengo una revista cultural y estoy acá para cubrir esta obra.
1: ¿Cómo?
7: Y dijimos,
1: ¿qué? ¿Cómo me copiaste?
7: ¿Cómo tenés una revista cultural? Perdón.
0: Excuse me.
3: Acá dijo Fati algo muy gracioso, que es como cuando en los dibujitos alguien se encuentra con su yo alterno de otro universo.
0: Sí.
3: Que es ellos, pero con otra ropa.
0: Tu doppelganger.
7: Sí, exactamente. Nosotras con otra ropa. Entonces, como que, nada, ahí como que empecé como a rosquear, creo que todas, como a decir, che, ¿qué está pasando con las revistas en Rosario? O sea, ¿por qué de repente surgen tantos proyectos así en un momento en el que también está todo tan, tan mal? ¿Por qué estamos como jugando por ese lado, no? Y eso como que llevó a eso, a una nota en la que empezamos a escribirle a otras revistas emergentes de la ciudad, que fueron una que se llama Revista Emergente, Lito y A Dos Pulgadas, que es re buena onda, les mandamos unas preguntas y nos contestaron con la mejor. Y como que ahí empezamos a pensar también como en qué es una revista o por qué existe una revista. ahí como que leímos un texto de Beatriz Arlo, que no sé si las chicas quieren contar un poco más sobre Beatriz Arlo.
1: Ay, la amo, la amo, la amo.
3: Sí, me quiero prender un pucho en este momento para honrarla, te juro. Sí, sí. Beatriz Arlo, intelectual argentina, sí, ella a lo largo de su carrera.

0: como intelectual y principalmente abocada a lo que es la literatura, uh-huh. Ella misma ha tenido bastantes revistas culturales. Uh-huh. Lo que dice ella con respecto a las revistas culturales es que surgen desde la necesidad de un grupo hacia un problema, más uh-huh. o menos. Dice, hacer una revista cultural es hacer una política cultural frente a una necesidad. Uh-huh. Lo que hizo un poco, me parece interesante, Fati, en este ensayo es pensar, bueno, ¿qué es la necesidad en este uh-huh. contexto? Porque necesidad, particularmente en el contexto ahora de Argentina, capaz que me quedé pensando en lo que dijiste de femicidios, la necesidad no es solamente política económica, es con respecto a las mujeres también. Total. ¿Qué es uh-huh. la necesidad ahora en Rosario? Uh-huh. Sí, hay sí. muchas necesidades, no nuestro, parte de un deseo, que es distinto.
1: Claro, como que cuando te enmarcás en ese punto de la necesidad, uh-huh. cuando estás creando un proyecto más cultural uh-huh. o artístico, sí. se siente un poco raro decir capaz que hay una necesidad, como que siempre hay una idea, para mí por lo menos, de la necesidad como algo más urgente, hablando otra uh-huh. vez de...
2: ¿Con quiénes consumen esa necesidad? Exacto. También? Esa es la gran
1: como
2: pregunta.
1: Decimos como, bueno, pero ¿realmente es necesario que nosotras hagamos una revista si ya hay un montón de otras revistas? Si hay cosas que son, parecen como mucho más urgentes, como que la gente pueda comer.
2: Síndrome del impostor.
1: Exacto. Sí. Como toda esa serie de ahí de preguntas. Y un poco leyendo las respuestas que nos mandaban de las otras revistas, surgió también esta idea de, bueno, capaz no es que hay una necesidad entendida así, sino más bien un deseo, como unas ganas de hacer, de formarse uh-huh. profesionalmente, de como crearse oportunidades que capaz no están siendo tan accesibles.
0: Sí, pensamos que cada revista tiene desde un deseo particular. Hay un deseo que compartimos, creo, que es de crear en la ciudad y de generar comunidad, pero cada uno desde su visión también. Creo que a lo que lo movilizó a esta revista fue generar un tipo de sociabilidad, generar un tipo particular uh-huh. de encuentro entre las personas.
3: Tal cual.
0: A revista, otras revistas las
3: más para el lado del cine,
0: más para el lado del cine, sí, o de balancear ciertas jerarquías dentro uh-huh. del mundo de la cultura, ser conocida gente. Y lo que me interesaba un poco también, siento, es, bueno, ¿qué deseo se esconde detrás de cada proyecto?
3: Tal
0: ¿no?
3: cual. ¿Qué es lo que queremos transmitir,
0: puntualmente? ¿Qué es lo que queremos transmitir? Claro. Pero también, ¿qué es lo hiperespecífico, la hiperfijación claro. dentro de esas cosas?
3: Sí, ¿sabes qué, Jochi? Un poco un paréntesis nada más. Nosotros lo venimos discutiendo hace un montón esto en la militancia canábica, que es la militancia uh-huh. que por ahí hacemos, y si no, nosotras acá también en el programa, que es cuál es el sujeto político que estamos discutiendo. Sí. Y cuando vos decís, bueno, a ver, empecemos a ser un poquito minuciosa, ¿qué es lo que queremos transmitir? ¿Por dónde queremos comunicar? ¿A qué público le queremos hablar? ¿Son los mismos los que nos escuchan? Digo, porque, qué sé yo, nosotros acá estamos en la red tele, nos escuchan lo mismo que escuchan Radio Universidad o que escuchan la radio Boy, también tiene eso una espalda y en el buen sentido, digo, una espalda o un margen para que uno también pueda decir, bueno, hasta acá puedo comunicar, hasta acá tengo permitido, hasta acá no. Un poco como para ir dialogando.
0: Crear una política cultural, tenés que ver cuál es el público, justamente para eso. Pero sí nos interesaba, pensando en el deseo, la pregunta que queríamos hacer ustedes, que es lo que nos estuvimos preguntando nosotras, es uh-huh. ¿de qué harían una revista hiper específica de algo? ¿Qué temas que los tienen hiperfijadas de uh-huh. alguna revista? Por ejemplo, yo tengo una, no sé, hiperfijación con las bandas de rock de los 2000 uh-huh. de Nueva York. Había una revista exclusivamente de eso. Uh-huh. O había una revista exclusivamente de las primeras anécdotas.
3: Ahí voy a responderte, pero con objetos. Mira, ya vengo, para.
2: No, yo estaba pensando, yo justo tengo que rendir un examen, tipo, que bueno, la Vicky me está mirando desde allá porque sabe que lo tengo que hacer. Tengo que rendir un examen y hay un examen final, tipo, de mi carrera en periodismo, que es justamente hacer una revista, o sea, producir uh-huh. tu revista, uh-huh. pues ser en grupo. En mi caso, como soy libre, es individual. Claro. Bueno, mi revista era medio como de reality, porque tuve que resolver rápido y era el contenido que tenía ahí como a la mano. Pero sí, siempre pienso como en que si haría una revista, me gustaría como, o sea, siempre pensé en un formato muy similar al de ustedes, como algo así cultural, medio de charla de pasillo, que uh-huh. no sea necesariamente esto, como algo tan encapsulado, sino como, bueno, debatamos sobre Twitter también. Sí. Tipo, como hablemos de Tumblr, ¿ah?
0: Sí, sí, sí.
2: Hablemos de lo que nos atraviesa, pero si me pongo a pensar ahora, capaz que te digo de chismes viejos.
3: Mirá.
0: Tipo, chismes,
2: no sé, peleas, tipo
1: históricos.
2: Chismes históricos, onda, resucitar como...
0: ¿Qué vivió el portero de la pelea de Mauro Viale?
2: Exactamente. Las peleas, no sé, peleas muy canónicas como de la farándula argentina, claro. Que hoy nosotros, por ejemplo,
1: como
2: no conocemos.
1: Lectura obligatoria.
2: Claro, pero que son lectura obligatoria, digo. Algunos versus muy históricos, no sé, el versus de Evita con Libertad Lamarque, no, como todo el tipo Chunchuna Villafañe, digo, como todas mujeres que en una época época eran...
1: Ay, por favor, es esa revista.
2: La Coca Sarli, que con la Nacho hemos hablado de la Coca.
0: Hemos hablado mucho. La mito a la Amalia... La mito a la Amalia que lo escriba para el ensayo.
2: Sí, sí, la próxima lo arpo.
3: No, y yo miré los que le fue a buscar.
0: Muy lindo.
3: Dejé a buscar mi manual.
0: Ya existe la revista que vos querías hacer.
3: Ya existe, sí, iría un poco por ahí, iría un poco para pensar un poco. La revista THC se convirtió en el principal medio de comunicación cuando la información no era tan factible de hablar de porro. Bueno, y de pronto empezamos a mandar y me acuerdo que yo mando una foto con un montón de plantas y mi hermana me dice, escúchame, vos sos estúpida, ¿cómo vas a mandar una foto con todas las plantas? No, pero recurso, lo hacen todo, vos fijate que se usa. No podés hacer eso, me dice, no da. Me dice, vos querés que me vengan a buscar, y yo me quedé claro como pensando en que esto legitimaba algo que para mí era re cool y era mi cultura, pero que no estaba legitimado en la sociedad y en el todo. Entonces, como que hablaría un poco de eso y hablaría un poco de feminismo y la cultura canábica, que tanto tiempo somos las madres las que vamos a empresa, somos las madres las que luchamos por los derechos. O sea, me parece que va un poco por ahí empezar a encontrar de que no sea una cultura únicamente de hombres, pero sino que la podamos, ¿no?, hacer entre todos. Tengo un montón de material acá, chicas, para contar. Yo no les voy a contar todas las copas canábicas que fui y que probaban, viste, mis flores, y vos decías, y vas bien. Y yo decía, ¿por qué todos estos chabones me están legitimando, están probando mis flores? O sea, ¿por qué no?
1: Existía el concepto de una copa canábica.
2: Copa canábica, competencia de cultivo.
3: Vamos a hacer un especial copa canábica.
2: Sí, hay que hacerlo. Porque hay jurados, o sea, esos jurados tienen que... Andy Chango es jurado de copa.
0: Andy Chango
2: es jurado de copa canábica.
3: De la Copa del Plata, que es como una de las copas más conocidas, la Copa del Plata.
2: Bueno, eso iba a decir, la revista THC tiene una particularidad de que quienes salen las tapas un poco legitiman en su consumo. No sé, ha salido desde Woz hasta, bueno, Andy Chango.
1: Como... Me triggería un poco el pie. Ahí, porque no sé si se llega a ver.
2: Sí,
1: que
2: sí.
1: Está ahí la patita de.
3: Claro, aparte de cultivando derechos, un poco habla como con lo del mundial, ¿viste? Por eso viene un poco acá. Mirá lo que dice acá. Lifchi, no alcanzo a leer, pero dice. El intendente Lifchi apoya la despenalización. O sea, también eso
4: es 2010.
3: Va. Es 2010. Y sí, mamita, no me deschaveta.
4: Estoy
3: fascinada, no, así que vamos a charlar. Vamos a charlar un montón. Pero bueno, un poco va por ahí.
5: Cultural. Totalmente, bueno, está muy bueno pensar esta nueva beta de che, quizás ya existe, pero la verdad que legitimar algo está muy bueno para pensarlo. Nosotros en realidad lo empezamos de esto, de esta charla de pasillo,
3: claro.
5: Bueno, qué está sucediendo con la universidad, nosotras mismas, bueno, acá nosotras somos el rolete de humanidades, pero que nos vamos expandiendo en esto. Así que la verdad que hoy nos llevamos como esa nueva idea de hay que legitimar nuevas cosas, y por eso existen todas estas revistas que también los invitamos a ustedes a que puedan ir visitando a cada uno de estos lugares, pero también, bueno, que forma parte de ese contexto todo lo que estuvieron haciendo nuestros propios autores, que bueno, ahí tuvimos un poco de los eventos, que ya le vamos a ir comentando, que van haciendo.
6: Queríamos como retomar un poco esta idea de comunidad, del patio de humanidades, y nos parecía muy bueno seguir movilizando el contenido que generan las personas que escriben para la revista. Por eso les trajimos un poquito de data, algunas invitaciones para los que sean curiosos.
2: Bien.
6: Les traemos dos talleres y dos obras de teatro. Por un lado, Jero, que es quien escribe sobre Nicola Constantino en el último
3: número. La amo, Nicola Constantino, la amo.
6: Somos muy fans.
3: Sí, sí. Está buena. Sí, bueno, vamos a pincharla. No, sí. Gracias. Aparte, este es el tipo de información que nosotros queremos que nos comuniquen, ¿no? Sí, a ver, recomendamos una nota de Nicola Constantino.
1: Muy sobre la nota de Jero, que es una reseña sobre la obra de Nicola Constantino que estuvo en el Esteves.
6: Inverso.
1: Habla mucho también sobre la experiencia de ir a una muestra, no solamente como tratar de leer una obra y qué pasa cuando uno trata de entender y experimentar lo que está viendo. Entonces está bueno más allá de si uno llegó o no a ver la muestra.
0: Nada más de Jero, es una escritura re linda.
3: Sí. También. ¿Lo conocemos a Jero?
0: Sí.
2: Jero, ¿qué apellido?
6: Tartara.
3: Lo vamos a traer.
0: Él escribe... Viene escribiendo seguido.
6: Sí, es como nuestros columnistas.
0: Sí.
6: Pero en esa línea de que Jero escribe, el taller de Jero es de poesía, así que quienes estén interesadas pueden ir los jueves de 18 a 20 horas en Dorrego al 1475, su Instagram es jero-tartara, y pueden pasar por ahí, escribirle, hay cupos disponibles si se quieren sumar. Y en esa misma línea, otra de nuestras escritoras de narrativa que ya viene en los dos números, es Gina Tebay. Gina, Tebai en Instagram, estoy errada, ok, que también tiene un taller de escritura.
0: Que también la amamos.
6: Que también la amamos. Por favor, sí. Los amamos a todos, pero específicamente.
1: Sí, no queremos que aparezca que haya favoritismo, pero
5: Te amamos, Gina.
1: Te amamos.
3: Pero te amamos.
6: También tiene un taller de escritura, en este caso para adolescentes. Se choca en horario, pero son demográficas distintas. También los jueves de 18 a 19.30 en la Biblio Francini. Y ya para más los fanáticos del teatro, tenemos dos propuestas. Una es este viernes, que las chicas materiales van a estar en el Teatro del Rayo, este viernes 28 del 8, con su obra Grosario Posamoroso. Es una de sus últimas funciones, así que recomendamos
2: si lo pasaron. Recomiendo mucho. Es una obra que el año pasado la rompió. Sí. Para quienes están pasando por una ruptura o lo que sea, vayan.
3: Ay, Male, te viene mucho. Todo, ¿viste?
2: Bueno, vayan. Igual, pero rupturas en general, no necesariamente de amor, de amistad, sí, de todo. Sí, es como que habla de los vínculos en general.
1: Iba a contar nuestras rupturas. No, iba a contar.
3: Me encanta, hagamos eso. Vale dos bonos con guiapo.
1: Que la hacemos catarsis colectiva, ¿no?
3: Así se sana. Sí.
1: El último número hicimos una entrevista con las chicas materiales y nos contaban que cómo surgió esa obra fue justamente que un par de ellas se estaban separando. Agarraron el libro de Glosario Posamoroso, que no se llama Glosario Posamoroso, no me acuerdo el
6: nombre.
2: El diccionario del amor.
1: Diccionario del amor, leyeron tipo la primera parte juntas y se pusieron a llorar, tipo full catarsis, o sea, como que sí, van y salir.
2: Sí.
3: Bueno. Qué genial.
2: Así que recomendamos mucho. Vayan acompañados. No vayan solos.
6: Lleven una cajita de pañuelos. Sí. Y ya por otro lado, la última recomendación que tenemos, más a futuro, es la obra Hétero por un día, que va a estar el 9 de octubre en Kika y luego en otro evento especial que aún no podemos decir, pero estén atentos.
0: Suspenso.
6: Pueden chequear en el Instagram de Marzoquista para estarse más atentos. Van a actuar Marianela Iobaldi y Valentina Oviedo y dirige Carmela Caramela.
3: Así que las amo, la vamos a traer a ella.
2: Tridente increíble.
3: Es amiga Carmen, así que la vamos a traer. Esas chiquitas, viste, que vienen trabajando en actuación hace años, Carmen, una
0: todas mujeres en teatro y dirigiendo, que es una locura. Y tirando la edad que tienen.
1: Y aparte de esto, como decíamos, legitimarnos entre nosotros. Es como creemos en las redes. Por eso también queríamos hacer esta agenda cultural de compartir lo que estamos haciendo entre todos. Y gracias a ustedes también.
3: Las amamos, vengan una vez al mes, o sea, ya las confirmamos. Vale, vos te encargás después. Chicas, y cuéntanos un poco de esta última que sacaron, la última versión, qué impactos tuvo, qué les llevó, porque cuando yo las vi la última vez estaban por sacarla, creo, Jochi, que hablamos en el cumple de Male, que vos me dijiste, ahí ya sale, y yo dije, tenés todo ultimado, ahí no sé, me dijiste. Como que, claro, porque...
0: No quería pensar más.
3: pero básicamente, porque es eso, yo no sé hasta último momento. ¿Qué falta? ¿Qué nos falta? ¿Dónde sale? O sea, va por ahí.
0: Sí.
3: Vos no podés tener todo listo. Y bueno, no sé, Carmo. Solo hasta último momento estamos sumando noticias, estamos viendo quién sacamos, a esto, lo otro.
0: Particularmente nosotras hasta último momento estuvimos escribiendo nuestras propias notas.
6: Cargándolas,
0: terminando los últimos detalles de comunicación y de los flyers, de todo lo que iba a ser el diseño de la página.
2: ¿Cómo es la página? Así la pueden...
0: La página es... Una nota raída está en nuestro Linktree en Instagram. En Instagram aparecemos como Una nota raída. Creo que un poco lo comentamos, pero el tema de este número fue comunidad técnica. Acá técnica nos referimos no solamente a la técnica en el sentido de tecnología, sino técnica como cuál es el tras bambalinas de todo, toda la preparación detrás de que haya un proyecto, ¿no? En ese sentido, por eso apuntamos a entrevistar a las personas que tienen revistas, entrevistamos a los procesos detrás de las chicas materiales. Yo escribí particularmente sobre tecnología, escribí un ensayo que se llama Liam Payne, una fangirl,
6: y Mark Zuckerberg
0: que entra en un bar, que habla un poco sobre la cultura fan del capitalismo y de plataformas.
3: Claro. Sí. Uy, qué interesante.
2: Completamente necesario.
3: Ya vamos a ponerlo en leer. Ya me voy con dos notas.
2: Hablemos de los fandoms de Facebook.
0: Sí. Bueno, mi primer fandom de Facebook fue ponerle tipo una página llamada Amo a Justin Bieber y odio a, no sé, One Direction.
3: Ay, qué bueno esto. Qué bueno esto.
1: Tengo que confesar algo en vivo.
0: No la leíste.
1: El otro día, sí, la leí en tu nota. El otro día.
3: No la leíste, sí, ya viste.
1: Estoy gestionando la cuenta de Facebook de Marketplace de mi mamá.
0: Estoy
1: vendiendo un sillón. Y el otro día me escribe una chica y me dice, ¿cuánto sale el sillón? Era Hochi. Encontré tu Facebook.
0: No, me stalkeaste.
1: A mí estalqué todo tu Facebook. Saqué captura.
4: solo me tengo que hacer como extorsionar con algo. Sí. Es tipo gobernadora para decirme lo que tengo.
1: De 11 años.
3: Ah, qué lindo Hochi, yo te
1: con taquitos de plataforma y un pantalón flúor verde agua.
4: ¿Yo?
3: Ay, mi amor, qué flower que era.
1: No, no, no, Hochi, sos
5: amo.
1: Una ícona.
5: Sos amo. Sos la mostró, Fati, yo te iba a decir.
4: ¿En serio? Lo sabía todo el mundo. En comunidad técnica.
3: Y sí, y sí. Ay, yo me muero. Yo estaba pensando en esto y decía, ¿cuál era mi primer grupo que me uní? No, creo que era Chevrolet Un Solo Corazón. No sé, me parecía re importante. Y algo Salvemos los Perritos, era otro así.
2: De rock nacional, y sí. Después seguía muchas páginas
4: rock
2: tipo...
4: ¿Rock nacional tipo las frases de...?
2: Sí, frases de rock nacional, tal cual. Sí. Yo estaba en todos esos grupos de los Rolingas, y después eran Rolingas muchas páginas perdón. Fandom de tipo Mari Tiago, Selena y Justin Bieber. Sí. Miley Cyrus, te amo.
3: Apostaba Selena y Justin Bieber.
2: Claro,
3: ¿no?
2: Yo...
3: Sí. Pero era mucho Selena para ella.
2: Mucho, mucho fandom de eso. Sí, pero sobre todo Miley.
1: Tiene un historial de elegir mal.
3: Y bueno, la verdad que el historial de todas... Si nos ponemos a pensar, no hay una que está.
4: No,
3: pero que apostaba mucho yo por esa pareja, apostaba mucho por Selena, porque la verdad que es un minón, o sea, una tipaza. Podría ser amiga, o sea, podría ser nuestra amiga tranquilamente.
4: Sí, sí, sí.
2: Ahora se separó, pobrecita.
1: ¿Se separó?
2: Sí.
3: Pero se había casado mal hace poco.
2: No, no, se encontró el marido con una TikToker de 20 y pico de años y subió un video diciendo que lo había dejado y que se había terminado todo con el. ¿Cómo era? Benny Blanco.
4: Pero hay que hacer una columna que sea solamente. Selena. Estructuras de la cultura popular.
3: Hablemos un montón. Yo hay parejas que no las puedo comprender. O sea, esa, como hay parejas que vos decís, ¡ah, qué onda!
4: Me gusta mucho Kylie Jenner y Timothée Chalamet. La entiendo a un nivel esencial. La entiendo.
2: Tal cual.
3: Chica, a veces se me escapan
2: Zendaya
3: cosas.
2: Y Tom Holland.
4: Sí. Eso las entiendo mucho.
3: No, a mí parejas como que me llama mucho la atención. Hay una que dije el otro día, mira estos dos. ¿Cómo se llama? Luis Hamilton y la Kardashian. Nada que ver. ¿Viste? Bueno. Pero bueno, también me llama mucho la atención Nancy Paso y el Colo Santilli. O sea, Nancy Palo, una violísima y el Colo Santilli. Y vos decime, ¿qué onda?
2: Pero ella se arrepiente.
4: Bueno, Lustó, Martín Lustó y
3: Carla Peterson.
4: Pero los dos son espiritualmente radicales. Ella.
2: Sí,
4: ella
3: ella
4: es espiritualmente
3: radical. Sí, ella es muy
4: bella.
3: Es muy bueno. Otra que también, que pareja, que es la de Dolores Fonsi y Gael García Bernal. O sea, él también. Ella era mucho para él. No
4: me gusta mucho la foto que es en Natalie Portman viniendo a buscarla a ella.
1: No, sí,
4: eso
1: es chisme histórico.
3: Eso es chisme histórico. Hagamos una de chisme histórico, ¿vale?
2: Sí, obvio. Bueno, hay una que fue canónica, tipo la separación, Tom Cruise y Nicole Kidman, sí. Que está la foto de Nicole Kidman
4: siendo libre.
2: Esa pareja. Así que no se entendió realmente.
3: No. Pero los dos hicieron un pacto con el diablo. Ah, es un segunda peli.
4: Sí, sí. Resulta que no era ella separadosa.
3: Ah, la
1: no, no, yo no sabía, pero sí. No
2: quería.
1: Claro.
2: No,
1: tengo
2: no,
1: la realidad paralela yo elijo. Creer.
4: Porque después le dicen good que dicen noticias falsas, claro. Así que yo quería.
3: Estamos con las chicas de una nota raida que sacaron su último revista el 25, ¿no? Del mes pasado.
6: El
3: 2
6: de este mes.
3: Al 2 de este mes, o sea que acá no tiene ni un mes. Vayan, síganlas en Twitter, síganlas en Instagram, en Facebook, búscala a las 8, mira la foto flogger. O sea, hagan todo. No, y escúchame, estamos sorteando dos entradas para ir hoy a ver a Sig Raga. Que bueno, me estaban avisando ahí por cucaracha que los chicos de Sig Raga no van a venir. Yo que me había preparado tanto, que había estudiado, ¿viste, Cristian? Vos que me decís, chequearon esta información, mirá si me vengo preparando, hace de esto. Nosotras nos preparamos y trabajamos un montón en cada sábado para nosotros, que es un programa semanal, diferente por ahí hubiera sido si tenemos un programa todos los días, pero cada sábado venimos y trabajamos y estudiamos y vemos a dónde vamos y pensamos todo dónde va. Entonces, también para nosotros es un esfuerzo enorme poder sostenerlo día tras día. Por eso te invitamos a que vos nos sigas con tan poco. ¿Viste esa frase que dice, cuesta $0 apoyar el emprendimiento de tus amigos? Seguinos, teoriadelmate.radio, seguinos en YouTube, me gusteanos, dale me gusta. Si tenés un emprendimiento que vos quieras compartir, que che, acá va, escribinos a cualquiera de nosotras. Hacemos un contenido hermoso. Fuimos a ver las chicas materiales, fuimos a ver los telonios, fuimos a ver, bueno, obviamente que estamos cubriendo el ciclo de Red TL, 37 años de la Red TL, Radio de los Trabajadores Libres, que viene acompañando, y de diferentes artistas locales y de todo el lugar. O sea, la verdad que si sos rockero, pasaste por la Red TL. Así que comunícate al 341-594-1055. Estamos participando por sorteando dos entradas hoy para Shower House Sig Raga. Así que, bueno, tenemos de todo. Y estamos hablando también con las chicas. Si vos tenés preguntitas ahí que se siguen sumando, porque acá me dicen... Ponme, sí, para, quiero mandar mensajitos, mensajes, saluditos. Me tengo un montón, mira, me explota el teléfono, explota los mensajes. Mi hermano me dice, hola, Agos, te estoy viendo. Bueno, este medio me entendé como tu amiga, o sea, te saco una foto blog y te la sube. Bueno, mi hermano David, le mando un besito grande, te amo. Paolo Sicone desde Novolí, que no está viendo. No, no lo puedo creer. Y mi amiga Mai Castañeda dice, estoy yendo para allá. Bueno, besitos para todos. Se suman. Besitos para todos, gracias por seguirnos. Tenemos un programón en vivo.
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3: Esta semanita vamos a mandarle un mensajito al Chu. Sí. Vamos a mandarle un mensajito al Chu que se venga y nos traiga algo rico para fumar y nos muestre cositas.
2: 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Chicas, ¿tienen algo más para cerrar? ¿Qué se les ocurra para ir sumando al...?
0: Síganos en Instagram. Uh-huh. Estamos deseando que la gente recupere capaz el hábito de acercarse leer a un material, leerlo en su integridad. Uh-huh. Capaz no por lo... A veces me suena un poco snob decir que volver a leer. Pero consumir con sentido crítico las cosas y un de algo de formato largo.
3: Claro, también. Claro.
5: Basta del escroleo.
0: Basta del escroleo. O escroleo...
3: Quédense, chicas, quédense, porque la columna que preparé hoy de cannabis, por eso me vine con todo el material acá, material histórico, quédense porque hablo un poco por eso, vamos ahí a hablar, de lo que vos decís, es el escroleo, ¿cuánto dura la atención? Entonces, si una atención dura 30 segundos, que dura, vos te podés informar en 30 segundos, o por lo menos podés saber que la información que vos estás viendo es verdad, o sea, eso como cuestiones para que la pensemos, así que, bueno, como estos programas que nos encantan, que nos vamos con más preguntas que respuestas, con más dudas que certezas.
2: ¿Quieren repetir la página si las pueden encontrar? Instagram, las notas que recomiendan también para ver.
5: Bueno, recomendamos todas las que ya están del primer número y la del segundo número. Es más fácil entrar desde a la web, desde nuestro Instagram, que como dijo Cochi, es una nota raída, todo junto. Y ahí van a encontrar en nuestra bio ahí el Linktree, que pueden encontrar también la entrevista de las chicas materiales en formato YouTube. Hermoso salió también.
2: En YouTube también se llama Una Nota Raída.
5: Revista Una Nota Raída.
2: Revista Una Nota Raída.
3: Yo ya los voy a empezar acá a seguir desde el coso de la teoría del mate.
0: Ay, gracias.
3: Así ustedes ya nos me gustean y ahí nos damos una mano. Sí. Hola, chicas, las felicito. Un excelente programa. Hacerla, sigo siempre, pasen un tema de bruta grúa. Y sí, hay que volver a los libros, dice. Ya que la verdad que sí, mira, nos trajimos.
5: Se convocó Beatriz Arlo, chicas.
0: Sí, el espíritu de Beatriz.
3: Bueno, Mariela, gracias por escuchar. Y acá dice, nos siguen mandando mensaje. El Emi dice, quiero participar por las entradas, programón, chicas. Así que anotado, seguimos sumando gente.
2: Claro que
3: se
2: sí.
3: Lleva hoy entradas para, Sig Raga. Sig Raga, hoy, esta noche, tu planazo de sábado, te lo traemos nosotros.

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0: Y hemos vuelto de la pausa. Tenemos pausa. Recién se fueron las chicas de Una Nota Raída.
1: Hermoso, Mariana.
0: Hermosa columna, como siempre. Recuerden que las pueden encontrar en Una Nota Raída, en Instagram, o pueden googlearlo como Una Nota Raída, leer la revista, una revista que realmente es como el patio de la Universidad de Facultad de Humanidades. Tiene justamente la particularidad de el patio de Humanidades ahí presente y justamente todos los análisis y las notas de cada uno de los columnistas. Pero ahora, ya cerrando en esta última parte de este programa, tenemos columna de Lagos, pero en esta casualidad tenemos auspiciantes también, que valga la redundancia, son el Viajecito 420. ¿Se te antojó algo rico? 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
0: 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Y bueno, ¿arrancamos con esta columna?
1: Arrancamos con esta columna, que bueno, como ustedes saben, cada 15 días nosotros venimos hablando de este tema, que si bien es nuestra militancia, hay porritos, hay de todos lados, pero bueno, hoy un poco lo que les vine a traer es quién tiene hoy el poder de construir la verdad.
0: Bien.
1: Porque ante el poder de comunicar, antes, o sea, antes que existieran los streaming o que existieran las redes sociales, un poco me viene de la mano lo que vienen diciendo las chicas de Una Nota Raída, antes el poder de comunicar estaba concentrado en pocos medios. Hoy cualquier persona puede prender la cámara y llegar a millones de personas. Eso democratizó la palabra, claramente, y para mí eso es una buena noticia, que yo lo celebro, pero también abrió la pregunta: ¿tener millones de seguidores convierte a alguien en una fuente confiable de comunicación? Porque una cosa es informar y otra cosa es desinformar. O una cosa es comunicar y otra cosa es informar. Son cosas completamente distintas.
0: Otra cosa es opinar también.
1: Y otra cosa es opinar.
0: No es lo mismo comunicar que opinar. No es lo mismo describir que relatar. No es lo mismo ser objetivo que ser subjetivo.
1: Por eso, las redes no están diseñadas para premiar esa decisión, están diseñadas para premiar la atención. Y la comunicación que genera un enojo, miedo, sorpresa, suele viajar más rápido que una explicación cuidadosa. Yo les traje hoy dos videos para que hoy podamos ver y analizar esto de comunicar y desinformar. Así que cuando quieras, pasame el primer reel. Justamente este reel que estamos acá pasando, o que lo vamos a pasar en breve, es de una influencer rosarina, que quiero decir que nada tengo en contra de esta chica. De hecho, la mejor, la he invitado a otro programa de radio que yo tenía. Bueno, me clavó, pero la he invitado, ya que está todo bien. Yo acá lo que quiero analizar es justamente el contenido de influencia que hay. Cuando quieras, Marky, mándalo.
2: Dame un minuto.
1: Sí, sí, no hay problema. Bueno, sigo entonces comentando. Sí. Básicamente, ay, pero para que no desactivé el celular y me está metasonada, suena. No, y después yo cuando lo escucho en casa, al video, escucha tiqui, tiqui, tiqui, tiqui, claro, es mi celular que no desconecté. Ahí tenemos el primer reel, el primer video.
2: Perdona vos, ya vamos.
1: Ya vamos. Bueno, no pasa nada.
2: Resolviendo los problemas técnicos.
1: Mientras que estamos, bien, yo les traje acá un libro que se llama Cultura Canábica. Tiene un montón de chalitas, habla un poco de todo. Les traje un poco de la cultura canábica, de cómo se empieza a gestar. Es como para principiantes. Está muy bien. Si querés arrancar a leer e informarte del tema, recomiendo este libro. Es de Alicia Castilla. Así que un libro de lectura fácil, que lo lees en pocos días. Ahí está.
0: Bien.
3: que dejar de fumar porro. Número 1. Si te despertás y lo primero que haces es armarte uno, no sos un usuario de cannabis, sos un fisura. Prepárate un desayuno, hace algo por tu cuerpo. Número 2. Si le das una seca como si fuera la última de tu vida y tosés como paciente con tuberculosis, aprende a fumar, no sea fisura. Es completamente innecesario. No te pega más por toser. Se te está quedando sin oxígeno el cerebro. Número 3. Si tenés la heladera vacía y aún así preferís comprarte un gramo antes que un kilo de milanesa, no sos usuario de cannabis, sos un fisura. Número 4. Si ya no te pega, pero seguís fumando porque tenés solamente la necesidad de meter humo en tus pulmones, no sos usuario de cannabis, sos un fisura. Número 5. Si preferís fumarte 5 tucas del cenicero con gusto a papel quemado antes que aceptar estar de cara un par de días, no sos un usuario de cannabis, sos un fisura. Hacé una detox. Seguime para más consejos. Estas son.
1: Bueno, ahí escuchábamos a Nani de Sábado de Fallo. Durante todo este reel ella repite como seguime para más consejos, y termina el reel con una frase que a simple vista parece inocente, pero que no lo es, y dice: sos un fisura. Ahí es donde me voy a detener un segundo, porque esta palabra no nació en las redes ni es nada, sino que tiene una historia, y esa historia es la que me interesa centrarnos acá. Porque más allá de los consejos que ella da, si primero si queremos hablar desde un lugar de aconsejar y dejar de consumir cannabis, la pregunta que me voy a hacer acá y que les voy a hacer a todos los oyentes que están del otro lado es: ¿quién determina que hay o quién tiene un consumo problemático o que hay una vulnerabilidad en el consumo? ¿Quién lo determina? Esto en tres frases, seguime para más consejos. Bueno, durante años los que venimos trabajando en las políticas de reducción de daño venimos intentando romper un poco con esa idea que ya está muy instalada. Una persona no se puede resumir o no se puede únicamente caracterizar aún por su consumo. Fisura no describe esa situación, etiqueta a una persona. ¿Se entiende? Etiqueta a una persona por consumir porro. Sos un fisura porque te levantás a la mañana y te das una tuca. Obviamente que acá yo te digo: no consumas, a la mañana desayuna un poco, pero después yo no tengo nada que decirte con que si vos tenés cosas para llenar la heladera o no tenés para llenar la heladera. O sea, la pregunta acá es, si vos consumís cannabis y sos un fisura, está mal, no es así, hermana. Pero no es así porque justamente cuando hay un influencer con miles y millones de seguidores de reproducción, usa esa palabra, aunque sea siempre en un tono de humor, el efecto no es solamente hacer reír, tiene una fuerza y tiene un sentido de instalarse en el sentido común. Eso, sos un fisura porque te levantaste a la mañana y estás consumiendo una tuca antes. O sea, primero nosotros lo de las personas nos metemos, la libertad individual nos metemos. Acá creemos que la sustancia es X, que el problema que cada persona tenga es propio de la subjetividad, ¿no? De la singularidad que atraviesa cada persona. Entonces, el algoritmo no distingue entre un prejuicio y la verdad. Distingue entre lo que hace y lo que dejemos de estrolear. Entonces, imagínate que si tiene millones de producciones y estamos diciendo justamente sos un fisura, el problema no es la opinión de, en este caso, Sábado de Fallo. El problema es hoy que la popularidad muchas veces pesa más allá que la evidencia. Y los seguidores terminan teniendo más fuerza que las propias fuentes. Por eso hoy llegamos y dijimos: che, mirá que nosotros estudiamos, nosotros investigamos, nosotros nos preparamos para las entrevistas. Porque, bueno, eso es lo que hacemos día tras día. Entonces, no es la opinión un simple de eso, sino es la etiqueta que se le está poniendo a un consumo. Después, describir 5 consumos, como describe en este caso, que recuerdo 2 o 3, pero describir como justamente el consumo, sos un fisura. Mirá, durante años a las personas que consumían algún tipo de sustancia o que tenían un problema de consumo de sustancia, no las atendían en los centros de salud, justamente por tener una etiqueta. Se les ponía y se les decía que una persona podía atenderse y la otra no, por el simple hecho de tener un problema de consumo de sustancia. Entonces acá había toda una imagen social, justamente con la persona que consumía sustancia, que la podemos reducir a sos un fisura. Pero lo que quiero decir es que estamos hablando de una etiqueta, no estamos hablando de una persona. Entonces, antes me parece esto, que tener millones de seguidores puede ser una desinformación a la hora de hablar. ¿Qué estamos hablando cuando hablamos? ¿Qué es lo que queremos comunicar cuando queremos comunicar? ¿Dejar de consumir cannabis es porque te lo digo yo porque sos un fisura? ¿O vos sos la persona que puede decir: che, bueno, yo quiero dejar de consumir cannabis porque me está haciendo mal, yo veo? Pero también es la misma persona la que puede decir: yo consumo cannabis para tapar la ansiedad, o consumo algún tipo de droga para tapar otra. O sea, para poder ahí despertar. Justamente en el otro reel que voy a hablar me voy a meter un poco en la diferencia entre las drogas sintéticas y las drogas que vienen de las plantas, ¿no? Pero bueno, la reducción de daño parte de esa pregunta que yo les vengo haciendo. cómo acompañamos a las personas sin convertirlas en una etiqueta. Porque una persona que consume sigue siendo una persona con derechos, tal cual, chicos, por favor, con una historia y con necesidades de salud. Llamar fisura borra todo eso, es lo que vengo diciendo. En un momento, cuando se conformó Arda, Radau, ellos lo que hacían era poder funcionar como un anclaje entre las personas usuarias y que tenían algún tipo de problema, pero que las discriminaban y que las desplazaban completamente del acceso a los derechos. Entonces, justamente, la reducción de daño lo que pone la persona es como una persona sujeta de derecho, claramente. Entonces, vamos a pensar acá en qué fuerza tiene la palabra a la hora de comunicar. Justamente lo que nosotros venimos militando hace un montón, venimos hablando hace un montón, hicimos una tesis, venimos pasando, venimos teniendo una comunicación entre pares. Y acá voy a decir algo que me parece que es muy importante decirlo, porque con esto del cannabis, bueno, se abrió una brecha a la industria, se empezó una brecha en que, bueno, no sé, podés llegar a tener un club de cannabis, podés asesorar haciendo el ReproCan, hay ciertas cuestiones y requisitos que acompañan a los profesionales. Entonces muchos profesionales vieron en el cannabis una brecha económica y dijeron, levanto esta bandera. Pero a diferencia de muchos, yo antes de ser profesional ya era militante canábica. Antes de decir, bueno, asumo esto como una política a la cual me voy a dedicar toda mi vida, a mí el prohibicionismo me atravesó por todos los lugares. A mí me entraron a robar, me bajaron de bondis, digo, me pararon policías, me sacaron mi faso, me lo robaron, digo, me amenazaron. Entonces, esas cuestiones que vivimos todos los días los militantes, no fue gratis. No es gratis, pero principalmente porque tenemos una ley que hoy legitima el uso de cannabis y el uso de la industria canábica y del cáñamo industrial. Pero también no fue gratis porque nos atravesó el prohibicionismo y porque justamente estas palabras como fisura y como etiqueta fueron el que catalogaron años a los consumidores de cannabis. Entonces me parece que la palabra construye una realidad, y si queremos discutir seriamente las políticas de droga, lo primero que tenemos que hacer es dejar de repetir una palabra que deshumaniza. En este caso, fisura. Porque la realidad no cabe en un titular, pero tampoco cabe en un reel de 20 segundos, como es en este caso. Y acá también me parece importante pensar que bueno, si bien vos lees, ay, es un chiste, ¿eh? Sí. Es un chiste el decir eso, pero también está cargada de estigma y no describe una situación, reduce a una persona en una etiqueta. Esa es la discusión que yo estoy dando acá. El decir fisura reduce a una persona con una etiqueta. Entonces, ojo con esto, yo no estoy diciendo que no se pueda hacer humor. Estoy preguntando una cosa, que es completamente otra. Esta es la pregunta que yo hago. Bien. ¿Qué responsabilidad tenemos cuando comunicamos a cientos de miles de personas? Tampoco creo, ¿no?, que tengamos una respuesta que sea para cancelar a nadie. Yo, lejos de cancelar eso. Me acuerdo hace muchos años cuando se empezó a no viene al caso, pero justamente la cancelación, ni cancelar por cancelar. Después tenemos un Milei, digo, producto de la cancelación. Sí. Entonces, claramente no es cancelar por cancelar. La respuesta no es cancelar a nadie, sino la cancelación muchas veces simplifica el problema. Encontramos un culpable, lo señalamos y lo seguimos escroleando. Entonces, por eso digo, no es cancelar por cancelar. El problema no es un influencer, el problema es la cultura donde todos opinamos y todos nos preguntamos y hablamos sin saber. Entonces, ¿qué pasa? Esto no pasa solo en un reel, también pasa en los streaming más escuchados. Y acá me voy a meter con el segundo reel que traje, el segundo recorte que traje, que es de uno de los programas más escuchados del streaming, que es el programa de Olga, de la Negra Bernassi. ¿Lo conoces,
0: sí,
1: Vale?
0: Sí, claro que sí. Amanece más temprano. Amanece que no es. No me acuerdo cuál era el nombre.
1: Amanece que no es tarde.
0: Amanece que no es tarde.
1: Exactamente. Bueno, acá llevan, por el caso Moyano, que nosotras lo hablamos acá, justamente una persona que tenía problemas de consumo, tuvo un delirio místico, llevan a un excelentísimo, médico, especialista en sustancias, docente de la universidad, lo llevan para hablar de sustancia. Y acá justamente la respuesta que nosotros venimos diciendo, che, ¿están comunicando por comunicar o a dónde queremos sintetizar? Marque, si lo tenés, pasámelo al otro reel porque vamos a seguir hablando de esto.
4: Eso de no,
5: la marihuana no te hace eso, o también
4: sí, te puede. Hoy por hoy nosotros estamos viendo muchos pacientes con brote psicótico por consumo de marihuana.
5: No.
4: Porque viene con mayor concentración de THC, cada vez
5: verdad,
4: más fuerte. Viene más concentrada, si se quiere, o están buscando las semillas con esa mayor concentración. Entonces, fuman desde la mañana como si fuese un pucho.
1: Pará, Marqui, páramelo ahí. Fuman desde la mañana como si parece un pucho. ¿Vos escuchaste eso? O sea, fuman desde la mañana. ¿Y los que fuman un pucho no es una droga también? O sea, o los que toman todos los días un café no termina siendo una droga también, porque se están metiendo nicotina todas las mañanas. Entonces, pero fuman cannabis como si fuera un pucho. Me indigna un montón esto, pero lo vamos a seguir charlando. Sí, perdón, Mar, que te hice interrumpir ahí, pero me parece como importante esto decir, fuman con marihuana como si fuera un pucho, pero estás sustituyendo una droga por otra, estás poniendo un estigma de valor. Lo mismo que dijimos hace un rato, poniendo un estigma de valor. No, pero el pucho está más neutralizado y si vos consumís un poquito de nicotina vas a estar mejor. En cambio, si consumís cannabis tenés un brote psicótico. Vamos, viejo.
4: Si fuese un pucho...
5: ¿A qué edad se empieza?
4: 14 años. 13, 14 años.
6: Es muy chico.
4: En promedio. Chica, si hablamos con la gente del Gutiérrez, te va a decir, nosotros los tenemos desde más chico probablemente.
5: Ay, pero no son pibes de la calle.
4: No.
5: Digo, es un consumo de la salida.
1: Otro
5: de
1: estima, no son pibes de la calle.
6: ¿Por un problema psicológico, por un tema de convivencia o porque está de moda?
4: Puede ser todo. Puede ser porque en la casa también consumen y naturalizan que el padre tiene su planta. Pibes de 40 años tienen su planta, claro. Y sus hijos adolescentes lo ven y naturalizaron que el consumo es normal. Están consumiendo una sustancia psicoactiva tipo marihuana. Y a los 20, 21, 22 años hacen brote psicótico, terminan en la guardia. ¿Cuál es el antecedente de consumo? Marihuana nada más. No consumen otra sustancia.
5: Si tuvieras que elegir una droga que fuera la que menos mal hace, ¿cuál es?
4: Ninguna.
5: Todas son malas.
4: Son todas malas. Ese es el concepto que tenés que llevarte.
6: Porque no se.
0: Eran todas malas las drogas.
6: Además con el tabaco.
1: Eran todas malas las drogas. Bueno,
0: no tomen medicamento, no tomen más nada. Digo, no tomen mate, no tomen café, no tomen té. Claro. No consuman los cuatro venenos blancos, como dice Satvia. Digo, empecemos a depurarnos. No tengan teléfono, chicos, directamente. Me parece que esto también, te genera un montón de ansiedad, depresión, dismorfia corporal.
1: Totalmente mal lo que estás diciendo. Y venimos, o por lo menos lo que. Totalmente. O sea, poner una droga por encima de la otra. Porque es eso, dice, y ven a su familia en un momento este especialista, dice, ven a su familia a consumir cannabis, entonces naturalizan, ese consumo está bien porque el padre de 40 años tiene una planta en la casa. Entonces naturaliza que tu padre caga palo a la mujer todos los días, tu vieja todos los días, vos va y caga palo a la mujer porque lo naturalizaste, porque tu chavo, porque el padre toma alcohol todos los días, entonces vos naturalizaste, porque se fuma dos atados de pucho, entonces vos va a consumir pucho. Vamos, viejo, me parece que es bastante retrógrado esta cuestión.
0: Sí, es bastante retrógrada, por lo menos en este caso. En lo de Olga, me parece que es importante destacar que es esto, que es retrógrada y que de alguna forma es adultocentrista la visión de que un adolescente no puede decidir tampoco sobre qué consumir cuando sale de noche. Hoy en día los adolescentes son abstemios, chicos.
1: Tal cual.
0: La mayoría de los adolescentes que conozco no toman alcohol, o sea, no tienen el hábito que teníamos nosotros, o por lo menos mi generación, que se rompía la cabeza cada vez que salía. No sé si está tan naturalizado eso, sí es una realidad que hay otro sector, hay otra mitad que es lo opuesto a esta mitad de la que me refiero, que recaen en drogas que incluso, hablando de la marihuana, hoy en día es más fácil conseguir drogas sintéticas, conseguir drogas que no voy a mencionar, pero que son sintéticas y que incluso generan muchísimo más daño a nivel psíquico, como la tusi, como
1: por eso en un momento...
0: cristal, puedo seguir enumerando.
1: No, pero es muy importante.
0: Son baratas, y porque también eso, son baratas, tienen otro tipo de alcance.
1: Yo lo que no quiero caer, me parece, en esto que vos marcás, justamente en las drogas sintéticas, las drogas de síntesis se llaman, justamente el cristal, lo que vos estabas hablando, la tusi y todo esto. Varias cosas. Primero...
0: Que se desregularon, además. Antes no era tan fácil el acceso a esto como está siendo ahora.
1: Sí, se desregularon en el mercado negro.
0: Exactamente.
1: Porque nosotros cuando hablamos de política pública, que en este caso hablamos siempre de política pública, es porque hablamos del rol del Estado. Por eso pensamos en política pública. Quiero decir varias cosas antes de meterme en esto. Primero, es un canal de streaming, el más escuchado, que es Olga. Es el más escuchado de todo, el programa La Negra Bernasi, en la que vos lo escuchás y decís, che, me encanta La Negra, porque hace 40 años que viene hablando de...
0: No es antiporro, pero
1: termina como no teniendo este cosa de interpelación.
0: Sí, a ver, hay un debate que sí es real, que se viene dando y que me parece que trae un poco a colación como la postura de Nani. Yo con Nani coincido en muchas cosas de las que dice, no coincido en la forma. Me parece que es esto, la cuestión de fondo a lo que te referís con lo de catalogar a una persona como fisura por sus actitudes, porque genera esto de que tiene el algoritmo que también te pasa que te autodiagnosticas con cualquier cosa, ¿no? Esto de, veo un video en la forma, me parece que es esto. esto, la cuestión de fondo a lo que me refís con, a lo que te referís con lo de catalogar a una persona como fisura por sus actitudes, porque genera esto de que tiene el algoritmo que también te

0: O sea, hay una cuestión ahí de responsabilidad.
1: No, a partir de los 18 años, no, Male. No, completamente no. A partir de los 21. Porque
0: por
1: el sistema...
0: Los 21, por pero el mínimo acuerdo debería ser a partir de ser mayor de edad. Hoy en día tenemos que hablar de los 21 años, no, de tenemos que la niñez porque y la adolescencia es más larga.
1: Pero es ciencia, es química pura. Tenemos que hablar de 21 años porque estamos hablando de que el cerebro se está desarrollando.
0: Por eso mismo.
1: Entonces, yo acá siempre paso y me digo, che, mira, si vas a consumir algún tipo de sustancia psicoactiva, la que sea, alcohol, tabaco, lo que vos seas, que sea de sustancia psicoactiva, que sea mayor de 21 años, porque el cerebro está desarrollando un proceso de crecimiento.
0: Por eso, bueno, partamos de esa base. Digo, me parece
1: termino
0: que
1: un toque, si querés, la columna, porque es muy interesante y nos ponemos a debatir, todavía tenemos un montón de tiempo.
0: No, yo lo que digo es esto, se relativiza quizás esto, digo, qué pasa con las adolescencias, pero porque también se blanqueó que hoy es fácil acceder siendo adolescente a la marihuana. Antes también, digo, yo el registro que tengo de la gente de más 50 es que fumaba prensado, digo, no fumaban lo que estamos fumando nosotros ahora. También hay un orden de la calidad también de lo que uno consume que se modificó muchísimo y que no tiene los mismos reflejos que tenían antes, básicamente.
1: Bueno, Marqui, si me lo podés volver a pasar en la última parte que dice que él habla cuando distingue todas las drogas son malas, quiero detenerme ahí. Y mientras que lo buscás y mientras que está, vengo también, nosotros venimos también de una investigación, vos, Males, sos mucho más chica, pero yo que soy más grande, que vengo hablando de esto, por eso dije, el prohibicionismo me atravesó en todos los lugares.
0: Por eso, sí, sí.
1: Pero también... cuando llegara la información, era que las revistas THC era lo único que nosotros teníamos de información. Era lo único que nosotros teníamos. Entonces la cambiábamos, la intercambiábamos. Che, vos compraste el tomo 1, porque eran caras también comprarla. Ay, a ver, préstamelo, yo compré esta. Vos me la prestás, vos me la das. Hay otra marca de revista que es a vieja, que no me la puedo acordar, pero también viene construyendo información. Entonces digo, no venimos de la etapa de venir a decir, ay, la sobreestimulación. Abro y escucho una piba que dice que soy un fisura y ya está, sé lo que hablo. Hablo otro que ponga y me dice cómo hacer esqueje, hago esqueje. Hablo otro que me dice cómo consumir esto y consumo. Bueno, no es así. Es así, sí, porque queremos, pero también la sobreinformación viene acá de una parte un montón. Bueno, esto que decía él, naturalizo, porque en la casa se está naturalizando, y lo decimos recién con Male, 18 años es 21 años. Nosotros hablamos de un consumo responsable, por pero eso, más que nada porque un cerebro se está desarrollando. Entonces, pensar que el cerebro se desarrolla también es pensar que, si que vas a consumir algún tipo de sustancia psicoactiva, es parte de esto. Poneme esa parte, Marquis, si podés. Mientras tanto, perdón, amigo, que te hice levantar, no podés más, perdón. Pero quiero acá terminar con esta columna para ponernos a debatir y abrir el debate a todos los que podamos conversar, a ver con quién coinciden. Demás, acá nos llega el mensaje y dice, ¿cómo pueden mirar algo? Bueno, Pancho, perdón que te fallé ayer. Cuando lo tengas, Marqui, vamos.
2: ¿Vives de la calle?
3: No.
2: Digo, es no, un no, consumo no. De las claro. salidas, de la vida.
1: ¿Vives
4: por,
1: de la
4: por
1: calle?
4: ¿Por un problema psicológico, por un tema de convivencia o porque está de moda?
3: Puede ser todo. Puede ser porque en la casa también consumen y naturalizan que el padre tiene su planta, pibes de 40 años tienen su planta, claro. Y sus hijos adolescentes lo ven y naturalizaron que el consumo es normal.
1: No, y aparte, básicamente, mientras que pasa esto, decir la negra dice, porque no es un pibe de la calle, ¿viste?
0: Sí.
1: No, ¿cómo pensar que el consumo problemático está ligado a la clase baja, no lo está ligado a otras clases? Problema de consumo hay también. Todo. Hay en todos lugares, hay en todos los estratos sociales y lo tenemos todo. La diferencia acá que nosotros preguntamos es ¿quién determina que tiene o que hay un problema de consumo? ¿Quién es lo que determina? Lo determino yo por sobre todas las cosas, pero también ¿quién es la persona que me lo va a determinar? ¿Un reel de 30 segundos? ¿Un reel que me dice soy un fisura? Voy a ver porque me compro un kilo de milanesa y me compré un gramo de porro, entonces soy un fisura. Me parece que acá es cuando nosotras frenamos y decimos, che, mirá, No es, pero yo te traje los dos ejemplos, te traje un médico completamente especialista en qué sé yo, en Olga, y te traje a una pio influencer, digo, que no tiene nada que ver entre sí,
0: sí.
1: Pero que me parece que también acá es cuando empieza a ver un todas las drogas son malas. Yo veo brote psicótico mayor de 21 años. Bueno, esto lo de los brotes psicóticos lo voy a traer al Guille Sugar para que hablemos en algún momento de esto, pero también quiero decir dos cosas, porque acá me dicen, che, hago reconocer que hay brote psicótico por marihuana. No, bueno, lo que puede pasar son varias cosas acá. Primero, si consumís desde hace mucho tiempo, ojalá, a mí, cuando yo arranqué a consumir...
0: Que a eso me refería, digo, no es que hay que negar que no existe, porque existe, porque pasa con esta droga como con cualquiera, y es real que hay que tener un control, como decías vos antes, a partir de los 21 años, a partir de los 18, pero hay conceptos básicos que hay que tener con respecto a cómo se es el consumo responsable.
1: Claro, total,
0: después,
1: total.
0: Hay una realidad que es esto que decías antes, hay un adultocentrismo que es, también hay una generación de padres que es más jóvenes, que está más abierta a la marihuana, como explicaba el médico, estos padres que que tienen planta y que también te encaran siendo adolescente y te dicen, che,

0: mira, si querés probar por primera vez, prefiero que lo hagas conmigo, que lo hagas con otra persona, que te expongas también a comprar, que también es todo un tema siendo menor de edad. Digo, hoy también
1: son riesgos, entonces
0: también hay algo ahí también del control y de la experiencia que está viviendo ese adolescente, que, bueno, se pone también en tensión. Pero no deja de ser esto, digo, un consumo que tiene que ser responsable.
1: No, en que el consumo responsable también es pensar qué es lo que estamos consumiendo. Volvemos a lo mismo siempre, volvemos a pensarnos nuevamente. Hay algo que decías, vení, consumí conmigo. Bueno, yo no sé esto, pero sí me tocó vivir en una uh-huh. situación en que, nada, vino un hermano y me dijo, che, quiero que me convidas algún porro. Y yo le dije, sí, obvio, ni un problema. Porque si no te lo doy yo, o sea, si no charlamos juntos, lo vas a ir a conseguir al mercado negro, porque hacerlo vas a hacer. O sea, no hay nada que determine. La diferencia es que yo acá te doy informaciones. Che, mirá, consumí con más de 21 años, porque el cerebro se está formando y porque puede haber alguna carga. Lo de los brotes psicóticos que decía él, yo no lo sé, no trabajo en la clínica, pero sí hago consultorio y sí veo la realidad de los pacientes todos los días. Y también para mí acá pensar un poco en que... Nada, si vos tenés un problema psiquiátrico, estás consumiendo algún depresor, algún antipsicótico y tomás alcohol, te va a producir el mismo efecto. Pero si encima tomás algún tipo de droga sintética o algún tipo de droga, va a ser peor. O sea, ahí es cuando empieza la combinación de cuestiones, la combinación de cosas. Sí, Marqui, cuando lo tengas, pasame eso, porque ya para finalizar esta columna y para seguir charlando un poquito de más, quiero hablar justamente de este tema. Seguimos en el video este de Olga que...
2: Nosotros que hacemos los estudios en orina.
3: Tiene que hacer análisis de sangre.
2: Nosotros en el Fernández en sangre alcohol, generalmente. Haces alcoholemia en sangre, también se puede hacer en orina. En orina haces todas las sustancias psicoactivas. Sí. Opioides, cocaína, marihuana, metanfetamina, anfetamina. Eso es en orina.
3: La marihuana no te hace eso o también
2: sí, te puede. Pero... Hoy por hoy nosotros estamos viendo muchos pacientes con brotes psicóticos por consumo de marihuana.
3: No.
2: Porque viene con mayor concentración de THC, cada vez
3: verdad,
2: más fuerte.
3: Viene más fuerte.
2: Viene más concentrada.
1: Eso también es
2: quiere,
1: verdad.
2: O están buscando las semillas con esa mayor
1: concentración. A nosotros nos encanta que tenga más THC, Vito.
2: Fuman desde la mañana como si fuese un pucho.
3: ¿A qué edad se empieza?
2: 14 años. 13, 14 años.
4: Es muy chico.
2: En promedio. Chica, si hablamos con la gente del Gutiérrez, te va a decir, nosotros los tenemos desde más chicos probablemente.
3: Ay, pero no son pibes de la calle.
2: No.
3: Digo, es no, un no, consumo no. De las general. Salidas, de la vida.
4: ¿Por un problema psicológico, por un tema de convivencia o porque está de moda?
1: Bien, Pablo, acá hablan,
2: ¿eh? Todo. Puede ser porque en la casa también consumen y naturalizan que el padre tiene su planta, pibes de 40 años tienen su planta, claro. Y sus hijos adolescentes lo ven y naturalizaron que el consumo es normal, están consumiendo una sustancia psicoactiva tipo marihuana. Y a los 20, 21, 22 años hacen brote psicótico, terminan en la guardia. ¿Cuál es el antecedente de consumo? Marihuana nada más, no consumen otra sustancia.
3: Si tuvieras que elegir una droga que fuera la que menos mal hace, ¿cuál es?
2: Ninguna.
3: Todas son malas.
2: Son todas malas, ese es el concepto que tenés que llevarte.
4: Porque no sabe.
1: Ahí, dice, la negra le pregunta: ¿qué droga hace mal? Ninguna, son todas malas. Bueno, ahí cuando me estás diciendo no consuma, porque si te consumí te vas a llevar al diablo, ¿viste? Me estás dando un fundamento, hermano, decime por qué. Y primero acá yo te lo voy a refutar porque me parece que no da. Me parece que estamos desinformando, no estamos. Las drogas son cosas. O sea, ¿no? Las drogas son cosas, no son ni personas, ni está bien o está mal. Digo, la mayor causa de muerte son por accidente de tránsito bajo personas que consumen alcohol y están al volante. Ahora vamos a decir que el auto es malo, o sea, resulta los autos son malos, ¿no? Como para pensar también que las drogas son cosas, no hacen ni mal ni bien, son cosas, para pensarla así, son cosas, no son algo que una persona que hace mal y que son malas por ser, son cosas. Después, el tema que pasa acá con las plantas psicoactivas, que es lo que venimos hablando, con las sustancias que vienen de las plantas psicoactivas, vienen de esto, de ser plantas endógenas, ¿no? Que vienen con una entidad que hay. Vos cuando consumís algún tipo de droga psicoactiva, venido de plantas, ves acá también que te transmiten una personalidad. Entonces vos, tiene esto, te va a compartir algo de la esencia. Por eso también hablamos de hongos, por eso no solamente hablamos de cannabis, hablamos de la ayahuasca, hablamos del MT. Puedo seguir, porque la mayor parte de las drogas que vienen son drogas naturales. Después lo que hacen es pasar por el proceso sintético, que ahí es cuando llegamos a lo que vos hoy decías, Male. Pero bueno, las drogas psicoactivas vienen también de un problema de que te transmiten una personalidad. Entonces, si vos venís de las plantas, eso es lo que tiene la diferencia. Pero no todas las drogas son malas. A mí me parece... que hay que pensar acá, si vos consumís algo, le das un uso para bajar otro. Por eso decimos, te recomiendan cannabis, aceite de cannabis, te recomiendan THC, te recomiendan sustancia con hongos. Hoy, para trabajar con el problema de adicciones, se está trabajando también mucho con el problema de las microdosis. Pero bueno, acá es quién determina que hay un problema de consumo, quién es la persona que va a determinar que hay un problema de consumo o que no lo hay. Entonces, me parece hoy que quería venir a refutar esto, quería venir a hablar un poco de esto, porque yo no comparto esta sobreinformación en la que se demoniza una sustancia sobre otra, en la que se ponga un prejuicio de clase por sobre otro, y en la que por sobre todas las cosas sigamos desplazando al sujeto, al usuario de droga y al problema que tiene el consumo de sustancia, lo desplazamos y lo ponemos en un ser aislado, y no, justamente nosotras acá lo que hacemos es venimos de que son un sujeto de derecho. Ahí me llegan mensajitos. ¿Qué columna, Male, me mandé?
0: Qué columna increíble. La verdad que es un debate que hay que dar y que es necesario. 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
1: Y acá me siguen llegando mensajitos, dijo, no acredito la caradurez de Bernassi hablando de drogas. A mí también me sorprendió mucho eso.
0: Es que por eso digo, me sorprende, me parece que es esto que decía antes, como que me parece que parte de una lógica de, bueno, problematicemos el consumo de los adolescentes. Y la realidad es que sí, también hay algo del orden de que nunca hubo, a diferencia de otros países donde se hacen test de drogas en las puertas de los boliches, en las puertas de los lugares donde se hacen fiestas, creo que Argentina es un país que no tiene quizás tanta cultura de conocer lo que consume, de entender qué es lo que te estás metiendo el cuerpo, lo que te genera en el cuerpo, el impacto que tiene, qué es el después también de consumir eso, los costos de eso, digo, porque hay algunas drogas que digo que después te dejan una resaca de una semana. Entonces ahí entra una cuestión muy importante con respecto también a cómo uno se para frente a cámara para hablar de estos temas.
1: Tal cual, exactamente, como desde qué lugar nosotras comunicamos y comunicamos, ¿no?
0: Exactamente.
1: Yo hablo de esto porque, bueno, me formé en esto y, como lo dije, yo hace mucho, antes de ser profesional, ya era militante canábica, o sea, ya me había atravesado el profesionismo.
0: Sí.
1: Digo, después en esto se convirtió. Pero bueno, hay cuestiones que se empiezan a dar en todos estos momentos y hay otras cuestiones que yo las quiero que las pensemos, juntos, que charlemos, que veamos a ver si estamos habilitando un consumo o un uso, o es lo que estamos haciendo es educar a empezar a consumir. Estas son preguntas que nos atraviesan.
0: Bien, sí, son preguntas que nos atraviesan. 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Y nos despedimos.
1: Anuncio los ganadores. Bien. Anuncio los ganadores. Valquiria del Viajecito 420, te ganaste una entrada para Sig Raga. Emiliano, que participó a través del WhatsApp de la radio, te ganaste una entrada para Sig Raga, así que se comunican con nosotros, teoriadelmate.radio.
0: Por Instagram.
1: Por Instagram, así nosotras ahí ya le pasamos las acreditaciones y todo para que puedan ir. Si querés, ¿te gustó este programa?
0: Sí.
1: ¿Te gustó todo lo que nosotras hacemos? Esto es autogestión. Así que, viejo, comunicate con nosotras. Hacenos, si tenés un sponsor, lo que sea, comunicate a través de nosotras, porque, bueno, es muy importante también poder apoyar a todos los compañeros. Bueno, tenemos que finalizar. Perdón por la tardanza hoy a poder arrancar. Ya se vamos a ir puliendo, ya vamos a ir trabajando y vamos a ir perfeccionalizándonos. Esto quedó grabado.
0: Sí, esto quedó grabado, lo encuentran en YouTube y nos despedimos.
1: Y nos despedimos. Esto fue La Teoría del Mate, Male Martínez, Marquillo Pillo, besito atrás del ojo y Paula, que hoy es de los más allá. Gracias.

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0: Bueno, buenas tardes amigos y amigas. Aquí estamos en Sábado Ciclotímico con el señor Fernando Herrera y quien les habla, el señor Pablo Castro Leguizamón. Una tarde muy despejada, muy linda, muy soleada. ¿Es así, Fer?
1: Así es. Acabo de pasar por el cine Monumental, simplemente porque siempre paso de camino para acá. Sí. Y había una...
0: No es que te desviaste.
1: No me desvié. Había una cola de una cuadra, llegaba la cola de hasta Rioja.
0: ¡Qué lindo! Qué pa, a mí me gusta ver los cines así repletos y, y con gente llegando. Uh-huh. ¿Y qué onda? ¿Fuiste ya? ¿Estuviste yendo al Bafisi? Porque digamos que la gente que nos escucha, que este programa de arte, estamos como en el centro, ¿no? En el epicentro de la semana Bafisi o Rofisi, como le decimos nosotros, Bafisi en Rosario.
1: Aclaro que el Monumental no pasa películas del Bafisi, ¿no?
0: ¿Ah, no?
1: Era la cartelera común, pero yo me alegro cada vez que veo mucha gente para ir
0: también
1: a ver cualquier película.
0: Yo también, sí, me pongo contento. El Monumental es el de acá, de San Luis y San Martín. Y llegaba hasta Rioja la cola.
1: Sí.
0: Qué bueno. ¿Sabés qué están dando ahí, no?
1: Y están dando todas
0: varias,
1: las películas.
0: Dos o tres, ¿no?
1: Claro, tipo de La Vacación de Invierno, Moana, Toy Story, todas esas pochocleras, digamos. Pero
0: claro. Bien, ¿y vos cómo andás? ¿Fuiste al Bafisi? ¿Pudiste aprovechar a ver algo? Porque habías visto muchas ya en Buenos Aires.
1: Sí, o sea, tengo un limitante, a menos que quiera volver a ver alguna. Uh-huh. Justo se da esta particularidad de que, como fui jurado en abril, las principales o de las películas que están en los horarios centrales, ya las vi todas.
0: Claro.
1: Entonces estoy aprovechando esa ventaja que tengo para ver las que no son tan... las que no estuvieron en competencia, las que no son tan rutilantes, y siempre se encuentra alguna sorpresa. Y de paso también me permitió, por ejemplo, el jueves, conocer la sala del Colegio de Arquitectos, que es hermosa. Y yo no
0: la teníamos esa, acá, acá abajo, ¿no? Wilray o Belgrano.
1: Belgrano, sí, Belgrano.
0: Al 600.
1: Al 600, ahí a la vuelta del monumento.
0: Esa es la que yo tampoco la conozco.
1: Espectacular.
0: ¿Sí?
1: No la conocía y bueno.
0: ¿Es una planta alta? ¿Puede ser, no?
1: Sí. Es un edificio nuevo, muy lindo, muy moderno. Moderno como
0: ¿a la vuelta del monumento, me decías?
1: Bien diseñado, se ve que...
0: Sí,
1: tenían a quien llamar.
0: Llamaron a un ingeniero, a un maestro mayor de obra para que le haga el dibujito.
1: Así que nada, todavía ni una sala súper moderna, domotizada, con todo cómodo, todo regulable y,
0: claro,
1: y buena calidad. Así que nada, me quedé enamorado de la sala, más allá de la película, que era buena. Justo vi una película que tenía que ver con la arquitectura, trataron de ponerlas más relacionadas con la arquitectura.
0: Claro, bien, buena
1: ahí,
0: idea.
1: Sí, por supuesto, porque saben que hay como un público cautivo de arquitectos que va a ir.
0: Claro.
1: Pero bueno, obviamente era para todo el mundo. Y vi una película brasileña que no había visto en el Bafisi, que se llama Cuando Brasil Era Moderno, que es sobre la arquitectura de Brasil histórica, que no es cualquier arquitectura, es una de las más famosas del mundo, ¿no? Por sobre todo por el modernismo, ¿no? Sobre todo por los años 60.
0: ¿Cómo se llamaba? ¿Oppenheimer?
1: Niemeyer.
0: Niemeyer. siempre me confundo. Oppenheimer de la bomba, Niemeyer. Otto Niemeyer.
1: Que hizo Brasilia, por ejemplo.
0: Claro,
1: cuando diseñó, se dice Brasilia.
0: O ganó el concurso para diseñar Brasilia.
1: Los edificios más emblemáticos.
0: El Congreso. Eso que se ve cuando hay un lío, ¿no?
1: Hay una gran arquitectura en general en Brasil destinada a edificios públicos.
0: Ajá.
1: Eso es una característica muy, muy de Brasil. Y el documental no va sobre eso, sobre cómo se hizo cada obra, sino cómo eso estuvo vinculado a los distintos avatares políticos de la historia de Brasil. Y
0: bien,
1: cómo había tendencias y grupos y tipo grietas entre grupos de arquitectos que querían algo más clásico y otros que querían más moderno. Y cómo eso fue evolucionando a lo largo del tiempo en una competencia interesante que ya quedó en el pasado, por supuesto, porque después, ahora hace años que no, según el mismo documental, yo no conozco, no he estado ni en San Pablo, ni en Río, ni nada, no hay nada que se le parezca del presente y de los últimos años en comparación a todas esas obras que hicieron en su momento.
0: Claro. ¿Sí? ¿Me recordás el nombre de la película?
1: Cuando Brasil Era Moderno, un documental.
0: Cuando Brasil Era Moderno.
1: Un documental de esos que son medio figurita difícil, ¿no? Un documental sobre arquitectura de Brasil, No lo vas a encontrar en todas las plataformas, seguro, ni tampoco en los lugares donde pesca rarezas. O sea, es uno de esos que cuesta más conseguirlo y por eso mismo tenía un valor agregado para mí para verlo. Bueno, es una buena película, es una lúcida película que habla sobre justamente la incidencia de la política en todo, uh-huh. justamente, ¿no? Para aquellos que dicen, yo no hablo de política, yo no soy político, qué sé yo, no. Política es lo público y lo público claro. Es todo.
0: Sos un animal político.
1: Sí, sí, sí. Todo lo que hacemos es político.
0: Y cuando decís no me meto en la política, estás diciendo yo me entrego a que hagan lo que quieran conmigo.
1: Sí.
0: Sea quien sea.
1: Yo me entrego a la derecha.
0: Sí, básicamente a la derecha, pienso yo, ¿no?
1: Pero sí. Sí, sí.
0: Che, ¿y hoy dan Gulp?
1: No, mañana.
0: Mañana.
1: Mañana es la que quisiera ver porque no la vi todavía.
0: Ah, ¿no la viste encima?
1: No, por eso, sí.
0: Bien, bien.
1: En las que dan hoy, y que después podemos hablar, son la de Los Vencedores, que es la de Malvinas.
0: Que esa ahora yo te dejaba para el último porque tengo acá una entrevista que le hiciste, pudiste entrevistar al director. Sí. Pablo Aparo.
1: Aparo, sí. Y dan... o sea, mi recomendación para hoy sería un Elige tu propia aventura, porque tengo dos buenas películas para recomendar que pasan al mismo tiempo. Y esto está bien, digamos, no es un error de organización. Los festivales buenos hacen que veas una película a la par de que te estás perdiendo otra que quisieras ver, digamos.
0: Claro, ¿no? Sí.
1: Eso es la norma del festival.
0: Es parte, ¿no? Del show.
1: Es parte del show y eso es lo que va a pasar esta noche cuando pasen en El Cairo, Los Vencedores, de Pablo Aparo, y a la vez en AMR, en la Asociación Médica, al Cine Club, para hacer una película solo hace falta un arma, de Santiago Sein.
0: Una película cordobesa, ¿no?
1: Película, sí, un documental de
0: Córdoba.
1: Sí.
0: De estos que encontraron todos los trabajos sin sonido, pero con muchas imágenes de los 60 y 70, ¿no?
1: Sí, no es que exactamente que lo encontraron sin sonido, sino que no pudieron recuperar el sonido.
0: O sea,
1: el sonido, la pista de sonido se le deshacía
0: se
1: la mano.
0: Se desbarató, ¿te gustó?
1: Sí, sí. Se desintegraba en las manos de los rescatistas.
0: Uh-huh.
1: Entonces tenían poco sonido, lamentablemente. Pero a la vez les permitió inventar sonidos para hacer contrapuntos con las imágenes que sí pudieron recuperar. Así que es un documental muy interesante sobre... Los dos son documentales,
0: sí.
1: Pero son inusuales.
0: Totalmente
1: son,
0: distintos también uno del otro.
1: Parece que van a ser... los dos tienen una característica que parece que van a ser normales y después no lo son. Porque
0: Bien. En
1: el caso de Los Vencedores... Un tipo va a Malvinas y empieza a entrevistar a malvinenses, lo que nosotros llamamos kelpers, aunque ellos ni saben.
0: Ni siquiera les importa.
1: Lo que conocen. Sí, ni
0: capaz
1: siquiera.
0: Capaz que saben que a uno le dice kelper, pero no.
1: No les significa nada. Para que cuenten sus experiencias, lo que piensan de la Argentina, de la guerra, de lo que saben, de lo que recuerdan y de la relación de Malvinas con Argentina y con Inglaterra, ¿no?
0: Bien. Aprovecho que lo tengo a Gustavo aquí cerca, que es mi productor. ¿Te parece que veamos una breve parte de la entrevista que le hiciste a Pablo Aparo?
1: Sí.
0: Es el director de esta película que dan hoy a las
1: 20:30 en El Cairo.
0: A las 20:30 en nuestro queridísimo cine de El Cairo.
1: Dale.
0: ¿Cómo se pone pausa acá? Acá. Yo voy preparando la entrevista de Pablo Aparo que le hicieras, la cortita. Después,
1: sí, un fragmento de la entrevista.
0: Un fragmento.
1: De 3 minutos,
0: si
1: de una entrevista de media hora.
0: Si querés ver la entrevista completa, te metes al Fer Herrera Cine, al YouTube ese.
1: Episodio 70 de Salva Pantallas, porque ya salió ayer el 71. Pero en el 70 le hice la entrevista a este director.
0: Perfecto, te la pongo, che.
1: Vamos. Ahí está, ahí se escucha, pero no se ve.
2: Película, ya que estamos para arrancar desde el principio, es en un punto irónico. Y...
3: Paró un poquito, che, que estoy arrancando yo con esto. Ahí está, ahí te saco del aire.
1: Ahí estamos.
2: Me gustaría preguntarte primero por el nombre de la película, ya que estamos para arrancar desde el principio. Es en un punto irónico y en un punto provocación, ¿no?
4: Y la verdad es que sí, es provocador el título, pero es un poco lo que fui a buscar para cuando fui a empezar a hacer la película y para hablar con ellos. Era como, bueno, son los que vencieron en la guerra, son los que tienen hoy en día el control marítimo y territorial de las islas. Y bueno, fue eso, como ir a hablar con ellos y relatarlos a ellos de esta manera. Y sí, obviamente es provocador, como también es el trailer, porque para mí está bueno que por ahí uno tiene una carga con la que va a ver la película y después se puede llegar a sorprender. Entonces, uh-huh. La idea es un poco esa, como sí, ser un poco tajante de entrada, pero bueno, como vos viste, la película tiene un giro medio inesperado que te lleva a otro lugar. La búsqueda, más que nada, es que en vez de cerrar puertas, pueda abrirlas en cuanto a ampliar el debate de lo que es la causa Malvinas hoy, lo que fue antes y lo que será, que me parece importante empezar a pensar qué se puede construir a partir de la causa Malvinas de ahora en más.
2: Claro que sí. Creo que los dispositivos de la película hacen que uno no esté ni cómodo del todo ni incómodo del todo, digamos. En su premisa inicial, que es casi como un documental testimonial más convencional, que después se va poniendo muy poco convencional, por supuesto, uh-huh. y eso engrandece la película, a mi entender. También debe haber sido tenso y difícil desde el minuto cero. Entre bien. Todos ellos, con sus reticencias, está Matthew, ¿no? Que es el campeón de las reticencias y de estar a la defensiva. Y el encuentro con él cambia la película, se transforma en otra película, quizás una body movie, se puede decir. O sea, que es lo último que uno esperaría encontrar en un documental sobre Malvinas, ¿no?
4: En el pueblo llegó un bar, hablaba esto, los otros se conocían, o sea, entonces era como mucho más simple. En el cambio, para el campo era sí o sí tratar de contactarlos o por teléfono, o por mail, o por Facebook, lo cual hace todo bastante más impersonal y complicado. Ya si hay lo que hacen es, la mayoría alquilan como una casita que tienen en su estancia, al lado de la estancia, como para promover el turismo interno ahí. Entonces yo medio que entré por la parte de la página de Turismo en las Islas y vi con él. Y él me citó en un bar y yo llegué al bar ahí esperando, o sea, obviamente muy nervioso porque ya la gente me había dicho que era completamente anti-argentino y que había entrado a su Facebook y había visto las atrocidades que dice de Argentina. Entonces, bueno, dije, fue un desafío también para mí, bueno, conocerlo y ver, el desafío era, bueno, enfrentarme a un anti-argentino y ver qué pasa.
2: Estamos...
0: Bueno, interesante. Uh-huh. Es una palabra que usamos muchísimo. Esta semana hablaba con una amiga que nos escucha siempre los sábados, Celeste, y hablábamos de esta cuestión de cómo se utilizó la palabra, muy interesante, ¿no? Uh-huh. En la semana. Pero bueno, es una palabra que resume un poquito, ¿no? Todo lo que se está contando.
2: Sí, porque, bueno, como decía antes, hay algo ahí... de traicionar su premisa inicial en lo que parece ser un simple reportaje testimonial que podría ser más propio de un especial de televisión que de una película. Mientras va recabando los testimonios, se encuentra con uno muy picante, muy anti-argentino.
0: Claro.
2: Y establece una relación tensa, por supuesto, que es lo que yo decía, calificaba como una body movie.
0: Body movie, sí.
2: Body movie, por las dudas, aclaro, son comedias, o sea, no tiene nada que ver con lo que uno esperaría de una película de Malvinas. Esas comedias de parejas desparejas, como uh-huh. Extraña pareja, sí, como sí, sí. En general se usa
0: gemelos.
2: Mucho. Exactamente, y se usa mucho en las comedias policiales, uh-huh. y en las series, en la televisión, esa obligación de estar encerrado en una patrulla con un tipo que es opuesto en características a vos y la gracia que puede surgir de esa diferencia de caracteres. Bueno, la película que empieza como una cosa mucho más seria y tradicional de ver qué opinan los malvinenses, vamos a decirlo así, se termina derivando en esta relación particular del director, de amistad y enemistad a la vez, entre el director y este personaje que vive lejos del centro urbano y es mucho más hosco y mucho más anti-argentino que los propios malvinenses.
0: Que entonces, son todos anti-argentinos.
2: Que son todos anti-argentinos, por
0: pero
2: supuesto.
0: Este es el,
2: claro, entonces es
0: el icónico.
2: Es buscar roña, por supuesto. Uh-huh. Es ir a buscar al más picante
0: sí.
2: ver si se puede establecer una especie de diálogo con esa persona. Bueno, y de ahí va. La cosa, hoy justo vi que la estaban usando la entrevista para promocionar la película en el Instagram del
1: de la película, de los vencedores, digamos. De la película está.
0: Para promocionarlo hoy acá.
1: Claro, sí.
0: Bien. Nosotros, quiero también decirte, creo que vos no lo sabes, pero la producción estuvo hablando con gente del Bafisi que quería hacer que le hagamos una nota. Y nosotros les explicamos que te habíamos tenido a vos.
1: Claro,
0: que yo sos parte de,
1: yo a la gente jurado. De prensa les mandé el programa pasado, que fue
0: perfecto,
1: todo full Bafisi.
0: Para explicarles eso, digamos, sí, de que no era que lo estábamos ninguneando, sino todo lo contrario, que sí, le habíamos dado tanta bolilla al Bafisi que ya no daba para tener a la persona que se encarga de prensa de ellos para que nos cuente qué había en el Bafisi, porque habíamos dado una agenda pero tan completa, ¿viste?
1: Como el programa pasado entero, de punta a punta.
0: Completo, sí.
1: Así que sí.
0: Bueno, buenísimo. Fer, te invito a hacer una breve pausa para que tomemos un tecito, para que escuchemos un tema musical y también para que vendamos un poco. Mejor. Y después si no, seguimos hablando.
1: El té, sí.
0: Claro, de qué podemos hablar, de lo que vos quieras.
1: Bueno.
0: De cine, que no dijimos a los horarios de mañana también, y ya mañana termina, ¿no?
1: Sí.
0: Bueno,
1: sí.
0: Perfecto.

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0: Bueno, seguimos en Sábado Siglo Tímico con el señor Fernando Herrera hoy en el estudio y están ya viniendo las visitas de esta tarde. Bien. Que son gente que sabe mucho de ciencia. Yo los digo como... No digo cienciólogos.
1: Los vas a ofender.
0: Los ofendo, todo lo contrario, ¿no? Sí, sí. Vero Rosenfeld y Facundo Azar van a estar aquí visitándonos dentro de muy, muy poquito tiempo. Pero bueno,
1: hay que preguntarle de cómo se lleva el azar con la ciencia.
0: Me encantó. Me encantó. Y también le preguntamos a Vero Rosenfeld si es parienta de la abogada esta que le hace juicios a todos los hombres. ¿Te ubicas?
1: Sí.
0: ¿Te ubicas cuál es? Que vino hace poco a ver a la mujer de Rolly Santa Croce.
1: Ajá.
0: Sí, podríamos preguntarle, no sé, digo.
1: No sé.
0: A lo mejor. Che, bueno, quedaba poco el Bafisi, pero yo también te quería comentar algunas novedades que hay para estos días. Así que si querés, ¿arranco yo o arrancas vos?
1: No, arranca vos, dale, bueno, yo reacciono.
0: Te cuento que hoy a las 20 horas en el Centro Cultural Fontana Rosa, me encantó esa reacción. Estamos re modernos.
1: No, es que no hay nada más de onda que reaccionar. O sea, claro. Cualquier reacción,
0: sí.
1: Garpa o...
0: Y si abrís los ojos así re grandes, claro. Si mostrás mucho la parte blanca, ¿cómo se llama?
1: O alguien cree que garpa, ¿no? O
0: sí, sea, sí, sí.
1: Español que nunca escuchó...
0: Ah, Los Redondos.
1: Tito y Pelusa reacciona a Tito y Pelusa. No importa lo que sea, ¿no?
0: Sueco reacciona a la cumbia por primera vez.
1: No tiene que ser algo importante y reconocido, nada.
0: No. Bueno, te cuento que hoy a las 20 en el Cultural Fontana Rosa, acá de San Martín 1080, acá a pasitos, se desarrollará un nuevo encuentro de sesiones en el tercero, en el que bandas y artistas presentan sus trabajos y algunos fueron seleccionados en la convocatoria del programa público 3NTR3. En esta ocasión se presentarán L. Mariani y Alejo Castillo. También te cuento que el 29 de agosto, o sea, el sábado que viene a las 21, en el Complejo Cultural Atlas, va a estar el queridísimo Jorge van der Mole, junto a Fernando Silva, en bajo y violonchelo.
1: Amigo.
0: ¿Lo conoces?
1: Muy amigo.
0: Sí. Mirá, sí. Saldos y Novedades 2, es el concierto con canciones de diferentes edades que recupera

0: canciones en coautoría, algunas inéditas y también textos. Así que esto sí.
1: Capo, capo Fernando Silva, digo, obvio que es un capo fan de Mole, pero eso lo sabe todo el mundo.
0: Pero
1: no todo el mundo sabe que Fernando Silva
0: también es un super capo. Bien, buena reacción esa, me gustó. Uh-huh. Esto es, como te decía, en el Complejo Cultural Atlas, Mitre 645, a las 21 horas del sábado que viene. Las entradas se pueden comprar en centroticket.com o también en la boletería del teatro. A ver qué más te puedo decir. Te puedo decir que también en el Complejo Cultural Atlas, pero hoy a las 21, se presenta Milagros Amud. Seguro que la conoces también, a vos te gusta el tango.
1: Me
0: presenta
1: gusta el tango,
0: sino... su disco Destino de Tango. Destino de Targo. Complejo Cultural Atlas, 2055, entradas en venta en boletería y en centroticket.com también. Bueno, Milagros Amud. A las 21 horas, como te decía.
1: Buenísimo. Hay una movida importante con el tango, ¿eh?
0: Sí.
1: El tango joven, podemos decir, o el tango más moderno.
0: Esta chica tiene la mitad de nuestra edad, te aviso.
1: Sí, sí. No sabía, no, por eso lo dije así en general. Mm. Pero sí, hay muchos eventos de tango, he ido a ver algunos. Me gusta el Sexteto Vendaval, por ejemplo. Mm-hmm.
0: Yo tengo suerte que siempre me invitan cuando hacen algo de tango en el tradicional.
1: Ajá.
0: Que es la esquina del tango de Rosario, claro. La esquina de Alem y Pellegrini, así que voy y disfruto. No solamente la gastronomía tan linda que tienen, sino sí, sí. La música.
1: Bueno, hay una experiencia linda, por lo menos para mí, que
0: sí.
1: Mezcla tango y vino, que es la catanguería.
0: Ah.
1: Justamente está el Sexteto Vendaval.
0: Sí.
1: Y lo que hacen es muy interesante, porque hacen, por ejemplo, en una casona vieja. Van tocando en distintas habitaciones con distintas degustaciones, ¿no? Entonces arrancás tomándote un vino de tal varietal, digamos, por ejemplo, uno más livianito con un tema de tango en una habitación del violín solo, digamos, del sexteto. Y por ahí otro tema... Tomás un Cabernet Sauvignon y en otra habitación hay un, qué sé yo, ya bandoneón, algo
0: sí,
1: más,
0: sí.
1: Más, un poco más heavy. Y llegás al final y están todos, tomás el mejor vino de corte, un blend,
0: sí, sí,
1: y
0: sí.
1: Están todos tocando ya.
0: Qué lindo, entonces, che, qué buena experiencia.
1: Buena idea.
0: Muy buena idea. Bueno, para las infancias y para mañana domingo, de 15 a 17 horas, mes de las infancias, y se festeja juntos en la Biblioteca Popular Pocho Leprati, Chacabuco 3085, en el barrio de Tablada. De 15 a 17 horas, los esperamos, dicen la gente de la biblioteca, para compartir una tarde de encuentros, juegos y alegría para las infancias. Trae tu equipo de mate y vení a divertirte. Nos invitan. ¿Qué más? En el bar de psicología de la Siberia, a las 16, el martes, van a estar haciendo La Nona, el clásico de Tito Cosa, con Patricia Pareja, Julio Chaneta, Omar Serra, Armando Durá, Gisela Bernardini, Lala Brillos y Cristian Álvarez.
1: Ajá.
0: Con una técnica de lujo que es... llevada adelante por Gustavo Medaglia. Así que te lo recuerdo, el martes en el bar de la Siberia a las 16 horas, La Nona, el clásico de Tito Cosa.
1: Bueno. Película también llevada al cine, ¿no?
0: En sí.
1: Momento, Pepe Soriano.
0: Pepe Soriano.
1: Graciela Alfano.
0: Y gran elenco.
1: Y
0: hoy también tenés el ciclo Podés Gritar. Un ciclo de música que está en la usina social de calle Jujuy 2844. Va a estar Julpes y los Julepes, algunas especies, Hora de los Abrazos. Uh-huh. Y también va a estar, va a haber DJ, BJ, feria, todas esas cosas. Uh-huh. Así que tenés un lindo ciclo, se llama Podés Gritar, hoy desde las 21 horas en la usina social. Y también nos avisa la gente de 221 Prensa que ya se está preparando y ya falta muy poco tiempo. El viernes 11 de septiembre en el Distrito 7 va a estar tocando Rosario Smowing, con una gran noche de fiesta, una fiesta cargada de swing, energía y música compartida. Abriendo el escenario, Fluk y Patulek, para sentirse entre amigos. Distrito 7, ahí en calle Ovidio Lagos, de Rosario es Mowin. Muy interesante también. ¿Te gusta vos? Seguro que te gusta.
1: Sí, sí, me gusta. Mowin sí, lo otro no conozco, pero no, seguramente.
0: Si los
1: no
0: traen ellos, algún, deben
1: seguramente
0: tener.
1: Seguramente deben ser buenos.
0: Deben ser buenos. Y bueno, eso es todo lo que te puedo anticipar como agenda.
1: Está bien.
0: Hay una obra de teatro. No, esta ya la pasamos porque era ya pasó la hora. Así que la pasamos el sábado pasado.
1: Bien, en cuanto al Bafisi, sí. Lo que queda son esas dos películas que ya mencionamos para hoy. Y para mañana hay diversas.
0: La del Cairo.
1: En todas las salas. La del Cairo es Gulp, de la que estuvimos hablando en la previa al Bafisi acá, sí, en Salva Pantallas, cuando hace un par de meses antes de abril. Que es la reconstrucción de la primera presentación del disco en el 85, hecha por Los Redondos. Bueno, un documental sobre eso.
0: ¿Es en cemento de la presentación de ellos o no?
1: No me acuerdo, no me extrañaría.
0: Porque sé que los que filman son ellos, Omar Chabán,
1: sí, sí, sí,
0: y la hermosísima Katia Aleman.
1: Katia Aleman, que es una capa de...
0: Es una grosa la mina. Sí,
1: es grosa,
0: sí.
1: es buena actriz. Sí. Sigue haciendo cosas interesantes.
0: Yo la leo bastante, las cosas que escribe en Facebook, así, en Twitter, y la verdad que adhiero muchísimo de lo que dicen, tiene una gran profundidad. Uh-huh. Pero estamos hablando de aquellos años, ¿no? ¿80 y pico?
1: Sí, sí, sí. Bien, bien mediados de los 80, al momento de la explosión total de... Mm. Ahí, eso se tendría que haber llamado Podés Gritar.
0: Claro.
1: Porque se podía gritar y se podía ser estridente y se podía ser exuberante o lo que uno quisiera hacer. Y si uno quería todo lo contrario, también podía hacerlo.
0: Claro.
1: Era el momento de Argentina para eso.
0: Era la que iba. Bueno, ¿te parece que escuchemos alguna cosa más del Bafisi para el domingo? Creo que lo descollante es eso, ¿no?
1: Sí,
0: para mañana.
1: Yo creo que sí. Pasan también... una película se llama Los Nadadores, y que estuvo en la competencia del Bafisi y que ganó el premio Mejor Directora, si no me equivoco. Bueno, ganó algún premio, pero bueno, sí, lo más importante es eso.
0: Bueno, perfecto. Varias recomendaciones hicimos,
1: sí,
0: aquí.
1: Sí, sí.
0: Siendo las 5 menos 5, vamos a escuchar otro temita.
1: Por favor.
0: Y vendemos nuevamente. Y luego, ¿qué más? Esperamos a nuestros invitados y vamos a preparar un poquito. Les voy a hacer un par de preguntas yo a ellos, porque saben mucho de ciencia. Y ahí están dando vueltas un montón de teorías conspirativas. Gente muy cercana a mí me lo dice y me da mucha bronca escuchar estas cosas de... No sé si has escuchado que los aviones fumigan.
1: Ajá.
0: Y por eso hay nubes.
1: Ajá. No había escuchado, pero fue...
0: Bueno, a mí, yo por mirar una cosa que me pasó una amiga, me aparecen todo el tiempo ahora estas cosas, así que vamos a aprovechar que los tenemos para preguntarles.
1: Muy bien.
0: Un poquito más de música
1: por favor.
0: Y seguimos en Sábado Silo Tímico.

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0: A ver si me lo decís en la cara, Bueno, seguimos en Sábado Ciclotímico con invitados deluxe. El señor Azar, que es el dueño del Servicio Meteorológico Nacional.
1: No, ya me desligo de ese rol, ya por completo.
0: Bueno, presentate vos, porque acá somos un desastre y no me pasaron por escrito tu cargo.
1: Bueno, soy integrante del Centro de Monitoreo Meteorológico y Climático de la provincia de Santa Fe. Una asociación civil sin fines de lucro que tiene personería jurídica, lo aclaró, en toda la provincia. Y bueno, nos dedicamos a la parte de pronóstico, de prevención ante fenómenos de tiempo severo. Y bueno, también hacemos comunicación y divulgación científica.
0: Bien, bien. Y la señora Vero Rosenfeld, que es la dueña del Planetario Rosario.
2: Estoy en eso, pero hay gestiones municipales que lo complican.
0: Claro.
2: ¿Cómo les va?
0: ¿Cómo te va, Vero?
2: Bien, muy bien.
0: Amiga de la casa.
2: Sí.
0: Y nuestra más allegada a la ciencia. Y a los astros.
2: Eso habla muy mal de ustedes como de mí.
0: Sí.
3: Es nuestra astróloga de cabecera.
0: Ahí está, astróloga.
2: Ya, me levanto, me voy.
0: No,
2: ya,
0: por favor.
2: Bueno, ¿qué tal? ¿Cómo andan?
0: Bien, bien. Bueno, vos estabas invitada primero porque ahí hubo un eclipse,
2: sí.
0: Y después pasaba una lluvia de algo, ¿no?
2: Sí.
0: Y como no sabíamos si irnos a vivir abajo del Éufrates, dijimos, llamemos a la más cerca que tenemos de Ra, que sos vos, como buenos egipcios asustadizos. Viste que eran tremendistas los egipcios.
2: Sí, pero muy sabiondos.
0: Sí,
2: varios calendarios.
0: Y eran divertidos y todo, pero también te dices, ¡ay, no, un eclipse, nos vamos a morir! Pero todo era muerte.
3: Le fue bien durante bastante tiempo, digamos.
0: ¡Uf!
2: Sí,
0: bueno.
2: Le sirvió. Fue un imperio que duró unos añitos,
0: ¿no?
2: Unos añitos.
0: Sí,
2: importante que hubo fue hace poco, el 12 de agosto, un eclipse total de sol. Uno de los fenómenos astronómicos más refulgentes, por decirlo de alguna manera, que si bien se convierte todo en oscuridad,
0: sí.
2: Es un fenómeno cíclico, completamente predecible. Es más, de hecho, los babilonios y los caldeos ya
0: sí.
2: Lo conocían.
0: Los medos y los persas. No, los pedos y los medos. No, pará, me confundo.
2: Bueno, por algo así era. Bueno, el eclipse que se vio es... fue un eclipse total. De aquellos que tienen la fortuna de vernos por streaming, es la imagen que está a la izquierda. El eclipse total es aquel en el cual la luna oculta completamente al disco del sol, y lo que se ve es lo que se llama la corona,
0: uh-huh.
2: Que es la única manera de verla, porque si no, el sol es tan brillante que queda oculta por el mismo. Congregó a muchísima gente, no hubo más lentes para ver sol en toda Europa.
0: Yo tengo una amiga en España y me dijo, no conseguí lentes.
2: Bueno, lo que se puede hacer, el recurso argentino.
0: Yo le dije, la argentina, la radiografía.
2: No, por Dios, no.
0: Si bueno, ahora me llamó que se quedó sin córnea.
2: Claro,
0: ¿será por eso?
2: Debe ser. Gracias a tus consejos, tu amigo ha perdido la visión. No, lo que se puede hacer es ir a una buena ferretería y comprar los rectangulitos de vidrio,
0: sí.
2: Que se colocan en las máscaras para soldar.
0: ¿En serio?
2: Va, la máscara para soldar, no, la máscara que usa el soldador cuando suelda. La máscara no sirve para soldar.
0: Sí. Sí, la máscara te protege del chispazo, pero lo que es el visor, digamos.
2: Exactamente. Es, con ese vidricito es más que suficiente
0: Yo trabajé un tiempo de eso y trabajaba con un viejo, y yo cuando él estaba poniendo el electrodo contra el hierro le ponía un papel adelante. Y él lo veía y renegaba, decía, ¿qué pasa? Pensaba que no funcionaba. Lo molestaba así, ¿está mal eso?
2: No sé cómo fue la relación con tu padre.
0: Y se enojaba.
2: Bueno, tiene un buen motivo. Se
0: viejo.
2: Ganaba la vida de esa manera y bueno, ¿qué hacer?
0: Sí.
2: Disturbar.
0: Se ponía a fijar si no andaba bien la masa, ¿viste? Que necesita una masa. Bueno, no importa.
2: Bueno, este eclipse, aparte de lo notorio del eclipse, fue... recordando al que se pudo observar en 1919...
0: No me acuerdo.
2: A mí me contaron, yo no estaba tampoco. Que es el que sirvió para validar la teoría de la relatividad de nuestro queridísimo amigo Albert Einstein. Al tener un eclipse se puede recibir la luz de las estrellas que están justamente por detrás del sol. y lo que se quería demostrar era que, como bien decía Albertito, que un objeto muy masivo como es el Sol desvía la trayectoria de luz. Entonces se observaron las posiciones aparentes de las estrellas antes y después del eclipse y se vio que eran diferentes, o sea que el haz de luz estaba desviado por la presencia de un cuerpo celeste muy muy masivo. Y cuando decimos celeste no quiere decir que se obtuvo por la mezcla de azul y blanco, sino que se refiere a nuestro cielo. Y lo que decía antes de Gro, el tema de la lluvia de las Perseidas, hubo también en la noche del 12 al 13, o sea, aquellos que pudieron ver el eclipse tuvieron el plus de la lluvia de las Perseidas por la noche, que no llueve ninguna estrella, sino es simplemente un cometa que pasó alguna vez y dejó un poquito de sí en alguna parte del universo, y bueno, la Tierra pasa atravesando estos cascotitos que al ingresar a la atmósfera pasan a formar parte de un espectáculo hermoso. Bien, ahí lo que se puede ver
0: sí.
2: es lo siguiente. La pregunta es, si la Luna tapa el Sol, se produce un eclipse. Perfecto, ¿y por qué no hay eclipse todos los meses? Si cada vez que tenemos luna llena podría haber un eclipse.
0: Claro.
2: El tema es que...
0: Eso porque la Tierra es plana. Eso confirma mi teoría.
2: Claro, vos sabés que si la Tierra fuera plana,
0: sí.
2: en los eclipses de luna, como el que va a haber ahora la noche del 27 al 28 de agosto, lo que se vería sería como una señal de peaje.
0: Claro.
2: Está, porque si la Tierra fuera plana y tapara parte de la luz del Sol que llega a la luna, lo que se vería sería el disco lunar con una sombra rectangular más o menos a la mitad, como una señal de peaje. Por favor.
0: A menos que el Sol también sea plano.
2: Pero... Entonces no serías terraplanista, serías universo.
0: El universo planista. Es plano.
3: No sé qué...
0: No sé qué decir, ¿no?
3: No, qué decir, no. ¿Qué argumento tendrán los terraplanistas para refutar eso, digo? O no necesitan argumentos.
2: No sé.
0: Claro, esa es la de la baja, ¿no?
1: ¿Les interesará?
3: Sí.
2: No, yo creo que hay gente que no escucha muchos argumentos. Yo creo que son más intransigentes. Ahora termino con esto. Del 27 al 28, o sea, del jueves para el viernes de esta semana, tenemos un eclipse de luna, que no va a ser total, sino de un 94-95%. Arranca eso de las 11:30 de la noche y el máximo va a estar pasada la medianoche. Así que no hace falta madrugar, no hace falta algo tan terrible. Simplemente mirando la luna con un par de binoculares se va a poder apreciar mejor, pero no va a haber posible daño oftalmológico. Simplemente disponerse a rogar que no haya nubes gruesas, que tapen gruesas. ¿Sabías dicho gruesas?
1: Nubes densas podría ser.
0: Gracias. Ya que tenemos una persona que sabe de meteorología, ¿cómo se dice, señor Fernando Azar? ¿Cuál sería el término con
1: Facundo,
0: perdón. ya empezamos mal.
3: Se dice Facundo.
1: Claro. ¿Cómo es la pregunta?
0: ¿Cómo se le dice cuando hay muchas nubes gruesas, preñadas?
1: Una cobertura nubosa densa, como la niebla, ¿no? Densa, una niebla densa. Bueno, de por sí el término niebla, cuando reduce la visibilidad a menos de un kilómetro, se la cataloga como tal. Si lo hace hasta un kilómetro, es neblina. Pero vieron que esos días de nubosidad o de mucha humedad y que el ambiente está gris, la palabra para describirlo es densa. Después existen categorías más técnicas: nubosidad alta, media o baja. La cuestión es que cualquiera de las tres puede ser densa y obstaculizar por completo tanto un eclipse como la llegada de los rayos de sol al planeta Tierra.
0: ¿Cuánto demora un rayo de sol en llegar al planeta Tierra?
1: Es constante porque la emisividad que tiene el sol a la Tierra es muy, muy rápida, lo hace a través de ondas cortas de energía. Después no se absorbe la totalidad, esto tiene que ver un poco con el tema que vamos a trabajar, ¿no? Pero no se absorbe la totalidad de los rayos que llegan a la Tierra, sino aproximadamente un 70%, el resto es refractado de vuelta hacia la atmósfera, pero es una energía constante que se emana, que cambia según, por ejemplo, la rotación de la Tierra, volviendo al tema del terraplanismo. Ahora que nosotros estamos en invierno ya terminando.
0: La rotación del plano.
1: Claro, al estar más lejos del Sol recibimos menos energía. energía no quiere decir que se interrumpa, sino que es menor la cantidad de energía que llega. En verano, al estar más cerca, recibimos más energía y hay más temperatura y también más tormentas, ¿no? Porque van de la mano.
0: Claro.
2: Dos cositas. Sí, sí. La luz del sol tarda 8 minutos y piquito en llegar a la Tierra.
1: Complementa ella.
2: Y la suerte que tenemos de vivir en un planeta que no gira sobre su eje de manera perpendicular al sol, sino que está levemente inclinado.
0: Claro,
2: de esos
0: 23 unos 13 grados.
2: 23. Eso es lo que hace que se produzcan las estaciones.
0: Claro, ¿sabes? Si no habría estaciones.
2: No habría estaciones. Sí, sí. No.
0: Como hay planetas que no tienen estaciones, ¿no?
2: Claro.
0: La mayoría.
2: Sí, sí,
0: la gran mayoría.
2: Hay planetas que no tienen estaciones y hay planetas que tienen estaciones mucho más largas que las nuestras. Uh-huh. Ese, habían puesto en una imagen de una elipse rosada. Uh-huh. Habían empezado a hablar de por qué no había eclipses todos los meses.
0: Ajá.
3: Bien, sí, había quedado pendiente.
2: Había quedado ahí pendiente. Mira, seguro que alguien.
0: ¿Es esta?
2: Sí, exacto. Bien. Rosa naranja. Bueno, eso naranja que se ve ahí es lo que se llama el plano de la eclíptica. O sea, uh-huh, es el plano sobre el cual gira la Tierra alrededor del Sol. Que en realidad vamos a poner la Tierra quieta, hagamos de cuenta que es el Sol el que gira alrededor, uh-huh, nuestro. Y hay una otra elipse verdecita, amarilla, sí, azulada, donde se ve la Luna arriba a la derecha. Ese es el plano sobre el cual gira la Luna.
0: Claro, la órbita de la Luna.
2: Exactamente. Entonces, para que se produzca un eclipse, tienen que estar alineados Sol, Tierra, Luna. Y eso se da cuando la Luna pasa por uno de los nodos.
0: Los nodos son los puntos donde intersecan
2: las dos eclipses. Entonces, tenemos un eclipse cuando hay un nodo descendente y otro eclipse cuando hay un nodo ascendente. Entonces, pues sí, bueno, ¿y por qué no pasa esto con mayor periodicidad?
0: Claro.
2: Bien, porque el Sol tampoco tiene una órbita, o la Tierra tampoco se mueve alrededor del Sol en una órbita coplanar. O sea, tenemos tres cuerpos que se están moviendo, unos alrededor de otros, girando sobre sí mismos, y tiene que producirse una coincidencia que realmente sea una alineación.
0: Claro.
2: No como cuando dicen que se
0: alinean. Yo pensé que era cuando Dios quería.
2: Bueno, no. Hay gente que lo atribuye a causas divinas.
0: Sí, ¿no?
2: Sí. Bueno, y si no, puedes decir que si sos creyente en el dios Saros,
0: sí,
2: puedes decir que son cuando se dan tantos ciclos de Saros. Ya los, mira, se
0: quedan. Azar, azar os hablan.
2: ¿Me haces acordar a Daniel Rabinovich leyendo mal los discursos? Sí.
3: Bueno, chocó con la bici. Me acuerdo ese que era chocó con las vicisitudes.
2: Sí, bueno, ya los antiguos habitantes de la Mesopotamia conocían la existencia de los eclipses. Se producen más o menos cada 18 meses en algún punto de la Tierra. Si dónde estás vos, por ejemplo, lo que pasó el otro día, el 12, en el norte de España, que hubo un eclipse total, ¿querés volver a ver uno? Te digo que busca otra cosa para ser feliz, porque pasan entre 300 y 400 años. Así que,
1: o busca cómo alargar tu vida.
2: Sí, o mudate.
1: O mudate.
2: Ahora, por ejemplo, el 6 de febrero de 2027 va a haber un eclipse anular que se va a poder ver desde Villa Gesell, Mar del Plata y toda esa zona.
0: Ajá.
2: Anular porque se va a ver justamente un anillo del Sol. O sea, el disco de la Luna no va a tapar por completo el disco del Sol. Y también es un fenómeno maravilloso porque, si bien en un eclipse anular no se hace de noche, pero la temperatura y la iluminación bajan bastante. Hay una cosa hermosa, si pudieran ver un eclipse alguna vez en sus vidas, porque no solo lo que pasa en el cielo, sino lo que pasa en la Tierra. Como empieza a bajar la temperatura y empieza a bajar la cantidad de luz, los animales piensan que se está haciendo de noche. Entonces los pájaros empiezan a llamar a sus hijitos para que vuelvan a sus nidos. Algunas flores que durante la noche se cierran, se empiezan a cerrar. La temperatura baja y eso dura 2-3 minutos más o menos.
0: ¡Qué bárbaro!
2: Sí, salvo el que va a haber en agosto del año que viene, que va a ser el eclipse más largo, si no del milenio, le pegan el palo, va a durar 6 minutos. y se va a ver desde... hay una cosa que se llama franja de la totalidad, que se puede buscar en cualquier sitio de internet, obviamente afín, en Mercado Libre no lo venden. Sur de España, norte de África, Marruecos, y va a pasar por Luxor. Uh-huh. O sea, creo que Ceuta también, y no recuerdo exactamente por dónde. Así que ese va a ser el eclipse más largo que todos los que estamos vivos hoy vamos a poder ver. Y otra cosa curiosa más, antes de dejarle a Compo,
3: acá ¿cuándo se va a poder ver una que pase por acá?
0: Sí, estamos en el tercer mundo.
2: Y tuvimos uno hace poquito.
3: Uh-huh. Claro.
2: Entonces estamos como que en el 19 hubo un eclipse total. Uh-huh. Estuvo muy... No, en el 19 fue uno parcial. Antes. No, para, estamos hablando... El 19 fue total y en el 2021 hubo uno parcial. Uh-huh. Me olvidé lo que iba a decir.
0: No importa, yo te voy interrumpiendo para preguntarle al señor Azar. Viste, yo estuve viendo muchas teorías conspirativas. Lamentablemente, como una amiga me pasa, una chica que es médica encima, ¿no? Uno piensa, bueno, está más cerca de la ciencia. Me pasa una teoría conspirativa que a ver si se puede escuchar un poquito lo que dice, porque de última lo que muestra es el cielo con aviones a chorro, ¿no? Ajá. Eso es todo lo que muestra. Y en base a eso hay todas unas teorías conspirativas que dicen que nos están fumigando con metales pesados. Uh-huh. Yo lo primero que me salió a decirle es, yo vi cómo fumigan acá cuando me voy a... Cañada, Carcarañá, es una vergüenza lo cerca que pasan de la autopista y lo bajito que van a propósito para no desperdiciar ese veneno de porquería que están tirando. ¿Cómo te van a fumigar a 10.000, 20.000 pies de altura? Le digo, ¿qué logran con eso? Me dice, no, pero mirá que también viste los terremotos, primero en Colombia, después en Venezuela, y sí, le digo, la misma placa, o sea, estamos hablando de los Andes, ahora en Perú, hace poquito.
4: Exacto.
0: Me parece que, o sea, yo siempre... No quiero ser una persona que está desmitificando todo, pero digo, hay una lógica en las cosas que pasan. Uh-huh. Es muy difícil, pienso yo, a veces, emplear gente como ustedes que saben mucho para contradecir gente que te quiere decir, no, la Tierra es plana o la Luna es de queso. Y yo pienso que es así. Y ellos con ese mínimo esfuerzo logran por ahí viralizarse.
4: Exacto.
0: Y uno que va con estudio, con muchos años de estudio, tiene que tratar de contrarrestar a ese pelotudo, digamos. ¿Qué está pasando en el cielo, digamos? ¿Por qué a veces los aviones cuando pasan dejan una estela? Y si es posible que nos tiren metales pesados desde allá arriba.
4: Por empezar, es imposible por una cuestión muy sencilla. Cada vez que nos vamos más arriba en la atmósfera o en la troposfera, que es donde tienen lugar los fenómenos meteorológicos, el viento aumenta a un promedio de unos 100, 120 kilómetros a la altura de que vuelan los aviones. Si estuviéramos tirando metales, gases, ¿de qué manera hacemos que lleguen al suelo donde nosotros queremos que lleguen?
3: Como la gente precisiona eso. Sí.
4: Es imposible. Uh-huh. Y además, incluso cuando yo era chico ya las estelas de los aviones se veían y siempre se vieron porque es normal.
0: Había una chorro, le decíamos.
4: Exactamente. Mi abuelo me lo explicaba de la misma manera, que tiene que ver con dos mecanismos de formación de esa nubosidad alta y que se disipa en muy poco tiempo. Uh-huh. Una es que en el proceso de combustión de combustible precisamente que utilizan los aviones, se libera vapor de agua junto con otras partículas. Eso en las altas temperaturas, las otras partículas que son podríamos decirle contaminantes, actúan como núcleos de condensación para que ese vapor de agua en temperaturas muy bajas, muy inferiores al 0 grado, se congelen y den lugar a las nubes, que son eso, cristales de hielo o partículas de agua.
0: Porque allá arriba hace mucho frío, ¿no?
4: Exactamente. Entonces la condensación va a ser instantánea. Apenas sale el vapor de agua con los núcleos de condensación, que es el elemento necesario para que el vapor de agua pueda condensarse y transformarse, en este caso, directamente en un proceso de sublimación. Pasa directamente a la fase sólida, no hay fase líquida, que es la condensación. Se forman las nubes. También puede darse por cambios que generan a veces las alas de los aviones extremo. Uh-huh. Por generar centros.
0: Esa puntita
4: de,
0: que es para arriba, sí.
4: Sí, son un centro de baja presión que tiene cierta vorticidad y que favorece el ascenso de aire que al encontrarse con una presión más baja se enfría y se enfría en valores correspondientes a lo que circundante, y también se congelan y forman las nubes. Entonces, ese es el proceso por el cual los aviones generan esa nubosidad, que es transitoria y que no tiene que ver con ninguna fumigación, sino con procesos físico-químicos que se dan en niveles altos de la troposfera.
0: Claro. Y yo también leí que cuando hay humedad es más, humedad en el ambiente, digamos, es mucho más visible eso.
4: Por supuesto.
0: Y hoy miraba el cielo, porque hoy estuvo un día hermoso, seco, que es raro en Rosario que tengamos un día tan seco. Aproveché a lavar ropa, digo.
2: Más y miraba para la cara.
0: Claro. Y miraba el cielo y digo, se ve que hoy los aviones no cargaron metales pesados, porque por más que hay muchos aviones los sábados que salen, no se ven. Porque claro, al no haber humedad en el ambiente, esa humedad que destilan también en el combustible de los aviones no se ve tanto.
4: No, es verdad. Cuando hay más humedad, tenemos mayor cantidad de vapor de agua susceptible de transformarse en cristales de hielo o en agua. Y como tuvimos durante las últimas horas el ingreso de aire frío y seco en todos los niveles de la atmósfera, si los aviones pasan, es más difícil que se pueda ver la estela de condensación que dejan. Distinto es el panorama que teníamos días atrás, donde la humedad era imperante y de por sí las nubes no dejaban ver si había aviones que pasaban. Pero claro, bueno, si hubiéramos...
0: lo dejaron los aviones.
4: Claro.
0: Pero, ¿sabes qué? Yo me fijé, hasta Inés Esteves compartió con la mina, que yo la escucho, la leo. Un montón de gente empezó a compartir esas cosas de que algo raro pasa en el cielo.
3: Lo que pasa,
0: porque esto empezó así en España hace 10 años, claro, yo lo veía.
3: Es que, en contra de toda ciencia, necesitas un caso, o sea, necesitas un video de un avión que pase y que justo aparezca una nube después.
0: Es lo que sucedió,
3: sola,
0: claro, sí.
3: Con uno solo ya tenés un caso, digamos.
0: Sí.
3: Con una vez de 100 que pasa, ya está. Científico necesita probar más.
0: Sí, y estudiar. Y estudiar también.
3: Y de paso, ¿no? Estudiar, ya que está.
0: Sí,
3: pero digo, estamos viviendo momentos en donde pasa esto, que necesitas una prueba o pseudo prueba, sin contar la posverdad, que es porque a mí se me canta y listo.
0: Y yo agarro un poquito de la mano esto, que es, hay mucha gente que dice, yo elijo creer.
3: Bueno, es eso, es esa.
2: Esa bueno, o sea,
0: ¿no puedes elegir pensar?
3: Digo, estamos en el.
0: La, de tu madre.
3: Con mayor acceso a información que nunca en la historia de la humanidad. Y hay
0: gente que dice
3: más,
0: no.
3: Una franja de ignorancia más grande.
0: Sí. Bueno,
3: digo, más terraplanista que nunca.
0: Claro.
3: Más,
0: yo veía los comentarios y decían, claro, por eso no existe más el Servicio Meteorológico Nacional. Y yo decía, pero sí existe. No,
4: sí,
0: está pasando un proceso de ajuste como todos los organismos públicos, pero existe.
2: Pero
0: no existe más, me decían. Pero no. Y yo les mandaba noticias. Asumió el nuevo director, que fue el 8 de agosto, del SMN, que lo trajo de Estados Unidos. O sea, si asumió el nuevo director el 8 de agosto, que estamos hablando de este mes, hace 20 días, es porque existe. O sea, no.
2: Sí, pero existe el SMN, pero con muchísimo.
0: Muchos recortes.
4: Mucho menos personal.
2: Mucho menos personal.
0: Claro, pero dentro de la teoría conspirativa está la inexistencia del Servicio Meteorológico Nacional, que los aviones tiran metales pesados, que no sé cómo lo harían, de allá 20.000 pies que llegarían acá, y aparte los terremotos.
4: Sí, en realidad no hay ninguna correlación probada entre los terremotos y esto. No hay correlación.
2: ¿No tiene
4: tampoco
2: Trump la culpa de todo?
4: ¿Cómo?
2: ¿No tiene Trump la culpa de todo?
4: No, quizás no.
2: Mira.
0: ¿De eso no?
4: ¿De eso no?
0: De eso no.
4: Ah, de otras cosas, okay, capaz que sí. Pero en
0: yo decía, chicos, respecta, pero los terremotos existen antes de la geoguerra. Que
4: geoingeniería.
0: Geoingeniería. Hay terremotos todos los días, tengo entendido.
4: Exacto. Lo interesante es que la geoingeniería o ingeniería ambiental, también se la llama de esa manera, tiene un fundamento científico.
0: Ajá.
4: Porque de lo que se trata la geoingeniería es de intervenir climatológicamente hablando,
0: claro,
4: la atmósfera o incluso capas superiores como la estratosfera, y no me estoy haciendo salvedad a Menem bajo ningún punto de vista. Es de
0: porque
4: intervenir
0: en un futuro iremos.
4: Bueno, no, en un futuro lo que se pensaba, hablando en serio, era que se podía reducir el calentamiento global interviniendo la atmósfera. Pero esto fue algo que solo se puso en práctica de manera muy localizada, no hubo ni nada generalizado, porque no se conoce, ni se ha, mejor dicho, se ha cuestionado mucho cuáles son los posibles impactos de intervenir climáticamente la atmósfera para reducir el calentamiento global. Primero, que eso no resuelve el problema de base, que es la emisión de dióxido de carbono.
0: Claro.
4: Si queremos empezar por algún lado, hay que empezar por ahí, empezar por reforestar el Amazonas y todos los lugares donde se...
0: pero no se puede hablar de cambio climático en este programa.
4: Entonces se termina acá. Yo
0: ¿Vieron la cantidad de palabras que están prohibidas decir en los organismos sí. oficiales de Estados Unidos y de Argentina? Por ejemplo, cambio climático no se puede decir.
3: No sabía.
0: ¿Sabían ustedes?
4: No, acá en Argentina se suprimió.
0: Se suprimió de todos los informes oficiales. En la televisión pública no se puede decir cambio climático.
2: Mira. ¿Qué diferencia hay entre esto y el gobierno que había cuando yo era adolescente o niña?
3: No tenía el dato.
0: Bueno, y en Estados Unidos, más palabras todavía. Sí. Tienen que ver muchas con el cambio climático y tienen que ver muchas con el feminismo y esas cosas.
2: Las mujeres son las culpables.
0: Claro, por eso. Claro. Porque no se puede hablar en la esfera pública, y te echan, de Estados Unidos o de Argentina, ahora que viste que le estamos copiando todo, de ciertas cosas que tienen que ver con mantener el extractivismo así tal como está. Y el feminismo va en contra del capitalismo y del extractivismo en un punto. Entonces... Está prohibido. No se puede decir la palabra cambio climático en la televisión pública y en los organismos oficiales.
4: Lo interesante es que en la agenda pública del resto de los países que habitan este planeta Tierra va a estar por lo menos en 20 años de acá a futuro en agenda siempre la palabra cambio climático. Sí, hecho, y nosotros lo suprimimos.
0: Claro. De hecho, yo tengo un hermano que vive en Inglaterra y ellos en ese momento eran lejano, pero ya para el 2030, que no queda nada, no va a haber autos que no sean al menos híbridos en toda la Unión Europea.
2: Sí, eso también hay una cuestión. Hay que ver cómo es el tema de los autos eléctricos, porque para que un auto eléctrico funcione tiene que tener una batería, esa batería tiene una cantidad.
0: Sí, y cómo se carga, ¿no? ¿De dónde viene el combustible para...?
4: Exactamente.
0: Pero al margen de eso, yo no me quiero meter en ese tema hoy. Quiero decir, esa agenda...
2: Ah, sí,
0: está
2: es un tema presente.
0: Hoy, está presente y se habla todo el tiempo de una energía que no sea la del fósil directo, digamos, ¿no? Esa agenda está, que tiene que ver también la generación de electricidad por medio de usinas genera, ¿no? Dióxido de carbono y todo eso, pero...
2: Depende de qué usina sea.
0: Si vamos a hablar de este tema y de algunos temas más cuando volvamos de la tanda.
2: Listo.
0: Y vamos a escuchar un temita que viene a tono, que se llama Polvo de Estrellas, elegido aquí por el señor Fernando Herrera.
2: Buenísimo.
0: El hombre cine de esta radio. Y después vendemos un poquito y seguimos hablando de todo lo que no quiere el gobierno. Que digamos.
4: Que hablemos.

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0: contigo,
1: mantengo. Vamos que venimos, decía uno, vamos que venimos.
2: Dale, buenísimo.
1: Vamos. Bueno, seguimos en Sábado Silotismo con el señor Azar, la señora Rosenfeld y el señor Herrera. Científicos renombradísimos de la República Argentina.
2: Una de las capacidades que te da saber cuándo se va a producir un eclipse, de las más discapacidades, el derecho, digamos, es que, por ejemplo, el rey, lo voy a leer porque no me acuerdo el nombre, Erra y Miti, de la ciudad de Izn, lo que es Irak en la actualidad.
1: Sí.
2: Tenía un...
1: Nosotros le decíamos Babilonia en esa época, cuando era chico yo.
2: Ah, mira, a mí me contó mi papá. Bueno, el tema es que se decía que cuando se produjese un eclipse, el rey iba a morir.
1: Ah, claro.
2: Entonces, ¿qué hacían los reyes? Asesorado por su grupo de científicos.
1: El conocimiento da poder, ¿no?
2: Abdicaban, nombraban a un pirulo.
1: Sí, sí, sí.
2: Una vez que pasaba el eclipse.
1: Lo hacían boleta
2: y el rey
1: podía jugar.
2: Pero, en las crónicas de los primeros reyes, este rey fue reemplazado por un jardinero. Próximo al advenimiento de un eclipse.
1: Sí.
2: Bueno, el tema es que el rey estaba tomando una sopa caliente y murió atragantado.
1: No.
2: Así que el jardinero se vio posesión del trono.
1: Qué lindo.
2: Y permaneció durante muchos años. También el tema de los eclipses era con

0: conocido por otras civilizaciones.
1: De mendigo a millonario.
0: Sí, o de jardinero a príncipe.
1: Claro, también. De Babilonia. Bueno, pero los jardines colgantes, viste, tenía...
2: Tenía laburo.
1: Tenía laburo. No le digo ser jardinero en casa que en Babilonia, ¿viste?
2: Capaz
1: no.
2: Que le iba mejor como jardinero que como rey.
1: Sí. Puesto menor, decía, dijo el jardinero. Puesto
0: claro, menor. Dijo, yo no voy a trabajar, me nombran jardinero de laburo, claro. Tenía trabajo para toda la vida. El problema que se topan los astrónomos, justamente para la observación de los eclipses, es con el clima.
3: Siempre.
1: Claro.
0: Siempre. Sí. Siempre. Siempre. Siempre. No te...
3: Porque el eclipse va a pasar. Los que tenemos que dar la buena o mala noticia somos nosotros. Claro. Como siempre.
1: Y ahí venía el... Yo estoy seguro que el sumo sacerdote de Egipto era un meteorólogo.
3: Fundamente.
1: Porque ellos decían... Este año las cosechas van a ser una poronga, qué sé yo. Y viste, todos se querían matar. Decían, no,
0: ¿ese adjetivo
1: va a haber...
0: es peyorativo o es ensalzador?
1: Claro, podría ser flácida. Las cosechas van a ser flácidas.
3: La economía se va a pique.
1: Claro. Vamos a entrar al ejército de blandengues.
0: Claro.
1: Como yo estoy ahí casi en el ejército de blandengues. Yo creo por eso, creo yo.
2: Tuyo que de egipcio es poco riguroso.
1: No, yo leí mucho. Yo estudié mucho. Soy malísimo. Soy malísimo para hablar egipcio. Pero sí me interesaba la historia. Y sé que, por ejemplo, sé quién fue Imhotep y todo eso, y para mí yo estoy seguro que como los reyes sabían que había poder en el conocimiento, utilizaban mucho la ciencia, pero le decían al pueblo que no, que lo decía Dios. No sé.
0: Hay registros de registros meteorológicos.
1: Pluviales de...
3: Sí, sí, sí, hay incluso...
1: Recordemos que la capital no era El Cairo, era Luxor, ¿no es cierto?, en aquella época.
2: No estaba escindido, digamos, los científicos de la parte espiritual, de lo religioso.
3: No. No sé si correspondería llamarlos científicos, pero eran gente que intentaba acceder, o a través de la observación fundamentalmente, a conocimientos regulares que pudieran, bueno, prever algunas cuestiones... Hay una cuestión también geográfica que tiene que ver con que justo en esa región se haya dado. Primero con los conocimientos previos que tenía esa población y las capacidades para acceder y elaborar ciertas ideas, pero también con que, bueno, había ciertas regularidades que hacían previsible a través de observaciones que hoy en día también se pueden ejecutar, como es el comportamiento de las hormigas, ciertas regularidades en el corto, pero también en el largo plazo, en materia climática podían ocurrir.
1: Y también que yo le estoy hablando del Nilo, porque no solamente que era una cultura muy antigua Egipto, sino que al tener el Nilo, que se inundaba, y luego de la inundación la tierra alrededor se volvía fértil o no, por eso digo yo que en ese lugar específicamente para mí los sumos sacerdotes eran gente que sabía de meteorología.
0: Y de ahí también surge una de las cunas de la geometría, que no quiere decir ni más ni menos que la medición de la tierra.
1: Nada más, nada menos.
0: Para que tu vecino no te embromara con la zona a sembrar en la orilla del Nilo, tuvieron que empezar a parcelarlo y empezaron a hacer métricas sobre la superficie de la Tierra, y ahí supuestamente es la cuna de la geometría.
1: Claro. Yo trabajaba con un viejo al que yo les conté que le tapaba cuando tenía que soldar, y cuando encontrábamos un baño, no sé si a ustedes les pasó que por ahí van un baño, se bañan y el agua queda para el otro lado.
0: Ah, pero eso siempre, igual en los balcones.
1: Los baños que yo hice, no. Yo hice baños y hacía una pendiente que vos te podías bañar y mientras te estabas vistiendo ya se secaba el baño. Pero él me decía, el viejo me decía, este baño lo hicieron antes de los egipcios, por eso. Claro, viste que la plomada, todos esos inventos, ¿no?, tan interesantes para la albañilería y la arquitectura.
0: Sí, pero yo creo que la topografía de las rejillas es algo completamente... Es un misterio insondable. Porque vos tenés un balcón.
1: Sí.
0: La rejilla siempre está en el
1: del otro lado.
0: De mayor cota.
1: Sí. Yo creo que es una venganza de los ceramistas. Porque vos sabés que si lo haces vos, es muy fácil de hacerlo. Decir, bueno, yo quiero la pendiente para allá. Realmente es fácil.
0: ¿Qué pasó?
1: No, llegó el camarada político de la radio, dije una palabra que no debía. No,
0: cuidado.
1: Tenía miedo de haberme pasado con el horario también.
0: Tiene el látigo, ¿no?
1: Sí, no.
0: Bueno, para ir cerrando,
1: sí,
0: los
1: perdón,
0: invito, 27, noche del 27 de agosto para el 28, uh-huh, a partir de las 23:30 aproximadamente.
1: 27 es jueves, de jueves, sí, a viernes.
0: De jueves a viernes.
1: ¿Vos querés que yo pase la noche con vos de jueves a viernes?
0: Para ver el eclipse de luna.
1: Bien.
0: No sé qué pensabas vos.
1: No, está bien. Ah. Digo, mi amor, no vengo a dormir.
0: Voy a ver un eclipse, claro.
1: ¡Ay, eclipse!
0: Sí, querida. Ah,
1: sí, sí. Que te cocine la luna.
0: Que te lave los calzoncitos, claro. Claro. No, sí, eclipse casi total de luna, hermoso para ver. Y si tienen planes y tienen ganas de darse una vueltita por la costa atlántica, uh-huh, pueden buscar para el 6 de febrero, que es el sábado de carnaval.
1: 6 de febrero.
0: Un eclipse.
1: Pero falta mucho.
0: Sí, pero por ser carnaval y sí, por ser un fenómeno astronómico de gran repercusión.
1: Bien.
0: Ya.
1: Vale la pena reservar.
0: Exactamente. Eso, como así, dato. Y pueden seguir la página de la Asociación de Amigos del Planetario de Rosario.
1: Sí.
0: Y la del Complejo Astronómico Municipal, donde ahí se anuncia a principio de mes todas las efemérides astronómicas para ver, para disfrutar y planificar, si se quiere, en la medida de lo posible, alejarse un poquito de Rosario, que tiene una polución lumínica, exacto, espantosísima.
1: Perfecto. Te hago una pregunta, Vero. Viviendo, dime, en Rosario, ¿cuál es el mejor lugar para ir a ver un eclipse? No me digas mi casa porque...
0: Un eclipse...
1: Sí, ese que decís del 27 al 28. ¿Dónde?
0: Ah, de luna, de cualquier lugar.
1: ¿Sí?
0: Sí, es más, si hay menos luz, mejor. Sí. Si vivís en un edificio, andá a la terraza.
1: ¿Y por ejemplo en el planetario se puede ver?
0: Sí, vamos, sí, va a ver en el planetario, no, porque está cerradito. Uh-huh. En el complejo astronómico y la Asociación de Amigos vamos a sacar algunos telescopios, porque si bien,
1: bien,
0: se puede observar
1: se a, puede simple, a simple vista... vista.
0: Pero bueno, es un evento astronómico que vale la pena disfrutar. Bien. Y bueno, orientar nuestros ojos artificiales para ver mejor los detalles.
1: Gracias, Vero. Y la última pregunta para el señor, sí, Azar. En 4 minutos como máximo me tenés que decir qué tenemos que esperar con la corriente del niño.
3: Con la corriente del niño, esperar fundamentalmente a partir de diciembre, sí, y hasta abril del año próximo, que es el mes en el cual más precipita nuestra zona, tormentas y lluvias más frecuentes de lo habitual. Los meses más complejos serían estos que mencioné. Uh-huh. Vamos a empezar a notar algunas afectaciones en los meses anteriores, pero se intensifica en nuestra zona para esos meses. Y el niño básicamente lo que trae es mayores acumulados de lluvia mensuales, es decir, que enero, si llueven 110 milímetros en esta región, podemos tener 200 o 300. Las medias se pueden duplicar o triplicar bajo este fenómeno.
1: Ay, no es joda, no
3: que
1: es joda.
3: Puede ser uno de los más intensos desde que se tiene el registro, que es de 1950 para acá. La anomalía térmica del Océano Pacífico Ecuatorial puede superar los 3 grados y medio de temperatura. Y es mucho. Y también las tormentas que de por sí tenemos en la región, sí, se van a ver repetidas en el tiempo con mayor frecuencia.
1: Bien.
3: No es tanto la potencia lo que se incrementa, sino la recurrencia. Pero como, uh-huh, estas tormentas a veces son severas,
1: claro,
3: podemos llegar a tener fenómenos de tiempo severo más repetidos en el tiempo. Me gustaría agregar brevemente, sí, algo en relación a lo que hablamos anteriormente. Hicimos solamente mención a lo que es la intervención climática,
1: sí,
3: que tiene que ver con intervenir grandes extensiones de la Tierra o el planeta entero, que es donde se sustenta la geoingeniería, que, como decimos, no está puesta en práctica, está muy cuestionada, y es de ahí donde se desprenden las teorías conspirativas que ya hemos refutado. Distinto es la intervención del tiempo meteorológico. Algunos habrán escuchado hablar de que en Mendoza se hace la lucha antigranizo,
1: sí,
3: que eso tiene que ver con intervenir solo localmente y en momentos muy puntuales las condiciones de tiempo. Básicamente,
1: bien,
3: lo que se hace es inyectar en las nubes yoduro como de plata, que son más núcleos de condensación. Eso favorece que el granizo sea más chico y por ende favorece que los impactos en las cosechas de la vid sean menores. Eso es que se practica en más de 50 países actualmente. Es local y no suele generar complicaciones para otras partes en las cuales no se practican estas intervenciones que son del tiempo atmosférico. Las intervenciones climáticas que se plantearon en su momento son de mayor alcance, tenían que ver con básicamente reducir la cantidad de radiación de onda larga que llegaba a la Tierra, que básicamente es fomentando la radiación, el albedo que se le llama, que sale de la Tierra, pero como los riesgos eran muy grandes y estaba muy poco estudiado, no se prosiguió con eso a escala internacional, no se lo aconseja, pero es sobre esas teorías que son de base científica que después se dice que los aviones que no fumigan favorecen, por ejemplo, 2 meses con cielos mayormente nublados, cuando en realidad responden nuevamente al fenómeno del Niño, que en los cambios en la circulación atmosférica que induce nos favoreció y nos va a favorecer un ambiente muy húmedo que se suele traducir en mayor nubosidad y en la época de precipitaciones, mayores precipitaciones y tormentas en la zona.
1: Okay. Facundo Azar ha hablado.
2: Muy bien.
1: Gracias.
3: Gracias a ustedes por la invitación.
1: Gracias, Vero.
0: Gracias a ustedes por la invitación.
1: Herrera.
2: Espero que vengan de nuevo, porque tengo muchas preguntas.
3: Por supuesto.
2: Además, me gustaría hablar mucho de cine y astronomía.
0: Sí.
1: Quieren, está la productora acá. Creo que el sábado que viene podríamos llegar a repetir esta tertulia que ha sido encantadora. Yo los voy a dejar con un tema.
2: Aprendí mucho de cómo se lleva la ciencia con el azar.
1: Muy bueno.
3: Pero uno como meteorólogo nunca deja las cosas libradas al azar.
1: Nos acaba de llegar. Muy bien eso. Los voy a despedir en vez de con el Ridi Pagliacci de siempre, con el informe económico del señor Leopoldo Teresotti. Si lo quieren escuchar, lo escuchan. Y si no, nos saludamos, nos vemos. Chau.
3: Hasta la próxima.

El presidente de la nación llegó a la ciudad de Rosario en medio de un gran operativo de seguridad. Realmente la ciudad se vio engalanada con la presencia del máximo mandatario. Nos tiene que llenar de orgullo a los rosarinos que haya venido el mejor presidente de la historia de la humanidad y de todos los países y de todo el universo a visitarnos, a estar con nosotros, ¿eh? En un país donde todos sabemos muy bien cómo se manejan las cosas acá, ¿eh? Antes se embarazaban por un plan, ahora, y lo hacían solamente por un plan, para cobrar el plan y luego abortar, y ahora abortan. Es una pasión que tienen por, siempre es lo mismo, sacarle plata al Estado, ¿no es cierto? O embarazándose o abortando, pero que el Estado pague, que lo paguemos nosotros con nuestros impuestos, los argentinos de bien. Eso es lo que está ocurriendo y hay que denunciarlo, y hay que decirlo, ¿no es cierto? Tenemos que terminar con esta pasión por el aborto, ¿eh? Y volver a la pasión del trabajo, la cultura del trabajo, no la cultura del salario, ¿eh? Porque acá parece que es por plata la cosa, ¿eh? Entonces, ¿qué se están prostituyendo, muchachos? Acá la gente tiene que volver a trabajar, y olvidémonos tanto de la cultura del descanso, del salario, de la platita, ¿eh? No hay vocación, no hay pasión. Pero bueno, este es el país que heredó Javier Milei y que está sacando adelante. Algunos que lo denostan, ¿eh? Dicen que es un hombre que ha sido cagado a palos por su padre, castrado por su hermana y cagado en los pañales. Pero bueno, es una descripción un poco cruel que están haciendo algunos referentes del Círculo Rojo, que ya están buscando algún reemplazante. Esperemos que no. Les mando un saludo.

0: Esto ha sido todo por hoy, amigues. Nos volvemos a encontrar el sábado que viene por esta misma emisora en esto que hemos dado en llamar Sábado Ciclotímico.
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0: Esto es siempre Olis, tarde. ¿Cómo andan?
1: La ciudad.
0: Siempre tarde vos.
2: Siempre tarde vos, bueno, querido, claro.
1: Yo lo hago a propósito porque el programa se llama así.
0: Encima sos muy ansioso.
1: Soy un actor de método.
0: Él toca varias veces, viste. Voy a poner un cartel que toque una sola escucho. Vez.
2: Yo agarré.
0: Es muy ansioso.
2: Una sola vez y no te abren.
0: Claro.
1: Está bien.
2: Bueno, pediste para la próxima, disculpas a las chicas.
1: Les pido mil disculpas por haber llegado tarde. Pero bueno, soy un actor de método y.
2: Mi responsable sos, no lo contraten. Ah, no, mentira, contraten. Pero, no estamos solos.
1: No estamos solos, no me digas.
2: No te, te juro por Dios.
1: ¿En el mundo en general?
2: Sí, no, no. Y en el planeta, ojo.
1: No te da. Hay que
2: entender. Después vamos a hablar de eso. Bueno, vale. Resulta que estoy con Magali, Egiluz.
3: Egiluz.
1: Ahí va.
2: ¿Está bien así o Egiluz?
3: No, Egiluz.
2: Egiluz. Y también con María Florencia Echeverría, que ya vino acá, pero hoy están presentando una obra que van a estrenar. Porque viste que como son los artistas ahora. Quieren estrenar obras, hacen obras. Todo el tiempo quieren ahí llenar los lugares, estar ahí, que los aplauden en la orilla infinita. Es así la vida.
1: Encima te da bronca porque vos decís, tanto va a querer que te aplaudan. Después va y decís. Sí.
2: Oh, tan talentosa va a ser.
1: La verdad que sí, te da bronca, viste. Eso me da bronca.
2: Una envidia. Sí. Pero bueno, nos van a contar ellas de qué están trabajando.
1: Así es. Así es.
4: Bueno, qué lindo estar nuevamente aquí, primero.
2: Siempre ¿se escucha bien a ella? ¿Por qué no hace la tarea?
0: Más cerca del mic.
1: Acercate al mic.
2: El micrófono.
1: Acercate al mic.
2: Ella está como una reposera.
1: Si querés, haz esto, mirá. Así, y te pones como...
4: Genial.
1: Y hablas.
0: Sí, ah, bueno. Sí, pero no lo aconsejo.
2: Pero no le des esas ideas.
1: No, cállate, Matías.
2: ¿Estás preparando, chicas?
3: Empieza Flor, que yo soy muy mala para las sinopsis.
4: Bueno,
2: es la oportunidad ahora, así se sacan. Gracias. Todo lo que tienen para decir encima.
4: Bueno, estamos haciendo una obra que la estrenamos el domingo 6 de septiembre. Falta poquito.
2: O sea, este sábado no, el que viene.
1: Domingo.
2: Por eso, el sábado no.
1: Claro, el sábado no.
2: Está bien, lo dije. ¿O no?
1: Técnicamente es verdad.
2: Es verdad, amigo.
1: Es verdad.
3: Sábado 20 horas en la orilla infinita.
4: 20:30.
1: Domingo.
2: Erika. Confundiendo a la gente. Domingo 6 y domingo 13. Bien.
1: Domingo
2: 6, dos fines de semana.
4: Dos domingos en principio, luego vamos a rotar un poco. Uh-huh. Y estamos ensayando desde el principio de año.
2: ¡Ah, wow, una banda! ¿Esto lo escribiste vos o es una adaptación?
4: La escribí yo.
2: Bien.
4: Para un festival monobloc en su momento. Mm. Surgió como un unipersonal y ahora ya no es más un unipersonal. Ah. Ahora se integraron los músicos. Ah. Prácticamente.
2: Vi que había dos músicos en el. ¿Eso, ellos están en vivo todo el tiempo?
3: Ellos están en vivo, empezaron como tecladista, pianista y flautista. Como músicos, y Flor los fue llevando de a poquito. Y ahora tienen un montón de texto, actúan.
2: Muy bien.
4: Tienen hasta nombres los personajes.
1: Sí. Ah, ya.
2: Pero interactúan en la obra.
4: Sí. Tienen.
2: ¿Vos le hablas?
3: Tenemos interacción, no solo a través del lenguaje musical y de actuación, sino que también tienen texto.
4: Sí.
2: Yo te estoy prestando atención, nada más que me estoy eligiendo
1: los manos. Yo no me voy a ignora esto, por favor, te pido mil disculpas.
2: Una gorda que solo le preocupa.
3: Cuando lleguen acá nos van a tocar los peores.
1: Te pido mil disculpas.
2: Va a llegar uno y lo van a tener que repartir y comer, porque así es la pobreza. En mi barrio comíamos uno solo
1: para
2: entre todo el pasillo.
1: Claro.
4: O los garotos, ¿se acuerdan?
1: Claro.
4: Que era como el bonobón.
1: Claro, como el bonobón.
4: Por favor.
2: Bueno, entonces ustedes interactúan, vos interactúas con los músicos.
3: Sí.
2: Bien.
3: Los músicos ya son dos actores más.
2: Sí. Me gusta. ¿Y ellos son actores en realidad o no?
3: No, son músicos.
4: Ay, pero tienen una
3: pero tienen
4: actuar.
3: Mucha presencia. Sí.
2: Se actúan encima.
3: Sí.
1: No les costó nada.
2: Uno que se atreve.
1: Hay que animarse.
2: Atrévase.
4: Y además le agregan como la cuota de humor. Bien. Tienen como, ¿cómo decirte? La vis cómica. La tienen.
2: ¿Sabes que eso tiene la gente que no actúa? Porque no tiene la responsabilidad.
1: Claro.
2: Entonces es como más gracioso porque es más impune.
1: Claro,
2: un actor dice, no le quiero cagar el dice, no me quiero meter. Es más cuidadoso, respetuoso. Claro. Pero el que no sabe nada no le importa.
1: Yo soy esto.
4: La frescura.
3: Sí, la frescura.
2: Sí, los actores perdemos la frescura con el tiempo.
1: Yo ya fresco no estoy.
2: No, bueno, bueno.
1: Vos tampoco. Y de muy temprano. Dicho sea de paso.
2: Pero yo estudio sommelierí.
1: Bueno,
2: por eso
1: sí,
2: no
1: está
2: estoy
1: bien.
2: Fresca.
1: Bueno. Pongamos excusas.
2: Soy sommelier de vino.
1: Sommelier de vino.
2: Estoy estudiando.
4: Ahora entiendo algunas fotos que he visto entonces.
2: Todas. Todas para una copa de vino. Pero tengo carnet, señor.
1: Está bien.
2: Casi se me va el coso.
1: Bien.
2: Dice obra onírica.
1: Obra onírica.
4: ¿Por qué dice eso?
2: Buenísimo.
1: Ah, bien.
2: ¿Querés un chocolatito?
1: Poné música, Gustavo. Ah,
4: no, puede ser, ojo.
2: De pájaro,
4: hay una cuota.
0: No.
4: No. No.
0: De sueño
3: ornitológica.
0: Tiene
4: ornitológica.
0: Ornitológica. Ornitológica.
1: Ah,
0: ah, mirá.
3: Ornitológica.
2: Servime otro whisky.
4: Claro, digo,
1: claro, onírica decía tipo de los sueños, no, de los wow.
0: Claro, yo pensaba eso también.
1: Ornitológica. Por los ornitorrincos.
2: Sí, al dos.
0: No. Tenemos alguien que quiere opinar sobre esto. No sé si querrá opinar sobre la obra o qué.
2: A ver
0: qué dice.
5: Buenas, ¿cómo están? Soy Roberto, soy el secretario de Juan Carlos. Juan Carlos avisa que bueno, se sabe que no estuvo dando notas, se guardó un tiempo,
0: sí.
5: Pero que ya en septiembre puede dar alguna. Puede ser que si lo llaman, puede ser que de alguna. Es que estuvo muy ocupado porque inventó algo nuevo, algo que se viene, que es esto, dice, es pararse enfrente de una farmacia y hacer todas como morisquetas, como tirar facha, ¿viste?
2: Ah,
5: y él lo llamó
2: Aura,
5: eso Aureando Farma.
0: Aureando Farma. Farma, claro.
5: Sí, bueno, eso por ahora. Besotes.
2: No, me escucha.
1: Se va para arriba.
2: Avísale que el 12 de septiembre yo me estoy yendo a Victoria, así que va a tener que venir sí o sí.
1: Porque voy a estar solo, si no.
2: Porque va a estar solo. Igual lo vamos a dejar solo.
0: Yo voy a hacer una experiencia social, lo vamos a dejar solito un rato.
1: Dale, dale.
2: Un rato, vamos a divertirnos.
1: Yo me banco acá.
0: No, pero uno va a llegar temprano. Va a llegar temprano él.
1: Bueno.
0: Lo voy a dejar solo.
1: Voy a tratar de llegar temprano ese día.
2: Bueno, listo. Algo, pues, si no.
1: A las 4:30 estoy acá.
2: Mentira,
1: solo,
0: no, solo no, dice.
2: Pablo.
0: Fue una interrupción de Juan Carlos.
1: Bueno, entonces.
0: Que sigan la ornitorrinco.
1: Ornitorríncola.
2: Nadie sabe cómo es.
1: Otra
2: ¿Por
1: vez,
2: qué le pusieron esa cosa tan
1: volvamos a
2: de
1: eso.
2: Decir?
1: No era onírica, no era ornitorrinco.
4: No, era ornitológica.
1: Ornitológica.
4: Sí, la ornitología es la ciencia que estudia las aves.
1: Ahí va.
4: Ahí va. Entonces nos basamos en algunos textos que hablan, son descriptivos sobre aves.
1: Ahí va.
2: Descriptivos.
4: Sí, aves nuestras, litoraleñas.
2: Ay, me gusta porque además aprendes.
1: Está bueno.
2: Vas a ver una obra, te divertís, escuchás música, toda una gran actuación y además salís hablando un pájaro.
1: ¿En pájaro? No, me parece que no es
2: un pájaro. Por ejemplo, yo digo, vos tenés unas plumas acá que te pareces a un carancho no sé cuánto. ¿Te sirve?
1: Me parece que no va por ahí la obra. Igual escuchemos.
2: Ojo, sabemos, hay que verla.
1: No creo que salgan hablando en ave.
4: Hay diálogos. No vamos a spoilear, pero hay diálogos.
2: ¿Hay sonidos?
4: Ay, sí.
1: No spoileemos.
2: Una paloma. ¿No?
1: Yo nunca escucho una
2: paloma. Ahora vos tenés que adivinar qué pájaro soy.
1: A ver, dale. Eso es un... Déjame hablar.
0: Parece el... ¿No vieron el video ese de la mujer que le hace una broma al marido que estaba acostado durmiendo y ella se vestió de pájaro enorme?
2: Ay, no, me muero.
4: Qué susto.
1: No, gente, no hagan eso.
0: Casi se muere.
1: Eso era un pichoncito que se cayó del nido.
2: Sí, pero quebra, no sé, tenía quebrada la clavícula. Acá.
1: No, está ahí. Uy, por favor.
2: Quebrado el antebrazo.
1: Ay, tendría que haber venido a las 6 yo.
2: Y bueno.
1: Tendría que haber venido temprano. ¿Vos sabés? Entonces, vamos a la sinopsis.
2: Sí, ¿tenés no te sinopsis? Disperses, no te
4: vamos
2: disperses.
4: A la
1: sinopsis. Yo estoy tratando de...
2: Vos no te disperses porque dispersás a la...
1: Claro, por eso yo segundo. Quiero tratar de seguir la entrevista porque si no, si vamos a depender de la conductora del programa, estamos complicado. Se trata sobre... es el estudio de las aves.
4: En realidad no.
1: Es
4: la historia de una mujer.
2: ¿Ves que no sabes?
1: No entendí nada. No. Ay, Dios.
4: Es la historia de una mujer.
1: Ahí va.
4: Contada.
2: Una mujer ave.
4: No.
1: No.
4: Una mujer.
1: ¿Dónde el giverse? Después el que escucha.
2: Bueno, le pusieron la palabra de ornitorrinco.
1: Vamos, que explique. Dale.
4: Bueno, la historia de una mujer
2: sí.
4: de mediana edad que tiene una crisis en su vida.
2: Ajá.
4: Pero la historia está contada mediante aves, en lugar de usar personajes.
2: Como ejemplos.
4: No,
3: es la poética el que,
2: está bien.
3: Que está circulando en,
4: o sea, no
3: en
4: aparece
3: toda la historia.
4: El marido, aparece un ave. No claro. aparece fulano de tal, aparece otra ave.
1: Me gusta. Ahí va.
3: O sea, y ella todo el tiempo está observando también las aves que la rodean, sea en su
2: claro,
3: en
2: como
3: el
2: que
3: balcón,
2: le pone a, la, a, la, a las aves le ponen la imagen de su marido.
3: Sí, puede ser.
1: Como es que gracioso. Constela con las...
4: O sea, en algún momento es
2: claro, viene un pajarraco y se acuerdan de vos.
1: Claro, así con esta nariz y todo.
4: Hay un vínculo, digamos, no es claro. que pasa, vuela y chau.
1: No. Ya
2: se queda
1: algo.
2: Ahí, me gusta, me vínculo. Gusta. Yo le he escrito mucho a los pájaros, de verdad.
1: ¿Sí?
4: Y esto de la comunicación no sé si también. Serio, no. Porque a veces es como uno habla con alguien y siente que el otro habla en otro idioma.
2: Me pasa todo el
4: o
2: tiempo.
4: O es de otra especie. Sí. Yo uh-huh. no soy de la misma especie que vos.
2: Sí.
1: Claro.
4: Y estamos en niveles claro. distintos de comunicación o lenguaje.
1: Una.
4: Bueno, sí, un sí. poco eso también. Con humor nos reímos de estas desgracias que nos pasan en los vínculos.
2: ¿Ustedes se sintieron así alguna vez? Esto ya más saliendo de la obra, digo, más personal, porque nos gusta meternos bien en lo que es la intimidad
1: sí,
2: de las personas.
1: Sí,
4: me
1: vas
4: acuerdo
1: al hueso,
4: la
1: ¿eh?
4: Otra vez.
1: Vos sí que vas al hueso, ¿eh?
2: ¿Se sintieron alguna vez con un alguien, por ejemplo, una pareja? Diciendo, estamos a un nivel de que ya no nos estamos entendiendo, chango. Yo te estoy diciendo una cosa y vos estás haciendo otra. ¿Una cosa así?
4: Sí. Totalmente. Sí.
2: ¿Y tomaron algún registro de eso? ¿Son de qué tipo de métodos son?
3: Y hemos pasado por varios, pero a mí lo que más viene funcionando hasta ahora es el psicoanálisis,
2: uh-huh.
3: el gimnasio.
2: Muy bien.
3: Y... alguno que otro alcohol,
2: siempre,
3: baile
2: siempre, bueno.
3: y el arte.
2: Sí, porque te despoja un poco de ciertas estructuras que tiene la vida, Matías.
1: Yo te puedo decir algo a vos. Mírame, tenés un pirincho así para allá.
2: Es mentira.
1: Yo te estoy cuidando frente a cámara.
2: Yo siempre estoy bien peinada.
1: Te pido mil disculpas, pero...
2: cuidada.
1: De mil amores yo, pero... No, la otra. No, ahora ya, no, ya está. Bueno,
2: yo
1: no
2: estoy siempre bien.
4: Sí. Te queda hermoso.
1: Está bien.
2: Una vez vino una chica que adoro y nos habíamos puesto una florcita, qué sé yo, estábamos jugando un rato. Y acá la radio. Y ella le había quedado como la florcita en el ojo todo el programa. Y no le molestaba. Y yo me empecé a poner de loca porque a mí me daba como que a mí me viste, tenía ganas. No sé por qué no se la saqué, porque ella estaba re cómoda así. Y yo la veía con un cosito acá, viste. Yo digo, uy, eso va a ser re molesto. Está re bien, boludo.
4: Pero el día que vinimos vos nos hiciste traer cotillón, ¿puede ser?
2: Ah, yo le debo haber dado.
4: No
2: creo que yo.
1: No creo
2: que traigan cotillón.
4: Teníamos como algo.
2: ¿Puede ser?
4: Sí, como flores o algo.
2: Puede ser collarcito. Sí, me gusta jugar.
1: Yo a ella le gusta disfrazar a los que vienen.
2: ¿A vos te gusta tener una peluca violeta que tengo?
1: Dale. Vos sabés que yo.
2: Bueno,
1: ya estoy re juguete, amiga.
2: Estás moño.
1: Estoy re mon, sí.
2: Agradísimo. bueno, no te pierdas del.
1: No, yo estoy estructurando acá para este lado, pero vos me distraes mucho.
2: Yo estoy comiendo palitos.
4: Como la niña es digresiva y después volvemos al
1: café. Sí.
2: Porque la gente quiere escuchar todo.
1: Obvio, exacto. Y acuérdense la consigna, ¿alguna vez farmeaste aura sin saberlo?
2: O... ¿Cómo era lo que dijo? El
3: secretario.
1: Aureaste Farma. Si no farmeaste aura, ¿aureaste Farma?
2: Claro, porque por ahí estás esperando a tu vieja, a alguien que entró a la farmacia y te quedaste ahí afuera de la farmacia. Entrás a aurear.
1: Sí, entras a aurear.
2: Aurear Farma.
1: Uy, se habría aureado atrás de la.
2: Y sí, te quedás ahí, viste que uno empieza que está esperando. Cuando uno espera, farmea bastante.
1: Sí,
2: porque vos estás esperando y el tiempo te hace que uno empiece que la patita,
4: sí.
2: que...
4: Sí, o fármacos, aurear fármacos también.
2: Bueno, mira, María Florencia, de hecho, vayan a ver la obra porque esto, todo lo que escribió seguramente
1: sí.
2: lo hizo no
1: consumiendo
2: fármacos,
1: signos, olvidate.
2: Claro.
1: Olvidate
2: ahora que habla de cosas. Por razón hablaba con pájaros, el otro, imagínate.
1: Es historia real, de hecho.
2: Sí, obvio, historia real. Todo es real, es en la escena que nos persigue, ¿o no? Siempre hay algo de realidad en lo que hacemos.
1: Entonces, está...
2: No hay que sea ficción.
1: ¿Puedo seguir? Bueno, perdón. Sí. Basta, basta, Erika. Somos gente seria, estamos en un programa de radio, en Red TL. Son las... No veo nada. Las 18:28 en todo en la ciudad de Rosario.
2: Se me salió la ortodoncia.
1: La temperatura de la ciudad. Podés responder la consigna.
2: Sí.
1: ¿A qué número, Cuevita?
0: 3415-94-1055.
1: Ahí tenés. Y decime, la verdad que yo un día hice tal cosa y ahora me doy cuenta que yo estaba aureando farma. Sí, o estaba farmeando ahora.
2: Sí, eso. Es como todo, ¿viste? Que claro. Como también las cosas que uno sabe y cuando te la... No sé cómo bien, cómo se dice. Se me salió ahora en las palabras, se me salieron. Porque se me salieron de la cabeza porque yo vengo de temprano, chicas. Ustedes no me conocen, pero yo vengo estudiando de temprano. Yo a las 10 ya estoy destapando un vino.
1: Ella, aunque no parezca, tiene todo el programa armado.
2: Claro. Sí. Pero cuestión que, ¿viste cuando a vos te pasa que te explican algo teórico y vos decís, no, esto yo ya lo sabía, pero ahora entiendo ubicarlo en tal lado?
4: Claro. ¿Me la explico? Organización.
2: Sí. Claro, pero hay cosas que uno ya sabe. Y después te dicen, no, porque Spreckerburg dijo tal cosa. Ah, boludo, yo lo sabía hace 20.000 años, lo que pasa que no así.
3: Yo creo que eso es algo de que te viene con la edad. Como que a cuando llegás a la madurez
2: empezás... 15, como...
3: Sí, ponele, de distintas edades, pero con la madurez quiero decir que empezás a encajar conocimientos aislados en un sistema y se arma como un panorama, a mí me está pasando ahora. Se
2: claro, como es como si tenés una biblioteca vacía y en un momento tal cosa...
3: Vas conectando, como que no
2: cosa
3: cae,
2: de la vida también.
3: No cae una pileta vacía la información.
2: Cosa de la vida también, viste, por ahí conoces a alguien... Otro boludo más. Y al toque lo metes, o sea, no es que estás como tres horas
3: no te lleva tanto tiempo.
2: O días esperando como algo.
1: Es como que vas creando filtros en vos mismo. Entonces vos ya sabés, cuando viene por este lado...
2: No, es que ya conocés, vos ya, es como cualquier, también como en la actuación, en todo, cualquier cosa que uno estudie, una vez que vos estudiaste tanto algo, ya más o menos sabés para dónde dispara cada cosa.
1: Claro.
2: A mí me pasa mucho con los hombres, yo los estudié mucho.
1: Uy, un montón.
2: Igual me pueden estar llamando @eriariz. Hoy a la noche voy a hacer un vivo.
1: ¿Vas a hacer un vivo de...?
2: En tetas. No, mentira, chicos. Mira, ella quería agarrar algo también para ella.
1: Yo paso, ¿eh?
2: No, vos
1: te
2: no.
1: Te pido mil disculpas.
2: No es para vos. ¿Vos además vos esta noche vas a estar haciendo algo?
1: Sí, yo voy a estar en Ámsterdam.
2: ¿Vas tirando tus magias?
1: Tirando un poco de mis magias.
2: ¿Podés meter en algún momento la mujer pájaro?
1: La mujer pájaro. Lo voy a tratar en el podcast cuando grabemos después del show.
2: Claro, algo que no sé, cuando lo escuchamos, que nos haga como que ya nos vaya metiendo en la cabeza la palabra mujer pájaro y toda la gente después vaya. ¿Qué haces?
0: Un sonido del pájaro.
1: Eso no era
2: sonido del pájaro.
1: Usted es un degenerado.
2: No, eso lo sé. Eran dos pájaros copulando.
1: No sé qué era eso, pero eso ya era.
0: Era la broma que
1: me hizo.
2: Sí. Vas metiendo en la cabeza a la gente aves, pájaros, esto, lo otro, y van a, ni bien vean la propaganda de ella, van a ir a verlo.
1: De una.
2: Funciona así, chicos, la vida.
1: De una. Lo voy a implementar. Lo voy a implementar.
2: Es así.
1: Sí. No, lo voy a plantear.
2: Chicas, les traje unos bombones.
3: Ay, qué rico.
0: Sí, bueno, me parece que estaba buena la consigna esta de...
2: ¿Aurea Farma?
0: No, esa no. La que hablaban sobre si te sentiste alguna vez que hablabas...
1: Con otra persona en diferentes idiomas.
0: O sea,
2: bueno, eso no, nos puede pasar a todos.
0: Como diferentes pájaros.
2: Estamos en diferentes tiempos. Somos distintas, tenemos distintas plumas.
0: Bueno. Claro.
2: Y sí, a veces te pasa que en la misma relación tenés diferentes tiempos.
1: Sí, obvio, sí. No vale.
4: Etapas, momentos.
2: Sí, claro. Y empezás a hablar vos de una cosa y la otra. Lo que le pasó a la Joaquín. Y ahora me
0: dije,
2: ¿por qué hablaba
0: de esto? Tu biblioteca está media...
2: Mi biblioteca está llena, chicos. Mi biblioteca
1: de Alejandría. La biblioteca de Alejandría.
2: Llena de tomos de Ventura y Rial.
0: Paparazzi, mucha paparazzi.
1: Mucha pronto.
2: Mucha pronto. Claro. Hola, revista Hola.
0: Cosmopolitan,
1: claro.
2: Todo. No, qué bueno, qué es eso. Que en la vida uno, por ahí, vamos los dos juntos y en algún momento empezamos a distanciarnos porque cada uno, no sé, quiere otras cosas.
4: Sí, ¿cómo se va procesando todo eso? En la obra aparece la figura de una psicóloga también, que trata de organizar.
1: Claro.
4: Cosa que sí, bueno, mucho es muy gracioso.
2: Pero pará, ¿lo haces vos también? ¿Vos haces todos los personajes?
3: Sí.
2: Aceptada por cada personaje.
3: Todavía no hicimos la cuenta, el calor.
1: Llama al gremio.
2: Llámalo a
1: Cristian Álvarez.
2: Cristian Álvarez.
1: Llámalo Cristian.
4: Bueno, y Seba interpreta todas las aves con distintas flautas, la familia completa de flautas.
2: Ah, me quiere hacer la competencia a mí, que yo estoy en el tema de las aves.
1: Me asusté.
2: No sé qué puede venir. ¿Lo que dice la sonida de las aves?
1: Sí.
2: Me quiere competir a mí.
1: Claro. Pensé que venía por el lado de las flautas. No. Pero. Porque yo te conozco,
2: No sé, el humor fácil.
1: Sí, por eso.
2: Qué básico,
1: ¿Vos sabés que me quedé pensando en lo de Auriar Pharma?
2: Qué linda pulserita que tenés, Mati.
1: ¿Te gusta?
2: Re linda, me encanta.
1: Tiene la M, ¿viste?
2: Sí.
1: ¿Por qué me hace dispersar? Estoy tratando de decir algo. Mi vieja auriaba Pharma. Cuando yo me portaba mal en casa ajena, que me hacía esto.
2: Ah, sí.
1: Ahí me di cuenta. Sí. Claro, mi vieja lo hacía todo el tiempo. Eso es lo que hacen.
3: Sí, las madres hacen mucho eso.
1: Sí, eso. Ahí...
3: La miradita.
2: ¿El revoleo de chancleta también es Auriar Pharma?
1: Y tenés que tener una técnica, porque hay una técnica ahí, ¿eh? Ojo, nosotros, viste, nos quejamos.
2: Es la puntería.
1: La puntería, porque hace este movimiento y te pega. Sí,
2: a donde siempre. Vos vayas, porque vos y hacías así, viste, para que te pegara. Uh-huh. Hacías así y te caía justo. Era como un boomerang.
1: Sí, sí, sí. Te volvías así y se la vuelve a poner.
2: Bárbaro.
1: Bueno, no.
0: Quedo ahí.
4: Qué rico.
1: Dejemos ahí lo del
0: Auriar Pharma.
2: Es que me expongo yo sola, yo hablo de las cosas y ellos no se abren el corazón. No abren su corazón. Se abren.
3: Pregunten. Señora. Yo espontáneamente no abro mi corazón, pero sí me.
2: Está bien, porque.
1: Claro, está bien, hay una coraza. Hay una coraza.
3: Si me preguntan, yo me abro.
2: ¿Cuidas mucho tu intimidad?
3: Sí,
2: ¿me sentido a contar cosas, sí o no?
3: Sí, no tanto, capaz. No sé.
2: No, pregunto porque vi. Tu Instagram no tiene fotos. Tiene fotos nada más de la obra.
3: Sí, vos sabés que cuando murió el Indio Solari, me agarró como una... No tengo una explicación para eso, ¿no? Pero como que empecé a ver las fotos, todas las fotos de mi Instagram, todo, y como que dije, ay, no quiero que esté todo esto acá. No sé, como estaban fotos de mis hijas, de mis embarazos.
2: Está bien. Entonces,
3: dije, bueno, voy a sacar todo.
2: Está bien.
3: Y lo saqué también en la aplicación del celular. En realidad no las borré, las puse ocultas.
2: Claro.
1: Las archivas.
2: Porque también podés tener uno, digamos, profesional
3: claro,
2: y otro.
3: Lo que pasa es que yo soy tan pluriempleada y pluri todo.
2: Como
3: pluri
2: todo, como un mal de esta época.
3: Que tendría que tener 5.
2: Claro.
3: Y no me da, imagínate que no puedo gestionar uno. Así que bueno, y lo saqué el celular y ahora con la promoción de la obra dije, no, bueno, tengo que volver a Instagram.
1: Claro.
2: Está bien, bueno.
1: Te dio por el lado de la exposición excesiva,
3: quizás.
1: No, no sé si
3: tanto, porque tampoco, lo tenía privado y tenía como a mi gente también, pero me pasa que, sí, no sé, que no tengo una explicación, la verdad, pero sí recuerdo que fue esa fecha.
1: Fue un clic.
3: Sí.
2: Algo te tocó y dijiste, che, bueno.
3: Sí. No tengo ganas de que esté todo esto. Y también subir como historias en todos los lugares donde voy. Creo que también era porque, ahora me acuerdo por qué fue. Porque me tenía que cuidar la voz por una por un trabajo. Y estaba un poco mal de la voz y fui al monumento como el funeral del Indio.
1: Sí, sí, sí.
3: Claro. Habían puesto la radio en los parlantes.
0: Sí, organizó la radio.
2: Sí, me organizó la radio.
3: Claro, y ahí dije, hay cosas que como que no quiero mostrar dónde estoy, no sé qué, pero porque tengo a gente del trabajo, gente de la familia, gente del arte.
2: Claro, que por ahí dijiste, me siento mal, no voy a trabajar y está ahí en vivo. Claro. ¿Viste? Medio raro, pero bueno. Sí, es un tema también.
1: No lo soñé, estaba ahí pegándole a alguien, ¿viste?
3: Sí, fue una mezcla. También tenía su parte espiritual, o sea, fue una decisión así bastante...
0: Vivimos mucho en función de las redes, ¿no? Porque también, qué sé yo, uno piensa en lo familiar y por ahí puede haber algún reproche. Hey, ¿por qué no pones una foto con, qué sé yo, una hija, un hijo? Che, claro, papá, ¿por qué no tenés una foto conmigo?
3: A mí, claro, me parece al contrario eso. Yo es como que me pregunto mucho si mis hijas... como que es, no me dieron nunca el consentimiento de que yo esté, claro, publicando, claro, y hay gente que sube todo el tiempo, el día a día, sí, sí, están, sí, filmando a los pibitos, sí, y sí, todo el tiempo. Y una vez me pasó que una me dijo, ¿me mostrás el video de cuando fui a la Calesita? Y yo dije, no hay video de eso. Y como quedó como... Claro, pensaba que había un video de cada cosa que ella hace.
2: Claro. Claro. Ay, mi amor, qué lindo también.
3: Sí, pero es raro. Es porque todo vive... tiene que estar registrado, ¿viste?
2: Claro, porque ellas viven en esta época. Así,
0: para ellos sí, claro, sí.
1: Sí, sí.
2: Todo está registrado.
1: Sí. A mí me pasa de no... Trato de no subir cosas del nene. Pero cada tanto, si hace alguna gracia, la subo.
2: Y para los padres todo es gracia.
1: Sí, trato de no... Siempre trato de no exponerlo.
2: Respira, video. Mueve una pata, video.
1: Otra vez estuviste tomando, Erika. Te mira el gato.
2: Te dije que sí. Yo le digo, ya me conociste así, querida.
1: Erika, por favor.
2: No tomes nada.
1: Habla como Garfield.
2: Ya está podrido.
4: Ay, yo vengo del cumpleaños de una amiga. Erika. Acabo de subir una foto de ella con el bebé. Ahora me siento.
2: No.
1: Y recuerden,
2: no,
1: está mal hacer eso.
0: No.
2: Son elecciones también. Sí, cada uno, sí, ¿viste? No.
3: Pero, claro, pero digo, cuando esos niños sean grandes y vean que tienen, sí, toda, obvio, su vida publicada. Claro. Como que, no sé.
2: Muchos.
3: Algunos se pueden...
2: Desde hace un par de años, muchos famosos, también por miedo a que secuestro y, sí, un montón de cosas, les tapan con un emoticón, sí, sí, y, sí, te verás, uh-huh, y suele hacer eso, que le pone un corazoncito.
4: Antes no se hacía la... más eso, las, uh-huh, revistas, todo.
2: Sí. En las revistas, no, sí, porque había una ley que te prohíbe poner menores, sino el juicio que se ponen no es que lo hacen de buena onda. Claro. Lo hacen porque no me acuerdo quién fue el primero que le ganó el juicio, no sé si Mario Pergolini, ¿no?
3: Sí, dicen.
2: Que una vez lo poncharon a él, que estaba, no sé, cuando el hijo era chiquito, con el hijo le hizo un juicio, y ahí empezaron a blurear a los niños.
0: ¿Sabes? Claro, claro. Pero también los chicos, o sea, al estar ellos, al haber nacido en esta época, te piden, sí, qué sé yo, papá, me pasas la foto, todas mis fotos, qué sé yo, con tal, con, sí, mi perrito, ¿viste? No.
2: Algunos ya le dan celular cuando son chiquititos y ellos, sí, mismos van,
1: sí, sí,
2: filmando, qué sé yo. Y otra cosa que pensaba en lo que vos decías, en estos tiempos, que también me parece buenísimo, yo tampoco todo el tiempo, yo filmo todo el tiempo, pero no lo pongo en tiempo.
3: Claro.
2: Cuando llego a mi casa recién subo. O sea, nunca está la data
1: real
2: de dónde
1: tiempo
2: estoy.
1: Real, claro.
2: O sea, está de dónde fui, no de dónde estoy.
1: Ah, sí, sí.
2: Qué sé yo, cosas que uno tiene, sí, ya son costumbres, digamos. Y por otro lado, tampoco, yo no tengo ni una foto de mi familia. No tengo, no.
1: Spoiler alert, no tiene.
2: Pero no tengo ni una foto en Instagram de mi familia. Todas mis fotos son solas. Porque no tengo.
3: Claro.
2: No, pero
3: son decisiones de
4: un cuidado.
2: Son decisiones.
3: Para darle un perfil más de familiar o que solo de esto. O otros más. Sí.
2: Además, a veces pienso que uno muchas veces está bien, nosotros no somos ni la mitad de lo que otras personas serían. Pero nosotros es fácil encontrarnos. Es muy fácil encontrarnos. El que nos quiere encontrarnos, encuentra. Porque hacemos funciones públicas, porque estamos en una radio pública, porque haces, bueno, eso que hablas con tus amigos. Stand-up se llama.
1: Stand-up se llama la con.
2: No, a cada uno de nosotros tenemos lugares donde la gente nos puede encontrar. Se enojan, sí, con nosotros, sí, porque dijimos algo, se le, sí, sí, reviran, sí, sí, por algo, porque, viste, la gente está tan loca, la verdad. Y esto lo digo por Lamberti y por cualquiera que nos esté escuchando.
1: Claro, sí, sí. Esa, ¿entendés?, gente sí que está loca, ¿eh?
2: Lo que por ahí se enoja con algo, viste, que estamos todos medio cruzados.
1: No.
2: Se enojan con algo y, viste, capaz que viene uno y dice, ¿por qué no hiciste El Hombre Tortuga? ¿Por qué habla de los pájaros?
4: Sí, yo pienso a veces la cantidad de micro decisiones que tenemos que tomar en un día.
2: No, tampoco te podés volver loco.
4: ¿Subo o no subo? ¿Me tomo un taxi? ¿Un Cabify? ¿Un Uber?
2: No.
4: Voy caminando, es un mundo de hiper decisiones todo el tiempo,
1: todo el tiempo.
4: Complejo.
2: Tampoco te puedes volver loco, o sea, no puedes estar pensando.
1: Si te pones a pensar todos los días en eso.
2: Sí, uno ser precavido, pero tampoco vivir a la merced ni del miedo, ni de.
1: Claro.
2: Ni del cuidado. Yo hoy me la voy a pegar en la pena, porque yo miedo y
0: plata
2: nunca tuve, amigo.
1: Me parece bien. Me parece bien. Va por ello.
2: A por ellos.
1: A por ellos, tía.
2: Ah, por ellos, tío, coño, joder.
1: Joder.
2: Que me jodan.
1: Joder, que estás borracha, está.
2: Estoy en mi estado natural.
1: Sí.
2: En mi hábitat natural.
1: Está bien.
2: Bueno, hablemos un poco de la obra, que no hablamos nada.
1: Sí, porque vos te vas por las ramas, querida.
0: Claro.
1: Te vas por las ramas, querida. Vamos a poner una sinopsis.
2: Sí.
1: ¿Se puede?
4: Sí, claro.
1: Una sinopsis. Ahí va.
2: ¿Tú estuviste a partir gateando? De ahora.
1: Por favor, deja de.
2: Estuviste gateando.
1: Por favor, una sinopsis de la obra. Así, bueno. En base a eso, armamos todo el...
4: Así, como cortita. Es la historia de una mujer, Minerva.
1: Minerva.
4: Que está en una crisis de mediana edad en su matrimonio. En sus roles como madre, como docente.
2: Como la vida misma.
4: Como la vida misma. Entonces se va a la barranca del río a buscar paz.
2: Ok.
4: En un momento de que ya no sabe a dónde ir.
2: Sí.
1: Ahí está.
2: No va como yo a los bares. Va a una barranca.
4: Sí, espacio, aire.
2: No, era así, con razón.
4: Sí, y bueno, a partir de ahí la invaden voces. Que
2: eso
4: son las
2: pasa.
4: Voces, que bueno, de otras mujeres, como a veces también nos pasa, que acudimos a la psicóloga, a mi abuela, a mi mamá, a mi amiga. Claro.
2: Yo creo que eso lo tenemos nosotras. Los hombres no, porque a los hombres no les importa nada. Pero las mujeres... Bueno.
4: Hombres en esta obra no hay.
1: Habla por vos.
4: Salvo los músicos.
0: Por mí no.
4: Así que bueno, un poco es eso, cómo atraviesa esa crisis, que es un poco una aventura, porque ella se enamora de otra persona. Bueno... Tiene mucho romance la obra, tiene un bolerazo.
2: Con razón estaba media podrida el marido, los hijos, y se fue a la barranca. Tipo la novela de antes. ¿Te acordás las portadas de las novelas de antes cuando éramos chiquitos? Que eran de amor y estaban todas las minas como media despechugadas. Sí, eran todas de amor, eran todas.
4: Sí.
2: De Agatha Christie, no. Collins. No sé, una muy famosa. Una muy famosa, que eran todas así, eran romances, pero
3: eran novelas.

0: con, tratando de organizar, pero en este caso es una psicóloga mala. No es la salvadora.
1: Es una
0: como
1: villana.
0: Estamos acostumbrados.
2: Una toxicóloga.
3: Villana. Muy buena. Estuvo muy bien.
1: Ay, toxicóloga muy bien. Una que toxicóloga. Me dice, hoy te
0: muy
1: pago.
0: Muy tradicional, lacaniana. Mm. Y está lejos de
1: y
0: poder
1: que,
0: ayudar.
1: Como que la culpa a ella de lo de las cosas.
4: No, es la culpa la de.
2: Claro,
1: le tampoco
2: tira...
1: le pone una onda.
4: Claro, no es muy.
2: No es muy empática, ayuda, digamos. ¿No?
4: Tal vez.
0: Claro. Cero empatía, la distancia profesional. Bueno, es una psicóloga mala que habla claro, en un tono. Sí, que le tira carilina, le tira pañuelitos.
1: Como llorar. Claro. Si querés llorar, llora.
0: Exacto. Sí. Esa frase hemos hablado en los ensayos. Si la frase llorar, de Moria. Justamente.
1: Hoy que está, Moria está.
0: Sí.
1: Está sí. Muy linda la serie. Bueno.
0: Y bueno, contado con la poética de las aves y tenemos varios lenguajes que se cruzan. Tenemos el audiovisual, el musical, y mucha escenografía, mucho movimiento y la música, fundamentalmente. Sí,
2: claro.
1: Qué lindo.
0: Así bien. Que bueno, un poco bien. Esa sería la sinopsis.
2: Ahí va, me gusta.
1: ¿Cuánto dura más o menos? Aprox.
0: Es 50 minutos más o menos.
1: Es un planazo.
2: La verdad.
1: Te vas a ver algo lindo que no dura un montón.
2: No. Sí.
1: Viste que ahora las cosas están.
4: Tienen que durar poco.
1: Tienen que durar poco. Una hora tiene que durar 30 segundos. Hola, ¿qué tal? La auto, chao.
2: Hacen ruido de pájaro.
1: Me hace. Entró con ese video.
2: Lo haces mal. Y te vas. Y vos interpretás varios personajes. O sea, en sí. Es un reto también. Tratar de que se diferencian.
4: Sí,
2: diferencien, perdón.
4: Cuando leí la obra dije, uy, qué difícil, porque sí, estaba la psicóloga, la abuela. Yo me imaginaba, ¿cómo voy a ser una abuela? Mm.
0: ¿Que no es una abuelita? Abuela,
1: claro,
0: abuelita.
1: No, sí.
2: No. No, una abuela.
0: ¿Una abuela?
4: Una abuela.
1: Nena, ¿con qué gente te rodeas? Todas las villanas están ahí, mamita.
2: Y es como...
4: La abuela es un personaje con el que nos encariñamos muchísimo.
1: Ah, bueno.
4: Es nuestro personaje preferido.
1: ¿En serio?
0: Sí. Sí, es una abuela come hombres.
4: Hasta...
1: ¿Y yo?
2: Tres veces.
1: Yo a mí cuando hicimos lo de esto,
2: sí.
1: Yo veía que me miraba y escribía.
2: No, fíjate. Yo no quería decir nada.
1: Escribía yo.
0: Y nos hemos inspirado, ¿te acordás más? Los videos que mirábamos.
4: Sí, varias mujeres.
0: Sí, como que hemos hecho.
2: Ah, eso iba a preguntar.
4: La música que. Porque la música en vivo es composición de los músicos.
1: Claro, original de
4: claro, sí, música claro. Original. Y
1: qué lindo.
4: La música que escribieron para la abuela también es hermosa. Como
2: claro.
0: Nos gusta tanto especial. Que decimos, sí. Vamos a terminar saludando con esta canción. Ah, porque es como.
2: Vos, como directora, lo abordaste entonces de esa manera con ella. De decir, bueno. Más o menos este personaje me lo imagino así o la dejaste tipo...
4: No, fue más...
2: ¿Cómo fue?
0: Sí, fue una combinación. Para mí es re importante.
1: ¿Lo hicieron juntas sí. Al proyecto, digamos? ¿O no, vos leíste el libreto y dijiste, che...
0: No, el texto lo escribí yo, pero cada semana lo iba reformando. Tengo la versión, no sé qué versión es. 62.
4: No, eso fue re lindo el proceso sí. Porque yo leí la obra y para mí estaba genial así como estaba. Me encantó, dije sí... Pero después era una obra, un texto que estaba vivo, sigue estando vivo. Entonces, claro, en los ensayos todo el tiempo, Flor con la dirección súper permeable, viendo cosas. Y después, bueno, ese era como el camino, la ruta, pero fueron pasando un montón de cosas.
1: Claro, me lo imagino como que también más orgánico, porque sí. De tu laburo... yo me lo imagino que debe ser como muy orgánico y el texto tiene que pasar o no. Y si no pasa... Hay que modificarlo, porque ahí estás vos. Con...
4: Sí, surgen cosas en los ensayos también. Nosotras teníamos un ensayo con los músicos y otro ensayo nosotras que era como más de exploración, de trabajar desde la actuación, desde el claro. Sonido, desde las voces. Y creo que surgieron a partir de cosas que me proponía Flor con la voz. Los personajes.
1: Claro, como que, está bien a partir
2: claro,
1: de la
2: ahí,
1: voz.
2: Ahí
4: que me decía Erika que vos haces voces.
2: Sí, te lo dijo mal. Soy actor de doblaje, no claro. Es que hago voces, no soy MacPanto.
1: Hazte un mexicano.
2: No soy MacTavern, te hago un helicóptero. Dale.
1: Dale. Hace una gracia para las chicas.
2: ¿Qué crees que haga? Bueno.
1: No sé, hace uno de los
5: últimos. Un gallego.
1: Que tuviste.
5: Bienvenido.

0: Bienvenidos a Siempre Tarde, estamos aquí con Erika Arístides, que es la conductora, y estamos también con las chicas que van a presentar una obra de teatro en septiembre. ¿Cómo abordaron los personajes de esta obra?
1: Para hacer otro. Hace otro diferente, porque si no vamos a creer que sabemos.
2: Ponele una moneda, total.
3: Un español.
0: Uy. Pero
1: no te sale, bueno, hace otro, hace un mexicano, hace algo que mexicano, te sale, querido. Claro. Te está mirando la gente.
4: No, o un personaje infantil de una de
1: los. Un Homero, hace algo.
5: Bueno, seguimos en Siempre Tarde. Estamos aquí con Erika Arístides tomando la farruca.
1: Ustedes cierran
5: la farruca.
1: Es igual.
0: Qué bueno. Qué bueno. Bueno, que soy payaso, la concheta. ¿Crees que soy tu payaso, idiota? Maldita loca.
2: Sí, trabajo de payaso también.
0: Quizás sea caso. Payaso, pero eso no significa que soy tu payaso.
1: Es increíble, vayan a verlo
0: bueno.
1: Hoy.
0: Vayan, pero no, no stand up.
2: Hace voces, por favor.
1: Vayan y pídanle hoy.
2: Vamos a ver. Hace voces. Hace voces.
1: De atrás. ¡Hace crosti!
2: Dale, te lo pedimos bien.
0: ¿Qué me importa lo de tu vieja?
2: Sí. Como le dijeron a De Caro, te lo pedí bien, no seas culo raro.
1: Bueno, dijiste dónde vas a estar hoy.
0: Sí, lo dije, pero. Estoy en Ámsterdam, vamos a hacer el Matverso. Somos tres Matías que nos juntamos a hacer stand-up y aparte, al finalizar, terminamos grabando un podcast que estamos haciendo. Matverso.
1: Impresionante. Y las chicas van a estar en la Orilla Infinita, ¿no?
3: Sí.
1: Que ya lo dijimos, los domingos.
0: Domingo.
3: 6 y 13 de septiembre, 20-30 horas.
0: 20-30 horas.
1: Lindo horario, porque para
0: está
1: ser
0: bueno.
1: El domingo no es tarde, o sea, salís temprano, podés ir a comer.
0: Pregunta importante, ¿20-30 abren puertas o 20-30 arranca?
3: 20-30 arranca.
0: Ahí va.
3: De ir 15 minutitos antes.
0: Sí, por lo menos.
1: Vayan antes porque después la gente que vamos antes tenemos que estar esperando a los que
2: llegan después. Siempre hay una señora molesta.
1: Está descalza. Y
0: claro.
3: No, eso quería decir, Magalí realmente es no la mujer
1: descansa.
3: Orquesta. Se
1: no
3: cambia de zapatos, vestuario, gira el dispositivo. Es impresionante.
0: Wonder
3: yo
0: Woman.
3: Ver eso.
1: Ya es un show. Ese ya es el show.
4: Otra parte de la obra es claro. Como la actriz hace.
1: Claro. ¿En escena?
3: Sí, todo en escena.
1: Me gusta.
2: Es una actriz precarizada, entonces.
1: Sí, pero bueno, no puedo decir nada porque está Florencia acá y no quiero que. ¡No!
3: Realmente es mucho laburo, mucho sí. Trabajo de actuación, de cuerpo, de movimiento.
1: No, además está buena claro. La propuesta, me gusta como propuesta, es digamos bastante moderna, o sea, por el sistema que utilizan los músicos en vivo, está buenísimo, o sea, ver también una pantalla ahí. Esto de que ella tenga que desdoblarse en varios personajes.
0: Claro, está
4: la
0: bueno.
4: Abuela, la psicóloga, la abuela y la directora de escuela.
1: ¿Y
4: que
1: vos?
4: Tiene una pequeña. O sea, y la y protagonista.
1: Claro, el protagonista.
0: Y esa transición en que te vas cambiando, me imagino que ahí en ese lapsus donde va pasando todo eso, vos te vas metiendo en el siguiente personaje y así. O es, no, es que más, tipo ya cuando no, tenés la ropa haces así y ya está.
1: Sí, claro.
0: Es más ahí va.
1: Porque eso ya, para eso están los ensayos. Matías,
0: no,
1: eso
0: ya
1: se trabaja
0: sé,
1: en ensayo,
0: quizás internamente.
1: Te gusta hacer tanta.
0: El método de cada cual.
1: Es como vos, que haces un mexicano, un yankee, un.
0: ¡Órale, güey!
1: Claro, entonces, claro. O sea, y no es que está.
4: Bueno, no es que te pusiste un sombrero.
0: Claro, no es que me pusiste un sombrero, claro, está bien. Te pido disculpas por la pregunta.
4: Bueno, no, puede haber para mí distintas entradas.
3: Sí.
0: Claro.
3: Sí,
4: como que a veces puede ser, me pinto los labios y ya estoy en una. Pero en este caso es más el sonido.
0: Claro, ahí.
1: El creador del sonido.
4: Sí, se está dando así.
3: Y bueno, y el espacio también. Sí. Es bastante complejo porque el dispositivo es muy alto, se gira en varias direcciones. Entonces, bueno, todo eso lo hace Maga y es un montón.
0: Claro.
3: Es un montón.
0: Bien.
3: Y la vemos en eso. De hecho, en algunos ensayos yo te decía, ay, Maga, se nota que está así buscando el vestuario y todo.
1: Claro, bueno.
3: Es adorable por momentos.
0: Así que muy bueno.
1: Me gusta esto de que todos somos, creo, que llevamos muchas voces adentro, ¿no? Llevamos a una madre, a una abuela, a una amiga.
0: Ah, sí.
1: Y más nosotros los actores y las actrices, que además llevamos personajes adentro. Que es bueno, esta idea del texto, un texto de Roddy Bertol que dice, ¿a dónde guarda un actor sus textos? En uno. ¿No les pasa a ustedes que por ahí están haciendo cualquier cosa y se acuerdan de un texto y les sale el texto? Y eso es la obra que hicieron hace 20 años, capaz, ¿viste? Y te sale el texto ese de cómo contestaba tal. Y eso queda en un registro. Y así nos quedan, y nos van quedando mujeres que han atravesado nuestra vida y todo, y por momentos hay como una cuestión.
2: Bueno, eso es algo que... Eso es algo que yo ya te pregunté, algo es como que están como poseídos, ¿no? Porque, o sea, por ejemplo, qué sé yo, en la película Antes del Atardecer, uh-huh. Ethan Hawke y Julie Delpy parece que, o sea, son amantes, o sea, vos lo ves claro. Ahí como que están enamorados, o sea, no, sí, o sea, no. Esas miradas.
6: ¿Lo de poseído lo decís cuando ella giró la cabeza y vomitó?
1: No, eso era otra cosa.
6: No era posesión
2: eso. No, pero o sea, esas miradas así cómplices, o sea, es como que hay algo ahí como que, o sea, es muy emotivo.
1: Claro, bueno, pero
2: es fuerte eso,
1: el cine también tiene otro tipo de
4: sí,
1: magia.
4: Iba a decir
6: eso. Es otro
1: cine diferente,
6: registro,
1: porque el cine es la cámara donde va puesta, uh-huh. Y mucho tiene que ver la música que te ponen. La música cambia todo, chicos. La música cambia un montón. O sea.
2: Sí, eso es el lugar del receptor, pero o sea, el actor y la actriz en ese momento,
1: no sé
2: ¿cómo lo logra?
1: Hay un montón de gente alrededor.
2: Pero me refiero a eso, digamos, esa emotividad la tenés que volcar ahí en esos pequeños minutos.
3: Yo creo que una de las cosas más importantes es el tono. Hay formas, palabras que a lo mejor son universales. No sé, nosotros la puerta de entrada en muchos personajes es esa.
4: Sí, una
3: por ejemplo,
4: palabra.
3: No sé, la abuela. ¡Nena!
1: Claro. Y ya vos te remite a una a un montón de cosas.
3: Otra persona te dice nena. Sí. Y no te mueve un pelo.
6: No, claro. Esa cadencia, tiene un registro, una cadencia
3: que te atraviesa.
1: Claro, pues es más sensorial. Es sí, como que eso te lleva a un montón de cosas que solo cada persona en sus recuerdos tiene, ¿viste? Que no para todos es lo mismo. No.
3: Y es único.
1: Claro.
3: Es único el color de esa voz, ese tono.
1: Entonces esa cosa te va a vos a llevar a tu infancia, a esto, a lo otro, o a algo triste, capaz que tenía a tu abuela media tutú, ¿entendés? O sea, pero a lo emotivo, quiero decir.
3: Sí, sí, es bueno, como... nosotros trabajamos mucho el sonido y también por eso los músicos, ¿no? Es como, pobre.
4: Que empezaron desde el primer ensayo de ellos con nosotros.
1: Claro, reparte.
3: Siempre entonces, un relojito, digamos. Sí. Claro. Y yo, cero música, le decía, ay, ahora tendría que ser algo como si fuese un terciopelo gordo. No sé si.
1: Un reloj.
3: Y los dos se miraban como diciendo,
1: terciopelo.
4: No, pero
1: la loca traducían, de la directora dice terciopelo. Sí,
4: lo traducían muy bien.
3: Sí, en esta parte tiene que ser como oscuro, pero después se abre una ventana y entra la luz, le decía yo.
1: Bueno.
3: Y me entendían, o sea, no,
1: iban como, claro, pero está bien porque era muy fotogénico.
6: No,
3: son muy profesionales.
4: Pero también, nosotras estábamos fascinadas con que cualquier cosa que ella le decía, no, más crocante, no sé qué, y ellos. y terminaban.
1: Claro. Pero le entendían,
4: Y una fue un ensayo, la novia de uno de los músicos, y nosotras le decíamos, ¿cómo sacan todo? Y ella, que también es música, dijo, es que es un lenguaje. Es un lenguaje sensible.
3: La música.
6: No, sí,
4: claro. En ese
6: sí.
4: caso creo que hablamos el mismo idioma.
6: Por eso me parece que sí.
4: O un idioma parecido.
1: Claro, porque...
6: En el arte en general me parece que hay una columna que es eso, la sensibilidad y por ahí lo descriptivo.
3: Lo mismo nos pasó con la ilustradora, que es maravilloso el trabajo que hizo con las aves. Romina Negre se llama.
1: Porque hay un...
3: Diseñó cada ave... En el flyer está el venteveo, que es una ave importante en la obra. Y cuando miré el dibujo por primera vez, digo, es un personaje. Fíjate el ojo, cómo te mira. Es un personaje. O sea, es maravilloso eso, ¿no? Cómo dialogan los distintos lenguajes
6: y
3: esa sensibilidad común que tenemos. Ahí está el venteveo, que es...
6: No está enfocando en ninguna cámara.
1: Bueno, pará.
6: Tenés una habilidad terrible.
1: Pará.
6: No era más fácil pasárselo a
3: tremendo el venteveo.
6: Pasáselo a Uzi, que lo pongo.
1: Que tiene todo el coso entero esto que me pasó esta mujer, está todo la página entera del...
3: Pero es el más picante, el de TV.
6: Ahí va. Está bueno cuando sucede eso en una yo lo veo más por el lado del audiovisual, por ahí, sí, cuando encontrás un equipo con el que se entienden y pueden ir bien engranado, digamos. Eso está, debe estar, está buenísimo, digamos, cuando sucede eso en teatro, me imagino, cuando pasa esto de que vos le pedís terciopelo y un coso y lo sacan y vos decís, es exactamente lo que quiero. Eso es muy gratificante, me imagino, y facilita mucho más todo el proceso.
3: Sí, ¿no? La verdad que está bueno y el equipo es muy profesional, sí, entonces
6: Ahí va.
3: Está muy disfrutable. Y nos hemos reído muchísimo, sí, nos hemos divertido mucho.
1: Bueno, eso también está re bueno, porque eso se transmite. Mucho. Cuando un proceso estuvo bueno y la obra se hizo con mucho cariño,
6: sí,
1: nada, después también, más allá de la preocupación de que salga bien, es el goce, es el disfrute, sí, la celebración y eso. Es como, chicas, nos tenemos que ir.
3: ¡Ay, qué rápido!
6: Tenemos que volar.
1: Esto ha pasado muy,
6: tenemos que volar.
1: Tenemos que volar.
6: Muy bueno.
1: Agarren sus plumas y vuelen, amigos. Bueno, no. Así que vayan a verlas a las chicas a partir del...
6: septiembre, domingo 6 y domingo 13.
1: En la Noche Infinita, Colón 2148 a las 20 horas. Así que vayan a...
6: ¿Cómo se llama la obra?
4: Síganos en las
1: todas
4: redes.
1: Todas las aves en voz.
6: Sí. ¿Las redes?
4: Teatro Camino.
3: Teatro Camino Rosario.
1: Teatro Camino Rosario, síganos ahí. Así, a medida que van poniendo funciones, se van enterando en qué espacios están.
6: Exactamente.
1: Vayan a verlo a Mati ahora.
6: Vayan esta noche a las 9 en Ámsterdam, Tucumán 2650. Vamos a hacer el Mad Verso. Los esperamos ahí.
1: Sí, y pidan que haga Homero, ya saben.
6: No, no, no,
1: que, no, tía, no se puede hacer eso. Bueno, y a mí me siguen en las redes. Y
6: ah, Erika,
1: no, estoy necesitando una copa de... Nadie
6: más. No se pasa. 19 horas 07.
1: Nos vemos el sábado que viene, chicos. Se quedan siempre tarde. Se quedan ahora con lo más tarde que nunca.
6: Adiós.
1: Solo contra todos.
6: Hasta la próxima.

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2: No me bajé los brazos, pendejo. Vamos todavía.

0: vamos. No, no tengan miedo porque no vamos a hacer ningún comunicado de esos grupos
1: musulmanes,
0: ¿eh? O sea, somos negros y ahora estamos más negros todavía para la gente que nos estaba mirando a través del streaming. Pero lo que pasa es que hoy creo que tuvimos la primera helada del año.
1: Sí, sí, temprano.
0: Tempranito. ¿Qué?
1: Para entrar mejor en el cuadro, te está diciendo.
0: Bien, ahí está. Hoy está disminuido hoy el equipo.
1: ¿Qué pasó?
0: Nos adueñamos acá con Virgilio. Lo convencí para que salga acá en cámara. Pero
1: sale disfrazado.
0: No, es muy tímido, no quiere, mirá. ¿Se le ve?
2: Tengo la imagen prohibida. Estoy farmeando aura, señor.
0: Ah, no, vos también, pará. Para que vamos a pelar un poco la pelada porque está haciendo calor acá. Ahí está. Afuera hacía frío, pero
1: en un ratito se va a querer sacar esa.
0: Sí, máscara. Obviamente.
2: Estoy farmeando aura.
0: Bueno, bienvenidos a Solos Contra Todos, a toda la audiencia, a todos los oyentes de RTL que nos están escuchando a través del 105.5, en el auto, en el laburo, donde estén. Nosotros acá nos quedamos hasta las 9 de la noche para compartir, para escuchar junto con ustedes lo mejor de nuestro rock nacional, haciendo un excelente repaso, porque hoy vamos a laburar, ¿eh? Un excelente repaso con la agenda de agosto, septiembre, octubre, y me atrevería a decir yo que hasta...
3: Hola,
0: bichito. Hasta noviembre creo que tenemos algo, ¿eh? Tenemos entrevista. Tenemos entrevista urbana hoy con la gente de Testigos Mudos que nos visita. En esta fecha que creo que ya llegaron los chicos, pero ya ahora lo vamos a saludar, le vamos a dar la bienvenida. En el bloque siguiente la vamos a tener acá con nosotros. Tenemos sorteos, tenemos un montón de cosas, tenemos, pero recién arrancamos. Y tarde, llegando siempre tarde nosotros, ¿eh?
2: El tránsito estaba bastante complicado.
0: Bueno, bienvenido, Gustavito, ¿cómo anda?
1: Bien, no sé qué, ¿por qué el cordobés se tomó el día, no?
2: No, estamos en un trámite que estamos rajando gente.
1: ¿Bellota también?
2: También Bellota, también cae en la volteada.
1: No.
2: Sí. Acá el que no cumple, se va.
0: Se viene un casting, ¿eh? Así que a postularse. Estamos buscando un paraguayo. Vamos a pasar del cordobés, nos vamos para el país vecino. Estamos buscando un amigo paraguayo.
1: Porque ¿un paraguayo?
0: Paraguayo, porque somos inclusivos nosotros. Es así. Bueno, Virgilio, en nuestra charla de apertura, hoy estamos mano a mano y lo vamos a incluir también a Gustavito allá.
1: Sí.
0: Así que, ¿usted sabe que hasta las 20 más o menos tenemos esta charla de apertura? Donde traemos varios temas a la mesa para debatir o porque cada uno exprese su opinión.
1: Bueno,
0: hoy no trajimos ningún.
1: No hay tópico.
2: No hay tópico. No. El señor acá está con la mente en blanco.
0: No puedo hacer todo. Venía. Yo no puedo entender. Sale un poquito el sol. O sea, se ve un poquito el sol sobre esta siempre, obviamente. Y la gente sale como loca. A los parques, a las calles,
1: parques.
0: A todo lado. No, terrible, Avellaneda, lo que es la parte de Puerto Norte. Hay 20 minutos yo tuvimos para hacer, no sé, 10 cuadras.
1: La vuelta del perro.
0: No, terrible. Mal, no sé por qué hace eso la gente, pero bueno. ¿Tú sabes que nosotros tenemos que llegar acá a las 7 de la tarde, tenemos que estar acá? No, antes, 7 menos cuarto tenemos que estar acá. Bueno, y veníamos hablando con Virgilio en el auto. Esto que está todo el mundo hablando de esto. Yo la verdad que no miro tele. Lo único que pude mirar fueron algunos estados de WhatsApp. Sí. Están todos con eso de, no sé, de
1: farmear aura.
0: Discúlpeme si yo no sé expresarlo, porque la verdad que no sé. Yo digo formatear, ¿no? Pero no es formatear.
2: Farmear.
0: ¿Cómo?
2: Farmear.
0: Farmear, no, como si fuese a mear a alguien.
2: Es porque una palabra inglesa llamada
1: farm. De farm. Es como recopilar.
2: Acumular.
1: Acumular.
0: Qué bueno que es tenerlo a Gustavito acá,
1: ¿eh? Sí. Viene de los juegos.
2: No diga nada que después le vamos a tener que pagar. No.
1: De los games. De los gamers.
0: Bueno, aura, el aura de cada uno, ¿no? Que eso lo entiendo, creo, si es así.
2: Sí, algo parecido.
0: ¿Y entonces qué significa eso? Hoy estaba mirando en Instagram, me salió un. ¿qué es? ¿Un influencer, no? ¿Qué es este cómics, este muchacho que hace videitos? Hay un
2: influencer.
0: Un influencer.
2: Bueno. Uh-huh. Exprésese con propiedad.
0: Y estaba hablando de este tema.
1: Sí.
0: Y bueno, yo ahí viste, porque encima decía, si tenés entre 50, 60, está en bola. Y digo, yo estoy ahí.
2: Está en bola.
0: Sí. O sea, yo estaba entre los
1: 30. Somos grandes.
0: De 30, pero bueno, igual estoy en bola.
2: De 30 años de jubilado tiene este señor, no se haga el pendejo.
0: Presté mucha atención a qué decía y algo comprendí un poquito. Decía que era como una presentación de uno, ¿así?
1: Claro.
2: Y es lo que antes se hacía, tirar facha, señor.
0: Ah, pero claro, o sea, tirar facha.
2: Algo parecido, usted va, se hace unos movimientos,
1: como unos pasos.
2: Movimientos
1: como
2: de
1: tirar
2: cadera.
1: Unos pasos.
0: No lo puedo creer. Me sorprendo, pero la vida me sorprende todo el tiempo a mí. Todo el tiempo me sorprende la vida.
1: Es que estamos grandes, por eso.
2: Ya tenemos mensaje de voz que nos han mandado al 341-594-1055.
0: Ahora vamos con los mensajitos, pará. Veníamos, y también escuché otro comentario que me dijeron que había una batalla de eso, así como hacen...
1: Acá en el monumento.
2: Sí, señor.
0: Mirá, yo no lo podía creer. Tiene unas ganas de agarrar una goma, una manguera y venir y darle el lomo a todo.
1: No.
0: Entro a repartir por todos lados, ¿no?
1: Pero ese comentario de viejo choto.
0: Y bueno, claro.
2: Pero ¿ante quién se cree que está usted?
0: A ver.
1: Vamos a ver si la gente opina de esto, a ver.
3: Hola, amigo de la arte, quiero que me pasen un temita de los bulldo.
0: Amigo,
3: la noche sin ti se llama de la gente, va.
1: ¿Qué está haciendo?
3: Materiales de cerveza.
1: Es un paraguayo.
2: Paraguayo trucho.
3: Acá.
1: Parece medio gallego.
3: Un saludo grande para todos los amigos de la Argentina.
0: Gracias. ¡Qué grande!
2: Marco, te digo una cosa. Sos menos paraguayo que tengo al lado.
0: Este sería... algo así como un sapucay es el último grito, ¿no?
1: Sí, sí.
2: Para mí que le pisaron el pie.
0: ¿Alguien sabe guaraní? ¿Sapucay qué es? ¿Grito? ¿Qué es?
1: Puede significar eso, sí.
2: No mezcle todo, señor. Estábamos hablando de Farmer Laura y ya me sale con
0: eso. Y salimos con el sapucay ahora.
2: No, bueno. No te olvides. Acá la señora te va a decir.
0: Bueno, amigo, ¿cómo se llamaba?
2: Marco,
0: te invitamos.
2: Paraguayo trucho.
0: Venite, quédate el sábado que viene con nosotros, Marquito, un rato, porque el cordobés creo que es historia.
1: Por una vez que es falto, culiao.
0: No, viste.
2: No, ya van dos faltas en el mes.
0: De seis programas vino a dos, creo.
2: Sí, señor.
0: Lo vamos a dejar trabajando en la producción, detrás de escena, porque lo hace muy bien también. Eso sí trabaja. Eso sí, muy bien. Es un mal necesario, mi amigo.
2: Por la mitad del sueldo.
0: Gordo, yo te quiero igual, te banco, amigo.
2: Por la mitad del sueldo.
0: Sí. Bueno.
1: ¿Y Bellota?
0: No, la verdad es que fue... ¿Viste cuando vos faltás laburo y decís que no importa, que me descuenten el día? Sin certificado, no me pregunten nada porque estoy loco. Falté porque me la aguanto y punto. Bueno, algo así fue.
1: ¿Por qué?
0: Fue con aviso, pero...
2: Pero sin explicaciones, nada.
0: No.
1: Bueno, fue por... Por lo menos fue con aviso.
0: Ahora sí preguntaba qué hacían después, había caravana después.
2: Ah, sí, preguntaba si íbamos a comer. Me parece que está con hambre la chiquita.
0: No, si a comer no, si quería irse de caravana, no sé.
1: ¿O bueno, no trabajaba?
0: No, debe estar trabajando.
2: Debe estar trabajando. Supuestamente, trabaja.
0: No. Bueno.
1: La cara bonita.
0: Acá no la... Ya la... próximamente reemplazable, te digo. Así que...
2: Estamos en un plan
1: va a castinear.
2: De...
0: Caras bonitas ahí por todos lados, Gustavo. ¿O no?
1: No quiero meterme en ese terreno.
0: Ah, no, vos lo querés, no querés que después...
1: No, yo estoy tranquilo, pero sí, eso sí, eso sí.
0: Bien.
1: Pero bueno.
0: A ver, mirá cómo trabaja la producción. Ah, acá me pasaron un videito lo que fue hoy a la tarde acá en el monumento.
1: Claro.
0: Pero pará, parece un mono que está haciendo una remembra. No lo puedo creer yo. Mirá toda la gente que hay. Virgilio, podríamos haber venido nosotros también acá a tirar facha.
2: Bien pedo, señor. Yo tengo cosas más importantes que hacer que estar mirando cuatro pavos moviéndose.
0: Yo no lo puedo creer.
1: Bueno, pero nosotros antes hacíamos breakdance.
0: Claro, eso. Yo tenía un amigo también que era el... Se mandaba los pasos por
1: ahí. y quedábamos medio pavote haciendo eso, ¿no?
0: Sí, no sé, qué sé yo, son épocas. Otro siglo era ese, creo.
2: El siglo pasado, sí señor, en los años 80.
0: Bien.
2: Hace 40 años atrás.
1: Bueno. Eso no te lo voy a discutir.
0: Claro que sí, bueno, mirá, 20 minutos, 21, arrancamos un poco tarde, así que hoy vamos a hacer un poco breve la introducción.
1: Tranquilo, tranquilo.
0: No hay
1: apuro.
0: No hay otro tema para nadie, trajo nada acá, todavía no llamó nadie, nadie dijo, así que...
2: ¿Cómo que no llamó a nadie? Llamó el paraguayo trucho ese, llamó al 341-594-1055. Llama y emití tu opinión.
1: Están todos opinando sobre farmear aura. Podríamos hablar de otra cosa.
0: ¿Cómo sí, que? Señor. Claro. Podríamos hablar de otra cosa.
1: Sobre el...
0: Repetía
1: el
0: todo lo que decía. Me gusta a mí, viste, repetir.
1: El fin de semana.
0: El fin de semana.
2: Hagamos un cambio. Traigámoslo a Gustavo acá y usted se vaya. Señor.
0: Claro. No,
2: ¿qué le parece?
0: Un desastre. Bueno. Le vamos a dar la bienvenida a este programa, como yo lo saludo siempre a ustedes. Me gusta dar la bienvenida a la gente que colabora con Solos Contra Todos y que hace que nos tomemos vacaciones a fin de año, ¿viste?
1: Claro.
0: 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Dijo que iba a venir a tres remeras hoy, pero se ve que no hizo tiempo.
2: Lo estoy esperando. Abel, si estás escuchando, tráeme la remera, porfa.
0: Lo esperamos el sábado que viene, Abel, ¿eh? 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Que Mariana no debe los cuadros, Mariana, está perdida. 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
0: Muy bien, ¿dónde lo leíste?
2: Mira, leí esa.
0: Tiraste la zaraza y yo no me la acordaba. Bueno, yo diría que vayamos arrancando ya este programa, porque es un programa de rock. O sea, la idea era hacer radio y hacer un programa de rock.
1: Bueno,
0: hoy vamos a hacer un programa de rock, hoy no tanto streaming. Vamos por el lado de Red TL, vamos por el lado del rock. Vamos arrancando, Gustavito. ¿Qué te parece? Despacio, tranquilo, así, mira, escucha. Me gusta, ¿eh? A ver.

0: temón este. Me encanta la letra que tiene. Como casi todas las letras de esta banda. Estamos hablando de Bruta Grúa, que para, por suerte, para sus fanáticos, se va a volver a presentar.
1: ¿En Capitán Merlúdez?
0: No. ¿Cuándo? El mes que viene. Bueno, anticipando la primavera. El 19 de diciembre. En Vizcaína, ahí. En Pellegrini y Paraguay. En el Paso Sport, ahí al costadito, por el lateral, por Paraguay. Por Paraguay.
2: Sí.
0: El 19 de diciembre. No hace mucho estuvo, tocó en Somos Música. Y como que se movió un poco ahí el avispero y salieron un par de fechas más. Y el mes que viene se van para Buenos Aires. Creo que van a salir algunos bondis de acá también. Así que está. No sé si no nos vamos, Virgilio.
2: ¿Qué día cae? ¿Cae el sábado?
0: El de acá, el de Rosario, cae sábado. Sí.
2: Ah, entonces ese día.
0: Ese día después del programa nos vamos.
1: No, ese día se enferma, justo dijo.
0: Claro.
1: No puede ir.
3: Me parece que me voy enferma, culiao.
0: Y la fecha en Buenos Aires después la vamos a repasar cuando hagamos agenda octubre. Lo vamos a repasar. Pero bueno. Una opción para arrancar

0: suma cada vez más seguidores y que está sonando pero cada vez mejor. Me encanta esta banda. 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
1: Bien.
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1: Tienen que mirar la transmisión.
0: Y con los ganadores. Se tienen que mirar la historia del día martes 2
1: sí.
0: de septiembre. 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El videíto con el sorteo y los ganadores. Lo cual los ganadores van a tener 24 horas para comunicarse con el...
1: Lean los requisitos.
0: Claro, tiene que comunicarse con el MD de Solos Contra Todos. 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Si en ese lapso de 24 horas no se comunican con nosotros,
1: por desierto.
0: Claro, las entradas pasan para la persona que metió más etiqueta en el posteo. Así automáticamente.
2: Claro, verdad.
0: Recuerden que no hacemos menciones porque la mayoría te avisa, te arroba, ganaste la entrada. Nosotros somos unos hijos de puta que no hacemos eso. Somos unos botones, sí. Claro, la idea es que miren la...
3: Si no tengo cuerda no la guitarreta, seguro. Si no venía, arrancamos los tiros. A mí me regala adrenalina, dale, amigo.
0: Lo bueno es que a las 10 de la noche, miren la historia de Solos Contra Todos, que ahí va a estar colgado el video. Y está bueno, o sea, porque a mí me gusta, yo creo que a ustedes le gusta. Y a veces no pasa eso, ¿viste?
1: Claro.
0: Yo pienso que vos estás mirando la historia ahí, estás viendo el sorteo, ves cómo pasan todas las caritas, está intinguido.
1: Toma asistencia.
0: No. Ves cómo va, la aplicación va pasando todos los que participaron, las caritas de todo, y por eso, ¡plum!, explota y es la tuya.
1: Claro.
0: Es una emoción. Decía, ¡gané!
2: ¡Gané!
1: Al fin gané algo.
0: Claro. Bueno, y después nos escribís y te entregamos el premio.
1: Claro. Bueno. Los ganadores de lo que se sorteó el fin de semana pasado, ¿etiquetaron?
0: Alma,
1: sé que Alma sí.
0: Alma etiquetó. Con la camperita de García ahí. Bien. Agradeciendo.
1: Al toque.
0: Espectacular. Muy bien. Claudio, que se ganó otra campera también de García. No, Claudio no apareció.
1: Sí, loco.
0: Así que
1: Claudio, dale.
0: Así que bueno, la próxima cuando aparezca Claudio por ahí, lo borramos, lo tachamos bien grande.
1: No. Por lo menos la retiró.
0: No sabemos. No sabemos
1: nada.
0: No sé si la retiró.
1: Bueno, Claudio, dale. Ponte la pila.
0: Tendría que preguntarle, no me acuerdo el nombre de esta chica de García, ahora no me acuerdo. Se me fue. Bueno. La semana que viene, creo yo que ya estamos en condiciones de empezar a sortear. Vamos a regalar un par de remeras de Solos Contra Todos.
2: Vamos, ¿todavía puedo participar?
0: Creo que en la semana vamos a estar posteando ya el sorteo con algunas fotos. Sortearemos alguna por Instagram. Y después lo trasladamos acá al programa para hacerlo acá en vivo. Y con los papelitos y la bolsita como en la vieja escuela.
1: Sí.
0: Bien, ahora meten 2000 cosas que está copiando del Instagram, ¿viste? Bueno, pero tenemos que laburar. ¿Qué va a hacer? Bueno, dijimos que íbamos a empezar a laburar. Te voy a hacer un pequeño repaso de la agenda de hoy. ¿Para dónde podés arrancar hoy, sábado 22 de agosto? Estás acá en la ciudad de Rosario o por aquí cerquita. Lo tenemos. Hoy solamente elegimos tres opciones como para recomendarte. Obviamente que hay más. Pero yo te diría que hoy uno de los lugares que está como para arrancar, porque encima está lindo el clima. Bueno, no sé, viste que ahora... Viste que ahora la noche, por ahí refresca. Sí. A la tarde está lindo y después a la noche te caga de frío.
1: Una va a ser frío hoy, ¿eh?
0: Yo decía...
1: Pero igual a la noche da para...
0: Da para la terraza.
1: Sí.
0: En Ovidio del Agua al 30, me parece.
1: Sí.
0: ¿Da para García esta noche en la terraza? Sí. Esta noche en García Bar y Rock, nuestros amigos de Lobos y Corderos van a estar tocando. Van a estar haciendo el disco completo de Los Redondos, Luzbelito. Y obviamente un recorrido por lo que todos quieren escuchar de Los Redondos, los temas clásicos. ¿Qué pasa, Virgilio?
4: ¡Vamos!
2: Estoy copiando la publicidad, señor.
0: Bueno, sí. Va a haber, hay banda invitada esta noche con Lobos y Corderos, Contacto Rock. Es la banda que va a estar tocando, calculo yo que 23 horas. Y después de la medianoche Sí, se van a hacer cargo los chicos de Lobos y Corderos para que vivan una noche ricotera a pleno hoy en García Barrio Rock. Si estás en el cordón industrial hacia el norte, o si estás acá en Rosario y que tenés ganas de manejar un rato y si me voy para San Lorenzo, te vas para Rot Bar, ahí en Sargento Cabral. Uy, se me fue la otra calle. Bueno, enfrente del parador turístico, en Rot Bar, el Intento va a estar tocando hoy a partir de las 23 horas, haciendo un recorrido por todos los clásicos del rock nacional, un variadito. Así que es una muy buena opción también para esta noche.
4: Claro,
0: es
4: verdad.
0: Y si te quedás acá en Rosario, te vas para Floyd, que va a haber tributo a Soda Stereo y a Héroes del Silencio también, de la mano de Pulsar y Loto, estas bandas que van a estar hoy tocando en la noche de Floyd. Si no sabías todavía para dónde arrancar, bueno, decidiste por alguna de estas, que son tres muy buenas opciones para arrancar hoy sábado 22 de agosto. Después, dentro de un rato, vamos a hacer un repaso por la agenda septiembre, octubre y noviembre, para ir contándote lo que se viene en el mes de la primavera. Y se vienen bandas también, aparte de bandas locales, bandas a nivel nacional, a visitar la ciudad de Rosario. Te la vamos a estar contando dentro de un ratito.
1: Bien, y recordemos que vamos a estar sorteando entradas para Bruta Grúa, ya que está sonando.
0: Sí, señor.
1: Para los que se van enganchando.
0: Bien, así que pueden ir al posteo que está en Instagram, búsquennos Solos Contra Todos si no nos siguen todavía, y pueden participar ahí, ¿ok? Bueno, arrancamos local hoy, ¿eh? Escuchando Bruta Grúa, podemos seguir bien local, bien de acá hoy. Hacemos un 2x1 mientras recibimos a la gente de Testigo Mudo, que ya está acá. Otra de las bandas, Rosarí Gacinas, que hace poco anduvo girando por México. Estuvimos en la presentación de Aullando la Luna, su último sencillo. Estamos hablando de Perro Suizo. Le mandamos un saludo enorme para el Mati, para toda la banda.
5: Mediodía en invierno.
0: Que en breve va a estar jugando el truco conmigo el Mati acá, ¿eh? Estaba un poco enquilombado con fechas. Ahora creo que se iban para Buenos Aires a fin de mes. Pero a la vuelta prometió venir a jugar el truco acá. Bueno, hacemos un 2x1, nos quedamos con Perro Suizo. Y después, si decimos Rosario, decimos Los Vándalos. Así que quédate ahí porque enganchamos con un temido de Los Vándalos. Y a la vuelta, Testigo Mudo aquí con nosotros para meterle un poco de ritmo también a esta tarde, pero aquí en vivo, ¿eh? No te vayas, quédate ahí porque hasta las 9 de la noche hacemos Solos Contra Todos aquí en Red Tele.

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0: poquito cabizbajo, pero escuchamos esto y ya estamos así, pum, para arriba, te digo, ¿eh? Bueno, entrevista urbana aquí en Solo Contra Todo. Le damos la bienvenida a Testigo Mudo, aparte de Testigo Mudo,
1: gracias,
0: ¿eh?
1: Gracias, gente. Muchas gracias.
0: Banda que la teníamos ahí en agenda y, bueno, se pudo dar. Y aquí lo tenemos. Lo tenemos a Lucho. Y a Coco.
2: Vamos.
0: Falta uno todavía.
2: Falta el Charlie, sí, le mandamos un saludito.
0: Saludito para Charlie, entonces, porque es un trío, Testigo Mudo.
2: Claro, somos un trío.
3: Exactamente.
2: Ahí, bueno, el Charlie.
0: Es un tipo muy ocupado.
2: Es docente, es bajista, toca en Testigo Mudo, un garrón la vida, el loco.
0: Es entretenida.
2: Le gusta la aventura, el tipo. Debe estar con lo suyo, no sé, hoy mandó otro mensajito que no podía venir, la mejor igual.
0: No, obviamente. Lo que pasa es que, viste, los sábados, sí, este es un horario medio vigilante para las bandas, porque la banda que por ahí no tiene fecha,
2: claro,
0: si no está ensayando, quieren no hacer nada, o quiere descansar,
2: no,
0: o quiere
2: aparte también que, qué sé yo, hoy en día, en estos tiempos, estamos están acostumbrados a estar a las corridas, justamente, y cuando tenés un hueco, un libre, un tiempo de descanso, lo aprovechás al máximo, viste, así que
0: bien.
2: Nada, y aparte, bueno, el tipo viene para todos lados, como dije, docente, se toma 10 bondi durante la semana y...
0: Bueno, Charlie es el bajista.
2: Sí.
0: ¿Coco canta y guitarra?
2: Y yo ladro y toco la guitarra, bien. Hago lo que puedo.
0: Es importante, sí, hay que tener carácter, muy bien. Sí. Bien. Y me queda el batero.
3: El batero, sí. Que termino siendo yo. ¿Qué crees ahí?
0: Mirá vos,
3: no había otro puesto de
2: otro también, laburante, se pone la máscara, combate el crimen, el tipo, ¿viste?
3: Todo junto.
0: No tiene cara de batero el Lucho, ¿viste? No.
3: Pero tengo cara de también hacer
2: hijo
3: la producción, la prensa.
0: Eso, ahí vamos,
2: ¿eh? Sí, el Lucho se dedica mucho acá.
0: No lo veo, viste, ahí nada.
2: No, pero hay que verlo. Los invito a que lo vayan a ver al Lucho.
0: No, sí. ¿Tocaron hace poquito?
2: Tocamos la semana pasada en el Ateneo Cultural NK. Estuvimos con los muchachos de Mondongato y la gente de Yacanza. Fechón, hermoso, la verdad que fue lindo. O sea, nos invitaron los chicos de Mondo y se pusieron ahí la 10 y, bueno, hicieron una colecta también para ayudar a gente.
0: Era beneficio.
2: Beneficio, gente en situación de calle. Y, bueno, alimento no perecedero.
0: Qué bueno, hay mucha movida eso. El artista, el músico rosarino también, re solidario para siempre.
2: Sí, la verdad que nosotros, a medida que podemos, lo prestamos, obviamente. Qué sé yo, hoy en día todos necesitamos una mano, todos necesitamos un abrazo.
0: Es cierto, tal cual.
2: Y bueno, Testigo Mudo es eso. Espero que seamos el abrazo que siempre necesitaste y no conseguiste. Acá lo tenemos, nosotros te lo damos y te lo brindamos.
0: Vamos todavía, yo quiero un abrazo después.
2: Bien,
0: un abracero yo.
2: Está bien.
0: Sí, escuchá. Testigo Mudo.
2: Bien.
0: No sé, ¿quién fue el cráneo que dijo? Che,
2: acá. Acá, jefe. Acá. Y mirá, tuve una, qué sé yo, momento de mi vida, una pálida, muy, muy, muy heavy, digamos. Y bueno, también, qué sé yo, libro va, libro viene, filosofía, y que uno, como dijiste, craneando, yo soy un loco muy rosquero a la hora de componer, o a la hora de tocar la viola, o a la hora de charlar, justamente.
0: Lo que venga,
2: ¿viste? Y bueno, nada, hubo una situación turbia que... A ver, no quiero hacer vos víctima, ¿viste?
0: Claro.
2: Pero no, fue una situación fea. Y viste cuando te dicen, usted, cállese la boca, ¿viste?
0: Sí,
2: usted
0: sí.
2: No diga nada porque usted es un personaje, porque usted es un loco, porque bla, claro, bla, bla. Te buscan la excusa para mandarte a callar.
0: Claro.
2: Y resulta que, qué sé yo, también es un sentimiento encontrado, que capaz que cada persona en su vida, o sea, todos
0: seguramente
2: en algún momento
0: ha pasado por eso
2: y yo en testigo de algo que no tenía que ver o que no convenía que el otro cuente, viste,
0: tal cual
2: un drama. Entonces dije, testigo mudo, o sea, no por una discapacidad,
0: claro,
2: o una
0: claro,
2: condición,
0: no,
2: mejor
0: no,
2: dicho,
0: no, no, obvio, no, se entiende.
2: Y bueno, eso, que te llama el silencio,
0: está
2: y
0: bueno,
2: nosotros,
0: bueno,
2: a modo de protesta,
0: obviamente, estuvo, estaba muy bueno, por eso preguntaba.
2: Sí, también, viste, ahí, qué sé yo, tenemos nuestras canciones, tenemos mucha crítica social, mucha crítica política, viste, también.
0: Bien.
2: Qué sé yo, es un poco contrera eso, viste, porque hay gente que le gusta, te dice, sí, está bárbaro, qué sé yo, pero también te limita a que no, no lo digan,
0: sí,
2: viste.
0: Tal cual.
2: Entonces, claro, viste, nosotros vamos de frente mal, somos tres chabones, tres laburantes, los tres no llegamos a fin de mes, los tres tenemos un montón de bardo, un montón de historia. Y qué sé yo, por ahí nuestra descarga, nuestra cable a tierra, y que comparte mucha gente también, ¿viste?
0: Está igual, está buenísimo eso.
2: Por eso, viste, justamente como dijimos hace un rato, los invitamos. O sea, acá está el abrazo que te faltó en otro lado, acá te lo que
0: lo vas a encontrar.
2: Claro, viste, y a la vez, o sea, no, alejándonos de los tintes oscuros y los tintes grises, también nos cagamos de risa. De
0: no, eso, obviamente, ¿no? De eso se trata.
2: Tratamos de pasarla bien y el
0: de eso
2: show,
0: se trata.
2: Claro,
0: bueno,
2: y el
0: show, o sea, me gusta ese show, tema, escuchá.
2: Espectacular. La canción se llama Reina. Y la pueden escuchar en nuestro disco que salió hace unos meses.
3: Salió a principio de mediados de abril.
2: Mediados de abril.
0: Hace poquito, así
2: hace
0: que.
2: Hace poquito, sí.
0: Bien, disco completo.
2: Disco, o sea, nos hubiese gustado sacar un.
0: No, o sea, no estoy hablando de físico, pero claro, digo, un disco, ¿cuántas canciones?
2: 9 canciones y una sorpresita, sí.
0: Un montón.
2: Sí, la verdad que estamos muy contentos, lo laburamos.
0: Mucho tiempo.
2: Tuvimos 2 años. De manija también, de idas y vueltas, de esto está bueno, esto mejor no, esto mejor sí. Y bueno, qué sé yo, maqueta viene, los tiempos de cada uno, lo vuelvo a repetir, 3 laburantes, o sea que por ahí a veces.

0: Se llega, a veces no, o tenemos tanto, entonces, viste, los tiempos se van alargando.
1: Bien ahí, ¿este es su primer disco?
0: Este es nuestro primer disco, sí.
1: Está
0: tuvimos,
1: bien.
0: Tuvimos un EP, que después, bueno, lo dimos de baja por cuestión de calidad, viste, el laburante, o sea, que por ahí a veces se llega, a veces no, o tenemos tanto, entonces, viste, los tiempos se van alargando.
1: Bien ahí, ¿este es su primer disco?
0: Este es nuestro primer disco, sí.
1: Está
0: tuvimos,
1: bien.
0: Tuvimos un EP.

0: bolsillo también a los compañeros.
1: Tal cual.
0: Y a la gente. Bueno, nada, eso.
1: Bueno, está bien, toda la carne al asador, un disco. Hoy en día, viste, hoy se usa mucho lo sencillo, viste, tiré.
0: Claro.
1: Un tema cada 3-4 meses.
0: Claro.
1: Y de a poquito, acá toda la carne al asador.
0: Sí, está bien. O sea, comparto también esto de tirar un sencillo.
1: Que no, pero está muy bueno esto del disco. Está muy bueno, sí, por eso digo, por eso sí, lo valoro un montón.
0: Era muy buena hija. Nosotros somos tres hijos de los 90.
1: Claro.
0: Y bueno, que claro, mamamos todo eso, ¿viste? Vos esperabas a que tu banda... Y antes no era, que estaban las redes sociales y te decían Escape o
1: me
0: tal
1: contaron
0: banda.
1: A mí, sí.
0: Claro, ¿viste? No, ¡pah! Te salía el disco en la cara y era ¡mirá! ¿Viste? Y era ese hermoso, ¿viste?
1: Qué bueno. Bueno, lo pueden encontrar en todas las plataformas digitales, al disco.
0: Tal cual, sí. Estamos en YouTube, en Spotify, ¿dónde más estamos?
2: Estamos en Deezer, en todas las plataformas digitales de música. Bien, pero bien, lo más importante es que buscan arroba testigo mudo rosario y nos encuentran en todos lados.
1: Claro. Bien, también lo pueden seguir a los chicos por Instagram, súmense en YouTube. Siempre hay que siempre dice el cordobés, para vos no te cuesta nada y a nosotros nos sirve un montón.
0: Suscríbanse
1: a los canales.
0: No se ortiguen, loco.
1: Claro.
0: No te cuesta nada.
1: Bien. Aparte,
0: bueno, los invitamos.
1: Un estilo. No quiero usar la palabra, no hay mucho. Porque hay en la ciudad de Rosario, pero no sé si suenan así.
0: Claro,
1: a mí me encanta, me encantó.
0: Qué bueno, gracias. Sí, buscamos eso también de... si bien le buscamos la vuelta para decir, bueno, vamos a hacer ska punk, por ejemplo, ¿no? Fue la primera idea que tuve que se me ocurrió, pero, o sea, yo...
1: Escuché algo, no me acuerdo el nombre, escuché algunos temas, algo de rock también.
0: Tenemos algo más, un poco más hardcore, ¿viste? Pero siempre en esta esencia de lo lúdico. Porque me gustaría decir, bueno, sí, hacemos ska, hacemos reggae o hacemos blues. Y tenés un disco de blues, disco de reggae. No, esto es una ensalada de fruta.
1: Buenísimo, está muy bueno.
0: Y la verdad que sí, nos gusta eso, renegamos de eso. Bueno, en realidad no, eso es lo lindo de esta formación. Que no renegamos, o sea, podemos estar 2-3 meses sin ensayar.
1: Se encontraron.
0: Sí.
1: ¿Esta formación que lleva cuánto?
0: Sí, lleva 4 o 5 años, más o menos, ¿no?
2: Sí, 4 años, seguro.
0: Habla un poquito porque...
1: Pasaron los 2 años críticos, ya te digo que se quedan.
2: Claro. Y yo empecé, cuando le contaba fuera de cámara, fuera del estudio, yo entro en la banda en el 2018, había otro bajista, fuimos pasando por otros integrantes también en el medio y después se suma Charlie Pires en el bajo, que está cantando ahora el tema primer corte del disco, que es Garabato.
1: Bien,
2: que se dedicamos a todos los personajes esos que andan dando vueltas por ahí, en el poder.
0: Sobre todo el Garabato que está ahora, que tiene una banda presidencial así que bueno, entenderán la referencia. Así de sí, un cariño también muy
2: lo que decía también acá el amigo Coco, somos como muy nostálgicos en ese sentido y nos gusta mucho esto de haber sacado un disco, pero también anterior a eso hicimos toda una campaña media ahí marketinera que lo trabajamos con Agustín del Vaso, mi amigo Gino, que fue el que produjo los 3 videoclips. Dijo directamente, che, yo les quiero filmar un par de videoclips de la banda. Se puso la 10, la 20, la 30, editó y grabó todo.
0: Campeones,
2: lo hicimos en 2 sesiones de grabación, que es todo lo que pueden encontrar en nuestro canal de YouTube, que está disponible.
0: Sí, fuimos Moria Kazán por un día.
1: Qué lindo, bueno, pero está bárbaro.
0: Vino, trajo cámara, trípode,
1: todo.
0: Se tiraba al piso, daba vuelta, no, era un ninja arriba del techo, viste, y nosotros tocamos, viste.
1: Qué bueno.
0: Así que sí, un abrazo grande al Gino.
1: Sí, a lo mejor me lo dijeron, no lo recuerdo. ¿Cómo se llama el disco?
0: El disco se llama Al pie de la virtud.
1: Al pie de la virtud.
0: También detalle medio filo y también esto del contraste. Los invito a ver la tapa del disco, que voy a decir, acá de virtud no hay nada, porque somos 3 chabones comiendo un asado, tomando mate y vino, así todo mezclado. Y bueno, reflejar también un poco la esencia de lo argentino, del amigo de barrio, ¿viste? Te juntás a tomar algo, entonces no hay una producción... digamos fotográfica, si bien se copó esta chica Cande, que es la pareja de Charlie, nos hizo una sesión de fotos, todo, o sea, está todo craneado, pero a la vez sin esto de vender humo,
1: demostrar lo simple, lo sencillo de
0: la crudeza,
2: lo cotidiano,
0: la crudeza también de la situación argentina actualmente.
1: Sí
2: es algo que se
0: con lo que podemos
2: en las sesiones también
0: es eso, hacemos esto con lo que podemos, con lo que nos sale, con lo que tenemos a mano. También es un poco esto de la esencia del rock and roll en sí.
1: Qué bueno. Che, y...

0: Y cuénteme un poquito, antes del proyecto este, de Testigo Mudo. Contame vos, dale. Lucho.
1: El más callado cuenta. Sí. Yo empecé más o menos con la música de chiquito, tocando en orquestas, tocando en la Escuela Provincial de Música, perdón, la Escuela Municipal de Música, toda la rama más clásica. A eso de los 15, 16 me llegó el rock and roll y no paramos con el rock and roll nunca más.
0: Bien, pasaste por varias bandas, ¿sí? ¿Algún proyecto propio?
1: Sí, casi siempre me tocaba, obviamente, ser el baterista. Y me pasaba de terminar agarrando toda la parte de prensa, medios, porque está todo relacionado con lo que yo estuve. Claro.
0: Bien, ahora, yo recuerdo años, no sé cómo será ahora, pero siempre el complicado era conseguir un batero, loco.
1: Sí,
0: ¿sigue siendo así ahora?
1: Sí, sí. Pregúntale a él que me consiga.
2: No, sí, tal cual.
1: Claro.
2: Creo que es, digamos, es el corazón de una banda.
0: Claro.
1: O sea, yo digo que el bajista, pero bueno.
2: Sí, también
1: el motorcito.
2: Claro, en realidad sí, es el conjunto.
0: Claro,
2: armar un buen conjunto, porque, o sea, vos, qué sé yo, si vos tenés ganas de tocar la batería y tocar una banda, creo que, bueno, das vuelta un tacho y le das, ¿viste? Sí, con lo que tenés a mano, como dije anteriormente. Pero bueno, ¿viste? Qué sé yo, también está esto del que busca encuentra. También nos conocimos de casualidad en una banda de un chabón de un proyecto pop. Nada que ver, viste, con lo que venimos haciendo.
1: Que teníamos una amiga en común.
2: Claro. Bueno, la bajista de Corderos, en Corderos de la Noche, creo que ahora se llama Carneros, que es el tributo a las pelotas, Nightmake. Sí, sí. Amiga de toda la vida, justo también amigo de él. Casualidad, viste, bueno, nos juntamos una vuelta.
0: Sí, casualidad, no sé, yo no creo mucho en la casualidad. Le decía al Mono el otro día de Circo Beat,
2: sí,
0: que hace tributo a Fito Páez, y contaba cómo se dio todo para que ya hace años que están tocando.
2: Claro.
0: Y decía, vos sabés qué loco, cómo fui a un lugar y este cantó y lo presentó. Y,
2: claro, claro.
0: Y digo, bueno, se tenía que dar, estaba todo ya dado para que...
2: Claro, y a mí me venía pasando esto de yo tocaba en la banda de otro, ¿viste? Yo tocaba la viola, salí de un tributo a Los Piojos, bueno, ¿viste? Después me invitaron a una banda funky, bueno, dale, no resultó, esta tampoco.
0: Armamos mi propio proyecto, dijiste.
2: Claro, ¿viste? A la vez me pintó esa de empezar a escribir, empezar a componer, empezar a tirar ideas. Bueno, me armo un último proyecto también en Ska Punk. Y me armamos un proyecto Ska Punk con otro chabón. Y resulta que, bueno, no resultó. No sé qué, mambo el loco dice, no, esta banda no va más. Dice yo, bueno, dije, no va más, yo sigo con la mía. Después vuelve a armar la banda otra vez sin mí. O sea, era muy cagón de rajarme. Y después, bueno, me enteraba el tiempo que el loco tocaba. O sea, no quiero decir, hoy tocaba mis canciones, claro, ¿viste? Pero el loco usaba cositas que yo hacía en la banda. Y digo, hijo de puta, me dejaste afuera, claro, está usando lo que yo dejé, ¿viste?
0: No importa, el cráneo crea,
2: claro,
0: no importa,
2: dejalo. Bueno, entonces dije, nada, esto no, ya está. Sí, claro, a mí me dio para que otro lo use, listo. Lo que salga de acá lo hago para mí.
0: Claro.
2: Y bueno, y así nació Testigo.
0: Claro,
2: a prueba y error.
3: Está loco, mandó un tema.
0: Vamos a un tema, sí señor.
2: Dale, che.
0: Vamos a escuchar, vamos a ver un videito de los chicos, los invitamos también que lo busquen ustedes. Hay tres videoclips.
1: Próximamente más.
0: Bien, sí. Y lo invito al canal de YouTube de los chicos para que vean los restantes. Y obviamente toda su música, todo su disco completo en todas las plataformas digitales. Ahora lo vamos a lo que nos están escuchando por aire lo van a escuchar, y los que nos están mirando a través del streaming lo van a poder
1: lo
0: ver
1: van
0: el
1: a
0: video.
1: Poder ver y lo van a disfrutar.
0: Escuchamos este tema que se llama
1: Pido Slime.
0: A la vuelta, jugamos un truquito acá y después. Hacemos una zapadita en vivo acá con los chicos de Testigo Mudo.
1: Dale, una,
0: gracias chicos mejor. Por arrimarse.
1: No, por favor.
0: No se vayan, quédense en la día. Hasta las 9 hacemos solos contra todos aquí en Red TL.

0: Ahí estamos. Bueno, facha, facha en el video,
1: Olvídate.
0: Bien, ¿esto cuánto hace? ¿El año pasado,
2: Los videoclips se hicieron durante los primeros meses del año.
0: Claro, ahora.
2: Febrero, marzo.
3: Sí, febrero, marzo.
0: Bien.
2: Está recién sacadito del horno, podríamos decir. Está todavía calentito.
0: Bien.
2: No se enfrió nunca.
0: Bueno.
2: Nunca tibio.
0: Bárbaro. Che, les cuento. Porque iba a hacer una pregunta y ahora se me fue. Ya va a volver.
2: Algo
0: que se ríe porque ya sabe, me conoce. Les cuento, tenemos el momento acá donde jugamos a este juego tan argentino,
4: claro, verdad.
0: Que es el truco. Les cuento cómo es. Hacemos, voy a jugar con uno de ustedes dos, porque es mano a mano. Este es el truquero. Este truquero.
5: Es un mensaje muy pegriloso, muy pegriloso.
0: A ver.
2: El referí.
0: A ver. Ah, no. Bueno.
6: Acá estamos en el Paraguay, ahí.
0: Todavía el Paraguay.
4: Qué lindo, doctor.
6: Para poder entrar al monte y que no me clave la espina.
0: Y subí, bajá.
6: Voy a buscar la sustancia.
0: Bueno, ah, paraguayo, lo vamos a invitar a paraguayo que venga acá en vivo un día.
2: Gran abrazo,
0: bueno,
2: amigo. Aprendemos el zapucay al final.
0: Bueno, te cuento. Jugamos a 3 puntos.
3: Dale.
0: Si te pasás, no importa, ¿viste?
3: Sí,
0: o
3: sea, sí,
0: el tema es el primero que llegue a 3,
3: sí,
0: se termina.
3: Ahí
0: si
3: va.
0: Te pasás, no importa. ¡Ey! ¡Virgilio! Vení. Porque hoy está mi.
3: No quieres saber nada.
0: Faltan dos integrantes acá.
3: Claro,
0: pero no les falta.
3: Bueno, nosotros acompañamos.
0: Pasame el recuerdo. No, este. Bueno, aprovecho ya. Este el recuerdo es por la invitación, porque vinieron.
3: ¡Oh! ¿En serio? ¡Qué mal!
2: Este no está guionado.
0: Ese ya es suyo. Pero el Ramón lo vamos a jugar por este, que este es un vino japonés. $2,500.
3: El tipo.
0: $2,500. Llegó el container ayer, nos trajeron un container entero.
3: Esto
0: no, mentira.
3: Es.
0: Nos trajeron una caja nomás. Porque me dijeron, tenés que ganar porque tiene que durar todo el año.
3: Todo el año, claro.
0: Todo
3: sí.
0: el año. Esto es a cara de perro.
3: Ahí va.
0: O sea, como para que el juego tenga
3: sazón, sí.
0: Claro.
2: De hora.
0: Ese ya es suyo.
3: Qué maestro.
0: Si me ganás, te llevas este de $2,500. Bien. De qué, del chino.
2: Dale, de una.
0: Del chino acá a la vuelta. El chino acá a la vuelta.
3: Eso,
0: no digan
3: eso,
0: nada ustedes.
3: Claro, lo hacen con claro. niños japoneses explotando, pisando bolitas, todo. Sí, más rico todavía.
0: Este
3: ¿no?
0: de, sí. Es el chino acá a la vuelta. No, mentira. Este es chino. Bueno, este es a cara de perro. Tiene que durar hasta fin de año. Tengo que ganar todos
3: Permiso,
0: los partidos. Bueno.
3: Gracias, muchas gracias.
0: Bueno, no, por favor.
3: Bueno,
0: hacemos.
2: Esto es cine, muchachos, porque está sonando tierra sorda y está repartiendo las cartas.
0: Claro que sí, Claro que sí. Bueno,
3: qué lujo.
0: Vamos a sacar una carta cada uno para ver quién es mano. Viste que acá la mano es muy importante porque. ¿Viste?
3: Corto.
0: Sí, voy a jugar con Coco, de testigo mudo. El Ramón de hoy. Voy a sacar la carta de arriba. Saqué un 7 de oro y Coco sacó un 10, así que va a ser Manuel. Les cuento para los que no nos pueden ver, que nos están mirando, que nos están escuchando, perdón, solamente por aire.
3: Claro.
0: Le vamos a ir relatando.
3: Ahí va.
0: Y los demás nos pueden ver acá.
3: Esto es buenísimo.
2: Así que bueno. Cortes, Coco corta la carta.
0: Ahí está, muy bien.
2: A la mitad.
0: Bien. No, esto no es nada. Cuando viene con la guitarra, Poli no hacen la payada atrás. No hacen. Acá todo reggae, todo acá.
3: A ver si puedo hacer
0: bueno.
3: cosas.
0: No. Ah, claro, porque acá Coco toca la guitarra. No, está bien, Coco, ahí está.
2: Es complejo.
0: Ahí está. Bueno, vamos, que hoy no puedo perder, gané el sábado pasado. El anterior perdí, pero el anterior gané. Puso mano, Coquito.
2: Mirá cómo se agranda esa carita.
0: Sí. Juega un 4 de basto, Coco. Calladito la boca.
3: Cayetano.
0: Bien. Yo no voy a mentir porque no sé si este me está esperando. ¿Viste? Pero sí voy a matar.
2: Complicado.
0: Y voy a jugar calladito la boquita nomás. Lo voy a esperar. Mato con un 5 y juego una sota en segunda. Y vamos a ver qué hace Coco.
3: Bueno, truco, mi amigo.
0: Le voy a dar. Tengo miedo, pero le voy a dar hasta ahí. Quiero hasta ahí, Coquito.
3: ¿Quieres hasta ahí?
0: Que hasta ahí nomás, a ver.
3: No, fui generoso porque mirá.
0: Generoso no. El tipo está bien, se tiró ahí a ver si robaba un tanto. Está bien, está bien. Ese juego es así. Bueno, no importa.
3: ¿Listo?
0: Vamos una mano más todavía, porque mentira no hubo.
3: Claro.
0: Entonces estamos. Uy, me falta Cordobés, que es el tanteador acá, si no me pierdo.
2: Ahora sí, esto me faltaba.
0: Claro, me faltaba el. Como Popeye y la espinaca, faltaba el mate. Solo contra todo, dos. Testigo mudo. No, cero. Tenés que dar vos, Cocora, porque ahora estoy mano yo.
3: Dale, dale.
0: Te puedo ganar con 22 de mano y ya salgo, así que bueno.
1: Ese mate te va a...
3: Está caliente, está.
1: Te va a
0: poder. Vamos todavía, que te tiene que quedar acá el vinito. Bueno,
3: vamos.
0: Bueno. Solo cuidado, contra todos dos, testigo mudo uno. Se define acá. Creo que se define. Por ahí me saca dos puntos él y
1: yo. Las cartas están prendidas a fuego.
0: Y vamos, y nos vamos a una tercera mano, nunca se sabe, ¿eh?
3: Ahí me corté.
0: Bueno, pero yo ando con suerte, ¿eh? La vida me está dando muchas sorpresas agradables, por suerte.
1: Así ese mate tiene da poderes.
3: De calorcito.
0: Yo también quiero saber si me da poderes a mí. A ver. ¡Ay, qué peligroso! Está grave la cosa, ¿eh? Está grave. Me gusta, pero me duele.
3: ¡Ay, Dios!
0: ¡Ay, ay, ay, ay, ay, ay, ay!
3: A ver.
0: ¡No, no! Bueno, voy a jugar callado ahorita la boca.
3: ¡Vamos!
0: Juega un 7 de copa, calladito la boca.
7: Vamos a jugar a 100 Pokémonas.
0: ¡Ay, mirá que tengo un montón de acá de copa! ¿Eh? Sí, son de acá. Este es muy mentiroso.
7: ¡Vaya!
0: ¡Ay, la puta madre! Voy a tener que poner una cámara allá, así puedo ver las cartas del contrincante.
3: ¿Vos sabés algo de esto, Lucho?
0: Sí. A ver, voy a estudiar como el póker la cara. A ver, sí. Miró para abajo, hizo señas, no tiene nada. Y vamos a terminar.
8: Nah, nene, hace la corta.
0: La voy a hacer corta. Quiero 27, si soy mano yo.
3: Son buenas.
0: ¿Son buenas?
3: Son buenas. Es pesca y no pesqué.
0: ¿En serio?
3: En serio.
0: Bueno, acá está la 27, la mostramos. 27. Se queda acá el
3: vinagre. Se queda acá
0: el vinito. Igualmente. Aplauso. Gracias, loquito. Ténganlo en cuenta, mentiroso el pibe. Pero bueno, lo importante es que va al frente y va adelante.
1: Es buen pibe, es buen pibe.
3: No te puede mentir un presidente hoy en día, ¿no?
0: Pero claro. Bueno. Bueno, ahora sí quiero escuchar esa guitarra, che, bueno, que podemos hacer un pedacito, alguno de los temas, no sé, lo que quieras.
3: Algo, nosotros no tenemos formato acústico, pero bueno.
0: Claro.
1: Lo inventamos.
0: La intención es lo que vale. Claro. Invité una banda punk una vuelta.
3: Sí.
0: Y digo, pero mira que, si no, no importa. Y trabajó en la semana y lo acomodó
3: bien,
0: y vino y tocó acústico.
3: Está bien, fíjense. Esta canción se llama Bicho Raro, la pueden encontrar en el disco Al Pie de la Virtud. Se lo dedico a mi hijo Joaquín, 8 años.
0: Joaquín, para
3: así
0: vos.
3: Así que un saludito muy grande, un saludo muy grande también para Debo. Que bueno, anoche mientras guitarreaba vino y me dijo, pa, hacelo así. Y
0: claro, y quedó así.
3: Qué capo eso.
0: Nah, espectacular.
3: Bueno. Así que bueno, Bicho Raro para todos ustedes.

0: ¡Vamos! Estrenando versión acá del bicho raro, ¿eh? Así que bueno, vale el doble.
1: Muchas gracias.
0: Vale el doble.
1: Muchas gracias, Joaquín, de verdad. Me rezapaste.
0: Vale doble esto.
1: Bueno, muchas
0: Testigo
1: gracias.
0: Mudo, lo invitamos a que miren el video, este, el tema este lo pueden escuchar en todas las plataformas digitales.
1: Sí, sí, lo al pie de la virtud del disco, lo pueden encontrar en YouTube, en Spotify. Nos pueden buscar también arroba Testigo Mudo Rosario. Y bueno, ahí se van a encontrar con estos deleites.
0: Bien. Bueno, escuchá. ¿Cómo me gusta este tema, loco?
1: Bueno,
0: si venís medio bajo así, te la levanta, pero mal.
1: Sí, muy bueno.
0: Bien, buen ritmo, me gusta. Bueno, hablábamos recién y decíamos si viene alguna fecha, algo me decía Coco que está ahí, están viendo algo para dentro de principios de medio de octubre, por ahí recién.
2: Exactamente.
3: Mientras se acomoda mi compañero, el caballero, tenemos pensado programar una fecha eléctrica para lo que sería la época de octubre, mediados de octubre. Todavía no tenemos pensado el lugar, pero se van a estar enterando todas nuestras redes sociales. Y aparte de eso, estamos programando unas versiones acústicas para presentar en algún bar de por acá de Rosario.
0: Bien. Bueno, bárbaro.
3: Toda la información arroba Testigo Mudo Rosario, por favor.
0: Ahí está
3: chicos.
0: Todo ahí, ¿eh?
1: O sea, como dijiste hace un rato que era mentiroso, de verdad, porque estaba ensayando acústico para.
3: Todo esto está programado.
0: Sí. No sale nada de guión. Bueno. Todavía estoy pensando porque iba a hacer una pregunta allá o en el bloque anterior y se me fue y era importante esa pregunta. Y ahora se. No, bueno,
3: otra vez se fue.
0: Hablando de.
4: Claro, de verdad.
0: Desde la versión esta y de las letras de los temas, ¿vos componés?
1: Sí. Sí, la verdad que, bueno, como dije al principio, soy un chavo muy rosquero, muy que me, viste, cuando estoy atorado con alguna situación, viste, en particular. Bueno, por ahí la mejor manera es sublimar.
0: Escribir,
1: claro. Esto me lo dijo mi pareja, Debo, también le mando un beso grande, como diciéndome, loco, que te rompe las pelotas, a ver si. Sublimar eso, ¿viste?
0: Claro.
1: Sublimar, o sea, nada, esto, pasarlo al papel o como justamente, si tocar la guitarra, bueno, ¿viste? Sacalo por ahí, pero sacalo. Y.
0: Te tiene cagando, ¿cómo era el nene?
1: Joaquín.
0: Joaquín y Debo. Lo tiene cagando.
1: No, bien. La verdad
0: muy
1: que.
0: Muy bien, muy bien. No hace
1: sí,
0: falta.
1: Está bien.
0: Hace falta un empujoncito, papá. Bien,
1: hace
0: bien, Debo,
1: de...
0: bien, Joaquín. Bien.
1: Hace falta un par de bife, pero no, la verdad que me aguantan en todo, así que.
0: Hay que bancar a los artistas, y
1: sí,
0: a los
1: la
0: músicos,
1: verdad.
0: Las la parejas, verdad. Las novias.
1: Así que se les re agradece.
0: Hay que bancar, No cualquiera.
1: Así que bueno, nada, eso. Sí. Es una maña que agarré hace años, va a ser hace pocos años.
0: Bien.
1: Quiero decir, viste, hace más de 6 años con él. No
0: bien,
1: es mucho,
0: buenísimo.
1: Ni es poco, viste, pero bueno. Como te decía anteriormente, yo tocaba, hacía música para otros y bueno, empecé a hacerlo para mí. Y bueno, compartirlo justamente con mis colegas.
0: Bueno, bárbaro. A mí me encanta Testigo Mudo, se las recomiendo. Una banda
1: gracias.
0: Que tiene apenas 4 añitos, por ahí, 4.
3: 5 añitos. Se ven los 5.
0: Una banda nueva, su primer disco. La verdad que suena muy lindo, me encanta.
1: Muchísimas gracias.
0: Los invito a cuando tengan la oportunidad de poder verlos en vivo, a hacerlo y como siempre a apoyar, ¿no? a toda la cultura, a todas las bandas locales de aquí de la ciudad, que es muy importante y que tenemos un montón, ¿eh? Ahí
1: sí,
0: hay que
1: sí,
0: tratar de.
1: Hay variado y bueno, para nosotros es un orgullo estar acá en la TL justamente que. Como decimos hace un rato, como somos hijos de los 90, o sea, la TL fue.
0: Y nuestra radio.
1: Fue nuestra radio.
0: Tal cual, o sea, nos criamos escuchando el rock de acá.
1: Sí, también desplayamos mucho el cariño que tenemos para esta ciudad en nuestras canciones. Están.
0: ¿Son todos acá? ¿Son todos rosarinos?
1: ¿Son
0: ¿De acá?
3: Todos rosarinos.
0: ¿De acá? ¿De qué? ¿Son bien cerca? ¿O están diseminados?
1: Y ahora más o menos barrio. Estamos cerca. Yo soy oriundo de barrio Triángulo, Rullón y Segui. Bueno, vos siempre
3: niño del centro,
1: niño
3: pero,
1: del centro y
3: pero siempre que... enamorado de zona sur y los barrios tranquilos.
0: Sí,
1: y sí, pero, bueno, pero también, o sea, yo digo, sí, soy de zona oeste, mi corazón está ahí justamente.
0: Pero actualmente no te
1: nómade. Yo estoy también ahora viviendo en el centro porque me salió
0: una
1: oportunidad.
0: No, porque te iba a decir, no, este se comió un garrón, vino. A...
1: Claro, no nos pasa, por suerte eso.
0: Bien, están todos acá.
1: Estamos siempre en casa.
0: Bueno, chicos, no sé si quieren agregar algo más. Bueno, ya tiramos las redes sociales. Toda la información, si quieren escuchar.
3: Te va a tirar otro tema ahora,
1: ¿sí?
3: La guitarra.
0: ¿Tenemos?
1: Tiene
0: una
1: más.
0: Dale, dale, dale. Hacemos uno más. A ver.
3: Le soltá la correa y te sacan un show de la galera.
0: A ver.
2: testigo mudo, aquí en Solos Contra Todos, versión acústica, sacada de la galera, el amigo Coco.

0: Bandita y al pie.
1: ¡Bravo! Buenísimo, me encantó.
0: Gracias. Esta canción se llama Memoria Futuro, nada que ver con esta versión de lo que suena en el disco. Y bueno, es una crítica al macrismo. por eso, viste, cuando digo, nena, por favor, no pinte mi pared, que estaba el revuelo este de si aborto sí, aborto no. O sea, no pasaba nada si las reventaban y las mataban y aparecían en cualquier descampado, pero si los pibes se quejaban y pintaban una pared, como, no, mirá, eso claro. Es lo que me hicieron a mi pared, viste, y ese comentario.
1: Tal cual.
0: Nada, lo tomé ahí. Es así.
1: Está bien.
0: Así que bueno, muchísimas gracias.
2: Mira la policía, Coco, no.
1: A ver.
3: Tenemos un mensajito de Alma.
0: Ahí va.
3: Hola comunidad de Solo Contra Todos. Saludo a los chicos de Testigo Mudo, que tengan un hermoso fin de desde el otro lado haciendo el aguante. Pásenme un temita de Buena Yunta, si se puede. Dice saludos. Me manda saludos, gracias Alma, un besito.
1: Bueno.
3: Abrazos.
1: Hasta las 9 nos quedamos, así que más adelante vamos con Buena Yunta, ¿no?
3: Buena Yunta.
1: Bruta Grúa.
3: Ponemos Bruta Grúa, que es lo mismo.
1: Es casi lo mismo. Las letras y la música
3: son lo mismo.
1: Es del mismo, digamos.
3: Sí.
1: Bueno, chicos, me olvidé de decirle.
0: Sí.
1: Falta la prenda, porque, o sea, si ganaba se llevaban el vino de $2,500.
3: Claro,
1: se perdían.
3: Ahí va. Había Virgilio con el celular.
1: Había una prenda.
0: Sí.
1: Y.
0: Eso no estaba en el.
1: Y
0: contrato.
1: Yo no le dije. Bueno, la vamos a hacer acá en vivo.
0: Dale, dura.
1: Así después hacemos el recorte directamente de la grabación. Porque si no, a veces nos olvidamos y la hacemos allá. Mira, tiene para elegir.
0: Esta, mira.
2: Al horno.
0: Esta me queda hermosa.
1: Tenga esta.
2: Esta queda re cómodo, chicos. Ahora en invierno, ¿sabes cómo queda?
1: Bueno, había otras gafas por ahí, pero me se quedaron en la mochila. Hay otras gafas, si quieren camuflarse un poco. La idea esa es contar que perdieron el truco acá, obviamente con el campeón.
0: Con el campeón.
2: La vida,
1: o sea,
2: la vida.
1: Tienen que humillarse, digamos.
0: Dale.
2: Qué humildad, chico, el campeón ahí, siendo el campeón.
1: Tienen que humillarse, decir, bueno, somos testigo mudo, qué sé yo, el Coco, qué sé yo, perdimos con el campeón, el pelado, el mejor jugador de truco, de Solo Contra Todos. No, bueno, y contar cómo la pasaron acá, nada más recomendarle el programa si quieren.
0: Ah, buenísimo.
1: Y si no les gustó, la pasaron mal, recomiéndenlo igual para los enemigos suyos.
2: Y bueno. ¿Cuál es mi cámara?
0: ¿Dónde voy? Allá,
2: sí. Que ustedes quieran.
0: Dale, va vos primero.
2: Mi nombre es Lucho Brunelli, baterista de Testigo Mudo, y estoy acá con el Coco Reato, cantante y guitarrista de Testigo Mudo. Los recomendamos que escuchen Al Pie de la Virtud, toda nuestra música, arroba Testigo Mudo Rosario en todas las redes. Y estamos acá en Solo Contra Todos, pagando la prenda, porque perdimos frente al campeón, el Pedro.
0: Qué grande el Pela. La
2: ahí,
0: verdad
2: que haciendo quilombo.
0: Soy Coco de Testigo Mudo y, bueno, yo la pasé muy mal acá, ¿viste? Me regalaron un vino, me hicieron tocar la guitarra, me cebaron mate, me hicieron jugar el truco y un.
2: Qué mal que la pasan. Vengan para acá.
0: Contra el campeón acá, imbatible, el Pela, de Solo Contra Todos. Y, bueno, nada, la pasé horriblemente mal. No les recomiendo que escuchen este programa. bueno, nada, los invito nuevamente a escuchar el disco El Pie de la Virtud. Y bueno, que nada, les mandamos un fuerte abrazo a todos.
2: Magia.
0: Y qué sé yo, que Milei se vaya a la mía.
1: A ver.
3: Secundamos.
1: A ver.
3: Mensajito para los chicos. Dice, hola, soy Bali. Un abrazo. Gracias. Enorme para mis amigos de Testigo Mudo. Son unos músicos del re carajo. Los amo.
1: Grande, Bali.
0: Un abrazo grande, hermana.
3: Vale, bueno, no chamullen, dice. Alma dice, no chamullen.
1: Bali debe estar en el ajite primera línea ahí,
0: sí,
1: en el recital.
0: Sí, bien, que se incorporó a la fila.
1: Bien.
0: De Testigo Mudo.
3: Y un audio.
1: Esa gente que tanto necesitamos,
4: Un saludo para Peter, de parte de los chicos de Tribu Dem. Aguante, Testigo Mudo.
2: Aguante, Tribu Dem.
1: Apareció la gente de Testigo Mudo, muy bien. Los que van a hacer el ajite y hace el aguante, siempre seguro. Bueno, chicos. No me queda nada más que agradecerles.
0: Dale.
2: Me lo llevo esto porque. ¿Sabes cómo lo levanta?
0: Ahora tenemos que estar así una semana entera. Tenemos que trabajar
1: a todos lados. Tiene que grabarse, viste, todo
0: las 24 horas. Y derrotados.
2: Se puede.
1: Bueno, chicos. Gracias a la visita.
0: No, por favor. No, ustedes,
1: espero que no sea la última.
0: Exactamente.
1: Lo mejor para ustedes, cuando seguramente que la van a, que suerte que la van a tener. Y nos vamos a ver pronto en algún show de Testigo Mudo.
0: Realmente lo vamos a esperar en octubre, cuando tengamos definida la fecha, la vamos a publicar por todos lados. Vamos a hacer una plaga, así que vamos a estar.
1: Voy a ir por ese abrazo.
2: Este programa trae suerte.
1: Claro. Voy a ir por ese abrazo.
0: Venga.
1: Bueno, nos vamos, Gustavito. Hacemos un 2x1.
3: No, iba a cerrar con Testigo Mudo.
1: Perdón. parece? Vamos, vamos, dale.
2: Un
1: vamos.
2: Poco Gustavo en la operación.
1: Nos vamos con Testigo Mudo y a la vuelta. Si estamos acá todavía, nos quedamos hasta las 9. Después veremos qué surge.

0: bueno que está esto de hacer un programa de radio, poder escuchar música, ¿viste? Porque nosotros somos gente de radio, no de streaming. Pero bueno, nos estamos adaptando un poco. Acá con Virgilio te discutíamos el otro día porque ¿qué hacemos? ¿Qué quería hacer? ¿El streaming o quería hacer radio? Solo contrató. Bueno, le vamos a preguntar a Gustavo, que Gustavo es un experto en esto y tiene años acá. Y más acá en la red tele. O sea, nosotros solo contrató, es un programa de radio, un programa de rock y un programa de radio. Ahora, cuesta un poco el tema de las cámaras y todo esto. Uno por ahí se olvida. Y trabaja para las cámaras, para la imagen, y se olvida que hay gente que no te puede ver, y por ahí no, uno dice, mirá lo que tengo acá, y el que no te está mirando, el que está escuchando la radio, no sabe lo que tenés porque no te está viendo. Entonces como que cuesta un poco llevar las dos cosas simultáneamente. Por ahí tenemos mucho streaming y hablamos muchas cansadas, nos pasamos hablando de muchas cosas y poca música. Y por ahí no, como hoy estamos haciendo un poco más programa de radio, estamos haciendo más música.
1: Deje que opine el señor ahí.
0: Ah, bueno, para, a ver Gustavo.
1: ¿Qué opina Gustavo?
2: ¿Te gustan las cámaras vos?
0: Sí.
1: Sí, le gustan las cámaras.
2: Y entonces, para mí tenés que hacer radio streaming.
0: Bien.
2: ¿Te gusta aparecer en cámaras a vos?
0: ¿Y qué estamos haciendo acá?
2: Radio streaming.
1: Está formando aura.
0: Claro que sí. Bueno.
2: A Virgilio no le gustan las cámaras.
0: No le gusta. Por eso lo tenemos acá. Pero parece, bueno, le contamos.
2: Darth Vader parece.
0: Claro, ese te iba a decir. Bueno, ¿qué era? Escuchá, para el Larigón Tachero que le gustaba la 25, no me acordé, porque el sábado pasado pedí un tema de la 25.
2: Sí.
0: Mirá.
2: Ese era de la vida de Narigón Tachero.
0: La 25. Escuchen. A propósito de cámara, ¿estamos haciendo prueba de cámara?
1: Sí, señor, estamos haciendo un nuevo casting para reemplazar a la gente que falta. Hoy hacemos prueba de cámara. A ver, chiquita,
0: ¿de allá? De vos no.
1: No, todavía de vos no. La próxima semana
0: locución.
1: La locución.
0: Pueden postularse, ¿eh? Estamos buscando gente porque nos quedamos sin personal acá en Solo Contrato.
2: Féminas.
0: No, y Cordobés tampoco, no viene nunca.
1: Estamos buscando cualquier nacionalidad.
0: El paraguayo
2: si se esmera un poquito más, puede andar.
0: Llamó dos veces, mandó dos mensajes hoy.
2: Sí.
0: Guarda.
2: Por acá lo tenemos, a ver si lo refresco.
0: Puede ser, ¿eh?
2: A ver, que el último, a ver cómo.
3: Acá estamos en el Paraguay todavía y tiene una remera de Solo Contrato. Va a poder entrar al monte y que no me clave la espina. Ahora iba a buscar la sustancia.
2: No. Anda, arriesgado eso.
0: Es muy bueno el paraguayo. Vamos a ver si podemos negociar algo y por ahí pasemos un cambiazo, ¿eh?
2: ¿Sí?
0: Hacemos un traspaso de.
1: ¿A quién echamos?
0: Una transferencia.
2: ¿Vuelven o no vuelven?
0: No sabemos nada. Hay reunión en la semana, creo que hay una reunión.
1: Tenemos una reunión pactada para este miércoles. Y si no aparecen, desaparecen.
0: No sabemos todavía. Pero bueno, así estamos. Disminuido acá el equipo. Bueno, tengo que ir, le vamos a recomendar a todas las chicas para que se acerquen a la isla indumentaria de la calle Rivadavia 117 en Baigorria, porque ya entró, o la semana que viene, a ver si meto la gamba, pero sé que está la temporada primavera, ya está todo lo que va a ver se va a usar en primavera, ya está.
1: Sí, señor,
2: claro.
0: O sea, nos estamos cagando de frío. Hoy una helada tremenda. Pero ya está entrando toda la ropita que es para la primavera.
2: Pero me di cuenta que es una buena etapa para comprar ropa de invierno.
0: Claro.
2: Más barato.
1: Liquidación de invierno.
2: Sí, las camperas.
1: De paso, renovás tu vestuario de verano. Y en la calle Rivadavia 117 en Granadero, Baigorria.
0: Y que todavía falta de invierno, ¿eh?
2: Sí.
0: ¿Cuántos años hay que estamos mes? Septiembre, o primer día de octubre y un frío de cagarse, ¿o no?
2: Sí.
1: Tenemos
2: aparte
1: un
2: lluvioso.
0: Aparte lluvioso. Dice que el niño, no sé qué.
2: Viene el niño.
0: Va a llover. Sí. Tremendo.
2: Sí.
0: Bueno, que llueva. Total, la vieja está en la cueva. Los pajaritos cantan. Bueno, nos vamos.
2: Después, todavía no.
0: Nos vamos para la isla, indumentaria, a comprar pilcha. Yo tengo que comprarme unos boxers, creo que depende también.
2: Hacen falta.
0: Siempre hacen falta.
2: Los de batalla.
1: ¿No tendrán calzoncillos largos?
0: También, hay de todo.
1: De eso que tienen botoncitos atrás y se lo baja uno.
2: Para no quedar mal, ¿viste?
0: ¿Botoncitos atrás?
2: No, eso es de viejo, ya no existe más.
0: No, no, pará, vos me estás hablando eso que yo estoy imaginando, que lo veían los dibujitos.
1: Claro.
0: Que atrás tenían abrochados. Claro.
1: Tenía una tapita y
0: se abría como una puerta y quedaba el culito afuera.
1: Claro, eso tiene que haber todavía.
2: No, no hay más.
0: Por ahí puede traer algún inconveniente.
2: Es viejo eso.
0: Claro, no.
1: Con el frío que hace, señor, hay que cuidar un poco los amigos.
0: No, hay calzas térmicas.
2: Bueno, calzas térmicas.
0: Sí, no hay calza térmica.
2: No, no.
0: Sí,
2: imagínate que vas a la batalla con eso. Y tenés una calza.
0: Mira, te encontrás con cada cosa, Gustavito.
1: Mientras no tenga algún agujero, está todo bien.
2: Claro. Puede ser.
0: Bueno, dejémoslo ahí. Bueno.
2: No, no, pero ahí la ropa interior tiene que estar impecable.
0: ¿Sí?
2: Sí.
0: O sea,
1: como decía mi abuela, si usted tiene algún accidente, tiene que estar la ropa en condición.
0: No, bueno, pero dejemos de lado el accidente. Vamos a hablar de otro tipo de accidente.
1: Ya lo sé, con eso decía mi abuela, que le gustaba tener accidentes por ahí.
0: Ya metí un puñete con eso en la boca, que no se entiende un solete lo que está hablando.
1: Sí, bueno. Se entiende, señor.
0: Bueno. Ahora, digo yo, sí. De pronto me parece. Vamos a hablar de accidentes, pero no de lo que usted está pensando.
2: Claro.
0: Vamos a hablar de lo que dijiste vos, Gustavo.
2: Un encuentro.
0: De un encuentro que sí. Se da así, de casualidad, o casual, o programado.
2: O pactado.
0: Y si está pactado, por ahí te pones el que tiene menos agujero. Pero bueno, vos decías que es muy importante. ¿A vos qué te pasa si vas a ese momento y digamos que... ¿Qué, cómo te podría decir? Si estaría... Bueno, del lado de la mujer es más fácil porque el boxer o el calzón puede estar, no sé, viejo, manchado, no sé, cómo puede azul, no sé.
2: No. El boxer tiene que estar...
0: Impecable.
1: Lo amarillo adelante y lo marrón para atrás.
0: Ey, escúchame. Puede estar manchado con descolorido por el cloro o algo, y eso no va.
2: No.
0: Tiene que estar impecable.
2: Sí.
0: Y del lado de la mujer.
2: También. Algo sexy.
0: ¿Y qué puede estar impecable? El elástico no va, porque si no tiene, no traen nada.
2: Mejor.
1: Que tiene que estar la selva, tiene que estar podada, por supuesto. Anulada.
0: Pero eso va por gusto.
2: Claro.
0: ¿O no?
2: Sí.
1: Claro, pero si te
2: ¿qué opinan? ¿Qué opinan? ¿Opinan al 3415-94? No, eso es ahí difícil.
1: Intimidado.
2: 3415-94-1055, si quieren opinar.
0: Estamos esperando a alguien que por favor me dé la razón a mí o a Gustavo o no sé, a cualquiera, pero pueden hacerlo, ¿eh?
2: Para mí, cuando uno va a esos encuentros se prepara, y los dos. La chica y el chico.
0: A ver, ¿cómo sería eso?
1: ¿Cuántas veces se ha bañado usted sin después poder tener algún contacto?
0: ¿Cuántas veces, eh?
1: Nos hemos bañado, digo así, después no tuvimos ningún contacto.
0: ¿Y quedaste limpito?
1: Es feo eso, no me gusta bañarme.
0: Claro, si no se bañaba. Hay gente que realmente no le gusta bañarse.
1: Y menos con este frío, señor.
2: Bueno.
0: Es cierto.
2: Hay
0: eso.
2: Que hacer un esfuerzo.
0: Hay que bañarse más seguido.
2: Sí.
0: Sí, señor. Bueno,
2: pero que opinen si quieren.
0: Opinen.
2: Para mí tiene que estar ahí todo dado.
0: Todo perfecto.
2: Sí, ahí algo
0: y
2: sexy.
0: Si, y si por ahí se da el encuentro sin pensarlo porque se dio, ¿qué haces si no estás en condiciones? ¿Te haces el boludo y te vas?
2: No, ni a palo.
0: Te enterrás en la cabeza,
2: ¿no? Hay que afrontar
1: uno va al baño y baño polaco urgente.
0: Pero puede ser el debut y despedida eso también.
2: No.
0: Ojo, porque
2: hay que pensar, o sea, no, tampoco salir, viste, mal vestido.
0: Yo digo que depende de las ganas que había o todo eso. Por ejemplo,
2: a ver qué opina la gente, a ver.
0: ¿No?
4: Buenas tardes.
2: Mira,
4: se me cayó un ídolo.
2: ¿De qué?
4: ¿Qué tiene en la boca aparte del micrófono?
2: ¿Por qué?
4: No, bro. Qué bárbaro. Hace lo que quiera, ¿eh? Viene bien el programa, me gusta.
0: El narigón es...
2: Está hablando de... Me parece de Virgilio.
0: De Virgilio.
2: Virgilio.
0: Claro, este lo sacamos de los videojuegos, o ¿cómo se llama?
2: Sí, Counter Strike.
0: Claro.
2: Cero. No se quiere sacar, tiene como una especie
0: tiene
2: de...
0: Tiene un virus.
1: No puedo mostrar mi imagen porque tengo varios quilombos. Se me junta el ganado y...
2: Se le junta el ganado,
0: es claro. Cierto. ¿No ves que hasta nombre artístico tiene? Bueno, era Larigón Tachero Comercial, le conozco la voz.
2: Sí.
0: Qué grande. Le mandamos un abrazo grande, Larigón. Un día lo vamos a invitar a jugar al truco con nosotros acá.
2: Dale.
0: Por una botellita de vino. Porque la idea, cuando arrancamos esta temporada, era el último sábado de cada mes invitar a alguno de los oyentes a hacer un sorteo, lo que quieran venir a jugar al truco.
2: Esa es buena.
0: Se anotan y hacemos un sorteo y uno, el último sábado de cada mes, que venga un oyente a jugar al truco conmigo acá. Por un lo que tengamos de momento, puede ser una botella de vino, un asadito para dos personas, una parrillada, algo. Así que bueno, ahora seguramente el último trimestre, ahora cuando arranque, no sé por qué, si se puede comer igual o tomar ahora igual, ¿no? Pero en septiembre, que la primavera, sí. La primavera es como que
1: te da vida.
0: Claro, uno tiene ganas. ¿Te imaginas si pasamos el invierno? Si pasamos agosto.
2: El invierno también te da ganas de
0: vivir. No sé, no, yo digo, a mí por general no, pero...
2: ¿Te apagás?
0: Sí, me apago. Pero viste, a julio los prepara y agosto se los lleva. Dice por ahí. Son meses difíciles. Entonces cuando me aparece septiembre, uno como que junta ganas, renueva, no sé, sale el sol, no sé, algo pasa ahí. No, alguna explicación tiene que haber, que ya se lo vamos a preguntar a la gente experta en el tema. ¿Quién sería la gente experta en el tema?
1: Los oyentes. 341.
2: ¿Qué iba a decir nosotros?
1: 4-105-5. Llama ya.
0: No sé por qué se me cruzó Rita, se me cruzó el cordobés, se me cruzó, no sé, gente así. Pero bueno.
2: Rita, no sé si nos estará escuchando.
0: Rita, le mandamos un beso grande. La semana que viene va a estar acá el sábado. Así que bueno, no sé a quién le va a tocar y le vamos a que le tire.
2: Ah, pero si a ella le tiramos la pregunta, opina.
0: Ah, también. Ah, ellas se enganchan todas, sí, olvídate. Olvídate que sí. Bueno, estamos por cerrado el tema, cómo hay que ir, cómo tenés que estar, si te vas, si la primera.
1: Por ahora podemos cerrarlo.
0: Ahora otra pregunta que tiro, ya que estamos hablando de ese tema.
2: Sí. ¿Qué opina el Larigón Tachero? Porque solo opinó de Virgilio nomás.
0: Escúchame. ¿Se puede definir por una sola vez? O sea, ¿se puede tener un debut y despedida?
2: No, hay que dar revancha.
1: Sí, sí.
0: Claro.
1: Yo conozco gente que le ha pasado eso,
0: ¿eh? Yo también. Pero.
2: A mí me contó un amigo.
0: A mí me contó un amigo. Pero, o sea, por lo general no pasa eso, porque siempre hay una segunda chance, una segunda oportunidad. Pero a veces no. Entonces,
2: bueno.
0: La pregunta cuál es.
1: Perdiste 1-0 y no hay revancha.
2: Perdiste 1-0 de visitante y no te dieron la revancha.
0: ¿Tiene que ser así?
2: No, para mí no. A mí tiene que haber una revancha.
0: Bueno, opinen. ¿Para qué nos quedamos hasta las 9 de la noche, eh? ¿Y qué hora es ahora?
2: Menos cuarto.
0: Tenemos
2: no.
0: Bueno, hacemos en este segmento que se llama Cover de Puta Madre, donde ya venimos atrasadísimos un par de sábados atrás que no. Hoy tenemos tiempo, así que vamos a meterlo acá. Este segmento donde escuchamos un tema famoso y conocido de alguna banda o solista también famoso de nuestro país, obviamente, interpretado por otra banda o por otro solista. Una reversión,
2: claro,
0: digamos.
2: Verdad.
0: Una reversión. Algunas, la verdad, que están zarpadas, están muy buenas. Otras no tanto. Si no les gusta...
2: ¡Basta, loco! ¡Mandá un tema!
0: Ahora viene, ahí viene.
1: Si ahora lo explica de nuevo el locutor que tenemos, Pablo.
0: Si no le gusta, viene lo que hagan a trompada Virgilio. Y si le gusta, es porque lo elegí yo. Como, por ejemplo, este que vamos a escuchar ahora. Es un tema de Los Redondos.
1: Hecho por...
0: Un tema que está en el disco Lobo Suelto, Cordero Atado, si no me equivoco.
2: Sí,
0: un tema
2: doble.
0: Un tema que todos conocemos. Es uno de los temas que no puede faltar en un recital de alguna banda tributo de Los Redondos hoy en día, que todos los pedimos. En esta ocasión lo vamos a escuchar por otro cantante famoso, conocido también, ahora solista. Estamos hablando del señor Claudio O'Connor.
1: ¡O'Connor!
0: que grabó. Grabó un disco donde hizo varias reversiones de clásicos del rock nacional o temas conocidos, sí. Que se llamó Amigo de lo Ajeno, si no me equivoco. No, es el tema de cosas, de dos minutos.
2: Es un buen título, sí, igual, Amigo de lo Ajeno.
0: Dos minutos también tiene un disco. Sí. Con todo reversiones de temas de clásicos del rock de otras bandas.
2: Sí.
0: Y se llama.
2: Sí.
0: Que se llamó Amigo de lo Ajeno, si no me equivoco. No, es el tema de cosas, de dos minutos.
2: Es un buen título, sí, igual, Amigo de lo Ajeno.
0: Dos minutos también

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1: Volvimos, volvimos una vez y seguimos probando. Gustavo, por favor,
2: está probando el look a mí. El último bloque de solos contra todos.
3: Una peluca.
2: Sí, tengo una peluca puesta. Les cuento para la gente que nos escucha y no lo puede ver. Estamos haciendo casting porque se viene un solos contra todos renovado.
1: Bien, ahí.
2: Con gente que tenga ganas de venir a trabajar. ¿O no, Virgilio?
1: Sí, señor. Tenemos acá una chiquita que ahora estamos haciendo unas pruebas de imágenes. Que en cualquier momento hacemos una prueba de voz y la contratamos o no. Así que seguimos llamando al casting.
2: Acá el casting lo está haciendo Virgilio Argento, ¿eh? Escríbanos.
3: No quiere hablar.
2: No quiere, escríbanos.
1: Por ahora, es que no pueden llamar 341-594-1055 si la chiquita que da en cámara les gusta o no les gusta.
2: No, nos pueden escribir. A ver.
4: Bueno, me toca a mí, ¿eh?
2: Vamos.
4: Escucha una cosa. Sí. Para mala experiencia con una sola vez alcanza, loco, ¿eh?
2: Ah, la mierda. Sí,
4: la olla es muy grande para el guiso, para poca comida, ¿viste?
2: Ah, vos sos Luis.
4: No.
2: Claro, está, es cierto.
4: No volvamos más.
2: Bien.
4: El narigón tan chino cambia fuera.
2: Vamos,
3: y si te la y si vos querés la revancha y no te la dan,
2: claro, porque
3: hay que ponerse en el

0: lugar.
1: Nosotros estamos hablando de nuestro lugar, ¿no?
0: Claro.
1: Claro. Pero si es al revés. Si es al revés, Narigón.
0: Claro.
1: No te va a gustar, ¿eh? O sea.
0: Hay que ponerse en el lugar de la otra persona.
1: Sí, no, yo creo que no sé. Yo haría lo mismo que vos. Que vos estás diciendo vos, te doy la razón. Pero. Si es al revés.
2: Tampoco van a mendigar amor, señor.
1: No, o sea,
2: quieren como no.
1: O sea que está bien.
2: Por una vez.
1: A lo que vamos es que estaría bien que. O sea, valdría. Está bien, una sola vez ya está. Está bien, porque.
0: Acá le contesta, a ver.
3: Sí, te entiendo. Yo te estoy hablando de mi lugar.
0: Claro.
3: No me gustó, porque la olla era grande.
1: Claro.
3: Por eso no volví.
0: Bien. Bueno.
3: Sí, el otro lado, no sé, no pregunté, viste, pero. Por lo general, viste, no me di cuenta si no querían volver, viste, porque yo no volví, era de poco volver, loco.
1: Claro, muy bien.
3: Así que, bien. Mucha caravana, perro, ¿qué crees?
1: Sí, claro.
0: Y bueno.
2: La olla grande y la cucharita chica era...
1: A lo mejor era al revés, Narigo, vos estás contando al revés la cosa, me parece.
0: Claro, desde tu lugar.
1: Claro, me parece, hay que ver de qué lado, viste, capaz que la...
0: Hay que ver qué piensan del otro lado.
1: Claro, capaz decía, la otra decía, no, el cucharita, no, ¿cómo era?
0: La
2: cucharita chica.
1: Claro.
2: ¿Cómo va a revolver todo el guiso si no tiene un instrumento?
1: ¿Cómo sabes?
0: Te fuiste medio la banquina, pero bueno.
1: Qué mala onda.
2: Estamos hablando de comida, ¿o no?
0: Estás amparado por el anonimato, me parece. Bueno.
1: Claro. Vale. O sea, yo lo que saco en blanco acá en conclusión es que una sola vez es suficiente. Porque claro, me pongo en lugar del Narigón y tiene razón. Yo también, si algo no me gusta, no vamos a hablar de la olla ni nada, pero hasta puede ser un olor a chivo tremendo.
0: No creo, no.
1: O puede ser que sea otra cosa, olor a pata. No sé, qué sé yo, te podés encontrar con cualquier cosa. ¿Y vos qué sabés? Y no me gusta. Y bueno, capaz que no me gustaría. Está bien que podés hacer una bañadita y sirve igual.
2: Una bañadita y.
1: Todavía sirve, pero bueno, hay que bañar. Y no sé. Bueno. Según el Narigón, según acá hemos llegado al veredicto, con una sola vez alcanza. Cacho cerrado, no se habla más.
0: Sí,
2: la primera impresión es la que cuenta.
1: Lo decretamos. Bien. Escucha. Está como para irnos con algo de la renga hoy, ¿eh? Así bueno, que vamos a preparar un temita, polenta, pulenta, porque ya es hora de marcharnos. El Narigón una masa. Lo vamos a invitar a Narigón un día que viene a jugar al truco conmigo acá. Vamos a jugar por un vinito, rico vinito. De paso, así lo conocemos. Está siempre al otro lado, debe estar laburando. Y nos poncha ahí
2: en la radio.
1: En el tacho. En el tacho o en el... Otro día vamos a hablar de eso. No, a ver si lo voy a calentar todavía, Narigón. Vamos a hablar de...
2: ¿Quiere hablar de Uber, señor?
1: Sí, quiero hablar de eso. Soy malo, ¿no? Claro, quiero saber... ¿Qué onda? ¿Viste que se por ahí se cagan a puñete? Cuando recién arrancaron con el tema de esto del Uber. Con los tachos, pobre. Ahora como que se calmó todo, laburan todo, creo. No sé cómo será. Pero la realidad es que hay taxi, se ve tacho. Pero no sé si laburan, loco. La verdad que no sé, porque ahora todo el mundo anda con...
2: ¿Usted qué toma, señor?
1: No, yo no viajo. No sé ni cómo se usa la aplicación esa de taxi, de Uber. Soy un burro.
2: Yo tampoco.
1: No sé cómo se pide, cómo nada. No.
2: Tengo mi tarjeta de colectivo, señor.
1: No.
0: Hay que aprender.
1: Yo no tengo ni tarjeta de colectivo, pero tendría que tener una para conseguir cosas por esa pan, ¿no? Bien.
2: Por ahí lo dejan a pata, dice usted.
1: Sí. Me han dejado a pata varias veces, te digo. Pero bueno, siempre para adelante.
2: ¿Por qué volvemos siempre al mismo tema?
1: Y siempre para adelante.
0: Es un tema recurrente.
1: Claro, siempre.
2: Usted siempre fue víctima.
1: A mí me contó un amigo. ¿Por qué se la agarran conmigo? Siempre fui yo. Siempre soy yo el foco de todo acá.
2: ¿Y pero si usted habla de usted mismo? ¿Usted está diciendo que se le cayó el...?
0: Porque hace catarsis.
1: El sistema.
2: El sistema y esas cosas.
0: No arrancaba el Torino.
1: Claro. Modelo.
2: Modelo
1: 58, saca la cuenta.
0: Bueno.
1: No se puede todo en esta vida, no se puede la perfección, Por eso hay que tener dos o tres novios.
0: No.
1: Pero eso es un tema para otro momento. ¿O no, Gustavito?
0: Sí, yo no.
2: Pero le dará el cuero.
0: Yo
1: Todos estos temas los vamos a charlar.
0: Yo estoy solo, así que no.
1: Todos estos temas los vamos a hablar en el programa que estamos craneando con Gustavito, que se viene acá en la trasnoche de la TL.
2: Guarda,
1: ¿eh? Estamos preparando un proyecto ahí. En cualquier momento, Gustavo no sabe todavía, pero lo estamos.
0: Podemos hacer el último bloque de Solos Contra Todos tratando estos temas.
1: Sí, claro, también. Sí, ¿viste? Señor.
2: Solos en terapia, se va a llamar.
1: Sí, así, tal cual. Pavanaya, en la capital. Bueno, gente, nos vamos nosotros porque tenemos cosas que hacer. Que creo que ustedes también.
0: Sí.
1: Si están prendidos a la red tele, quédense ahí, que hay música de la buena para toda la noche. Nosotros nos volvemos a encontrar el próximo sábado aquí a las 19. Vamos a ver cómo estamos.
2: Si llegamos temprano a las 19.
1: ¿Cómo está el equipo?
2: ¿Qué pasa con las nuevas adquisiciones?
1: No, si hay equipo, si hay transferencias, si hay pases, si no hay pases, si hay renovación de contrato, si no.
2: Mirá, fíjate cómo.
1: Una cámara.
2: Una presencia bárbara. Parece que ya la estamos contratando.
1: Pues usted va a pagar, así que no tengo idea. Bueno, gente, nosotros nos vamos. Gracias, Gustavito, como siempre.
0: A ustedes,
2: gracias,
0: chicos.
2: Gracias por la paciencia.
1: Gracias, Virgilio. ¡Le saco la máscara! La semana que viene prometemos sacarle la máscara a Virgilio aquí en vivo.
2: Yo soy como los de Kiss, señor. Bien. No puedo. Por contrato no puedo mostrar mi cara.
1: Gracias a todos ustedes. Gracias por los mates. Gracias.
0: Gracias, Piero.
1: Gracias a todos ustedes que están del otro lado sintonizando la red TL para que esto siga al pie del cañón acá por muchos años más. Esta radio que es la radio del rock nacional, la radio de la ciudad de Rosario, y tenemos la suerte y la fortuna de formar parte de todo el plantel de aquí.
2: Hasta que nos echen
1: de la red TL.
2: Hasta que nos echen, señor.
1: No, porque hay gente que está escuchando la red tele, no porque estamos nosotros acá en el radio, sino porque tiene la red tele clavada ahí todo el día y porque escucha la red tele.
2: Así es.
1: Y a la gente que nos está escuchando, mirando porque estamos acá, muchísimas gracias. Nos encontramos el próximo sábado aquí a partir de las 19 hasta las 9, con mucha zaraza más y mucho más Solos Contra Todos. Chau, chau. Pórtense bien y si no,
0: inviten.
1: Me llaman. El cordobés dijo. Chau, chau.